No es Ciro ni León Gieco, es Stevie Wonder, You're in it, there must be an angel playing with my heart. La mejor música está en el Night Mix del disco retro. Ha llegado el momento, sí. Llegó el momento de abrir los archivos One Hit Wonder. Hoy nos toca hablar de la banda británica EMF y de su inolvidable Unbelievable. Fue lanzado como sencillo en el Reino Unido en octubre de 1990 y alcanzó el número 3 en la lista del Reino Unido. La canción tuvo una gran recepción en el resto de Europa, pero donde realmente fue un éxito rotundo fue en Estados Unidos, donde llegó al número 1 en el Billboard Hot 100.

director de la banda contó que la melodía de la canción le vino a la cabeza mientras iba en bicicleta pensando en una novia que lo había dejado recientemente. Cuando se la mostró a la banda, en un principio el cantante del grupo, James Atkin, sugirió incorporar influencias del house de Chicago y el techno de Detroit. Pero Dench optó por la música indie dance crossover y realmente no se equivocó. Lo que es cierto es que EMF tuvo 3 discos en su haber, pero el momento de gloria solo lo tuvieron con el primero, Sugar Dip, que incluía esta canción. Más allá del poco éxito que tuvieron con el correr de los años, EMF nos dejó un temazo que todos recordamos y hoy escuchamos en el disco retro de la 100. One Hit Wonder. Unbelievable. EMF.

0: Noche para la mejor música, noche de Night Mix en el disco Reto de la 100. Babasónicos, Carismático, Guns N' Roses, Since I Don't Have You, 21 con 16 minutos. En autopista Buenos Aires, La Plata hay tránsito intenso, con demoras en ingreso a Cava, sin demoras hacia La Plata. Dear Company, Susana.
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remix del disco retro de la SEAN. Grove in the Heart, Delight. Antes Ice House, Electric Blue. 15 grados 3 décimos la actual temperatura, cielo algo nublado en Cava. Para mañana se anticipa una mínima de 12, máxima de 19 grados, con cielo nublado por la mañana, tormentas aisladas por la tarde y chaparrones por la noche. Una de las canciones de Violator, lanzado en 1990. En minutos, momento vinílico. Este álbum contiene Personal Jesus, War in My Eyes, Police of Truth y esta que estamos escuchando, Enjoy the Silence, Depeche Mode, en el Night Mix del disco Red.

Sardina. Creo que era acá, el 20 o el 30. Hemos contado la data. White Town, Your Woman, antes Michael Jackson, Don't Stop Till You Get It Up. Conocido aquí como No Pares Hasta Conseguirlo. Y no paramos hasta escuchar esta hermosa canción, pero en vinilo. Momento vinílico en el disco retro de la 100. El invitado de hoy es el álbum Suropa, el long play, lanzado en el año 1993, originalmente en CD. Luego, con el transcurso de los años, se conoció la versión en long play. De hecho, el material que tenemos nosotros es con un mejor sonido, remasterizado y doble. Eso significa que tiene pocas canciones por lado. Es un álbum doble y se conoció en el año 2018. Está apoyada la púa en una de las más trascendentales canciones de Suropa, en la pista 2 del lado 2 del disco 1. La canción es Stay Far Away So Close. Intérprete, ya saben, YouTube. Momento vinílico en el disco retro. Relájate, subí el volumen y disfrutá.

La banda de los mellizos Easton, Gene Chelsea, Golden Motion of Love, noche para la mejor música, noche de Night Mix en el disco retro de la hacían antes Morrissey, Every Day is Like Sunday y el momento vinílico con los invitados desde Europa, YouTube, Stay Far Away, So Close.

0: Van
1: Hitazo
0: Sting Kiss y más clásico de tu vida, Madonna, la reina. Como está con su nuevo álbum, excelente, como siempre. En el Night Mix del disco retro, Papa Don't Preach.

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Sánchez. La mejor música está en el Night Mix del disco retro. ¿Te acordabas de esta canción? ¿O te acordabas de que formó parte de la banda sonora de Full Monty en el 95? Otra de las canciones que resurgieron gracias a las bandas sonoras de película, a publicidades. Esta es del 75 y resurgió gracias a Full Monty en el 95. You Sexy Thing, los Hot Chocolate. Tal es el caso de Jure Say o Jure Go de The Clash, un tema de los 80 que apareció en los 90 y rankeó nuevamente por ser parte de la publicidad de Levi's. O Pretty Woman de Roy Orbison, gracias al film resurgió. Melodía desencadenada de los Righteous Brothers, una versión de un clásico de los 50 que realizaron ellos en el 65, apareció en la banda sonora de Ghost en 1990. Y el caso quizás más reciente es una canción de 1985 de Kate Bush, Running Up the Hill, que gracias a formar parte de la banda sonora de la serie Stranger Things se hizo muy popular.

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Tu domingo a la noche tiene la mejor música en el Night Mix del disco retro de la 100. Orchestral Manoeuvres in the Dark. Sailing on Seven Seas. Navegando los siete mares. Qué lindo sería. ¿Vos lo lograste? ¿Lo hiciste? Te envidio. Antes, la jamaquina Diana King. Y su versión de Say a Little Prayer. Con ustedes, un ochentero. Aunque venían a tener éxitos en los 70 como The Joker y Fly Like an Eagle. Fly Like an Eagle fue versionado por Seal, la banda sonora de Space Jam. Estoy hablando de Steve Miller junto a su banda. Steve Miller Band, Abracadabra, en el disco retro de la 100.

Pobla Iguana, Siuxi and the Bunches, The Passenger, noche para la mejor música, noche de Night Mix en el disco retro de la 100. Gracias por elegirnos, retromaníacos. Sabemos que están ahí en todo el país, en todo el mundo, a través de app 100 Radio, lo pueden bajar, a través de la 100.com.ar y 100 frecuencias o más en la Argentina, ya perdí la cuenta. Estamos en San Carlos de Bariloche a través del 101.9. 8 décimas de grado la temperatura allí con cielo parcialmente nublado. Para mañana en Bariló, se anticipa una mínima de 5 grados bajo cero, máxima de 4 grados. Por la madrugada y la mañana nevadas fuertes, por la tarde y noche lluvias y nevadas. La música de Sting, If You Love Somebody, Set.

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Simply Red. La mejor música para un domingo a la noche está acá en el Night Mix del Discord Grow. Fireground, con ritmos latinos, con ritmos de Brasil, como lo han hecho muchos, como Pet Shop Boys, como Erasure. Más atrás en el tiempo también tenían esos ritmos latinos increíbles, los Santa Esmeralda, ¿se acuerdan? ¿Alguno escuchó Santa Esmeralda? Bueno, fíjense, escuchen algo de su música. Barrabás, el grupo español, los Gibson Brothers. Y en los 70, bueno, Barry Manilow tiene una canción, Copacabana. Y un escocés que vamos a escuchar con esa canción que tiene mucho de Brasil en unos minutos nada más. Estamos terminando el fin de semana, estamos terminando el domingo. Se fue ya de a poco el último de julio. Nos resta aquí en el Disco Retro el número uno de tu historia y la segunda y última parte de nuestra sección Un Artista Dos Décadas. Nos vamos a ir con Elton John a una de las décadas en donde brilló. ¿En cuál brilló? Brilló en todas. Irene Cara y uno de sus hits. Vamos a escuchar a Aja, a Martica, a Billy Joel, a los Traveling Wilburys. Y más clásico de tu vida, Flashdance, What a Feeling.

una cuestión de confianza. Es una, solo una cuestión de confianza. Billy Joel en el Night Mix del disco retro de la 100. Es domingo. Y en el, los domingos en el disco retro te contamos uno de los hechos que sucedieron una semana como la que se va, pero tiempo atrás. Nos trasladamos al 21 de julio de 1989, si les parece. Y si no, también. Ese día se estrenó en los Estados Unidos cuando Harry encontró a Sally o conoció a Sally. Nosotros nos preguntamos cuál era la canción número uno en el mundo en ese momento. Entramos a la100.com.ar, buscamos el banner. Ahí vos podés buscar el banner que se llama Número uno de tu historia. Buscá la fecha que vos quieras. Alguna fecha importante en tu vida, la de alguien, chusmeás. Nosotros ponemos la fecha completa de cuando se estrenó, cuando Harry conoció a Sally. 21 de julio de 1989. Ese día, mientras se estrenaba en Estados Unidos ese film, la canción número uno de Estados Unidos era Toy Soldiers de Martika. Martika había participado en el programa de televisión Kids Incorporated y en esta canción es acompañada en el coro por sus antiguos compañeros, entre los que estaba Fergie de Black Eyed Peas. En 2004, Eminem hizo un sample de la canción para su éxito Like Toy Soldiers, dándole un nuevo aire al tema. El número uno de tu historia, solo aquí, en el disco retro de la 100.

Fin de semana de julio, despidiendo el domingo en el Night Mix del disco retro de la 100. Con Icon the Bunnymen primero, The Killing Moon. Y ahora con Aha, Stay on These Roads. Por aquí el cielo está nublado con 14 grados 8 décimos de temperatura. En Tandil la sensación térmica es de 5 grados 7 décimos con cielo algo nublado. Ahí nos escuchan a través del 103.7. Para mañana se estima en Tandil una mínima de 5, máxima 16 grados. Cielo mayormente nublado. Por la tarde, algunos chaparrones aislados, tarde y noche. El año pasado estuvo en el concierto de Toto, abriendo el concierto de Toto. Aquí lo escuchamos con Michael McDonald, Christopher Cross, en el disco retro. 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

noche para la mejor música. Noche de Night Mix en el disco Retro de la 100. Un gran artista, un excelente músico. Comenzó de muy joven. Pasó por la Spencer Davis Group, por Blind Faith, por Traffic. Estuvo en muchas bandas y con una gran carrera como solista. Steve Wingle, Valerie. Y ahora llegó el momento de compartir la segunda canción de un artista dos décadas. En el año 1972, Elton John y Bernie Taupin componían Rocket Man, gran canción que cuenta la historia de un astronauta atrapado en la rutina del espacio mientras extraña a su familia. La letra se inspiró en el cuento The Rocket Man de Ray Bradbury y simbolizó el aislamiento y el costo emocional del éxito. La canción fue el primer gran éxito de Elton, llegando a estar número 2 en Gran Bretaña y número 6 en los Estados Unidos, iniciando así una cadena de éxitos increíbles. Elton John, Rocket Man, en el disco Retro de la 100. Elton John, un artista, dos décadas.

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ya estamos comenzando la semana, se fue el finde, último de julio, el domingo, vos de vacaciones, o a punto de comenzar tus vacaciones. Elijas donde elijas estar, vamos a estar nosotros con vos. La 100, el disco retro está con vos. A través de 100 radios, la app, la 100.com.ar. 100 frecuencias a lo largo de la Argentina. Estamos siempre juntos. Bryan Adams en el final. Qué hermosa balada. Everything I do it for you. Últimos días de julio. Se fue el año, ya se fue. Estuvimos en la producción Cristian Arce, coordinando la prodo Ariel Lota, musicalizando Emanuel Garbacho, en la dirección general de la estación de radio Diego Pozo. Soy Fabián Serfoglio. Quédate porque ya llega la hora de los lentos con Walter Sterzer. Que tengan una excelente semana retromaníaco, retromaníaca. Que la pasen bien.

Y llegó el lunes, un buen momento para relajarse, dejar que la música te acompañe. Bienvenidos a la hora de los lentos en la 100, donde cada noche es una oportunidad para empezar de nuevo y dejarte llevar por el sonido de las canciones que marcaron tu vida. Hasta las 2. Empezamos juntos la semana aquí en la 100.

qué canciones, ¿no? Bueno, seguro que algunas te llevan a un momento especial en tu vida. Nosotros nos quedamos juntos, hasta las 2. Esto es La Hora de los Lentos, en La 100.

una canción mejor que otra. Así musicalizamos el arranque de un nuevo día en la 100. La Hora de los Lentos sigue con mucha más música.

Musicalizamos tu noche, la compartimos, estés donde estés. Estás escuchando La Hora de los Lentos. Hasta las 2, nos quedamos juntos en la 100.

Nueva hora en este lunes que recién comienza y nosotros le ponemos canciones aquí en la 100. ¿Cómo te viene tratando la noche? Espero que tan bien como nosotros. El lunes tiene un mejor comienzo disfrutando de buenas canciones en la hora de los lentos aquí en la 100.

Con canciones como esta, pasamos la noche juntos. ¿Cómo estás? ¿Seguimos? Es la hora de los lentos, aquí en la 100. 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

Y esta hora en la 100, mientras nos acompañamos con buena música en la hora de los lentos, te quiero compartir una reflexión para esta noche especial. El éxito es obtener lo que quieres. La felicidad es querer lo que obtienes. ¿Cómo te sentís? Nos quedamos juntos hasta las 2 de la mañana en la 100.

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0: Una noche más que compartimos juntos. Gracias por estar del otro lado, disfrutando con nosotros canciones que son parte de nuestra vida. Carolina Moyo en la producción, Ariel Dota coordinando, Emanuel Garbacho a cargo de la musicalización, Diego Pozo en la dirección general de la radio. Soy Walter Sterzer, quédate en la trasnoche de la 100. Nosotros nos reencontramos mañana para empezar un nuevo día juntos en la hora de los lentos en la 100. Chau.
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3 minutos después de las 2 de la mañana en todo el país. Empezamos una nueva trasnoche en la cena, una nueva madrugada juntos, una nueva semana, lunes 27 de julio del 2026. Y estamos juntos una vez más en este momento tan especial del día, con canciones elegidas especialmente para este momento, especialmente para vos en la trasnoche de la 100. Ariel Dota coordina la producción, Gastón Fleisman, Sofía Kisielnik en musicalización, Diego Pozo en la dirección general de la radio. Mi nombre es Tomás Galván y después de Dua Lipa con These Walls empezamos con Billy Idol y Eyes Without a Face. Bienvenidos a una nueva madrugada en la 100.

Es Alejandro Sanz con Mares de Miel. 15 minutos después de las 2 de la mañana en todo el país, juntos en la madrugada de la 100, con 14 grados 5 de temperatura en la ciudad de Buenos Aires, el cielo parcialmente nublado, la humedad del 88%. Tenemos una máxima para este lunes de 19 grados y lamento decirte que hay probabilidad de tormenta para la tarde. Probabilidad, leve probabilidad de tormenta aislada, pero probabilidad existente que puede estirar a chaparrones por la noche. Como te decía, máxima de 19, mínima de 12 para este lunes 27 de julio en la ciudad de Buenos Aires. Mientras tanto, ahora en la 100, Gustavo Cerati haciendo Puente.

2:29 en todo el país. Escuchábamos a Simple Red con Holding Back the Years. Canciones elegidas para vos. Y hablando de vos, ¿cómo te está tratando esta madrugada? Quiero saber cómo estás, si estás bien trabajando, estudiando, descansando, de insomnio. Bueno, estés haciendo lo que estés haciendo, estés donde estés, ahí estamos con la 100. Y ahora Francia 98 y Jorge Serrano haciendo Cuando Habla el Corazón.

De este 2026 escuchamos a Harry Styles con American Girls. 2 de la mañana, 41 minutos en todo el país, 14 grados 5 la temperatura en la ciudad de Buenos Aires. Grandes canciones para acompañarte en el inicio de un nuevo día, el inicio de una nueva semana juntos, con canciones elegidas especialmente para vos. Ahora mismo, una canción de 1989, escrita por Christopher Ward y David Tyson, grabada por la cantante Alana Miles. Lo que escuchamos ahora mismo en la madrugada de la 100 es Black Velvet. Estás en la radio que está donde vos estás.

7 minutos nos separan de las 3 de la mañana en todo el país. Estamos escuchando a Zoe Gotuso con No hay nadie como tú. Seguimos juntos en la 100, la radio que te acompaña durante todo el día. 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Y a la tarde, a las 5 de la tarde, volvés a casa con Lape en atardecer de un día agitado. ¿Cómo terminás el día? Con unos temazos que marcan el comienzo de la noche en Los Románticos, en la 100, en la radio que está a las 24 horas con vos, la radio número 1 de Argentina. Empezamos a perfilar el cierre de la primera hora en esta madrugada en la 100, de la mano de Divididos y Par Mil.

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Taylor Swift, la encargada de empezar una nueva hora en la madrugada de las 106 minutos. Se pasaron de las 3 de la mañana en todo el país. 14 grados 5 la temperatura en la ciudad de Buenos Aires. Estamos juntos en esta trasnoche de lunes, 27 de julio. Es la última semana que tiene días de julio para ya adentrarnos en agosto. Y nosotros en los próximos 60 minutos tenemos a R.E.M., Sebastián Yatra, Andrés Calamaro, Elton John, Bryan Adams, Sabrina Carpenter, entre tantísimos otros más, para que disfrutes en el primer momento del día. Mr. Broken Wings, en la 100, la radio número 1 de Argentina.

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Sebastián Yatra dice presente en esta madrugada de lunes, 20 minutos después de las 3 de la mañana. Lo que escuchamos es Devuélveme el Corazón. Con 14 grados 2 décimas de temperatura en la ciudad de Buenos Aires, el cielo mayormente nublado y la humedad del 92%. Pesadito ahora mismo en la ciudad de Buenos Aires. Máxima de 19 grados, mínima de 12, con probabilidad de tormentas por la tarde. Mañana martes en la ciudad de Buenos Aires, máxima de 17, mínima de 12 y un cielo mayormente nublado sin probabilidad de lluvias. Miércoles, máxima de 16, mínima de 9, también sin probabilidad de lluvia. Seguimos con Andrés Calamaro y la parte de adelante.

3 de la mañana, 34 minutos en todo el país. Ahora mismo escuchamos una canción que fue número 1 en Europa, Australia, América del Norte. Una canción compuesta para la banda sonora oficial de la película de los Tres Mosqueteros. También interpretada por tres artistas, Bryan Adams, Rod Stewart y Sting. Escuchamos All for Love en la madrugada de la 100. Ahora mismo, con 14 grados 2 de temperatura en la ciudad de Buenos Aires, y Sabrina Carpenter que llega a esta madrugada de lunes, madrugada para empezar una nueva semana. La última seguidilla de días de julio la disfrutamos juntos con grandes canciones. Tears en la 100, la radio que está donde vos estás.

Vamos al momento de la madrugada, que a los amigos de la trasnoche nos gusta llamar el momento recarga, momento relleno. Rellenar ese termo de agua caliente, rellenar esa taza de café con leche y seguir acompañado de buena música en la madrugada de la 100. Momento de los tipitos que llegan para hacer una palabra.

14 grados 2 décimas la temperatura en la ciudad de Buenos Aires. 3 de la mañana, 49 minutos en todo el país. Draco Rosa y Ricky Martin haciendo más y más cuando llegue.

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Jesse y Joy haciendo dueles se encargan de empezar la última hora en esta trasnoche de la 100. 6 minutos se pasaron de las 4 de la mañana en todo el país y te acompañamos en las primeras horas del día de este lunes 27 de julio, de esta semana incluso, con canciones que no te pueden faltar. En los próximos 60 minutos, en la próxima hora, tenemos a Billie Eilish, tenemos a los Bangles, The Wallflowers, Las Pelotas, Charlie García, The Human League, entre tantísimos otros más, para acompañarte con grandes canciones que a este momento del día le queda muy pero muy bien. Momento del día particular, estás trabajando, estás estudiando, estás sin poder dormir quizás, pones la cabeza en la almohada y no podés conciliar el sueño. Ahí estamos nosotros, firmes para acompañarte con grandes canciones elegidas para este momento del día tan especial, elegidas especialmente para vos. Quien sigue es Dread Marai, para ponerle un poco de reggae esta madrugada, y lo que escuchamos se llama Más Allá de Tus Ojos. ¿Dónde? En la 100, en la radio que está donde vos estás.

Canciones elegidas para vos en la madrugada de las 100. En la madrugada de este lunes, 23 minutos después de las 4 de la mañana, estamos escuchando a The Wallflowers con One Headlight, cuando tenemos 14 grados 2 de temperatura en la ciudad de Buenos Aires. El cielo mayormente nublado, la humedad del 92%. Para este lunes, la máxima es de 19 grados, la mínima es de 12, y hay una leve probabilidad de tormentas por la tarde y de chaparrones por la noche. Leve probabilidad, probabilidad existente al fin, para tener en cuenta a la hora de planificar este día en la capital federal. Seguimos juntos con grandes canciones, seguimos juntos con Las Pelotas haciendo Los Dos.

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Canciones elegidas especialmente para vos, especialmente para este momento del día. Pink, Nat Roos, con Just Give Me a Reason, cuando 36 minutos se pasan de las 4 de la mañana en todo el país. 14 grados 2, la temperatura en la ciudad de Buenos Aires. El cielo mayormente nublado y grandes canciones para acompañarte en la 100. Ahora con The Human League, haciendo Human.

4 de la mañana, 48 minutos en todo el país. Seguimos juntos en la 100, la radio que te acompaña todo el día. 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A las 5 de la tarde, volvés a tu casa con Lape y Atardecer de un Día Agitado. Todo esto para terminarlo de la mejor manera, con temazos que marcan el comienzo de la noche de Románticos, en la 100, en la radio que está a las 24 horas con vos, la radio número 1 de Argentina. Maná, haciendo Mariposa Traicionera para seguir con No Te Va a Gustar en la recta final de esta madrugada de lunes en la 100. Lo que escuchamos es En Llamas, como te dijimos, en la 100, la radio que está donde vos estás.

La inconfundible Kate Bush y Running Up That Hill. Canciones increíbles para terminar la madrugada de este lunes 27 de julio. Hemos comenzado oficialmente este día y nos quedamos juntos con los mejores momentos del Club del Moro, los mejores momentos de la topadora del aire. Muchísimas gracias por dejarme ser parte del inicio de este día junto a vos, de estas primeras horas del día. Siempre es un gusto acompañarte. Mi nombre es Tomás Galván y nos quedamos, por supuesto, en la 100 con lo mejor del Club del Moro. Espero que tengas un grandísimo, pero grandísimo día.

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0: Eso. Muy pero muy buenos días. ¿Cómo decís que te va? Buen día para toda la gente, buen día. Estamos en este lunes 27 de julio juntos en la 100, con los mejores momentos de la topadora del aire, listos para sacarnos la primera sonrisa, no solo del día, sino de una nueva semana. Dale, levantate, vamos a poner energía, que son los últimos días de julio. ¿Te querés acordar? Ay, Dios, estás pensando con quién vas a pasar la fiesta. Pero no abordemos eso ahora. Ahora hablemos de empezar la semana tranquilo, juntos. Tenemos 14 grados 5 de temperatura en la ciudad de Buenos Aires. Está bastante bien para esta altura del año, ¿eh? Hay que reconocerlo. El cielo mayormente nublado. Estamos juntos. Mi nombre es Tomás Galván. Vamos a empezar en esta primera media hora con los mejores momentos del Club del Moro. Pero antes, para hablar un ratito, para ser un poquito más cálido, ¿cierto? ¿Sabes qué quiero jugar hoy? Quiero que me digas al 11-3700-0100. 11-3700-0100. Vamos a jugar a ser jueces. Quiero que puntúes del 1 al 10 tu fin de semana. Podríamos hacer el chiste de producción y decir del 1 al, del 0 al 100. Pero no, vamos a hacerlo más sencillo. Vamos a hacerlo del 1 al 10. Quiero que puntúes tu fin de semana. No seas muy cruel. Si puedes ser optimista, buenísimo. Viste, capaz que hiciste algo sencillito, pero que te sirvió muchísimo para regenerar energía el fin de semana. Del 1 al 10, ¿qué puntaje le pones a tu fin de semana? Quiero saber, quiero que me cuentes al 11-3700-0100. Mientras nosotros empezamos un nuevo día, repasamos juntos los mejores momentos de la topadora del aire. Te robamos esa primera sonrisa de la semana, primera sonrisa del día en lo mejor del Club del Moro. ¡Bienvenidos!
1: Bueno, ¿lo tienen al actor Eduardo Verástegui?
2: Sí.
3: Sí.
4: ¿El mexicano?
3: Ah, sí.
1: El mexicano.
4: Está bueno.
3: Sí, está re buen mozo, pero es casto. No, no. Hace mucho,
1: Marcela,
3: que no tiene sexo.
1: Quiere ir.
3: Hace mucho que no tiene sexo. Yo lo sigo en redes.
1: Eduardo Verástegui, escuchen.
3: Es muy católico.
4: Católico,
5: Eduardo,
4: sí.
5: Eduardo Verá.
4: ¿Está más bueno? ¿Está
1: católico
4: más fuerte
1: también?
3: No, pero él tuvo, no sé si le apareció la Virgen, tuvo una experiencia. ¿Y
4: por qué tiene que estar casto?
3: Porque algo le pasó y él sintió eso. Él creo que, bien, no sé si vio a Jesús o a la Virgen, no me acuerdo tanto.
1: Bueno, escuchen, tiene 51 años, lleva más de 14 años de celibato.
3: ¿Viste?
4: Mirá.
3: Sí.
1: Y la sigue esperando.
5: Y si es verdad.
1: Es lo que pensamos todos. Es lo que pensamos todos. ¿Qué te pensás?
3: Sigue esperando a la mujer de su vida.
1: Te
5: agárrate de esa alma, chico.
1: Empecemos de vuelta.
5: Eduardo, me duele.
1: Una bombeada, no paraba.
5: Eduardo, realmente yo necesito dormir. Me estás bombeando hace
1: sale espuma, sale espuma.
6: Hace 14 años que no hago nada, querida.
1: Bueno,
6: manita.
1: Tiene 51 años, hace 14 años, que más de 14 años, casi 15, que no tiene relaciones. Está esperando a la mujer con la que va a compartir el resto de su vida.
6: Ah, buena excusa. Y con hombres no.
1: Pero no me cuenta.
7: Bueno, che.
6: Claro, era un peluquero amigo mío que la madre decía: no encontró con la mujer que lo conquiste.
1: Para Edith, pensé en vos.
4: Porque,
1: ¿cuánto lleva ya?
4: Y tres
7: tricota.
4: Años.
7: ¿Tres años?
1: Un aplauso.
4: Tricota, ¿quién dijo?
1: Desde que se levantó la pandemia.
4: Sí.
6: Ah, ella quedó en pandemia. Decís que quedó flasheada
1: para mí,
6: ahí.
1: Para mí, durante la pandemia lo hizo tanto.
5: Es re creyente este
4: vago. Tres años.
7: Sí. Para mí no se está mintiendo y es la manera que tiene.
4: Bueno, basta.
7: ¿O no?
4: No miento.
6: ¿El ladrón cree que son todos de su condición?
4: Claro, él piensa que son todos como él.
6: Dale.
4: Él habla mal. Vos sos mentiroso.
1: Ahora, yo tengo una cosa. ¿Por qué la gente revela estas cosas que tienen que ver con su...
6: Para hacerse la sexy.
5: No, él es muy religioso,
3: claro,
5: estoy viendo.
3: Él tiene una misión, que es esa.
5: Claro.
3: Que es llevar la palabra. No te digo que tuvo una experiencia. Él y hay una modelo también mexicana. Que como vieron la Virgen. Y entonces me parece que tienen que transmitir un...
6: ¿Y que la Virgen le dijo, átesela?
1: Sí, no la ponga, dije.
5: No, pero no se ve acá por lo que postea en Instagram.
3: Tampoco es así, Costa, porque vos vas a la iglesia.
6: Le pongo humor.
3: Es lo que digo para los que...
7: información.
3: No, son decisiones de vida.
6: Obvio.
3: Pero yo también la tuve. Yo me pasó como Edith, yo dije, mi energía sexual no se la doy a cualquiera.
6: Marcela, soy una mujer santa.
3: Ah, porque coincido. Bueno, no importa.
4: Como de proteger a tu propio cuerpo.
3: Pero bueno, es bárbaro. El tipo es feliz. El tipo no lo ves mal, ¿eh?
6: Sí, porque
3: es buen mozo.
4: Es buen mozo. Es actor de telenovelas.
3: ¿Sabés la energía que debe tener?
5: La vida le pasa por otro lado. Son elecciones. Es muy devoto de la Guadalupe.
6: Y como todo mexicano.
7: Se ríe el otro.
1: ¿Qué te reís?
7: Monaguillo, ¿cómo se ríe?
5: Perdona, Eduardo, las barbaridades que se están.
6: Vaya, y que se sobre.
7: Las manos llenas.
3: Podemos entrevistarlo.
5: Santiago, te voy a dar una cachetada.
6: Pero lejos, Marcela, porque te vea vos. No, no olvida la visión.
3: No, él no tiene
1: ojos para mí. Para Maju une la Vespa con Italia. La Guadalupe con México. Viste que ya tiene sus
5: conexiones. No todos los mexicanos son devotos de la Guadalupe.
3: Bueno, escucha, no todos.
1: Prefiero, dice, esperar antes que compartir mi vida con la persona equivocada. Claro, se ha equivocado tanto que dice, no, ya me equivoqué
5: mucho.
1: Claro,
5: ponerla al pedo no, dice.
3: Ya la puse tarde.
5: Yo la verdad que la vengo poniendo al pedo sin ningún fruto.
1: Edith, ¿te pasó eso vos también?
4: No, claro, no me quiero equivocar. Tanto, sí, no, no, claro. Tanto no me la pusieron, porque...
1: ¿cómo? ¿Tanto no?
4: Tanto no tuve muchos novios en mi vida. Claro. Yo le pongo más energía al trabajo.
1: La amistad,
4: al trabajo. Me gusta más.
1: Al gym.
4: Ay, no, gym como loca. Sí. Pero ahí estaba mirando. Le está rezando con todo.
1: ¿Sabes qué tenés que hacer? ¿Sabes qué tenés que hacer, Edith, vos ahora?
4: ¿Qué tengo que hacer?
1: ¿Viste cómo Luli Salazar se muestra en ese espejo que tiene en el pasillo?
5: Yo te digo, admiro los espejos de los famosos.
4: Mañana
1: quiere que lo haga hoy. Majo, tienes que hacer eso para tus redes.
4: Pará, hoy voy a hacerlo yo. Sí. Me voy a subir con un jean, con unas botas. Sí. Lo voy a subir una historia a mi
1: Instagram.
7: ¿En dónde?
4: Con la puti remera que me regalaron.
1: De Argentina. Y botas altas.
4: Hoy lo hago para ustedes.
7: Cartera. En la puerta.
5: Y va con la
1: cara. Seria.
4: Ahora, en un ratito. Sí.
1: ¿Tenés el putipasillo o no?
4: Tengo algo parecido. Tengo puti espejo, tengo puti remedio, tengo puti bota, tengo todo.
1: Ahí. Seria.
4: Sí, el puti espejo.
1: ¿Das unas vueltas por
7: corta la remera? ¿Es cortita la remera?
4: La puedo cortar un poquito, ¿ves?
7: Claro, mucho lo que hace es el nudito le meten.
5: Le hacen el nudito.
6: El nudito queda más sexy.
4: Sí. Me parece que las botas...
6: Porque es como que estás tan buena que te lo... O el otro queda que ya te lo pusiste cortado.
1: Tenés que hacer eso, claro. Bueno, sigamos con Eduardo. Bueno,
5: Dice Eduardo que nos vayamos a la mierda.
4: No, veo que le está rezando con todo el poder de la Guadalupe a la selección mexicana. Vamos a ver cómo le va.
7: Y bueno, juega con Ecuador.
4: Ecuador.
3: Aparte jugó, tiene, bueno, pero uno solo no debe, tiene que
1: orar. Ahora, por ahí está a punto también de...
3: No, él, yo lo sigo hace mucho, yo no me acuerdo, tengo que volver a ver su testimonio. ¿Qué pasó? ¿De qué se ríe?
1: Uy, no me río. Está a punto de convertirse en cura, Marcela, también.
5: Sí.
3: No. Te repito, hay una...
1: Pero llamado lo puedes sentir.
6: Marcela, había un actor
3: llamado. ¿Sabes qué? No podemos... Yo tampoco vi La Virgen, entonces no lo sé. Pero yo te digo, lo sigo a él y a otra chica que se llama Rosa...
7: De Lejos.
3: No, que es venezolano, me parece.
6: Pero Marcela, ¿te acordás que hubo un actor que se hizo cura?
3: No, pero en el caso de él no quiere ser... No, todos tenemos la misión de...
5: Él no quiere ser cura.
3: No hace falta ser cura monja, ¿eh? La chica que yo te digo se casó, tuvo un bebé, tiene un bebé, y va por el mundo también...
5: Claro, hablando de Dios, de la Virgen, bueno, es su misión en el mundo.
6: Bueno,
5: está bien, Eduardo, acá está con un colibrista.
3: Sí, está bien,
5: vida loca,
3: se lo ve mal, Eduardo.
5: No, está bastante fuerte igual,
3: De hecho, va haciendo notas en todos lados, yo lo vi en España, contando su historia.
7: ¿Cuánto tiempo?
1: Un canchero, un galán.
5: Sí,
2: hola, estoy desde que vio la... Cristian me escribe saludos a Herbert Galarga de Chile. Un saludo muy grande para ti. Un beso enorme. Saludos a Elber y también a Cristian. Wendy, mándame saludos a mi tía Soy la vaca, por favor. Mira. Bueno, un saludo muy grande para tu tía Zoila.
5: Mi amor.
2: Es bueno, y mándale un saludo a Alambrito Delgado. Un saludo muy grande. Gisela Meotó y Benito Camelo, te adora. Un beso muy grande para los dos. Gracias por escribirme. Un último saludo a mi prima Elsa Porrico, que está viendo. Un saludito, muchas gracias por verme. Gracias, Elsa, gracias. A ver, acá dice David Maldonado. Un saludo a Débora, Melo, Mari, Conazo, Santa, Champa, Teste, Mario, Neta.
5: Mario. Ese lo entendió, ese lo entendió.
2: Gracias por escribirme. Ajá, dice Omar Lamperen, Wendy Surca, cásate conmigo. A ver, dice, saludos a Rosa Melano, Acertijo, un saludo para ti, Rosa, muy grande, gracias. Wendy, te amo, salúdame, a Rosa Melcacho, te quiero.
6: Rosa Melcacho.
2: Saludos, gracias. Y puedes saludar a mi mejor amiga Elsa Capunta. Un saludo muy grande. Gracias. A ver, acá me dice Esteban de Tinilla. Wendy, eres una verdadera estrella. Mandaré saludos a mi prima María Dolores del Orto, por favor.
6: ¡No!
2: Un saludo muy grande María Dolores del Orto. Que también Wendy Zulca. Espero que pasen un lindo año nuevo. Puedes saludar a Elba Gina Estufa. Un saludo muy grande para ti, Elba Gina. Sí, un abrazo y un beso muy grande, gracias. Saludo a, dice, a Elsa Negro. Un saludo muy grande para ti, Elsa.
5: Claro.
2: Wow, hay muchos comentarios.
5: Ay, me encanta.
2: Saludo a mi prima Analisa Melano. Un beso muy grande para ti, Analí. Saludo a mi hermano Edgar Galarga de Chile.
5: También.
2: Un beso muy grande. Franz, te amo, Wendy, soy de Chile, estoy con mi prima Penélope Sones, te amamos, muchas gracias. Un beso enorme para todos ustedes. A ver, acá me dice Kevin, hola. Hola, sí, Kevin. Qué bonito es que
1: vivo. Salió vivo.
2: Te manda Mari Conaza, te manda un beso gigante.
5: Ya entró en una.
2: Puedes saludar a los hermanos Andrea y Jorge Nitales, que te están viendo. No soy tu crush. Wendy manda un saludo a mi amiga Elba Gino. A ver, un saludo muy grande para ti, Elba. Saludo a mi tía Rosa, me dice Camilo. Rosa Melano, somos tu fan número uno desde Narnia. Y espero contactarme muy pronto. Lo voy a hacer. Por favor, envíale un saludo a Pija en Panamá.
6: ¿Cuál? La hija.
2: Wendy, saludos para mi padrino Armando Esteban Quito. Un beso para mi amigo Elber Búho.
5: ¿Para qué estuvieron todos?
2: Mi hermana María Dolores Concha.
5: ¡No!
6: ¡Dolores!
2: Alma María Rico. Un beso muy grande para los tres. A ver, acá me dice Bruno Acme.
5: Yo lo que me imagino, los de producción destrozados de la risa, ¿entendés?
2: Muy grande para ti, Bruno.
5: Ay, mi amor.
2: A ver, acá dice Alejandro, me dice Elgar Gajo, quiere que le envíe saludo a Medellín, Colombia. Un saludo muy grande para ti, Elgar, y para toda la gente linda de Medellín. Dice Alejandro, por favor, mándale un saludo a mi prima Elba Zurita, que tiene muy grande para tu prima Elba.
6: Zurita.
7: Elba, ¿qué hace Elba? Elba, vamos a decirle ahora.
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0: llegar a 100. Bueno, el puntaje que le voy a dar a mi fin de semana sí. va a ser un 10. Volví de Ushuaia, de vacaciones.
1: Muy bien.
0: Una semana hermosa. Bueno, buena semana para todos. Saludos.
1: Gracias, papá, igualmente. Qué lindo empezar así con un fin de semana de 10. Muy bien.
2: Hola, buen día, Tomasito de Mar del Plata.
1: ¡Ey! ¿Cómo estás?
2: Te mando un abrazo enorme. Puntuación para mi fin de semana.
1: Sí.
2: Te lo voy a decir una sola palabra. Tristísimo.
1: No, ¿por qué? Acá nos llega 11 puntos mi fin de semana. Sábado trabajé hasta el mediodía y a la noche casamiento. Dormí 40 minutos y a las 7 de la mañana me fui a pescar a Chascomús. ¡Qué energía, loco! Viene ahí. ¿Cómo empezaron la semana? ¿Cómo puntúan su semana? Estamos hablando en este lunes en lo mejor del Club del Moro, cuando vamos a repasar algunos de los principales títulos de la jornada. En medio del conflicto con Brasil, Diego Santilli ratificó la posición del gobierno y dijo: Lula dijo barbaridades de Javier Milei. El jefe de gabinete respaldó la presencia del presidente en el lanzamiento de la candidatura de Flavio Bolsonaro y acusó al mandatario brasileño de entrometerse en asuntos políticos nacionales durante su visita a Cristina Kirchner antes de las elecciones legislativas de 2025. Duro golpe para Boca, perdió 3-0 ante Deportivo Riestra en el debut del torneo Clausura. Los autores de los goles fueron Brian Sánchez, Antonio Alonso y Alexander Díaz. Rodolfo Arruabarrena dispuso un equipo con varios cambios pensando en el próximo partido por la Copa Sudamericana. Una mujer denunció por violencia de género a Gonzalo Morales, el futbolista de Barracas Central que le marcó un gol a River. El delantero enfrenta una acusación por violencia física, psicológica y verbal. La denunciante compartió fotos y capturas de presuntos chats en redes sociales. 14 grados 5 la temperatura en la ciudad de Buenos Aires, el cielo mayormente nublado. La humedad del 41%, se espera una máxima de 19 grados para esta tarde en la capital federal, con probabilidad de precipitaciones por la tarde, de tormentas aisladas y chaparrones por la noche. Leve probabilidad, pero probabilidad existente al fin. En este lunes 27 de julio seguimos juntos con los mejores momentos del Club del Moro.
3: Construyen la primera ciudad flotante del planeta.
4: Mira qué bueno.
3: Escuchen, es un supercrucero, una mega estructura flotante. Va a tener casi 2 kilómetros de largo.
4: Ay,
3: y va a poder alojar a más de 80.000 personas.
1: Mira,
3: imagínate el quilombo de 80.000 personas en alta mar, ¿no?
4: ¿Y por qué no vamos ahí en vez de a la cuenca
3: ahí
4: lechera?
3: Vamos a ir ahí antes de ir a la cuenca lechera. Escucha, claro. Marcela. Se va a llamar Freedom Ship, como si fuera el crucero o el barco de la libertad.
4: Sí.
1: Qué miedo.
3: Escuchen, el proyecto tiene más de 30 años, es una megaestructura flotante capaz de navegar de manera permanente alrededor del planeta. Claro, vos te subís acá, Marcela.
1: Y empezás a dar vuelta.
3: No sabés dónde terminás.
4: ¿Dónde frenás? No sabés.
3: No sé si terminás en Honolulu o en el fondo del mar. Cualquier cosa puede pasar.
4: Para 2 kilómetros recontra largo.
3: Sí. Sí.
4: ¿Qué tiene que
3: es
4: comprar
3: una ciudad autosuficiente sobre el mar? Claro, en vez del concepto de crucero lo sobredimensionan.
4: Se fueron,
3: ¿entendés?
1: Claro.
4: Todavía.
1: Acá sí. Se acuerdan que tuvimos una aeroisla pedían hacer.
3: Claro, ¿se acuerdan? Claro.
4: ¿En dónde?
3: Que iban a poner aeroparque.
1: En aeroparque iba a ser reemplazado por una isla enfrente, la aeroisla. Sí. Por eso sí. Era del aeropuerto.
3: No. Con el éxito, con el como éxito lo del tren bala, la cosa, tantas cosas que no prometió que nunca llegaron. Pero bueno,
5: el Disney de San Pedro.
3: Disney de San Pedro. Pero nunca, la idea no está mal igual.
5: De cruzar el aeropuerto.
3: Estas cosas necesitan mucha plata.
4: Claro. Eso es con guita.
6: La idea de la aeroisla.
4: El tema
3: para mí
4: es...
3: lo más fácil que podrían hacer, que no necesita guita, es trasladar la capital.
4: Sí. Sí,
1: ¿de dónde nos vamos a ir a vivir?
6: No, pero eso era una buena idea.
4: Era muy buena
3: descentralizar.
4: Idea.
3: Eso Alfonsín era, ¿no?
6: Claro,
4: sí, claro.
3: Pero descentralizar el país está perfecto.
6: Nunca se descentralizó,
4: pero
6: de
4: nunca.
6: Hecho.
3: Pero chicos, pará, con el país gigante y hermoso que tenemos, no podemos estar todos hacinados en el mismo.
4: No, es cierto,
3: ciudades.
4: Cada vez además es peor.
6: No, y hay un grave problema de conectividad, es el grave problema que
3: tiene
6: Argentina.
4: El tema es lo difícil que es viajar en este país.
1: Y bueno, sí, ¿qué crees que van a mejorar eso?
6: No sé de qué manera.
3: Bueno, escuchen. La propuesta incluye esta ciudad, es como un crucero gigante, escucha, 80.000 personas.
1: Sí.
3: Va a tener estadio para capacidad de 15.000 personas.
1: Sí, muy bueno.
3: Sistema de tranvías internos. Claro, es una ciudad flotante.
4: Claro. Eso te iba a decir, ¿cómo te manejas ahí adentro?
3: Mira, shopping. Campus universitario, va a poder estudiar. Dentro del crucero va a haber un hotel de lujo.
5: ¿Entendés? Dentro del crucero.
4: Mirá, increíble.
3: Claro, va a haber como si fuera departamentos, algunos hoteles extra, y va a haber un hotel como de lujo más arriba que todo.
4: Es un pequeño pueblo.
3: Pará, chico.
5: No, pequeño no, gigante.
4: Pequeño. ¿Cuántos habitantes tiene tu pueblo, Santi?
3: Que 3,000 y pico, 4,000.
4: Qué bueno, mira.
5: Y este 80.
4: Y este 80.
3: ¿Entonces cuánto tiene 25? ¿Ville 40?
7: ¿50? Sí, ya, sí, 40 y capaz que 50 también.
4: Son bueno, 2,25. 2,25 arriba.
7: Qué lindo
4: un barco.
7: Es 25 de mayo.
3: Y pará, y pones una mulita de, de una en popa y otra en proa.
4: Sí, o dos delfines, ¿viste?
7: Ahora hicieron una obra de arte, una chica allá del pueblo hermosa, en la laguna. Unos dibujos.
3: Linda como la que hizo la mulita, ¿no?
7: No, no, es arte. Arte puro.
3: Arte. Que arte. Ser.
7: Ahora se las voy a compartir si quieren.
8: Me gusta Linda.
3: No, no hay necesidad. Bueno, escuchen. A ver. Un beso a la gente 25 de mayo, pero ya nos parece un poco mucho eso.
8: Sí, demasiado. Sí,
4: nos van a cobrar el PNT. Exceso.
7: No, qué PNT.
3: Escuchen, la ciudad flotante permanecería en aguas internacionales y complementaría una vuelta al planeta. Claro, cada 2 años y medio va a dar la vuelta al mundo. Va lento. Porque vos no te das cuenta que eso se mueve. ¿Entendés?
4: Claro, va re despacito.
3: Capaz que tu familia te va a despedir acá al puerto y está una semana ahí varado.
4: Parece varado. Que no avanza.
8: Chao, te estamos viendo.
4: No, y se miran tus padres y te dicen, vámonos, porque no se va. Chao. Más.
3: Y vos seguís ahí saludando.
4: Chao.
3: Estás 20 días y saludando.
4: No se vaya. No se va.
3: Va despacio.
4: No, vámonos, Santiago.
3: Va despacio.
4: No voy a estar
3: bueno,
4: saludando acá.
3: Mejor, porque
6: imagínate. Pesa,
3: imagínate
4: no,
3: si fuera
4: el
3: rápido.
4: Tema es que la misma gente que está en el barco trabaja ahí adentro.
8: Ay, habrá marineros.
4: ¿De qué trabajas?
6: Hay gente que es millonaria.
4: ¿De qué trabajas?
3: Es como en una ciudad. En una ciudad lo mismo.
4: Claro, por eso. Tiene que haber un kiosco, un almacén.
6: Pero y
3: como yo lo que digo es una cosa.
6: Ya en los cruceros de ahora hay.
5: Claro.
4: Si estás viviendo ahí.
3: Yo le decía una cosa. Yo vi el crucero de la caca.
4: Ay, ¿lo viste?
3: Sí. Es un super crucero que en un momento
4: se tapa.
3: No, le explota la electricidad.
5: Sí. ¿Sabes que no lo pude ver? Lo puse 5 minutos y lo saqué.
4: Y es medio asqueroso.
3: Yo lo vi para contarlo acá, para contarlo en la radio. Claro. Es una historia para muy, muy radial. Entonces, el fuselaje eléctrico le salta, se quema. Entonces, claro, en un momento ellos se dan cuenta que todo el sistema de desagüe de las cloacas...
4: De la cloaca no entra, no sale.
3: Era eléctrico, no era eléctrico.
4: Claro.
3: ¿Entendés? Todo lo que sea agua y desagüe justamente era eléctrico. Entonces dicen, pero esto no, esto nos quedamos sin luz.
4: Claro, no hay
3: modo. Bueno, un día más o menos, claro, al tercer o cuarto día ya era recomplicada la cosa.
8: Todo podrido.
3: Y al quinto día, chicos,
4: un mar de mierda.
8: El hedor.
3: Sí, flotando en los pasillos de cruceros. Imagínate este con 80.000 personas.
4: ¿Sabes lo que es eso?
9: Pará, con 80.000 personas que siguen produciendo defecación, digamos.
8: Imagínate, en Gran Hermano tienen problemas por un baño para 23.
7: Ay, sí.
3: Sí, imagínate 80.000 personas.
8: Ay, no. Por Dios.
4: Qué despelote.
3: Ahora, los desagües, los desechos de todo esto, de estos cruceros, ¿dónde van?
9: Al mar.
8: Al mar.
4: ¿Cómo no van a ir al mar? ¿Estás
3: ¿Pero
4: loco?
3: ¿Cómo va a ir al mar?
8: Te los van a guardar de souvenir.
3: ¿Dónde van a ir?
9: La parte eléctrica expulsa al mar.
3: No, tienen tanques para eso.
9: ¿Y vos dónde te pensás que va la caca nuestra?
5: Igual los cruceros
3: se filtran,
5: se reciclan y después lo tiran en tierra.
10: Los desechos de un crucero se reciclan y descargan en tierra, se convierten en abono, se incineran o se purifican rigurosamente antes de ser vertidos
9: al
10: océano.
9: Para mí van al agua.
8: Claro.
3: No, chicos, para que alguno lo haga, que debe pasar, no quiere decir que sea lo
4: permitido. Debe haber una ley que regule
3: obviamente
4: todo eso.
9: Hay un sistema.
3: ¿Saben dónde
9: que...
3: pasa eso? No, okay. Mira, cuando van a buscar los desechos todos los veranos van a la Antártida.
8: Claro.
3: Todos los desechos en la Antártida no puede haber nada, ni un papelito tirado ni un tereso flotando.
8: Está bien, pero
3: entonces todo lo traen, obviamente viene congelado en bloques. Y cuando ese crucero va arrastrando todo, se va derritiendo.
4: No, claro, el tema es
9: para un poco.
4: Está todo derretido.
8: Y amor, pero en la Antártida viven 50 personas. ¿Cuánta gente vive?
3: No.
4: Ahora, vivís
3: dentro. Esto tiene que estar controlado. No puede.
4: Claro, si no sabés lo que serían los
9: mirá,
4: mares.
9: En las motorhome tienen un sistema que vos en el inodoro podés vertir un líquido que seca eso y se transforma en algo
4: como el avión.
9: Una piedra. Entonces, por ahí puede pasar que este sea el sistema.
10: Y los cruceros envían plantas de tratamiento a bordo.
3: ¿Ves?
10: Filtran, descomponen, claro. Sí, y desinfectan con luz ultravioleta. El agua resultante es tan limpia que puede verterse al mar de forma segura.
9: Bueno, ves al agua.
3: Como la purificación del agua acá,
10: chiquita. Pero limpia, no te tira el telecito con el choclo ahí sin maticar.
5: Claro, depende del desecho.
9: Es que si no sería un mar de mierda, chicos.
11: Pero para mí, están preparados.
4: ¿Por qué terminamos acá?
3: Escatológico, no. Esto es algo elevado.
10: Ciencia,
9: ahora el tema.
3: Está la señora Marcela Tauro.
9: Sí, sí, es cierto.
3: Con una cartera que vale, millones. Más que tu casa, Anita. No. Escucha.
9: Sí, eso sí. Cualquier cosa vale más que mi casa acá igual, ¿eh?
3: No, y
9: igual
3: Marcela. No.
11: Marcela viene de punta en blanco.
3: Y Marcela me dice, levanta el nivel.
9: Sí, por pensar. Yo te dije que así no vengo más, dijo la Marcela.
6: Bueno. No.
3: Bueno.
6: Ahora no voy más a un crucero, eso te digo por si
3: no. Es que me dan ganas de ir.
6: Sí.
9: Pasa que sabe la cantidad de gente toda ahí arriba.
3: ¿Cuánto tarda? Que sí, muy lento.
6: ¿Y cuánto tarda? ¿Y de dónde va? ¿A dónde?
10: Pero imagíname 80.
3: Y mira, va tan despacio que podés subir al trote.
9: Nadando. Lo perdí, pero tirate y lo alcanzás.
8: Claro. Yo quiero que haya un marinero para enamorarme de él y luego tatuármelo, Marcela.
3: Está muy regalada, Costa. Vos tenés que hacerte desear más. Ay, me acuerdo. Si no, el mismo marinero que yo. Que...
7: No, está renaciendo, está renaciendo.
3: Digamos, sos demasiado amplia.
9: El tema es...
7: Pero mucha presión abierta.
3: Marcela, que dijo un día, tenés que pedir bien. Hay que saber pedir.
6: Saber pedir.
3: Mirá
6: ella. Y ella pidió, ¿viste?
3: ¿Ves? Hay que apuntarle a un... No puedes apuntar a todo.
8: No es a todos. Dije que quiero un marinero para tatuarme su nombre.
5: El marinero se va por mucho tiempo, ¿eh?
6: Está bien. ¿De qué nacionalidad te gustaría?
8: Checoslovaco.
9: Es un tailandés. Es muy difícil el idioma.
8: Ay, ¿sabés lo excéntrica que soy yo en Checoslovaquia?
3: Un chico.
9: Ahora, te peleas.
8: Imagínate, los padres lo criaron, lo mandaron a la marina, lo cuidaron,
9: que se haga la educación.
8: Y te aparece.
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3: ¿Cuál es tu trabajo doméstico para excelencia, Zorro? ¿Para qué sos bueno?
5: Para ordenar, buenísimo. Pero
3: para si nos fuéramos a convivir, vos ordenás.
5: Sí, recontra. Fenómeno.
3: Qué bien, me llevaría con vos.
9: Sí, qué bien.
5: Ordeno
9: sí.
5: Todo por color.
8: Nuestra Romina Uri.
5: Muy bueno.
3: Nuestra Romina Uri. Por favor, amo a la gente ordenada. Mi mujer es muy ordenada. Y aparte el que ordena, chicos, en un instante te deja todo,
5: Lo que pasa que la persona que ordena demasiado, como en mi caso, a veces la pasamos mal.
9: Porque
3: te puedes hinchar pelota.
5: Sí, hincha pelota. Sí.
9: Los pibes te van a curar. Cuando tengas pibes te vas a curar. El mundo extremo.
5: O los voy a educar bien.
9: Lo que tiene de bueno es que es
5: era algo que yo odiaba de mi mamá, por ejemplo. Dice, quincha pelota. Claro, y hoy no puedo ver nada desordenado.
9: Los que somos desordenados admiramos a aquel que ordena rápido, porque nos paramos frente al caos y decimos, ¿cómo voy a hacer con esto?
3: Para mí se nace con eso.
9: Sí, se nace, es un don.
6: Sí, para mí también se nace.
3: Yo de mis tres hijas, una es desordenada y otra es reordenada, y están criadas en la misma casa.
6: Claro.
8: Con la misma comida.
4: También depende, yo como sorbo, mi mamá era extremadamente ordenada, ya una cosa que te volvía loca, y siempre era como un que rompe huevo, pero ahora... Después de grande no podés vivir en una casa desordenada porque estás acostumbrada al orden. Entonces es difícil acostumbrarte al desorden porque tu vida siempre estuvo ordenada. Al menos a mí me va.
9: Igual el orden ayuda a ordenar de afuera también, el orden de la casa.
4: Cabeza, claro.
3: Sí,
4: yo cuando ando media turula me pongo a ordenar. Cuando en mi casa me voy ordenando, cuando saco todo lo de la alacena y ordeno por colores los
3: ¿Para
4: videos?
3: ¿Qué trabajo doméstico detestan hacer?
10: Sacar la ropa de lavarropa.
9: Limpiar atrás de la cocina. La parte de atrás.
3: No, yo el que más odio es lavar los platos.
9: ¿En serio?
4: ¿Preferís antes que planchar, ponele?
3: No planché en mi vida. Yo necesito agarrar. Las veces que he necesitado algo para algún laburo, para la facultad en su momento, yo te plancho. Pongo la plancha y lo llevo a todos los costados, el lugar que no se ve.
5: Claro, total, después pones las mangas, si es una camisa, por ahí la remangas un poquito.
9: Claro, le buscas la vuelta.
5: Pones una campera arriba, ya está.
9: Planchar debe ser una de las cosas.
3: No sé, pero he planchado poco, pero no tengo problema en limpiar un baño.
9: A mí me encanta limpiar el baño.
3: Sí, no tengo problemas en barrer, si querés. Pongo la mesa.
10: Tengo otra yo. Si existiese un campeonato de hacerse el boludo para poner la bolsa en el tacho de basura, yo creo que llego a instancias decisivas, ¿eh? No sé si lo gano, pero ahí nomás.
5: Saca la basura, pero no pone la bolsa.
10: No, yo sí puedo, no, con tal de no sacar la bolsa.
5: Líquido abajo. Cuando te queda líquido.
4: Pero para eso al tacho hay que ponerle papel.
10: Claro, yo no saco la bolsa, entonces
3: yo no pongo el tacho. Te aplasto. Cada vez que abro una bolsa, trato de ponerle algo en el fondo. Digamos, si
4: un papel
3: tirar algo,
4: diario algo.
3: No, cualquier cosa que tenga para tirar, pero que haga como base.
4: Sí. Y que absorba un poco, viste, tirás
3: el mar. La yerba.
4: Claro.
5: Siempre que cambia la bolsa, tirale ahí un poquito, un perfumito rápido.
4: Tiki. Se lava todo el tiempo.
3: Ahí lava todo el tiempo. Sí.
4: Yo le pongo papel al tacho.
8: Por algo buen Dios día. No me mandó hijos, ¿no? Pero
3: ahora con un perro tenés que ser el doble de limpia.
8: Bueno, claro. Pero eso te iba a decir, detesto levantar la caca del perro.
4: Ay, es un bajo.
3: ¿A quién le gusta?
8: Hay gente que no tiene drama.
6: No, yo no tengo problema.
8: Pero ustedes dicen siempre, al bebé lo terminaste de cambiar, está impecable y miraste, diste vuelta, volviste y
3: sacaste. Los bebés, chicos, pará. Y ahora con pañal descartable, bueno, ahora desde hace muchos años ya, pero yo pienso en nuestras madres, en nuestras abuelas, que lavaba, gente que ha lavado pañal de tela.
6: Lo servían, lo hervían.
3: ¿Vos sabés lo que es cambiar la criatura, bañarlo, todo? Y le ponían 4, 5, 6 telas y después arriba esa bombachudo de goma y que se te caga el pendejo al instante y volver a desarmar todo eso.
4: Qué tortura.
3: ¿Con qué sacaban la mierda? ¿Con un palo?
4: Fregaban. No, lo tiraban en una bolsa y después lo limpiaban, fregaban.
3: Pero todo eso pegado que quedaba en el pañal.
4: Lo frotaban, claro.
3: Y a veces... ¿Cómo lo frotaban? Tienes que sacar eso.
6: Primero lo pones en aro. Me imagino que lo remojaban.
4: Lo tirás, claro.
6: Mi mamá tenía un cepillo, me contó.
3: El plastón.
6: Un cepillo que
4: el bostón. Y además te digo algo, lo hacían a veces en piletas donde de la cocina.
6: Claro,
4: no tenían ahora una pileta de lavadero, no existía eso. La pileta de la cocina, bueno, después lavaba la selga.
6: El lavadero sí.
3: Yo lo único que me acuerdo de ese momento era las casas que estaban los pañales tendidos.
6: Sí.
3: De ver
6: sí.
3: eso.
6: Toda la vida, todo el día tenías pañales en la soga.
4: Mi mamá era maestra jardinera en una época de pañal de tela.
6: Sí. Ay, qué bajón.
3: Bueno, pero para una cosa, el pañal descartable. Obviamente que existió toda la vida, pero se masifica, era digamos.
4: Carísimo.
3: Fue accesible, claro.
4: Ahora.
3: Fue accesible. ¿A partir de qué año? ¿De fines de los 90 de haber sido?
4: Sí, 20 años para mí.
6: Sí, yo trabajaba más en que una eso. Empresa
3: para,
6: justo.
3: De hablo de que era masivo, no que había, porque había pañales descartables ahí de hace 60 años, 70 años.
4: Pero por ahí
3: años.
4: Se compraba.
7: Ahora, tendría que ser algo que sea un poco más accesible.
4: Debería ser muy accesible.
7: Sí. Porque todo carísimo.
6: De primera
7: todo el mundo usa.
4: Sí, debería ser muy accesible.
7: Porque son caros los pañales.
4: Carísimo.
7: De las primeras y las últimas marcas son todo carísimo.
4: Aparte usan, cuando son bebés, usan de a miles.
7: Y cuando no también.
4: Sí,
7: nosotros
4: claro.
7: Nosotros estamos en la etapa esa de
3: Sofi. ¿No lo dejó todavía?
7: No dejó.
4: Ay, mi amor. Es verano.
7: Entonces, sí, nada, bueno, ya tiene 3 años y piquito.
4: Tranquilo.
6: Este año.
4: Este en el verano. Este. Te lo vas a sacar
7: arrancamos
4: sola.
7: Con una prueba de, hay una especie de bombachas.
4: Las bombachis,
7: algo parecido, una mitad de camino.
4: Sí.
7: Y el otro día me dijo, basta de pañal. Me dijo, sí, con la mano, basta de pañal. Y al otro día...
4: Pañal.
7: El otro día se hizo todo en la bombachita esa.
4: Bueno, pero va en camino, pero bueno, va en caminada.
3: Igual
7: hay que tener paciencia.
3: Sí, porque aparte ella es muy despierta, ¿eh?
7: Sí, pero el tema...
3: Y aparte el chupete lo largó rápido.
4: Y cada uno tiene su proceso, no hay que apurarlo.
3: Es cierto, cada uno tiene su tiempo.
4: Tal cual, cada uno.
8: Me siento en la puerta del
3: más o menos a la misma edad. La más chiquita mía lo dejó muy rápido.
4: Pero no son todos los chicos igual.
3: No, pero es que es cada uno.
4: Rapidísimo. Sí, es cada uno. Y aparte el invierno no ayuda. Sí. En verano, ahora en el verano más tranquilo, más fácil. El invierno es dificilísimo.

0: tema.
1: Y aparte el chupete lo largó rápido.
2: Y cada uno tiene su proceso, no hay que apurar. No,
1: es cierto, cada uno tiene su tiempo.
2: Tal cual, cada uno.
3: Me siento en la puerta del
1: más
3: colegio.
1: O menos a la misma edad. La más chiquita mía lo dejó muy rápido.
2: Pero no son todos los chicos igual.
1: No, pero es cada uno.
2: Sí, es cada uno. Y aparte el invierno no ayuda. En verano, ahora en el verano más tranquilo, más fácil. Invierno es dificilísimo.

0: 5:46 en todo el país, el inicio de una nueva semana, el inicio de un nuevo día. Son los últimos días de julio y estamos juntos en un día en el que, en la ciudad de Buenos Aires al menos, no parece invierno. 14:05 la temperatura en la capital federal, con un cielo mayormente nublado, la humedad del 91%, y por la tarde y la noche, leve probabilidad de precipitaciones para tener en cuenta. No es tan intenso, pero existen. Cuando nosotros seguimos juntos en la Siena.
1: Algo que me llamó la atención, ¿qué? Es una nota que habla de una nueva moda en algunas partes del mundo, donde los adultos compran chupetes para calmar la ansiedad.
2: La que nos faltaba. Todos chupeteando.
1: ¿Sabes? Esto en su momento era Cristian Castro, ¿se acuerdan?
2: Mamadera, sí. Tomaba, bueno, mamadera.
1: En algunas oficinas de algunos países de Oriente se ven que hay seres humanos que han comprado adultos mayores, y adultos no tan mayores, pero sí, digamos, personas de más de 20 y pico, 30 años, que han comprado chupetes.
2: Qué ganas,
1: Se han sumado una tendencia que explotó en algunas redes hace un tiempo, y yo una famosa marca de chupetes se ha dado cuenta que tiene que sacar chupetes para gente más grande.
2: Claro, porque te iba a decir la tetina y todo eso, chiquitita.
1: Claro, porque el chupete calza en el paladar de una criatura, pero no de una persona adulta.
3: Pero yo llego a mi casa y mi marido está con un chupete en la boca.
2: Me pego un tiro.
4: Imagínate, de divorcio.
2: Vas a hablar con tu jefe y el tipo está chupeteando.
1: Sí.
2: Y se lo saca. Y te
5: dice, sí, o la gente puede comer en un bar, por ejemplo, un restaurante, pela el chupete.
2: No, claro. Vas a un boliche. Vas a un boliche y viene a encararte uno.
5: Yo te digo que si van a cambiar el pucho. Si cambian el pucho por el chupete, prefiero el chupete.
1: El pucho tiene mucho de eso, para. O la gente que come todo el tiempo.
3: La oralidad.
1: ¿Viste? La oralidad.
5: La oralidad.
1: O la gente, para. Que se chupa el dedo o
5: no, ¿quién se chupa el dedo?
3: Hay gente que duerme y se chupa el dedo.
1: Hay gente grande que chupa el dedo.
4: No, lo de
6: para irse a dormir.
4: Es ansiedad total.
1: Onicofagia se llama la comerse las uñas.
2: Sí.
1: Para, yo lo tiré con los partidos de Argentina, no me comí, pero me...
2: Bueno,
1: me,
2: los padrastros.
4: Claro, te comés los pellizquitos.
1: No, me con las mismas uñas me los levantaba.
2: Claro, te vas arrancando los dedos,
1: Un horror.
2: Ahora, el chupete, ponele que yo me estoy por acostar, me pongo el protector bucal para dormir y mi marido el chupete. Mm. Un dúo divino, te digo. Porque también normalicemos que dormimos con un protector bucal espantoso, chico, para el bruxismo.
1: Sí.
2: Somos como Rocky Balboa.
5: Es poco sexy, pero si lo incorporás,
1: pero
5: digamos.
1: Por lo menos queda medio oculto, porque un chupete,
5: sí, el chupete es terrible.
2: Pero el chupete, imagínate levantarte y decir, ay, qué ganas de hacer el amor. Y el tipo está.
5: Aparte, vas a la farmacia y le decís, ¿me da un chupete para quién? Para mí.
2: Sí.
5: Es fuerte.
2: ¿Cuántos años tiene usted?
1: Para,
2: 54.
1: Saquémoslo de. Analicemos, lo mejor dicho.
2: Sí.
1: El chupete está hecho para calmar la angustia,
2: la ansiedad.
1: Y las ansiedades de las
2: criaturas. Sí, la angustia oral,
1: La angustia oral. Esa etapa oral dura unos pocos años.
5: Porque tiene que ver con la lactancia. Convengamos que pasaron, si vas a pedir a los 50 años un chupete, ya hace 48 que dejaste de chupar la teta.
1: Bueno, por eso.
4: O no.
1: Cuando vos dejaste,
4: es antinatural.
5: Es raro.
1: Y te recomiendo a los especialistas tratar de.
7: ¿Sí? Antes de agarrar una galletita, y sí.
2: Claro, depende.
7: ¿Viste? Uno tiende a picotear todo el tiempo. Me pongo el chupete.
2: Claro.
1: Sí. Agarra una lapicera y ponete a escribir.
2: Claro, que tuviera gusto.
7: Saborizado estaría mejor.
2: Tipo favorizado.
7: De chupete de jamón serrano.
1: Bueno, los psicólogos, escuchen, hablan de una regresión emocional.
3: Claro.
1: Mucha gente lo necesita porque es como volver a la primera infancia, como refugio frente al estrés. Pero para mí, más allá de eso, que seguramente tiene mucho que ver, hay una cuestión de la de como mascar chicle, ¿entendés?
5: Claro. No, pero no.
6: Pero es mascar chicle no, o sea, tal vez te saca esa ansiedad del chupete.
1: Para mí también son conceptos que están preestablecidos, digamos, lo que sí, lo que no.
5: A mí me parece que todo es chupetero, porque ahora vos vas al baño con el celular a ver reels y te imaginas que vos

0: Y la puerta está tu marido en el baño. Mira, tengo el chupete puesto. Es el mismo efecto electrónico, el famoso chupete electrónico.
1: Yo hasta el chupetín te lo banco.
0: Claro.
2: ¿Se acuerdan de ese chupetín con forma de chupete?
0: Sí, me acuerdo.
2: Es terrible.
0: Bueno, pero.
3: Oiga, eso, como un anillo.
0: El tema que se va a poner de moda, claro, van a estar todas en Instagram, en TikTok, haciendo TikTok con el chupete.
2: Sí, mira, decís que las influencers están todavía en Miami. Sí, el día que puedan llegar de canje, que las traigan,
0: escuchar. Sí,
4: las devuelvan.
2: Repatir, si se pone de moda, yo te digo que más de una.
0: La va a tener.
2: La Luchi te hace un viral con. La Luchi te hace un.
5: Chicas grandes.
2: Un acorio con un chupete.
5: Sí, lo hace. Sí, y hay gente que le gusta.
2: Chicos, para, cuando se pone de moda un peluchito. Y vos decís, pero este peluchito juega con algo. Y pues se pone con lo que
5: el labú. Y los patos. ¿Cuánto duró? Por
2: los
5: suerte,
2: los patos. ¿Te acuerdas que te pones
3: la cabeza?
2: En la cabeza?
3: Sí, es verdad.
0: No, todos con los patos.
5: Fue hasta una diputada. Fue una legisladora.
0: Sí. Por eso.
1: No puede prender esta moda de los adultos con chupete.
5: Ojalá que puede
1: no.
5: prender.
1: Porque aparte te complica la dentadura también, porque por algo los chicos dejan de el chupete, porque cuando le salen los...
3: Ya hay grande que tiene problema de dentadura.
0: Habría que ver cuando pasa el tiempo, porque lo tenés un mes y todas las noches dormís con el chupete y después haces una siesta con el chupete. Si realmente te baja el estrés, el chupete va...
2: Igual es qué tristeza. Por en unos favor. Años venimos todos como con una cadena y un chupete colgando.
0: Ay, qué bajón.
2: ¿Entendés? Y cada dos por tres lo sacan. Bueno, pará, el mate tiene algo de eso también, esa cosa oral de la bombilla y chupar.
5: Sí, y el pucho también.
2: Y el pucho también.
0: Hay algo de la oralidad y de bajar la ansiedad. Claro. Pero el chupete ya calmar. Es distinto, porque además tiene.
2: Porque el chupete es distinto porque nos remite a nuestra primera infancia.
0: Al digamos. Pezón.
5: A mí me pareció claro. escabroso, pero.
2: Chupaste un pezón para eso.
0: Para eso, claro. Chupaste un pezón. Claro. Una teta de silicona.
2: Claro, puede venir con una
0: teta. Y anda con una teta en la boca.
5: Teta de silicona acá.
0: Con una teta en la boca todo el día. No, aparte una cosa. Fuerte, la chupada. La
2: dejás acá al lado, acá al costado de la mesa la teta.
0: Disculpa, bebé, que te pongo mirar. La teta acá.
3: El vaso
0: no
3: de agua y la teta.
0: No, adelante. Me olvidé la bolsita.
2: La botellita. Fernando Carlos que viene con ese botellón de agua.
3: Sí, claro.
2: Y la teta al lado.
0: Y una teta.
2: Y le da la tanda, la tanda en el corte, le da y saca la teta.
0: Sí. ¿Vos te imaginás una reunión en un café con dos?
3: Encima, ¿no?
0: Dos chupetes. Si no.
1: No.
5: No, a mí me los pareció escabroso.
2: Rato, para, chico, para. Me pues parece todo un delirio. Es un horror.
0: Pero bueno, hay que charlarlo, porque esto está pasando.
3: Sí. La UCI, la ONU.
5: No lo pasemos por alto a esto.
0: Esto está pasando en el mundo.
5: Bueno, yo estaba en un bar, me miró al pasar. Le sonreí y le quise hablar, dice una canción. Y el nene le levantó la blusa a la mamá. Y empezó a beber. Y entonces yo le digo.
2: Toma la teta.
0: Eso pasó un montón.
5: 4 años.
6: Sí. 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

0: Vamos con otra palabra, atarquía.
1: ¿Cuál?
0: Atarquía.
1: Atarquía.
2: Atarquía. Sí. O sea, es no.
1: Atarquía.
0: ¿La atarquía qué es?
2: Hoy es muy difícil.
3: Hoy están difíciles,
1: difícil,
3: ¿eh?
1: Algo con el cuerpo.
0: Es que todos somos todos atárquicos.
1: Taquicardia, atarquía.
0: No.
2: Este es atar.
3: Locura.
0: Claro.
2: No.
1: El que se niega a dormir de más.
0: No.
3: Parco.
2: ¿Cuándo uno duerme de más?
1: Atarquía.
3: Intenso.
0: No. Atarquía o auto. Autarquía.
1: Ah.
2: Ahí está.
3: Por eso no la sacamos.
1: ¿Qué? ¿Saben qué es autarquía?
4: Autónomo. Claro.
5: El que tiene su propio gobierno.
1: Autónomo.
0: Es autárquico, claro. Es autónomo.
1: Es autónomo.
0: Es una persona, la autarquía es la...
1: Ahora lo sabían todo.
3: Claro.
2: No, pero...
1: La autarquía es más fácil.
0: Es autosuficiente, chicos.
1: Autónomo.
0: Sí. Es claro. Un ente autárquico, es autosuficiente.
3: Claro, la AFA, por ejemplo.
0: Es un ente independiente.
2: Autárquico.
0: Es atarquía o autarquía. Es ser autosuficiente. ¿Entendés? Bancársela uno solo. Soy independiente.
2: Claro, como Sorbo, que es autarquía.
1: Claro.
0: Todos somos autárquicos.
1: Todos.
0: Acá.
2: Todos, claro. No.
0: ¿Y cómo que
1: casi
0: no?
1: Todos.
4: Yo soy monotributista.
0: Ahí está, tú eres autárquico.
1: Yo también, autónomo.
0: No, pero te quiero decir que todos somos autosuficientes. No dependemos de alguien.
1: Claro.
0: Obviamente dependemos de mucha gente, pero dependemos de nosotros mismos para seguir adelante.
3: Sí. Si te quedas sentado en el sillón, nadie te va a venir, claro, a buscar para
1: que... En definitiva, nadie es de totalmente autárquico, ¿viste?
0: No, pará, vos dependés de un montón de otra gente.
1: Claro que sí.
0: Pero si vos no te movés del sillón, te comen los piojos.
1: Sí, claro. Sí. Claro.
0: No es que te van a venir a traer el sueldo. Claro.
2: Te comen los piojos, pero si vos tenés a alguien que te garantice que los piojos no te van a comer, hay gente que elige quedarse en el sillón.
1: Ah, sí, bueno, eso
0: vago,
1: siempre
0: mucho
1: pasó.
0: Vago, mucho vaga. Sí. A mí me encanta ser independiente y ser autárquico. ¿Cuándo fue la primera vez que tuvieron, que se dieron cuenta de la independencia y la libertad que tenían? Mucho tiene que ver con el primer sueldo.
3: Uh-huh.
1: O... aprender a...
3: Sí, yendo más atrás.
0: O la primera noche que te fuiste lejos de tu casa.
3: Claro.
0: O que te fuiste de viaje, no sé. ¿Cuándo vos sorbo?
3: Yendo más, cuando era un poco más chico, cuando me fui por primera vez del colegio a mi casa solo. Que tenía que volver, nadie me iba a buscar. Y era como, bueno, claro, tengo que caminar.
0: Bueno, 15. Y vos de pendejo te fuiste a Europa a jugar.
3: Claro, sí, ya cuando estaba un poquito más grande, 19.
0: Bueno, 19 años.
3: Sí, era un pendejo, claro. Sí.
0: Sí. ¿Vos, Edith?
5: Yo a los 17 años, mi mamá me dejó ir, no lo puedo creer todavía, pensándolo a la distancia, de vacaciones con una amiga que iba a su hermana mayor, yo creo que por eso me dejó ir, y nosotros ellos no tenían la posibilidad de irnos de vacaciones, y me fui de vacaciones a San Bernardo con ese grupo. Yo me sentía libre.
1: Emancipada.
5: Sí, porque aparte mi mamá no me dejaba salir y volver tan tarde, o a mí me gustaba mucho ir a bailar, me gustaba mucho ir al boliche, los recitales, todo. Ay, eso me gustaba.
0: ¿A quién no?
5: No, a mis hermanas no, por ejemplo. Yo tenía dos hermanas mayores.
0: ¿Has sido en el boliche?
5: Yo también. Yo estaba, era como en mi hábitat natural.
0: Olor a humo, boliche.
5: Sí, sí. Salir a la mañana con el sol. Bueno, mi mamá no me dejaba. Entonces yo me retaba mucho cuando yo llegaba tarde. Y cuando me fui a San Bernardo con mis amigas, salir. Y cuando volví, bajé del micro, me dijo, no fuiste nunca a la plaza, porque volví blanca. Volví amarilla. Y me dijo, nunca fuiste. Sí, fui. Lo que pasa es que me quemé y me pelé y ya está, le dije.
2: Ah, renovaste la piel.
5: Pero
2: como
5: era mentira, no había.
0: ¿Vos,
5: el
0: Fernando,
5: sol lo vi de día?
6: A ver, que me acuerde rápido, cuando me daba plata mi mamá y me decía, anda a comprar pan, e iba solo, no tenía que cruzar calle porque era a la vuelta, pero era chico, viste, tenía el vuelto y todo. Y me acuerdo, sí, cuando ya tenía llave del departamento, de la casa de mis viejos.
1: Claro, cuando tenía la llave.
2: ¿A qué edad te dieron la llave?
6: Y sí, en la secundaria apareció Gonzalo.
3: 22.
0: No, pará, y cuando empezás a manejar, chicos.
1: Ay, qué lindo. Eso es tremendo.
5: Eso es muy lindo. Muy lindo.
0: El primer sueldo, cuando te bancás vos. Para mí, la independencia tiene que ver mucho con la independencia económica.
1: Totalmente.
0: Porque vos, si dependés económicamente de que alguien te banque...
1: Todavía sos dependiente.
0: Sos dependiente.
1: Sí, y además que yo me acuerdo la primera vez... Nosotros siempre trabajamos en el negocio de mi mamá, que tengo uso de razón, y mi mamá nos daba plata. Bueno, pero la primera vez que yo tenía 14, 15, que trabajé por mi cuenta fuera de Botolín, ese esos primeros pesos que era tarjetero,
4: esa ya es independencia.
1: Eso fue como, porque siempre...
3: Porque saliste de abajo de tu vieja.
1: Claro, de alguna manera la plata salía del mismo lugar, que era de Botolín. Pero la primera plata que yo gané fuera de Botolín, ahí fue como, ah, esto sí.
0: Claro.
1: Esto sí es el independiente. Era esto.
0: Sí, claro.
1: Esa sensación.
0: Y aparte, cuando vos te ganaste tu manguito... viste que lo cuidás el triple.
1: Sí, y podés hacer lo que querés.
0: Y pensás, me convendrá esto, me compraré aquello, me convendrá, sí, ahorrás, ¿viste? Te das el valor que tienen las cosas.
1: Claro.
0: Y
1: ahí...

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0: día, los que vienen desde más temprano también los saludamos en esta mañana, en este lunes, el último lunes de julio.
1: Claro.
2: Se va Julio, che.
0: Se va Julio.
2: Se van los memes con él. Gracias.
3: Sí. Y llega Agostini. Sí.
2: Agostini llega ahora.
0: Llega Agostini.
2: Con calorcito llega Agostini, me parece, ¿no?
0: Sí,
2: no,
0: sí.
2: No está tan fresquelli.
0: Bueno, es cierto que no esté tan fresquelli.
2: No, aparte no te florecieron algunos arbolitos, no se te adelantó por la primavera.
3: Tan rápido.
2: Yo ya tengo florecido el durazno. Bueno.
1: Esta mujer vive en otro país.
3: Tengo florecido el durazno.
2: Se me adelantó el solsticio.
0: Eso es fin de agosto, eso.
2: No, y te digo más, está amaneciendo antes.
4: Y bueno, sí.
2: Sí, ya empezó de a poquito.
1: Hoy noté eso. ¿Qué?
2: Amaneciendo antes.
1: Un poquito más claro.
2: Empieza de a poquito.
0: Sí, bueno, empezó muy precoz.
3: Sí,
2: cuando
3: sí,
2: quería
3: sí.
2: acordar, estás en tanga. Claro.
5: Ah, y ya Catamaría.
2: Ya Catamaría.
0: ¿En tanga o en la tanda?
2: en las dos.
0: En la tanda está.
4: En Tailandia.
1: Tanga en Tailandia.
4: En Tailandia.
2: Dios mío.
0: Bueno, buen día. Sí, estoy viendo la cantidad de permisos que tenemos para hoy, para arrancar la mañana.
4: Pero sí, señor, claro. 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
0: ¿De qué te reí?
2: De Anita. Siempre se ríen de mí.
4: Siempre.
2: Sí. Soy el as, me re, qué palabra difícil. El as.
5: El as me re.
0: Está todo brotada.
2: Está toda brotada, Si ahogamos algo, de verdad.
1: Porque le floreció el árbol, dijo.
2: De verdad.
0: Sí, está florecida.
2: Duraznito. Está toda. Yo te digo, me llegan las raíces de atacar.
0: A mí me encanta con la propiedad que ella habla de.
2: Sí, yo le creo todo.
1: La botánica.
2: Es lo más cerca a la rural que tenemos.
5: Sí.
2: Igual está bien, hay que hablar con propiedad, aunque uno no sepa cuál es la propiedad que le compete. La seguridad es lo que vale acá. No, lo que hay es un montón de nieve, chicos, en todas partes. Y unos bolonquis nevásticos, que terribles.
0: Históricas.
5: Sí, mejor, pero viste, igual hay
2: temporada,
5: que
2: ¿no?
5: Para que nos escucha desde la nieve, tranqui. Tiene que andar con cuidado. Después va a haber agua, tiene razón Pablito lo que dice.
2: Claro, es verdad.
0: Bueno, las cataratas también, ¿vieron?
5: No, lo de las cataratas...
1: Claro, las cataratas están cerradas por la Granta del Diablo, por la crecida de Iguazú, y en el sur están cerrados por la nieve.
5: Claro, ¿no está la corriente del Niño dando mucha vuelta?
1: Sí, es
5: ahora.
1: La del Niño.
5: Claro,
1: sí,
5: es
1: sí,
5: lo
1: sí,
5: que va a generar... Dicen que el Paraná va a crecer muchos metros.
0: Bueno, chicos, arroba Santiago Moro, puse el tuitazo de hoy con la cantidad de premiazos que tenemos, porque tenemos de todo, vamos a repasar de vuelta.
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0: del
4: de
0: Niño.
2: Para
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2: 15 días.
5: Claro.
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0: Bueno, buen día.
2: Esa.
0: Así arrancamos todos frotados la mañana. A ver. Hoy es el día del perrito callejero.
2: La canción de el callejero por derecho, propio. ¿Te acordás, Alberto?
1: Su filosofía de la libertad. Aunque fue de todos, nunca tuvo dueño.
2: Los Terval, los terrenos baldíos, los perros terrenos.
4: Por suerte hay muchas asociaciones que hacen mucho por este tipo de perros. ¿Sí? Que los rescatan, les dan tránsito, cuidado, y después los dan en adopción.
2: Yo soy madrina del Refugio San Francisco, así que necesita alimento.
4: Mira, bueno, Vero trabaja en arroba amigo a casa, que también
2: hace
4: mucho
2: un
4: esfuerzo.
2: Hermoso.
4: Y sin sustento, sin nada, mucho esfuerzo.
2: Sí,
4: nada,
2: sí.
4: Qué bueno.
2: Qué laburazo, todos tenemos un callejerito en casa.
0: Sí,
2: ¿no?
0: Sí, de toda la vida.
3: Sí,
2: sí, de siempre.
3: Celestita tira perro. Uno.
5: La marca perro. La
2: Pepe,
5: marca
2: Pepe, puro Pepe. Perro.
4: Sí, sí. La voz.
2: Qué linda son los.
0: Esto era Cortés.
1: Claro, Alberto. Alberto querido.
2: Igual con este tema es un corchazo.
5: Es una tristeza esta canción.
2: Hostia, que me da.
5: Pues es que yo de chica, mi papá era fanático de Alberto Cortés. No entendía bien si hablaba de un perro o de un hombre.
2: Claro.
1: Es que un poco y un poco.
0: No, a mí me da más tristeza la de Piero.
1: Ah, pero es la del viejo, esa que decís vos.
5: Ah, que la de Piero es tremenda.
2: No, y a mí la del hermano, ¿cómo es ese?
5: De Chico Navarro es, ¿no? ¿La Chico?
2: Carta de un león a otro. Carta de un león a otro.
0: A mi tía le gustaba eso.
2: Carta de un león a otro.
5: Terrible. También.
1: Sí, pero claro, cómo nos gustaba sí, cantarla en los fogones. Nati Cole cantaba.
5: Ah, esta mira, es...
0: Escucha. Esto es tremendo.
5: Es más que triste.
0: Porque este como que lo ve caminar lento y vos sí, lo va a empujar, de maldad.
5: Hacia la muerte,
0: empuja.
5: Hacia la muerte va caminando.
0: He hecho una trabada.
1: Igual para los huérfanos como yo.
5: De tanto como frase, todos.
1: No, hay gente que tiene el padre vivo.
5: ¿Y acá cuántos?
3: Yo, mis dos padres.
1: Yo soy tu sangre, pobre mi usted. Viejo.
3: Regarca.
1: Te pega así.
5: Hermano mío. Esta es tremenda.
1: Qué ganas de escribirte, ¿no?
5: Esta
1: he tenido...
5: de Chico Navarro.
1: Navarro.
5: Esta es de Chico Navarro.
1: Sí, Navarro es otro.
5: Navarro.
4: Sí, Correa.
0: Claro.
5: Del vino.
0: Su hijo, el Pablo Novak, la está cantando ahora.
5: Sí.
1: Está cantando acá en la en Mitre.
5: En Mitre. Sí. Trabaja acá.
0: Es muy piola, Pablo. Escucha.
5: Sí,
0: bueno, 6 y 18, buen día.
6: Si no es por esos niños que acercan...
0: Hoy es el Día Mundial de Andar... Basta porque es un bajón todo esto.
3: Sí.
0: Día Mundial de...
3: ¿De qué?
0: De andar en zancos hoy.
5: Ay,
1: es una costumbre que tenemos, sobre todo acá.
5: Probé, Nona, pero una vez, vos debes haber probado, Anita.
2: Sí,
5: yo probé una vez.
2: ¿En homenaje a quién?
1: El zanco del circo.
5: Al circo, sí. Al zancudo.
0: Chicos, me impresionaba cuando los circos salían a panfletear cuando éramos chicos.
5: Con el sanquista.
2: Sí.
0: Sanquista, no sé si se llama así, pero
5: sí,
0: se a uno.
5: Sanquista.
0: Y algunos andaban en zancos, pero grosos, de altos, altos.
5: Muy alto.
0: Hablo de 4 o 5 metros.
5: Pues es que.
0: ¿Un qué?
5: Una vez estábamos con una amiga que ella tenía su cuarto como en un altillo en la casa. Mm. ¿Viste? Vivía en una casa sí. Y tenía como un altillo. Y una vez estábamos en la pieza y por dormir la siesta, era la hora de la siesta, y de repente escuchamos que golpea la ventanita y era un zancudo, hijo de remil, puta, nos pegamos un cagazo.
0: Qué susto.
5: ¿Qué fue como? ¿Sabe el cagazo que nos pegamos?
2: Sí.
5: Porque era una ventana que no o sea, no era altísima,
3: no,
5: era como,
3: no
5: era, como a media altura, ¿viste? Eso
2: o sea, tenías que tener zancos o una escalera.
0: No, pero yo he visto en zancos muy altos.
5: Muy altos.
0: Sí.
5: Me parece dificilísimo. ¿Viste que están como arriba de dos palos escoba gigantes?
0: No, es equilibrio.
5: Sí, qué difícil. Eso.
0: Bueno, pues, la vida es un equilibrista también.
5: Sí.
0: Seguramente debe ser el mismo que hace el equilibrio en allá arriba.
2: No son siempre los mismos, el equilibrista de altura que el del sanquista, pero puede ser, ¿eh?
0: Pero los del circo saben todo hacer.
5: Todos.
0: Generalmente los del circo todos saben usar zancos porque los usan para muchos números. Y después está la gente que labura y usa los zancos para pintar los techos, por ejemplo.
2: Claro.
5: Sí,
2: igual se
5: crían.
2: Sí, se crían también.
1: Salvo que sea el señor que le tiró la pileta en el techo a la familia y la dejó sin casa.
0: ¿Qué tiene que ver con los zancos?
1: Y el señor seguro tenía un zanco, Santiago.
5: Pero eso fue una máquina.
0: ¿Qué? ¿Una máquina?
5: Esa fue una máquina gigante que la levantó y se les cayó.
0: Eso fue una grúa hidráulica.
5: Una grúa.
0: ¿Cómo hay una pileta con los de zanco?
5: Qué difícil.
0: Imagínate los blancos para arriba de los zancos. Agarrar la pileta que te la tiro.
1: Ustedes se ríen porque no vivían ahí.
2: Pero ¿cuántos zanquistas necesitas para levantar la pileta?
0: No, eso fue una grúa, fue un escándalo.
1: Oiganse, tranquilos ustedes. Yo siempre soy el hazme reír.
4: No estaba bien apoyada.
0: No, pero una cosa es una cosa y otra cosa es otra cosa. Bueno, los que saben hacer... Bueno, las mujeres con los zapatos...
5: Con los más o menos, te iba a decir. Yo te digo, muchos zancos. Cuando se usaban esas plataformas enormes...
2: ¿Cómo se dejó de usar, Gordi?
5: Gracias a Dios, era una quebradura de tobillo.
0: En Gran Hermano está Chincia, la venezolana tan hermosa.
5: Sí.
0: Y ella usa unos tacos, chicos.
5: Altísimos.
0: Nunca he visto unos zapatos tan altos. Deben ser de 15... con unas sandalias que ella usa, y vos es que el día que entró a la casa, que la veo que aparece con eso, digo, cuando vaya ya con todos esos desniveles y todo lo que hay para entrar a la casa, se va a matar. Y le digo a un productor que tenga cuidado, y vos es como los domina, hay gente que domina los tacos.
5: Sí
1: Santiago, porque la plataforma le resta el taco, tampoco la chica
0: lo mismo,
1: es
0: pero
1: una equilibrista,
0: lo que...
1: o sea, una señora
0: pero
1: que camina en taco.
5: Pero caminar...
0: No, pero eso es lo que subir y bajar...
1: Me lo vas a decir a mí, que no sé...
5: Es muy difícil.
0: O las que viajan en el teatro, las escaleras con taco alto.
5: Sí, eso
2: no
5: es tremendo.
2: Lo entiendo a eso yo. Igual es todo un trabajo ese, pero yo creo que igual eso es como un don. Sí. No todo el mundo puede usar un taco y manejarlo bien.
5: Mira, yo tengo una amiga que anda de estileto 24/7. O sea, está todo el día en tacos.
0: Qué locura.
5: Todo el día. Bueno, mi mamá...
0: ¿Cómo hacen?
2: No está recomendado.
5: Jamás usó taco bajo, así sufrió de las piernas también. Pero mi amiga... vos sabés que no te das cuenta que está en estileto, o sea, bueno, lo tiene tan incorporado. Te la voy a traer.
0: Día Mundial de los Zancos, entonces.
5: Sí. Bueno,
0: a ver qué más. Tenemos un teléfono para que dejen, en realidad un WhatsApp para que dejen su mensaje. Para el brindis, para el hora de los chicos de las 7:30, para el yendo de las 8, nos contaste qué línea, dónde vas, a qué número.
1: Al 11-3700-0100.
4: 11-3700-0100.
0: Buen día. ¿Cómo está el tránsito, bebé?
7: Hubo un par de choques en la mañana, algunos ya se resolvieron hace minutitos. Choque en Libertador y Congreso. A esta hora, trenes, subtes y premetro están ok.
0: ¿La temperatura en cuánto está la actual?
1: Mira, la actual, Santi, está en 14.6. 14.6, hoy vamos a llegar a 20. Después, si querés, tengo el pronóstico para toda la semana, pero eso es cuando tú lo decidas.
2: ¿Hoy llueve?
1: No, hoy no. No,
5: con una humedad que
2: está rara.
1: Está muy inestable. Sí. O sea, es esa llovizna que no, o sea, esa lluvia que vos decís, esto no es lluvia, hija.
5: Es un chiste.
0: Sí, jode.
2: Jode. Jode. Mucho rocío.
0: Jode, jode, pero no moja.
5: ¿Tal cual?
1: Ah, conozco a alguien.
5: La vida
1: así
5: misma.
0: Pero no, en la vida hay gente que jode y no moja.
5: Sí, sí, es verdad.
1: Mucha. Sí.
5: Mucha gente.
0: Buen día. CS24. Chicos, plenas vacaciones de julio todavía.
4: Sí, claro.
2: Chicos que están recién arrancando la segunda semana de vacas.
0: Sí, de, claro, de vacaciones.
2: De
0: ¿Vos
2: te vas
0: de viaje egresado, Anita?
2: Si la tormenta me deja por el tema de los aeropuertos, calculo que el otro domingo.
0: El próximo.
2: Y estoy con la fiesta del flúo, la fiesta bizarra, la fiesta.
5: La blanca, la.
3: Pero vos te tenés que vestir igual que los chicos.
2: No, pero yo voy a acompañar, chicos. Voy a acompañar.
5: ¿Por qué se disfrazaba también la señora?
2: Se van a tener el pelo de fucsia, me lo voy a tener.
5: Sí, hacete unas mechas. Viste que hay...
2: El policía me disfrazó.
5: Hay de,
0: ¿los
5: de,
0: chicos
5: de,
0: se van a teñir?
2: Creo que algunos se van a teñir el pelito.
4: ¿Estás a tiempo de bajarte?
2: No, creo que no, porque está emitida las tasas de embarque. Porque vos me necesitás para algo. Me quedo. Yo
4: estoy esperando que alguien me diga... Hacele un favor a Lolo y bajate.
2: Ayer me dijo, no quiero
4: descomponete,
2: que me
4: mandes... Sale frío.
2: No me mandes ningún mensaje cuando yo estoy... No me mandes 10 mensajes por día, me dice. Claro, porque yo le mando mucho.
0: Pero se van a estar juntos.
2: Por eso,
0: para le voy a contar a la gente que Anita se va a acompañar a su hijo de viaje de quinto año, viaje egresado.
2: Sí.
0: Y supuestamente
2: tratando.
0: El curso lo eligió a ella.
2: Sí, supuestamente. No se sabe.
4: Supuestamente.
5: Porque no sabemos si no fueron amenazados esos chicos.
2: Sí, o fue...
3: Subió sola al colectivo.
4: Claro. El otro día lo conocí a Lolo y le dije, qué bueno que quieras ir con tu vieja al viaje egresado. Y él me hizo con mucha timidez como una seña con la cara, como que no, como que se sintió presionado. Ella acá cuenta una cosa.
2: Sí, pero la realidad es otra, no es. Pablo. Es otra.
5: Es una fachada esto.
2: Es otra. Bueno, chicos, ya está. Sí. Ya está emitido todo. Lo único que los puede llegar a zafar es que no ande al aeropuerto.
3: Pero pobre, los chicos se quedan sin viaje en ese caso.
2: Están de se desvían a Neuquén, ¿viste los vuelos? No, yo le paso toda la data, chicos, porque yo soy muy federal.
0: Pelotazo.
2: Pero vos tenés que disimular, Anita. Como que él sienta que vos no estás.
5: ¿Viste que ahora hay unas caretas que son de látex?
4: Me pongo una careta. Tita soldante.
2: Sí.
0: Bueno, buen día. CS26. No, me parece un pelotazo porque vos, cuando sos pendejo, lo único que querés es ser
2: poder
0: grande.
3: Alejarte de tu padre, claro.
2: Vos querés de ser tu grande. Padre.
3: Obvio.
0: Viste que uno se no sé, se reencuentra con los padres un poquito más grandes.
2: Sí.
0: Pero cuando vas a al secundario, cuando sos adolescente, te querés separar de tus viejos. No querés que te den bola, no que lo querés lejos porque vos te querés hacer el grande. Imagínate ir al viaje de quinto año, que es la primera.
2: Con la pesada de tu vida.
0: Con la libertad que tenés con tu mamá. Bueno, Fernando Caro, acá lo tenemos, como decimos en el
3: otro día. Y ahí quedó.
0: Sí.
5: Quedó. Voy a disfrazar y van a ir con el abuelito, ¿eh?
0: He egresado todavía.
1: Bueno, solo vos tampoco fuiste al CONICET.
3: No, yo no fui al viaje de egresados, pues debe haber sido eso.
5: Pero bueno, porque está
1: entonces,
5: jugando
1: fútbol. Claro,
0: ya no es el deporte.
5: Él ya era un Depol, chico.
0: Un Depol. Bueno, un deportista.
3: Deportista.
0: 6, 7, 7. Escuchá.
4: Terrible. Gracias, Guille.
0: Qué lástima no traje el acordeón.
5: Sí, porque sale linda esta parte vos.
2: La armónica.
0: Tan incómodo de traer el acordeón.
5: Pasa que no te entra en la mochila.
0: ¿Sabes qué pienso siempre en la gente que viaja en bondi con esos contrabajos, viste?
1: Ah, sí, los estudiantes de música. Y ponele en Almagro, acá está el conservatorio, después tenés
2: el Astor Piazzolla y el Barrio
1: Claro, de después tenés López Buchardo.
0: Bueno, buen día. Todavía trato de imaginarme lo que planteó Costa de que pasaron una pileta con unos zancos.
2: Sí, nos quedamos con esa imagen rara.
4: Es rara, es rara. Pero la bancamos.
2: Pero qué creativa que es. Sí, digamos original. Todo.
1: No, yo soy una mierda. Vos no entendés. Yo soy una mierda. No,
2: no
1: entendés.
2: No, no, de ninguna manera. Nos parece, te digo, hasta un hecho arquitectónico, ni que los mayas. Ni que los mayas.
0: Los toltecas.
2: Los toltecas, los chapatecas, todos esos no se hubieran imaginado esta propuesta.
1: A mí me pensaba que se hicieron las pirámides.
2: Bueno, ahí no se dice que fueron los extraterrestres.
0: Claro. Buen día. A ver.
1: Empezar la semana.
0: Un día como hoy, chicos. Un día como hoy debutaba Bugs Bunny.
4: Mira vos.
8: ¿Qué de nuevo, viejo?
0: ¿Cómo?
8: ¿Qué de nuevo, viejo?
1: Ah, no le sale.
5: A Pablo le salía bien Bugs Bunny.
9: ¿Qué de nuevo, viejo?
1: Escuchen, a ver.
9: ¿Qué de nuevo, viejo?
0: Ah, muy bien.
2: Tiene bien.
0: Yo estoy teniendo un déjà vu, siento que el programa de hoy ya lo hicimos.
4: Totalmente. Pablo hizo esto hace una
0: semana.
4: Bueno, pará, pero callejero también, chicos.
1: A ver,
0: no, pero escuchá, no, pará.
4: ¿Cuándo hablamos de perro callejero? Yo ya puse Alberto Cortés, chicos.
0: Chicos, pero todo tiene que ver con las efemérides, las efemérides se repiten.
4: Pero sí, pero no, ¿qué pasó? ¿Ya pasó un año?
0: Tengo Guille, tan rápido.
2: Se repiten algunos días de festejo, se repiten.
4: Yo sé que hoy es distinto.
0: Hoy es distinto porque Costa nunca había dicho que la pileta de la casa
2: la llevaba cayó, los aquí.
0: La llevaban en el zanco.
4: Yo algo con un perrito pasó el otro día. También.
2: Algo pasó, algo hablamos.
4: ¿No era el callejero o era el...
0: No, de las canciones tristes hablamos.
4: No. Sí. Del callejero de los perros, de algo de los perritos era la semana pasada.
0: Bueno, escuchen, un día como en 1940 debutaba Bugs Bunny, pero lo vamos a sacar porque Guille
2: porque nos trae para atrás.
1: Siente
2: nos
1: que ya pasó.
5: Y si no, pone Debbie tirar más.
1: Si no, pasó un año muy rápido.
5: Bueno,
1: hay un capítulo de Bugs Bunny donde él se viste de mujer.
0: Ahí te pinaste.
1: Ah, claro, y se pone una peluca rubia de rulos. Entonces viene el...
0: Yo también me acuerdo de ese capítulo.
1: Ah, ¿viste?
5: Sí, todos nos acordamos de Rer. Sí.
1: Y después...
0: Porque zarpado.
1: Sí, claro, porque se va disfrazando y Elmer lo quiere casar. Y le dice, ¿no le pegarías a un conejo que lleva anteojos? Y Elmer le pega en la cara. ¿No se acuerdan?
0: Bueno, vamos a brindar.
1: ¡Arriba!
0: Que pasen los zancos.
1: Sí.
0: Bugs Bunny.
2: La pileta.
0: Los chicos del viaje egresado, los brotes. Sí. Súbanse todos.
2: Los duraneros brotados.
0: Que brindamos como cada mañana y pedimos por la salud, por la alegría, por la felicidad, por Argentina, por el Club del Moro, por ustedes, por nosotros, por todos. Chin, chin, salud.
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11: 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Buen día, Santi, chicos. Buen día para todos. Mi brindis de hoy es para mí, para mi esposa y para mí. Que vamos a decirle a nuestras chicas que el lunes nos vamos de vacaciones a Bariloche por primera vez.
2: Uy.
11: Y bueno, hoy les damos la noticia a las chicas para que se preparen.
1: Sí, pero ahora se van
2: qué
1: a disfrutar.
2: Lindo, ¡qué notición! ¡Qué lindo!
12: Acá, Facu de Devoto, quiero brindar por ustedes, por acompañarnos cada mañana y porque estoy viajando al trabajo con la madre de mis hijos, que es el amor de mi vida.
2: Ay, mi amor, un beso. Lindo los dos.
13: Buen día, chicos. Mi brindis de hoy es por el cumpleaños de mi primer nieta, morena mía, 18 años. Toda una señorita, toda una mujer. Y que todos sus deseos y anhelos se le cumplan.
2: ¡Qué lindo! ¡Un beso!
10: Este brindis para mí, por regalarle la intuición al alma mía.
14: El brindis de hoy es para mí, que me estoy recuperando de una internación, estuve con migrañas y no lo estuve escuchando de estos días, así que los estuve extrañando. Mi nombre es Lorena y que tengan un buen lunes.
2: ¡Esa! ¡Qué bueno, Lore, que ya pasó! ¡Un beso!
15: Hoy es para la salud, por el trabajo y por la familia. Y un abrazo grande para todos y digan así que son geniales.
2: Un beso, mi amor.
10: Resigné tantos amigos, extrañé tantos domingos, muy lejos de mi familia.
16: Hola chicos, buen día. Mi brindis de hoy es indudablemente para ustedes, que de las 5 y media de la mañana me acompañan todos los días.
2: Qué lindo, un beso.
17: Voy detrás de lo que siento.
18: Hola, ¿qué tal? ¿Cómo están, chicos? Brindo por mi familia, por mi esposa y por mis hijos. Y que cada día que pase sea mejor que el que se va.
2: ¡Esa! Que así sea, mi amor.
0: 6 de la mañana, 33 minutos. Buen día. ¿Qué temazo es?
2: Oh, te extraño.
0: Para chapar.
2: Ah, unas ganas de verte tengo.
4: Mudo.
19: Te extraño más que nunca.
20: No sé qué hacer.
0: A Estela Maris, que le gusta este tema, siempre se lo dedicamos. Bueno, un beso.
2: Ah.
0: A ver, ¿qué más, chicos, tenemos para hoy? ¿Quieren ir a algún cumpleaños?
2: Sí, sí. Favor,
1: no tuvimos cumpleaños hoy.
2: Claro.
0: Chile, a ver, cumpleaños hoy.
4: José Luis, tú no has ganado nada.
2: Pero no es medio mala onda. Me parece que es un...
3: Dicen que últimamente está...
2: Y ahora de...
3: Trayectorio.
2: Está más viejo, no, debe estar más...
0: Pero bueno, más, digamos... Hay gente que te puede gustar o no, pero dice lo que siente.
2: Sí, es honesto.
21: Sí.
0: Claro.
2: Lo que pasa es que a veces si a la persona honesta pasa, puede llegar honesto. A... Claro.
0: Por eso, bueno, pero si vamos al cumpleaños tenemos que comulgar con él.
4: Claro.
0: No vamos.
4: Sí,
2: y llegamos a criticar.
21: Puteamos.
0: Es el día de él. A mí me gusta mucho la... A mí me gusta mucho la comida.
4: Paraguaya.
2: La sopa paraguaya, sí. Chicos, ayer sopa comí.
0: Paraguay.
2: Yo comí ayer. Ay, qué rica. Rica. ¿Cómo se hace? ¿Vos sabés, Santi?
0: Sí. Pará, el embellú.
1: Embellú.
2: Qué exquisitez. Compré para hacer embellú.
0: Bueno,
2: voy a hacer, les voy a traer, ¿quiere que les traiga?
21: Por favor.
0: A ver, ¿qué más cumpleaños hoy? A ver.
1: Frente al canal hay un local que vende comidas, etcétera, y me mandaron una sopa paraguaya para Santi, pero bueno, no llegó.
2: ¿Te la comí? Bueno,
1: no, yo
3: peaje.
2: ¿Se la comió Samuel?
4: No quedó nada.
2: Uf. Qué perro. Chorro.
0: Bueno, chicos, en el 89, un día como hoy, tras ganar un clásico contra Boca Juniors,
2: sí.
0: Pasarela se retiraba.
2: Sí, mirá vos.
0: Mirá vos.
3: Gran jugador.
0: ¿Cómo pasó el...?
2: Gran, 89, hace mil millones de
0: mil años.
2: Y bueno, pero sí. Era un genio.
0: Creo que fue el Pasarela día... se retira, claro, Pasarela se retira antes de Italia. Inter 90.
2: Claro.
1: Pero en el 86 estuvo, ¿verdad?
4: En el 86
2: sí,
4: estuvo.
2: En el 86
4: estuvo. Debió peleado con Maradona, claro.
0: Claro.
2: ¿Era el que les hacía cortar el pelo?
4: Sí. Técnico.
0: Daniel Alvarez, la rinoscopía y todo eso, ¿te acordás? Sí. Qué quilombo.
2: Sí.
4: Y el último partido de Pasarela fue cuando Graciani le pega una piña. En Canche Bell, un día lluvioso, le pega una piña Graciani, sí, un jugador. Sí. Claro.
2: ¿A Pasarela?
4: Sí, pero más, venían forcejeando, sí, los dos en la mitad de la cancha. Me acuerdo que la cámara ahí de la mitad de la cancha lo toma, pero iban corriendo, viste, medio forcejeándose.
2: Sí.
4: Y medio ya caliente el de Boca. Graciani hace así, con el puño cerrado. ¡Bum! Se la da en medio en la nariz. Mm. Terrible. Roja directa. Informado. Fernando Carlos.
0: Bueno, un día como en el 83 debutaba Madonna como cantante.
2: Sí, mira, con el primer disco. Y el tema fue Holiday, fue el primer hit que tuvo. ¿No? ¿Fue Holiday?
1: No.
2: Sí.
0: Everybody, creo que se llama.
2: No, ya te digo que no. Me jugó el culo acá y no lo pierdo. Ya lo habíamos hecho
21: esta
2: apuesta.
21: Mira, acá cosas usadas no
3: queremos. Está jugando el culo ahorita.
0: Este es Everybody. Igual esto no tenemos ni noción.
2: Esto no, loco, lo escuché. No. Qué diosa Madonna,
0: No, qué increíble, porque dicen que ella llegó con cuántos, $18 era.
1: Dice ella, $17, sí, que llegó a Nueva York.
0: Pero imagínate una pibita, una pendeja que llegaba con montones de sueños, como llegan miles de personas.
2: Sí.
0: Y digo, ¿cómo esa historia se repite de la gente que tiene un sueño y se va, viaja, migra a algún lugar? Justamente para eso, para concretar su sueño.
2: Y nosotros.
0: ¿Y cómo hay que ir detrás de los sueños? Claro, cada uno tiene un sueño en la vida, un objetivo, una meta. Qué maravilla, ¿no? Como cada uno va tras un sueño en la vida. Y como cuando uno es pendejo, a veces, no siempre, pero a veces tenés sueños tan grandes. No sé, Sorbo, por ejemplo, ¿soñaste en algún momento ser una estrella del deporte, vos, Sorbo?
3: Totalmente. Yo soñaba con salir a la bombonera.
0: Messi?
3: No, Maradona y Messi uno solo. Pero soñaba con entrar a la bombonera y que todos me aplauden y eso.
0: Pero no tienes un referente, ídolo, hacia alguien que vos.
3: Riquelme, claro.
2: Riquelme.
3: Sí, claro. como futbolista Riquelme. Era, yo quería ser.
4: ¿Como dirigente?
3: Estamos hablando como jugador, me parece que.
7: Te faltó tomar mate.
3: Era eso, me parece que venía por ahí la mano.
4: No, pero Riquelme es una estrella, yo.
0: No, Riquelme sí. Sí.
4: Pero pregunto nomás.
3: Máximo ídolo de Boca como jugador de fútbol.
0: Yo, cuando era muy pendejito, yo jugué muy. Jugué mucho al tenis hasta los 12, 13 años.
3: ¿Y a quién mirabas?
0: A Agassi.
3: Y claro.
5: Claro.
0: Nosotros queríamos ser como Agassi, ¿entendés?
5: Qué crack.
0: Porque era número uno, era sí. Canchero, era.
1: ¿Qué querías usar, peluca?
0: No,
3: pero además de ser un gran tenista, claro, marcaba una tendencia.
5: Onda, los shortcitos. Agassi
0: jugaba con short de. Fue el primero que jugaba con short de jean. Claro. Yo por Nike.
4: Pelo largo.
0: Era pelo largo, vinchas, colores flu. Era muy tenía. Mucha onda.
5: Sí. Además de ser bueno.
0: Aparte, un crack, claro. Chicos. Un crack, un fenómeno. A ver qué me. Vos Costita, ¿quién era tu ídolo? Bueno, Isabel Pantoja. Poné así fue Isabel Pantoja para Costa. Así no se siente excluida. ¿Vos, Anita, quién admirabas?
2: A Rafaela Carrá.
0: Oh. No, toda usted, a Laiza Minelli.
2: A Laiza Minelli.
1: Sí. Bueno, formó una legión de maricones y de mujeres del espectáculo.
0: ¿Vos, bebé? Sí. ¿Tuviste un referente?
7: En radio, sí, Lalo, sí, por supuesto.
5: Lalito.
4: Sí. Claro.
0: Yo después, cuando vine a estudiar acá y todo, en la radio sí estaba Fernando Peña, chicos.
5: Sí, qué genio, qué múltiple.
0: Qué genio,
5: qué genio. Qué genio. Pasa que Fernando era otra cosa. Claro.
0: No, pero era de un talento. Yo a veces, cuando admiran a cada pirujaje, yo pienso, acá hubo gente.
5: Muy grosso.
0: Porque lo de Fernando Peña fue una cosa descomunal.
5: Lo de Peña
0: yo
5: era.
0: Una cosa así.
5: Yo trabajé, yo fui productora,
2: sí,
5: de Peña.
2: Yo recuerdo que has contado.
5: Era una locura verlo laburar. Una locura. Yo tuve un máster de laburo. Hice un poco de aire también con él.
0: Con mi hermana, yo empecé a escuchar con mi hermana que era fanática de Milagros López. Todavía
5: claro,
0: no sabía
5: Milagrito.
0: Quién era.
5: Bueno.
0: Y yo empiezo a escuchar y me vuelvo loco. Y cuando yo estaba en match de algunas cosas que tomábamos de su programa, lo que él decía a la tarde, nosotros tomábamos hasta la. Supongo que él estaba hasta las 6 de la tarde. Él estaba de 4 a 6, por ejemplo. Nosotros teníamos programa a las 6 y tomábamos algunas cosas, algunas cocinas de cosas que él tiraba. Muy zarpada.
5: Era
0: todas,
5: muy
0: pero
5: zarpada. Bueno, Milagritos muy nace con Lalo. Lalo lo descubre a Peña.
0: Claro. Pero bueno, gente muy importante.
5: Sí.
0: A ver qué más. Esto es para ustedes. La hice bien y listo, ¿no?
5: Ay, Lais. ¿Quién no quiso ser Lais? What good is sitting
0: alone in your room? Ay,
5: yo tomé una clase de baile con un viejo que fue coreógrafo de Liza Minnelli.
0: ¿Cómo un viejo?
5: Sí, un tipo grande.
2: Claro, ya era grande.
0: Más respeto, ¿no te acordás?
5: No me acuerdo el nombre.
1: It's time for a holiday. Es tiempo de vacaciones, Sorbo.
3: Claro.
5: Yo, qué diosa.
0: Che, que en las efemérides está que en el año 19 nacía Gogó Andreu.
1: Querido, pero hambre nunca pasé, decía la canción que él hacía.
5: Fue muy longevo, Gogó.
7: Cantaba a ti que te gusta tanto el caramelo santo.
1: A ti que te gusta tanto el caramelo santo. Y a ti que te gusta
4: Sanso, el caramelo Sanso.
1: Para santo.
5: Hay que ver qué era el caramelo
0: pero para,
5: santo.
0: No tiene fecha de
5: caducidad.
0: ¿Está vivo o no?
1: No, Santi, 2012, Santi.
5: Pero fue muy longevo.
7: Primero de mayo de 2012. ¿Cómo? Hermano de Tono.
1: Claro, eran los hermanos Andrés.
0: Vamos a la efeméride porque si no lo tenemos vivo todavía.
3: Sí, sí.
0: No, pues yo dije, tiene más de 100 años.
5: Claro,
3: mayo del 2002.
1: Pero ahí llegó, ¿eh?
5: Sí, llegó y longevo.
1: ¿Y a ti qué te gusta? Ahí está.

0: Si es famoso con esta, bebé.
1: No, ya era famoso, pero era parte de un sketch esta canción. No me acuerdo ya en qué marco. Sería en La Tuerca o alguno de esos programas
2: épicos.
1: Épicos de humor de la televisión argentina.
0: Bueno, chicos, repasando las efemérides, en el año 1949.
2: Sí.
3: Arriba.
0: Se realizó el primer avión, es decir, se ponía a disposición el primer avión comercial de reacción en volar, es decir, el primer, se inauguraba el vuelo comercial como tal.
2: Ah, o sea, con mucha gente.
0: No, vuelo
3: se vendía en pasaje. Claro.
0: Claro, se ponía a la venta un vuelo, ¿entendés? Pero no hace nada, chicos, en
2: no,
0: la historia.
2: Sí, no, la
3: 49,
2: no.
3: Dijiste.
0: 1949.
2: Nada, se vuela hace relativamente poco.
3: Qué loco,
2: ¿cierto?
3: Porque vos sabés que Eva viaja en el Tour del Arcoíris, no, viaja en el 47 a.
0: Pará, pero
3: a
0: había Europa. Vuelos. Había
3: ah,
0: vuelos.
3: Claro.
2: Pero comerciales masivos es este que vos decís.
0: Comerciales masivos. Claro. ¿Entendés? Comerciales son vuelos que llevan desde gente hasta materia prima, hasta todo, ¿entendés?
2: Claro.
0: Llevan bodegas con cosas. La aviación es algo muy nuevo, porque la aviación, ¿cuándo es el primer vuelo? 1900.
4: Claro, acá lo que pasa, Santi, es que cambia el vuelo de hélice a propulsión a chorro.
0: Claro, claro. Al avión moderno que conocemos, por eso claro. Es el avión moderno.
4: Claro.
0: Antiguamente los primeros vuelos eran con las hélices en las alas.
2: Sí, ¿te acordás? Eso que,
0: más
2: qué
0: viejo.
2: Peligro.
0: Un peligro.
4: Sí, en la punta del. Aparte, la parte delantera del avión.
2: ¿No se le metería un pájaro y se armaría lío ahí? Va volando, no sé se clavan dos, tres palomas, sonaste con la hélice de frente.
0: Pero fíjate cómo la aviación en 20, 30 años, que es muy poco, desarrollan todos los avances para que pueda volar el mundo, digamos, para que pueda migrar el mundo
2: claro.
0: De un lugar a otro y achicar las distancias. De hecho, el mundo se hace mucho más chico cuando sale la aviación, por la conectividad. ¿Entendés? Antes para ir de un país a otro,
2: horas, días.
0: Era nómade, después empieza con la balsa, pero eran meses.
2: Claro. Y en barco, ¿entendés? en barco,
0: claro.
2: Días.
0: Por eso, pero fíjate lo que es un barco cruzar continente. Pero todo eso fue en muy pocos años. En 20, 30 años cambia el mundo.
2: Y la velocidad a la que van, ¿no? Porque el otro día viajaba en avión y fui a Córdoba a hacer función y 400 kilómetros por hora agarra de movida para arrancar. Entonces vos decís...
3: Sí, el vuelo a Córdoba son 45 minutos, 50.
2: Claro, pero digo, cuando arranca, 40, o
3: sea, que es de
2: 400
3: Aires,
2: kilómetros
3: claro.
2: De movida. Claro. O sea, ¿entendés lo que es mover ese monstruo a esa velocidad?
0: No, pero ahora son, claro, son con
2: la
0: esa...
2: La propulsión.
0: La propulsión, claro.
3: Claro, y a Mar del Plata, Santi, subís y cuando subiste ya te tenés que bajar.
2: No te da ni el cafecito ahora.
0: Si no te pasás.
2: Si no te pasás. Si no te pasás. Acá me bajó.
5: Tengo que bajar.
0: Sudáfrica.
2: Claro, como Paraná.
5: Sudáfrica.
0: Bueno, buen día. CC45, que de hecho para estos vuelos tan rápidos, vieron que ahora se vuelve a volar el Concorde.
2: Sí, el del pájaro.
4: El avión más rápido.
0: Aviones que rompen la barrera del sonido. Y vos decís, si no le aflojas, si no baja donde hay que bajar... ¿Te pasás?
4: Sí, era loco.
3: Eso nunca lo voy a entender.
0: Venís de Brasil a Buenos Aires. Y si el tipo no frena rápido...
2: Te dejan en el mar.
0: En Ushuaia.
2: Se distrae y te deja, no sabe dónde.
0: Perná.
2: Es acá. Y nos pasamos, vamos a ver.
0: Buen día, CC45, ¿qué premios tenemos para hoy, Fer?
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0: Bueno, un día como hoy, en 1940, como te dijimos, debutaba oficialmente Bugs Bunny con una película. Y pensaba, ¿no? ¿Cómo uno, algunos personajes de estos dibujos animados tan clásicos, tan de toda la vida, los atesora y los recuerda? Y los tiene tan vivos.
2: Sí, recontra vivo.
0: Por ejemplo, ahora que se volvió a hacer, que se hizo la película, para mí He-Man, por ejemplo, fue muy importante.
2: Claro.
0: Y vos cuando te pones a ver algunos dibujitos de He-Man, decís, uy, qué...
2: Eran raros.
3: Pero ¿viste la película en la película...?
0: No.
3: Es maravillosa.
0: La película dice que está bien.
3: Yo la vi este fin de semana. Es maravillosa. Pero porque recrearon esto de la historieta. Es maravillosa.
0: A ver, pone un poquito He-Man, Guille también. Un poquito animado a escuchar.
2: Además terminaba con una enseñanza, ¿no?
3: Sí, acá parece.
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0: Bueno, un día como hoy, en 1940, como te dijimos, debutaba oficialmente Bugs Bunny con una película. Y pensaba, ¿no? ¿Cómo uno, algunos personajes de estos dibujos animados tan clásicos, tan de toda la vida,

0: Para mí He-Man, por ejemplo, fue muy importante.
1: Claro.
0: Y vos cuando te pones a ver algunos dibujitos de He-Man decís, uy, qué...
1: Eran raros.
2: Pero ¿viste la película? En la película...
0: No, no.
2: Es maravillosa. No. Es maravillosa.
0: La película dicen que está bien.
2: Yo la vi este fin de semana. Es maravillosa. Pero porque recrearon esto de la historieta. Es maravillosa.
0: A ver, poné un poquito He-Man, Guille, también. Un poquito animado a escuchar.
1: Además terminaba con enseñanza, ¿no?
2: Sí, siempre. Acá aparece orco. En el final de todo aparece orco, sí.
3: Y recuerden, no mantengas hijos ajenos. Hasta la próxima. Y recuerden, nadie ofrece tanto como el que no va a cumplir. En otras palabras, promete para meter. Después de metido, se acabó lo prometido.
1: ¿Verdad? Claro.
3: Hasta la próxima.
1: Hasta la próxima.
0: Poeta.
1: Un poeta contemporáneo.
0: Es la enseñanza, ver una máquina.
3: Y recuerden, la vida es una película de acción. Y tú eres el puesto de frutas de las persecuciones. Hasta la próxima.
4: Feliz, mucha enseñanza.
1: Qué bajón ser el puesto de fruta.
0: Para ver. La vida es una película de acción y vos sos el puesto
1: de fruta.
0: Se lo llevo.
1: Son los que vuelan por el aire siempre.
2: Es lo que explota siempre en la película.
1: Es un bajón ser el puesto de fruta.
0: Siempre en la película vuela. Hay una persecución de un puesto de fruta que vuelan todas las naranjas.
1: Siempre.
3: Y recuerden, una al año no hace daño. Una al mes que rico es. Una a la semana es cosa sana. Una al día, qué alegría. Pero una a cada rato, se te jode el aparato.
2: Ah, mira,
0: se te jode el aparato.
2: Ahí va.
1: Esto tiene que ver con la salud.
2: Qué bueno, ¿eh?
0: Sí. Una más, Jimán, una más.
3: Y recuerden, amigos, si tu novia te dice que hay otro hombre que la está intentando enamorar, no te preocupes, no le gusta. Porque si le gustara ni te enteras. Hasta la próxima.
1: Eso es verdad.
0: Es un sabio.
1: Sí,
0: buen día. ¿Cómo va a estar el Costi?
2: Bien, Santi, vamos a tener una mañana inestable todavía, 20 grados de máxima. Durante toda la semana vamos a tener muchos climas. Después les voy a ir contando. Pero bueno, por hoy. Y nada, salga con una camperita.
3: Y recuerden, si necesitan hidratarse, beban líquido. Si quieren sólido, llamen a Fernando Carlos.
4: Sí.
3: Hasta la próxima.
1: Ay, claro. Bueno.
0: Sólido.
1: Claro.
4: Y He-Man.
0: Vamos, buen día. Somos tu familia radial, el Club de Moro en la 100. Como cada día, como cada mañana, te hacemos compañía. El programa que escuchás, que recomendás. Acá la pasamos lindo hasta las 10 de la mañana. 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

0: Vamos, buen día, buen día, buen día a la gente que se va sumando esta mañana. 7 de la mañana, 13 minutos de este lunes 27. ¿Cómo va a estar hoy?
1: Mira, Santi, cambio el pronóstico del tiempo. Vamos a tener una máxima de 20, sí, pero un lunes muy, pero muy inestable, por la noche sobre todo.
0: Bueno, ahí está, buen día. Y todo se paga. Raro esto, porque veníamos de un frío tremendo. Ahora está pesado.
2: Sí, pero hace muchos días que está así, ¿viste?
0: Sí. Como que bueno, pero tuvimos sol por lo menos el fin de semana un
2: sí.
0: poco.
3: Ayer estuvo lindo.
2: Ay, ayer estuvo lindo. Estuve tirada al sol un rato, como yo una también. Hora. Dije, ay, qué placer es. Sí,
4: hay que hacer eso. Sí. En invierno hay que hacer eso, tomar un poquito de sol.
0: Bueno, buen día. 7:04. ¿El tránsito cómo viene, bebé?
5: Actualizamos, Temblecano Sur, Malcatán con demoras, choque en el kilómetro 15 de la autopista Richeri, sentido General Paz, recordamos el choque en Libertador y Congreso, choque también en Centenera entre Directorio y Subiría.
0: Ahí está.
6: El mal, que se
0: a ver, Costi. Máximo, ¿cuánto dijiste para hoy?
1: 20, Santi.
0: Claro, casi como primaveral, te digo 20.
1: Sí, bueno, pero un día inestable, inestable.
0: Pero chicos, lo que ha nevado en el sur.
2: No, y aparte
4: es terrible.
1: El paso Cristo Redentor está cerrado hasta agosto.
0: Hay algunos lugares que son cuando repasar los números, ¿no? Números históricos.
2: Sí, sí. Y la cantidad de gente varada, gente que por ahí fue toda la semana pasada de vacaciones y todavía no puede, está allá, no puede volver.
4: El aeropuerto en Bariloche
2: está cerrado, ¿no?
4: Sí, no está operable. Van y vienen, está complicado, sí, el tema. Hay mucha nieve. ¿Ustedes vieron las imágenes de las camionetas pasando como si no pesaran?
0: Sí, viene casi un tipo que sale por el primer piso esquiando.
2: Sí.
0: Directamente. Sí. Pues tiene todo abajo, todo tapado.
4: Igual es como dice Pablo, qué maravilla que nieve, porque después eso va a los
0: ríos. Sí, repercute en todo, claro. Sí, es fundamental que nieve. Energía, pero claro. Pero no, lo que no puede creer la cantidad. Bueno, 7 y 5, ¿qué pasa?
2: Que pareció una película.
4: Sí, pareció una película.
0: Bueno, chicos, Cetro Hogar presenta el número 1 del deporte. Fernando Carlos, bravo. Este aplauso.
1: Bravo. Bravo, por fin.
7: Señores, ha finalizado la primera jornada del torneo clausura en la Liga Profesional de Fútbol. Después de tanto tiempo, ya no hay más partidos pendientes. Sí, porque mañana comienza la segunda fecha, ¿no? Y obviamente hay mucho para comentar de este fin de semana, donde, por ejemplo, River y Boca en su primera presentación ante rivales Barracas y Riestra, respectivamente, la han pasado muy mal. ¿Por dónde quieren que empecemos? Vamos hasta las 10 de la mañana, de todas maneras.
4: Sorprendenos, Fernando.
7: Sorprende. Por lo último, bueno, la actuación de Boca, la verdad, dejó muchas, muchas cuestiones para analizar. Primera fecha, equipo alternativo, porque Boca juega Copa Sudamericana el jueves, la vuelta, donde tendrá que defender la ventaja inicial de 1-0 en la Bombonera. Sacó a la mayoría de los titulares, pero tampoco puso un piberío a Arruabarrena. Y en los primeros 45 minutos, en realidad antes de la finalización de la primera parte, Boca ya estaba perdiendo 3-0. Sí, la verdad, jugando muy, pero muy mal. Un
0: escándalo, ¿no?
7: Y bueno, lo que pasa es que es una derrota histórica, complicada, que ya te empieza a poner piedras en el camino desde muy temprano. Lo mismo para River, pero ya hablaremos del caso de Coudet y del millonario que no pudo frente a Barraca Central, que si estarían jugando hasta ahora, tampoco meterían un gol. Muy, pero muy complicado el panorama para el millonario.
8: Qué golazo el tercero.
7: Démosle crédito a estos dos conjuntos, que son los responsables, por supuesto, claro, porque tienen un mayor presupuesto, contratan jugadores, gastan dinero. Claro, pero la verdad, en cuanto al juego, mucha, pero mucha diferencia en el marcador. Pudieron haber sido más, es cierto, pudo haber descontado Boca, pero rendimientos llamativos, que esto pone en duda a varios de los jugadores, o mejor dicho, ratifica.
0: Pienso,
8: y el técnico nuevo
7: entra. Bueno, Arruabarrena dijo: el vestuario es un cementerio. Una frase.
2: Eso dijo.
7: Fuerte.
2: Que tranqui estaba.
7: Puede darse a muchas interpretaciones.
0: Aparte,
7: ¿no?
0: Vos es la presión de dirigir, de ser el DT de Boca. Porque Boca tiene una hinchada que es increíble, es todo. El club es la hinchada de Boca. y hay mucha presión con un club que viene más o menos y con una dirigencia que necesita un técnico que saque la papa del fuego.
7: Sí,
0: con, y vos llegás a uno, o llega uno que te dice, ay, no, el... Es un cementerio.
8: El vestuario es un cementerio.
7: Sí, el vestuario es un cementerio. Que después dijo, faltó ímpetu, por supuesto que son los primeros partidos, pero la verdad, un arquero que mide 2 metros, te hacen 2 goles de cabeza, juega Di Lolo que mide casi 2 metros, que también que te sorprende, el retroceso, córner a favor, terminás sacando del medio.
8: De un córner no te pueden hacer un gol.
7: Jugó sin 9, Boca tiene que contratar un 9 y River tiene que contratar un creativo, pero ya, muchachos, no, te juro, no les cobro nada, pero nada les cobro, pero vayan a buscar, Boca tiene que ir a buscar un 9, Vareiro está lesionado, no se sabe la vuelta, Merentiel, único punta, Jiménez va y viene, ¿viste? Es complicado, y a River un creativo ya, no tiene fútbol, River contrata, somos jugadores arriba y después nos genera una situación de riesgo. Pero bueno, primera fecha, vamos a estar hablando del triunfo de Racing con polémica frente al durísimo Gimnasia, que fue perjudicado, Independiente le ganó a Estudiantes en una... Bueno, sí, está viendo Superman, y un montón de cosas más, Colapinto y de todo, y la fecha que se viene mañana, sigue rodando la pelota, informado para el Club del Moro, Fernando Carlos.
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0: Siete de la mañana, 10 minutos. Buen día. Bueno, Emily es bióloga marina.
2: Sí.
0: Y se convirtió en récord Guinness por tener en su cuerpo 106 tatuajes. No. ¿De qué?
8: De Kiss.
2: Debe tener de peces.
8: Claro, de animales marinos.
7: ¿Tiene? De Snoopy.
0: ¿Y por qué decís de Kiss o de Kitty?
2: ¿Qué sé yo? Y por lo mejor
4: le gustaba por ahí.
0: Bióloga marina, chicos.
2: Bueno, de orcas.
0: 106 tatuajes de tiburones.
8: Mira.
2: ¿Qué? Ahí está. Se la llevó el tiburón. ¿Cómo? Bueno,
7: ¿qué somos?
2: ¿Cómo tiene ella 100?
0: Es fanática de los tiburones, sí. Es bióloga marina. ¿Y qué se hizo en el cuerpo?
2: Tiburón. 106
0: tatuajes.
2: Del tiburón.
4: ¿Qué somos?
2: Sí. ¡Tiburones! Ahora, tenés que tener 115. Pará. ¿Cuántas clases de tiburones
0: 106.
2: Hay?
0: 106.
2: Tiene un re buen tatuador para eso. Confió mucho en lo que encontró. Dijo, uy, una vez que la pegué
0: no,
2: con
0: más
2: esto...
0: que un buen tatuador, tiene una fascinación, una obsesión también, por los tiburones.
2: Sí.
0: Le podría haber dado por el atún, por la raba o por el...
2: Sí,
0: por el,
2: sí. Mal que no le dio por el bagre. Claro.
0: Por la almeja. Sí, claro, por
2: almeja.
0: El
2: tiene 100, es un cuerpo con 106 almejas. Dejar algo para el pueblo.
0: Claro. Y si fueran pulpos, imagínate con 106 pulpos.
2: O mejillones.
0: Una enredadera te queda.
2: ¿Por qué está? Hacete una cosa más variada.
4: El tema es cómo repartió.
0: ¿Qué pasa con la gente? No, pero ¿qué pasa con la gente que tiene tatuajes que después parece un vagón de tren?
2: Es que es un...
0: abandonado.
2: Un auto de la costa. ¿Viste cuando iba a la costa que te lo llevan?
0: No, pero esos los vagones cuando los vandalizan, que sí, están abandonados, que le ponen todo esto, los grafitis.
2: Sí.
8: Los baños de la estación de servicio.
2: No tiene mucho nada que ver con nada.
0: Vos lo ves a Zorro y es un vagón de tren.
8: Claro. Para...
2: Es baño de colegio. Sí. Es un vicio. Para...
8: Banco de colegio también.
2: También.
0: ¿Por qué esa fascinación por el tatuaje que nunca es uno chiquito? Siempre son miles.
8: Sí, y es más. Y vos decís, bueno, este es el último. Y no.
0: ¿Pero
8: no,
0: por qué?
8: No sé, un día te levantás y decís, sí, tengo la necesidad de tatuarme. Sí.
4: Pero qué loco eso, porque
2: es un vicio tatuarme.
1: Está bien, yo un día me levanté y dije, tengo la necesidad de ponerme las tetas, está bien, me las puse.
8: Y no te pusiste más tetas porque no puedes ponerte más.
0: ¿Y qué querés? ¿Se ponga tres tetas?
8: Atrás. ¿Se pone atrás? No.
1: No, este tipo es un desubicado.
0: Pero bueno, ponle en la cabeza, una teta en la cabeza.
2: Claro, una teta en las nalgas.
1: Fernando, yo siento que me está faltando el respeto.
7: Y sí, claro, sentís bien.
0: No. Mira, una teta de hombre izquierdo, hombre derecho, le den un poco de... Como
2: hombreras.
0: Sombreras.
2: Claro, de los hombros va, sí, dos tetas más.
0: Pasa, bueno, para. Hay una fascinación por el tatuaje, hay algo, sí, que le pasa a la gente que se tatúa.
2: Sí.
0: Para mí hay dos clases de...
2: De
0: tatuados. Unos que les pega, les gusta el tatuaje porque le fascina. y encuentran casi una manera de...
2: De expresarse.
0: De manifestarse, claro, artísticamente, y lo, y es, lo que le pasa, sí, interiormente, sí, y hay como una búsqueda ahí. Y después está el que se tatuó, y como no está conforme, se va a hacerse un baño de onda. Dice, esto hay que arlarlo con algo, sí, y que, se siguen poniendo porque no están conformes.
2: Porque nunca terminó de alcanzar el objetivo.
4: Claro, porque no saben para dónde
0: van. Por él decís, qué lindo tatuaje, dice, no, pero le falta, dice. Le falta.
8: Sí, le falta. Todavía no lo terminé, te tira. Pensá,
4: hay que colorearlo.
0: ¿Qué le falta? Ya tiene.
4: Ya está, déjalo así.
2: Es muy para mí del separado que se quiere hacer el pendeviejo.
8: Otra categoría.
2: El cincuentón que quiere tener onda.
4: Se compra la moto y se tatúa.
2: Sí, y en tele vemos mucho de eso. Que, ay, para los bebés también. Sí, se pone tatuaje, ¿viste?
1: Pero para Santi, ¿cómo se llama? ¿La yerra? No.
0: La yerra en el campo.
1: ¿Y es eso o no?
2: ¿Que los marcan a los animales?
0: No, cuando los marcan, no, no.
2: No, con fuego los marcan.
0: Con fuego. Se los sí, es como un tatuaje a fuego que se hace para...
2: Y aparte, digo algo, el tatuaje duele.
0: Para marcarlo a qué establecimiento pertenece.
1: Eso,
0: ¿qué?
1: O sea, vos sos de tal lado, sácate y te ponen. ¿Y sorbo de qué sería? ¿Es un tomate? ¿Es el...?
8: No, bueno, pará, el tatuaje empezó de esa manera igual, mucho tiempo atrás.
2: Para marcar.
8: ¿No? Claro, para decir de qué territorio eras, por ejemplo. Pero esa es la historia del tatuaje.
1: ¿Es mucho tiempo o muchos tiempos?
8: Mucho tiempo atrás.
0: Mucho tiempo. Mucho tiempo atrás.
2: El tatuaje duele, además. Yo digo, esta señora que tiene 106, por más que sea chiquitito el tiburón que se hizo, duele.
0: ¿Qué pasa? Pero el tema es la literalidad.
2: Claro.
0: Porque ella bióloga marina hace ese tatuaje. Una maestra que se tatúa.
8: Un pizarrón.
2: Libros.
0: Con la carita de todos los nenes. Pero... La carita de todos los que...
2: Sí, o los nombres.
1: Los nombres de los
2: el
1: chicos.
2: Timbre del recreo.
0: Las pizzas. También el pizarrón.
2: Está bien que
0: un médico.
2: La bandera. Nosotros, el remedio.
8: Bueno, pará.
0: Todo esto que trabajan en radio, me digo todo esto con Bobby Sorbo, ¿tienen un micrófono?
2: Claro.
8: Yo no tengo micrófono, pero estoy ahí, bebé. Te
0: Nacho,
8: sigo,
0: ¿tienes micrófono? ¿Una radio no tenés? ¿Qué tenés alusivo a la radio vos?
8: Yo, nada.
2: Qué feo eso, porque te tatuaste todo lo importante de tu vida y no la radio.
8: Pasamos
2: radio
8: sin pena ni gloria.
2: ¿Y una pelota tenés?
0: No te movimos.
8: La pelota la tenía y me la tapé.
0: Trabajar con nosotros, nada.
8: Tuve una pelota tatuada y me la tapé.
2: Mira cómo dejó el pasado atrás.
8: ¿Con
2: qué? ¿Qué le pusiste arriba?
8: Muchos tatuajes.
2: Una torta. ¿Cómo muchos?
0: Imagínate vos, tipo, salís con la... Tipo, chico, chica,
2: la tiburona.
0: ¿No? Salís con la tiburona, con la bióloga. Y cuando vas a tener relaciones que se ponen en bola, la ves que
2: te es
0: en el fondo del mar,
2: lleno de tiburones.
0: Bajo del mar.
2: Decís, estoy con vos, con Ponja.
4: Pero tampoco es que ella se tatúa.
0: ¿Con quién está, Aurora? ¿Con quién está? ¿Quién?
2: No te escucho. Con vos, Ponja.
1: Igual es una circunstancia. Yo tengo una familia de amigos. Se conocieron y al día siguiente se tatuaron el mismo tatuaje en la nuca los dos, hace 25 años. Y la misma noche que se conocieron, se tatuaron.
8: ¿Y hace 25 años que están?
1: 25 años que están juntos.
2: La jodas. Bueno, la pegaron, pero no pasa siempre eso. Es muy, muy, como muy... cada tanto eso. Lo peligroso son los nombres también. Cuando te tatuas el nombre... de tu pareja y estás.
4: Por eso yo tenía un amigo que tenía un tatuaje en el brazo que decía tu nombre. Entonces, depende con la que estaba, decía, bueno,
0: claro, es tu nombre. Genial. Por eso sorbo con el anillo también.
8: Claro.
0: El anillo puede ser para cualquiera.
8: No dice nada.
2: No.
8: Es un anillo. ¿Ya está?
0: Sí.
8: Resuelto.
0: Sí.
8: Igual,
0: sí, pero te lo sacando. Dicen que es medio yeta tatuarse el nombre de la pareja.
2: Para mí te tatuás y te separás.
0: Sí.
2: Es la ley de la vida, ¿viste?
0: Mira, hay dos cosas que dicen que son yeta para las parejas. Eso y otra es la pareja que anduvo muchos años de novio no tiene que casarse.
2: Total. Porque se casa.
1: Esa buena excusa para los
8: buena,
1: que están
8: buena excusa. No, No, si nos casamos la cagamos y hace un cuento que estamos.
0: Pero para todas las parejas que conozco, que cuando hablo mucho hablo más de 7, 8, 10 años, ¿entendés? Pero viste que hay como un tiempo. Pero bueno, qué sé yo, cada uno igual hace lo que quiere.
8: ¿Hasta cuántos años te puedes casar, decís vos?
0: Hasta 10.
8: ¿Hasta 10?
2: Tiene crono, tiene
8: hasta
2: científicamente
8: diez puede...
2: comprobado.
0: No, o sea, casarte después de 10 años ya... O salvo que te cases ya muy de grande cuando decís, bueno, nos casamos.
8: Sí. Hacemos algo y nos casamos.
1: Eso, normaleando el hijo de la novia.
2: No, pero muchas parejas dicen, bueno, por los hijos, viste que los chicos le entran los anillos.
0: Que yo, qué locura lo que es la vida, porque yo de pendejo sabía todo lo que quería hacer en mi vida. Y sabía que no me quería casar. No,
2: yo también.
0: Y no sabía que no me quería casar. Por eso te digo. Quería ser papá, que obviamente quería tener mi familia, quería todo, pero nunca creí en el casamiento, y me parece genial la gente que se casa, no estoy en contra del casamiento, pero viste cuando vos no te ves en ciertas fotos, vos decís, yo ahí no me veo.
2: Es que para mí hay gente, es como muchas veces lo hablamos, hay gente de la fiesta y hay gente que no.
0: Sí.
2: Hay gente que no. Yo desde re chica también, yo no sabía que no me iba a casar.
0: ¿Viste?
2: Es lo que decís vos,
0: y hay gente que nació para casarse.
2: Y hay gente que nació para casarse.
4: Bueno,
2: para
4: le decían Susanita a las mujeres que le gustaba casarse.
2: La Susanita.
1: Está bien, Anita, pero
0: Susanita
1: esta mujer...
0: tiene un rato, la del ratón.
7: Claro.
2: El ratón. Susanita. Un ratón
0: chiquitín. Pone eso,
7: dale, vamos a bailar.
1: Susanita, bueno, no
4: es
1: Mafalda.
4: No es Mafalda. Pero bueno, también sí, la canción es linda. Todo tiene que ver con todo. Vos no era que llevaban en andas una pileta los
1: sancos. No te vas al carajo.
0: Buen día. Escucha. Ahí está la tatuadora. La tatuadora, perdón.
2: Ahí está.
0: La de los tiburones.
2: Ahí está la tibu.
10: Susanita tiene un ratón. Un ratón chiquitín.
2: ¿Qué come?
0: Ahora yo pienso, si elegís tiburones para tatuarte tu cuerpo, distintos tipos de tiburones,
2: sí.
0: ¿Cuál le pondrás cerca del pubis? Porque tiene que tener algo.
2: La boca abierta tiene
1: que,
2: ahí.
1: Suerte
0: uno
1: que en vez de
0: boca ser... abierta. Uno con la boca abierta. Y atrás afilado. También.
2: ¿Te imaginas atrás un tiburón con la boca abierta?
1: Bueno, los chicos están de vacaciones, pero yo pensaba, escucha, suerte que era bióloga y no prostituta, imagínate.
0: Escucha, claro. Pero atrás tiene una coleta de tiburón. Arriba de la cola. La coleta. Bueno,
2: qué
0: buen
2: fuerte.
0: Día.
2: Qué raro.
0: Ahí llega la tiburona.
2: Ahí viene.
0: Tiene un tiburón.

0: Sorbe, ¿vos cuántos tatuajes tenés?
1: No sé, creo que calculo que debe ser. Una vez los contamos, como 20, ¿no, Costieran? Sí, los contamos acá en vivo y vos ibas marcando uno por uno. Como 20, no, me parece.
2: Sonó tan rara la pregunta.
1: No, una vez lo contamos acá en vivo.
0: ¿El último que te hiciste, cuál era?
3: Qué hombre sexy, ¿no?
2: ¿20 tenés?
1: Más o menos, sí. No lo conté.
3: ¿Querés que lo contemos en vivo ahora, Santi?
1: No, estoy haciendo el boceto de uno nuevo, ¿eh?
0: El día que mi nombre se va a tatuar. Tenés que dejar tu piel para hacer un buen sillón.
2: Tu cuero. Pelar una en la pieza.
1: O por ahí lo.
0: ¿Sabes lo que va a hacer?
1: Lo
0: que van a hacer
1: los
0: tatuajes estirados.
2: ¡Ay, qué presión! O te pones grande, además, que cede la piel, ¿viste?
0: ¿Por qué tantos tatuajes, Gonzalo?
3: ¿Cuál es la búsqueda? ¿Qué quieres?
2: Porque él es un lienzo.
1: Vos no tenés ninguno.
0: No, obvio.
1: Cuando te empiezas a tatuar decís, listo, me tatué uno por excusa. Dos por excusa. Después ya crees. Me te levantás, dame
2: un poco.
0: Firmame. Vamos a decir la gente. Haceme él ya, tiene cosas tan random porque tiene desde unos zapatos taco alto azules.
1: Sí.
0: Hasta
1: sí.
0: Un tomate.
2: Sí.
0: Claro. Una calavera, un micrófono.
4: El perro mordiendo una mano horrible.
0: ¿El nombre de la madre en qué coreano? ¿En qué es?
1: En árabe.
2: En árabe. Que no sabemos si dice eso, Santiago. Por ahí dice culo.
0: Por ahí. ¿Sabes por qué decir eso? No. ¿Sabes por qué se tatuó el nombre de la madre en árabe? Porque le dicen la turca.
1: Claro.
0: ¿Entendés?
2: La literalidad.
1: Es más, de hecho, fue el primer tatuaje.
0: Imagínate que un sociólogo, un arqueólogo lo tengan que descifrar.
2: Ay,
0: imagínate que él encuentre el cuero dentro de cientos de años. Vamos a analizar lo que pasaba en el mundo hace mil años atrás.
2: Mira, acá hay uno que tiene un tatuaje en árabe. ¿Qué será? Descendiente de musulmanes. No. Y una pelota tapada. Y
0: viste que los antropólogos ahora no se estudian, no sé, una rayita en una roca, que es un dibujito. Bueno, interpretan eso.
2: Imagínate, anda a estudiar.
0: Es imposible seguir el hilo.
2: No, sí. Cuando vean el perro mordiéndole una mano, ya no van a entender.
5: Ahí se van.
2: Ahí dicen, dejemos.
5: Renuncia.
2: Dejalo así.
5: Se ponen un par de
4: cosas. Una campera te tenés que hacer.
2: Sí.
4: Un tatuaje por un móvil.
2: Por los móviles.
4: Con la campera.
2: La verdad que sí.
1: La cara de Santiago.
0: Una zeta.
2: Un micrófono sí te podías retatuar vos.
1: Un micrófono va, ¿eh? Un micrófono va.
2: Claro. Sí, hombre de radio.
1: Claro.
2: De móvil.
1: Compañero de bebé.
2: De medios. ¿Crees que tatuarte mi firma?
1: Usted.
0: Claro,
2: dos buenos pechos. ¿Crees que hacerte la de la espalda ahora? Te las apoyo un rato.
0: ¿Saben que muchos se tatúan para darle forma al cuerpo, como acá a los costados?
2: ¿Viste? Sí,
0: para
2: serio.
3: Claro, sí.
2: Las manchas negras, esas.
0: Claro, para darle.
3: Como un sombreado.
0: Sí.
1: ¿El tipo de los abdominales?
2: Existe.
0: No, es que se tatúan los abdominales, pero se tatúan de manera tal que las luces y sombras queden como haciéndole como otra cintura.
2: Claro.
0: Que le escondan los flotadores, digamos. Pero bueno, cada uno se tatúa lo que quiera. Para eso el cuerpo de uno. Tu cuerpo, tu vida, chicos. Tu cuerpo, tu
1: decisión. Mi cuerpo, mi decisión.
0: Buen día, 7:23, bebé, tu cuerpo, tu decisión.
6: Sí, sí.
2: Ay, bebito.
0: ¿Cómo está el tránsito?
6: Actualizo el tránsito en la ciudad. Tren Belgrano Sur, ramal Catán con demoras. Choque en Centenera entre Directorio y Subiría. Otro en Libertador y Congreso. Choque en Autopista Richeri, altura kilómetro 15, sentido General Paz.
0: Obviamente que estoy fascinado con la noticia de esto de la imagen de la Tierra que mostró la NASA. Pero para que puede ser una
1: tremenda
0: cabeza. Pero vamos a desarrollar esto dentro de un rato porque quiero explayarme con esta noticia porque parece que es fascinante. Y tengo mucho para quejarme. El 724. ¿Vieron la imagen, no?
2: Sí.
4: Claro.
2: Para mí nos están tomando el pelo.
0: ¿Sí? No, yo les digo lo que pasó después. Buen día.
2: Devuélveme el aire.
4: 11-3700-100, nuestra vía de comunicación para que dejes tu mensaje para el hola de 7:30 de la mañana y para el yendo, pasadas las 8, ¿en qué línea de colectivo, en qué ramal de tren, hacia dónde, cómo arrancaste la semana? Dejanos tu mensaje al 11-3700-100.
0: Qué genial decir nuestras vías de comunicación.
4: Y claro, nuestro conmutador.
0: Escucha, nuestra vía de comunicación. ¿Está todo ok con las vías de comunicación? Sí, ok. ¿Tiene las vías de comunicación, Fernando?
4: Sí, 11-3-700-0100.
0: ese WhatsApp para que dejes tu mensaje. Tenemos unos premiazos descomunales,
4: espectacular,
0: chicos.
4: Espectacular.
0: Seguimos regalando las pelotas del Mundial y camisetas de la selección hoy más que nunca.
4: Sí, claro.
0: Pero tenemos juguetes, tenemos cenas, tenemos de todo.
4: Sí.
0: Se van los viajes, chicos.
4: Para
0: ahí puse en arroba Santiago del Moro en X el tuitazo de hoy. Pones el hashtag numeral El Club del Moro en Twitter. Buen día. ...7:26... Bueno, mañana se va la Bajaj 150, las motos divinas de Bajaj.
2: ¡Ay, qué lindo!
0: Bueno, ¿cómo está el Costi?
3: Mira, Santi, una jornada muy, muy inestable, una máxima que va a trepar a los 20 grados, pero un día marcado por la inestabilidad.
0: Máximo, ¿cuánto dijiste?
3: 20.
0: Bueno, una mañana que arranca, mira, para como veníamos, te diría que hasta hace calorcito.
2: Sí, está caluroso, es un día cálido.
0: Venimos de un otoño y un principio del invierno que fue tremendo.
2: Gélido.
0: Tremendo.
2: Qué frío hizo,
0: Y leí ayer, miren lo que es lo que es el mundo, ¿no? Acá tuvimos esa nevada histórica.
2: Sí.
0: Y en Europa, chicos, más de 22.000 muertos en lo que va el arranque del verano allá.
3: En Francia y están evacuando Madrid.
0: Y los incendios, para, y los incendios de Francia y España.
2: Sí. 25.000 hectáreas en Madrid ardieron, pero de una.
0: Madrid. España es
3: Madrid.
0: Tremendo.
3: Madrid.
0: No, chicos, lo de España es un abrazo
2: grave,
0: a toda la gente que
2: está
0: allá.
3: Y en Francia muy grave. Hay 14 aviones hidrantes y solo funcionan 5. ¿Viste cuando decimos, ay, la Argentina es una mierda, nadie cuida nada? 7 en Francia.
0: No, en Estados Unidos cuando fue la otra vez que no había agua.
3: Ah, pues en Los Ángeles pasa eso muchísimo, ¿no?
0: Sí. Bueno, 7:27, buen día. Escucha, Majita.
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0: Bueno, estamos en plenas vacaciones de julio, de invierno.
2: Sí.
0: Mucha gente afuera, muchos en renota, chicos, acá, ¿eh?
2: Sí, está
0: en capital.
2: Está tranquilísimo.
0: Está re tranquilo.
2: Salvo los fines de semana.
0: Sí, y ves mucho turismo de gente del interior.
2: Sí,
0: ¿viste?
2: Claro.
0: En algunos lugares típicos de la ciudad.
2: Van al teatro, pero también.
3: Cuando éramos chicos nosotros veníamos para las vacaciones así de Córdoba,
0: también,
3: veníamos acá.
2: Unos días, yo venía, yo tenía una tía que vivía acá, en el edificio Cóndor vivía.
5: Sí, mira.
2: Y veníamos unos días acá.
0: ¿Tu tía era un cóndor?
3: Sí.
2: Cóndor era.
0: Familia de aves.
2: Familia de aves, ¿no? Yo soy más paloma, pero
0: gimnasia.
2: Sí.
0: Palomona. Palometa.
2: Pecho, más palometa.
3: Palomona vieja.
0: Pecho paloma existe, sí.
2: Sí, ¿y? Pecho paloma, sí. Y te llevaban al Little Park, ¿te acordás? A Harrod.
0: No, yo lo que me acuerdo cuando era chico, veníamos y nos llevaban a ver un solo espectáculo y era casi siempre
3: Holiday on Ice,
0: todo en Luna Park era.
2: El sueño del pibe.
0: O Disney on Ice, pero todo en Luna Park.
3: Y todo sobre hielo.
6: Estaba la mezcla. Estaba el circo de Moscú sobre hielo.
3: Ay, eso sí,
0: lo vi.
2: Ah, muy arriba, Santi.
0: Espectacular. 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

0: Ojalá que llueva café.
1: Ojalá.
0: Ojalá que llueva. 7:30, buen día.
1: Qué bien que te sale esa parte.
0: ¿Cómo?
1: Qué bien que te sale esa parte.
0: Sí. Lunes 27. Ya termina julio, chicos.
1: Ay, Dios.
0: El viernes.
1: 30 días.
2: Ya cuando pasa julio, ya entras en otra fase,
1: sí,
2: del año.
0: Hola, hola, hola. Buen día.
3: Hola, soy Amparo y ahora me voy al cole. Le mando unos abrazos muy grandes.
1: Ay, mi amor, un beso.
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3: Murieron en Jujuy, se llama Carumbé. Fue allá de manera accidental en el Bananal. Sí. Y bueno, eres furor porque es muy parecida a la Haas, pero tiene una como una formita un poco más alargada.
4: A ver cómo es. Y más finita es. Muy parecida.
3: No, es como si fuera la Haas con esa cáscara un poco más negrita, más arrugadita. La historia de la palta Curumé comenzó hace 15 años, cuando la hallaron, pero ahora como que se volvió masiva.
5: Es como más larga.
3: Es similar, es como si fuera una palta Haas un poquito más alargada.
4: Claro, como estirada.
3: Sí. Bueno, Carumbé significa tortuga en guaraní, por la caparazón que tienen.
4: Claro. ¿Y quién sabe qué sabor tendrá? ¿Será parecida a la Haas?
3: Sí, parecida a la Haas. La Haas es la que más se vende. ¿Que la Haas de dónde debe venir? ¿No viene de Ecuador? ¿De lugares así?
4: Debe venir
5: de climas tropicales,
4: seguro.
5: Decís.
3: Porque acá la nuestra, la palta más representativa acá de Argentina, es esa más grande.
5: La palta Haas, originaria de California, dice. Estados Unidos.
4: Sí, de California.
3: Pero hay que ver de dónde se la trae acá.
4: De Chile. Acá dice que de Chile. Noroeste argentino.
5: Noroeste argentino
3: también.
5: Va.
3: Y bueno, acá también debe haber.
5: Sí.
4: Claro.
5: Claro, hoy se cultiva en América Latina: Chile, Perú, México, Colombia, noroeste argentino.
4: El tesoro chileno, le dicen también.
3: ¿A la palta?
4: Sí.
5: A la Haas.
3: Ahora, ¿cómo los chilenos todos, chicos, lo que son vendiendo sus productos? Porque.
4: Sí, mira
3: el
4: que
3: vino, el vino lo han puesto en el mundo.
6: El vino
3: entero.
6: Dicen que es de.
3: Para. El salmón.
6: Sí, el salmón, claro.
3: ¿Sabes lo que van haciendo para no contaminar?
4: ¿Qué?
3: ¿Viste que tienen como una especie de como de jaulas?
5: Sí.
3: Van cambiando de lugar en lugar.
5: Mira. No, pero el vino es muy fuerte en los últimos años. Santi, en los últimos años el vino de Chile se puso dentro de los mejores del mundo.
7: Claro.
3: Por eso, pero porque tienen buen posicionamiento.
6: Buen marketing.
3: Mercado, claro.
6: Sí. Y el
3: porque mejor mejores vinos que los de Argentina no sé si hay en el mundo. Para mí todavía, como hablábamos la otra vez, nos falta mucho trabajar con nuestros productos afuera, porque tenemos, digamos, lo mejor en muchas cosas, los mejores del mundo. Mirá,
4: en Francia, ¿no?
3: Mirá, lo que son los vinos, los quesos, los limones, los mariscos, ¿qué más?
5: El maní, no dijimos,
3: la carne,
5: dijimos una vez
3: la carne, el maní.
4: El maní nos importa un montón.
5: Sí.
3: Bueno, la soja.
4: Los lácteos, chicos, la carne.
3: Lácteos y queso, por eso dije queso. Pero queso, yogures, dulce de leche.
4: Pero nos falta todavía para
3: mí. Falta mucho más. Sí. Pero bueno, nueva Sorbo. Palta, bienvenida sea. ¿Alguien acá no le gusta la palta?
5: A mí, yo la conocí de grande, me encantó.
4: Me encanta.
5: A mí me gusta.
3: ¿Pero alguien acá no le gusta?
8: A mí no me gusta, chicos.
4: ¿No te gusta,
8: no.
4: leche?
8: En serio.
3: Pero no. Si no.
4: Pero por... Porque
3: pero con todo, no se la pones a un sándwich, a una tostada.
8: Pero no me gusta, no le siento sabor.
4: Sola con sal la probaste.
6: Pero guacamole nunca hiciste, Guille.
3: Guacamole rico, Guille.
4: Guacamole, qué rico.
8: Ah, bueno, en guacamole la probé.
4: Vos sabés
6: sí,
4: que...
6: Y
8: pero capaz
6: gustó.
8: Que no sabía que era palta.
4: En mi casa...
6: No. ¿Con qué te crees que está hecho?
8: No, bueno, pero yo nunca compro una palta, jamás.
4: Claro, no soy de comprar palta.
8: No.
4: Mi mamá nos la daba de chica. En mi casa se comía palta, no sé por qué, no tengo idea. Calculo que habremos tenido algún vecino que tenía árbol.
3: Pero es cierto que se puso de moda cuando éramos grandes la palta.
4: Claro, se puso
3: hace
4: de moda.
3: ¿La palta? La palta es de acá, 10 años atrás.
4: Claro, se descubrió como que tenía miles de cualidades, como que se puso así, la puso muy arriba. Llena,
3: y vuelve untuoso todo. Vos lo sé, yo a unos fideos, por ejemplo, piso una palta bien
4: ¿A los fideos le pones palta?
3: Al espagueti.
4: Puede hacer cookie con palta. Si haces una cookie de cacao.
3: Al arroz le pones palta, queso, tomate, espectacular. En las ensaladas, los sándwiches. Me hago un sándwich, escuchá, de mortadela y palta. Espectacular. Posta. O
4: nunca
3: jamón.
4: Probé.
3: Es espectacular. Porque te le da como una cremosidad, como si fuera una mayonesa natural.
4: Claro, a mí me gusta. Sí,
3: no, le pongo mayonesa también. Pero pisar la mayonesa, palta con mayonesa, claro, un poquito de sal,
5: buen maridaje.
3: Pimienta,
5: comer,
3: claro,
5: palta, vos,
3: sí, te queda como un paté.
4: Sí, también le puedes poner queso crema que queda muy rico. Sí.
3: Claro.
7: Y para guardarla cuando no comes toda la palta, ¿viste?
4: ¿Cómo
7: que
4: la guardás?
7: La cortás por la mitad, agarrás un.
5: ¿Cómo no te vas a esperar? ¿Cómo vas a hacer media palta, no?
4: Sí, yo como media palta.
7: Pero es mucho, si son paltas muy grandes. Sí, no hace falta que te comas toda. Y
4: claro, no falta.
7: Tipo el papel de cocina, apenitas lo humedeces un poquito y envolves la mitad de la palta que te queda y la metes en la heladera.
4: Un sándwich de miga. Claro, papá.
3: Claro, escucha. No hace falta que te diga.
4: No hace falta que.
3: Falta que te diga. La de Lerner, ¿cómo se llama la de Lerner esa?
4: ¿Cuál? No hace falta. No hace falta que soñemos. Que es mentira.
3: Ahí está.
6: Ahora voy a decir falta.
4: No hace falta, se llama loco.
3: Escucha, no hace falta.
6: No hace falta decir que me quiero morir.
3: No hace falta decir.
4: No hace falta.
3: Buen día. Déjala ver. En honor a la palta, Eugenia. Que la queremos probar.
9: ¿Qué tiene que ver?
3: Se palta que se llama palta carumbé. No hace falta que lo diga, se llama.
4: No hace falta que
5: buena pues.
8: Arjona no habló de la palta nunca.
4: Es buenísimo.

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1: Nunca jamás la vamos buena a escuchar como
2: no,
1: es.
2: No, nunca más.
1: Es una muy buena canción para publicidad. 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

0: Qué poco nos divertimos.
1: Bueno, 7:42. ¿Qué pasó con Colapinto, Fer?
2: Bueno, Colapinto tuvo un fin de semana, por las condiciones del auto, bastante complicado. Dijo el pilarense que después de la curva número uno, sí, no fue un gran fin de semana, pero no por impericia del piloto, sino porque el auto no tenía, según el argentino, las actualizaciones para rendir de una mejor manera. Terminó 15º detrás de Gasly, sí, un domingo difícil en Hungría, en un circuito desierto donde no se caracteriza por los sobrepasos, ¿no? Por las oportunidades, pero bueno, que le faltó agarre.
1: Qué garrón esos circuitos, ¿viste? Como el de Mónaco también.
2: Sí, claro.
1: Son tan comprimidos, que es como que decís, ¿y ahora no lo pasa? ¿Por dónde va a pasar? Porque claro, huele.
0: Claro.
1: Tiene que volar.
0: Arangosto,
2: sí. Es complicado. Sí, mucha diferencia. Cuando en algún momento al comienzo de la temporada parecía Alpine pelearle al resto
1: Alpine
2: de la
1: Alpine, Alpine pude.
0: Alpine. Sí. Alpine pam pum.
2: Sí, Alpine pam. Pim pum padel, decía también Panam. Pero bueno, lo cierto es que parecía meterse en el grupo de, después de la Ferrari, de los Williams, de los McLaren, en esa conversación, bueno, está perdiendo lugar, ¿sí? Va a venir bien resetearse, se viene el premio de Países Bajos dentro de algunas jornadas para Colapinto, y es ir a estudiar, a ver qué es lo que se hizo mal, qué es lo que fue que...
3: Pero Fernando, ¿qué le falta?
2: Y le falta un mejor auto.
0: ¿Qué le falta?
2: Pero bueno.
0: ¿Qué le falta?
3: Colapinto.
0: ¿Qué le falta? Colapa.
4: Vamos a estar
0: todo el día así, estamos de acuerdo, ¿no?
2: Falta tener un mejor auto, pero bueno.
0: Será de Dios. Le presto el mío.
3: Pero no pudo hacer la actualización, ¿no? Lo enchufó a la computadora.
2: Es difícil. Se quejó otra vez con el grupo de trabajo, con Vox. Esto es en serio, cuando lo mandaron a Vox por el safety car. Bueno, un fin de semana realmente complicado. El sábado se la puso, decíamos que se la había puesto feo. ¿Te acordás cuando mandó el auto al taller? Lo recuperaron, obviamente. Los mecánicos, los ingenieros pudieron poner el auto en pista nuevamente.
5: ¿Quién ganó la carrera, Fer?
2: Lando Norris. Sí, se quedó Piastri sobre el final, volando Norris.
0: Ay,
2: en cuanto es excelente.
3: Bien, ¿eh? No pudo entonces.
5: Está peleando ahí los puntos por primer puesto, ¿no?
2: Sí, claro, con Kimi Antonelli.
5: Antonelli.
2: Con el italiano, con el chico Antonelli. Pero bueno, Hungría no fue de las mejores experiencias para Colapinto, que largó 13 y terminó 15º en el Gran Premio de Hungría.

0: Bueno, chicos, tenemos un récord mundial. A los 59 años, el delantero japonés Miura marcó un gol disputando el 40 aniversario, digamos, jugando como futbolista profesional, y rompió un récord Guinness.
1: Claro, como el jugador más longevo.
0: Sí.
2: ¿Miura sigue jugando a la pelota?
1: Sí, temporada número 40 como profesional.
2: Yo no tipo, ¿eh?
0: Claro, por eso hace 40 años jugando,
1: sí,
0: como profesional.
1: Locura.
0: En la Liga del Japón.
2: Claro.
0: Jugando una copa, la Copa del Emperador. Imagínate que está jugando la Copa Argentina.
1: Sí.
0: Y un tipo a los 59 años mete un gol.
2: Qué bestia.
0: Sí.
2: ¿Qué haces?
0: Ya habíamos hablado de él hace un tiempo.
3: Sí, porque claro, había superado el récord, pero venía desde el 2022 sin marcar ningún gol.
2: Estaba cansado.
1: Extendió el contrato por un año más, hace un par de semanas. Bien, no es que dice el tipo, vaya.
0: Él estuvo jugando en Brasil también, imagínate que para un japonés llegar a jugar al fútbol de Brasil, que es tan competitivo, tiene que ser muy bueno, porque Japón no es potencia en el fútbol. Y,
2: claro,
0: y la verdad que volvió después a Japón, él vive ahí obviamente, y lo tomó un club. Y sigue jugando profesionalmente a los 59 años. ¿Qué? Es una locura. Pienso esto en Messi, ¿no?
1: Claro.
0: Que lo vemos grande, sí, tiene 20 años menos.
1: Juega con Mateo en la selección dentro de poco, en los próximos años.
2: Sí, claro.
1: Cuidado.
0: Bueno, Messi que se lo vio este fin de semana, chicos.
1: Sí, en Rosario.
4: En Rosario.
0: Sí. Qué lindo verlo a Messi. A mí me da una cosa verlo porque... años jugando,
1: sí,
0: como profesional.
1: Locura.
0: En la Liga del Japón.
2: Claro.
0: Jugando una copa, la Copa del Emperador. Imagínate que está jugando la Copa Argentina.
1: Sí.
0: Y un tipo a los 59 años mete un gol.
2: Qué bestia.
0: Sí.
2: ¿Qué haces?
0: Ya habíamos hablado de él hace un tiempo.
3: Sí, porque claro, había superado el récord, pero venía desde el 2022 sin marcar ningún gol.
2: Estaba cansado.
1: Extendió el contrato por un año más, hace un par de semanas. Bien, no es que dice el tipo, vaya.
0: Él estuvo jugando en Brasil también.

0: y obviamente, y lo tomó un club. Y sigue jugando profesionalmente a los 59 años. ¿Qué? Es una locura. Pienso esto en Messi, ¿no? Que,
1: claro,
0: que lo vemos grande, sí, y tiene 20 años menos.
1: Juega con Mateo en la selección dentro de poco, ¿eh? En los próximos, sí, años.
2: Claro.
1: Cuidado.
0: Bueno, Messi que se lo vio este fin de semana, chicos.
1: Sí, en Rosario.
3: En Rosario.
0: Sí. Qué lindo verlo a Messi. A mí me da una cosa verlo porque...
2: Sí, a mí también. Me da cosa verlo.
0: Porque pienso las cosas que le pasarán por la cabeza, ¿no?
2: Un tipo que además jugó un mundial y después ya se fue a ver otra cosa con el hijo. O sea, un tipo tan, sí, activo también, ¿no?
4: No sé, sí, si se vio en fútbol. En básquet sí han jugado padres e hijos juntos. Bueno, LeBron con
5: LeBron con el hijo, sí.
4: Sí. También hay hace muy poco tiempo, ¿no? Del básquet local. Sí, sí, claro. Creo que la liga pasada.
0: Igual se me hace que debe ser más difícil el básquet porque tenés que tener un estado para correr.
2: Sí.
0: ¿Usted vio lo que corren los basquetbolistas?
5: Pero la cancha más chica, vale.
2: La cancha más chica.
5: Contra una cancha de 11.
0: Sí, lo mismo, pero el futbolista puede jugar parado también.
3: Está bien, pero lo más cercano a un deportista de élite que tenemos acá es Sorbo.
5: ¿Qué?
2: Sí, sí.
0: ¿El qué?
3: Lo más cercano a un deportista de élite que tenemos sos vos, Sorbo.
5: Sí. Totalmente, sí, sí.
0: Pero muchas comillas.
3: Tu preparación física.
1: Muchas comillas.
3: Mucha palta.
5: Sí, pero para mí, más parado puede jugar un jugador de básquet. Yo no juego nunca al básquet, pero más parado que un jugador de fútbol, un jugador de básquet puede
0: parece?
5: Hacer.
2: No,
5: sí.
2: Sé.
4: No, el básquet no.
2: No, no hay Sorbo. Forma de parar en
0: el
2: básquet.
0: ¿Viste? Pará.
5: Es más chica la cancha.
1: Son menos jugadores.
0: Sí,
1: son
0: para ser menos jugadores, para
3: tontería.
0: No. En el básquet no paran un minuto, chicos. Van de un lado a otro.
5: Pero el jugador de básquet entra y sale todo el tiempo.
2: No, pero correr, corres. Lo que pasa es que no corres la misma distancia, pero corres mucho más.
0: No, pero aparte para son menos y no paras nunca. Voy de un lado al otro, de un lado al otro.
2: Tenés que saltar a los 50 y pico de años. Las rodillas, boludo.
0: Las rodillas.
1: Son
2: miden 2 metros.
6: ¿Sabés qué pasa? Bueno, que Sorbo es el único deporte que no probó. Hay que mandarlo.
5: Si miden 2 metros, justamente no necesariamente salta tanto.
6: Jugar al básquet.
3: Ah, puedo decir que como mide 2 metros, hace 2 pasos y recorrió la cancha.
4: No, es una de las boludeces más grandes que he escuchado en la vida.
5: ¿Sí? ¿Vos crees que un jugador de fútbol?
4: No, yo estoy parando. Yo lo que digo es que, bueno, claramente no viste nunca un partido de básquet.
5: Uy, no, lo que
4: no
5: en comparación
4: de básquet no es cuestión de comparación.
0: La cantidad de calorías que se deben gastar
5: la premisa fue esa, la comparación.
4: No fue esa.
5: Sí, la pregunta de Santiago fue, ¿un jugador de fútbol puede jugar más tiempo que un jugador de básquet?
4: No fue lo que dijo, pero no importa. No. En el básquet no tenés la chance de decir, bueno, me quedo abajo.
0: Claro.
5: Me quedo arriba.
0: Que corre todo por
4: me quedo
0: todo
4: arriba.
6: Me quedo parado.
4: No, es tremendamente físico y muy intenso.
0: Muy.
4: La lo rodilla, que no puedes comparar, en todo.
2: De hecho, Messi muchas veces en la cancha está parado.
4: Lo que tiene muchísimo roce.
0: Chicos, lo que tiene mucho roce, van todos atrás.
5: ¿A qué edad se retiran los jugadores de básquet?
0: ¿A qué edad
5: se retiran los jugadores de básquet?
4: Ginóbili jugó en NBA hasta los 40.
5: Bueno, los jugadores de fútbol no llegan a los 40 años, por lo general.
4: Pero no estábamos comparando.
5: No, bueno, pero si juegan hasta más grande.
4: La discusión se dio cuando dijiste la boludez de que el jugador de básquet podía jugar parado.
5: ¿Hasta qué edad juegan los jugadores de básquet? Esa es la respuesta. ¿Hasta qué edad juegan los jugadores de básquet?
2: Estás hablando que es con Bebe, que sabe mucho.
0: Chicos, vamos a votar de qué lado están. Aníbal, ¿de qué lado estás? ¿Bebe o Sorbo?
2: En este caso, Bebe.
4: ¿Cuántos años tiene LeBron?
0: Fernando Carlos, ¿de qué lado estás?
1: Yo estoy del lado de Bebe.
5: Mamita. Mamita.
3: Del lado de Bebe, de la vida. Sí,
1: acá estoy, por ejemplo.
0: ¿Vos, Maju?
4: 40 años, LeBron.
2: Ay, qué lástima, lo dejamos solo a Sorbo.
0: Gonzalo solo.
1: Por ejemplo,
5: pero yo pregunté, ¿hasta qué edad juegan?
1: Datos.
5: Pero, ¿hasta qué edad juegan los jugadores de básquet? ¿Hasta qué edad juegan los jugadores
0: de fútbol? Chico, pará, hay que sacar el dato calórico por minuto.
2: Vos decís que se miden calorías acá en la competencia.
0: Pará, que lo que corre y la caloría, la energía que necesita un basquetbolista para jugar un partido.
5: ¿Cuál fue tu pregunta, Santi?
4: No fue una pregunta.
5: Sí.
4: No hubo nunca una pregunta.
0: Sí. Es que yo no lo pregunté porque yo pensé.
1: ¿Vos le querés echar la
3: yola que le pregunté? No,
1: salvo ahora. ¿Lo querés arrastrar al conductor?
4: No, claro. Él no lo preguntó porque él sabe. El único que se mandó la boludez fuiste vos. Sí. Pero bueno.
5: ¿Hasta qué edad juega los jugadores de básquet?
1: Un futbolista promedio corre entre 9 y 11 kilómetros en un partido de 90 minutos, ¿no? Tiene una resistencia prolongada con trotes, caminatas de recuperación y sprint largos. La distancia recorrida de un basquetbolista es 4 o 5 kilómetros.
5: A mitad.
1: En una cancha más chiquita, pero el tipo de esfuerzo es diferente. Tiene una alta intensidad explosiva con saltos explosivo, constantes, claro. Arranques y frenos sin pausa y un roce mayor. ¿sí? No hay momentos, por ejemplo, en el básquet, no tenés momentos para caminar o descansar dentro de la cancha. El jugador es...
7: No, pero lo que se bebe no es que yo...

0: atrás. Yo me quedo atrás.
1: Claro. ¿Hasta qué edad? No me dijo hasta qué edad juegan los jugadores de básquet y hasta qué edad juegan los jugadores.
2: Edad.
1: Sí que importa, porque estábamos hablando justamente de un jugador de fútbol de 59 años.
3: Añoso.
1: O sea,
0: para el chico, ese fue el título.
1: Ese fue el título.
0: Costi, ¿qué te da miedo? Que se vayan las manos, Costi.
4: Yo realmente no doy.
1: El título fue jugador japonés, 59 años.
3: Metió un gol y es un crack, es el más longevo.
1: Y después vino el tema de cuántos jugadores de básquet jugaron con sus hijos, cuántos jugadores de fútbol jugaron con sus hijos.
5: Mira, ninguno de fútbol retiró.
3: A lo mejor muy, no han tenido hijos.
4: Bueno. Nosotros estábamos escuchando el programa.
5: Saqué cuenta, relato.
3: Acá hay dato fáctico.
5: En el fútbol, el retiro promedio entre los 35 y 38 años para el alto rendimiento, ¿sí? Y para el basquetbolista entre 34 y 38.
1: Sí, lo mismo.
3: Es lo mismo.
1: Gracias.
3: Y el jugador de básquet gasta un poco menos de caloría que el de fútbol.
1: Entonces empatamos.
5: Bueno, yo zapata, ¿eh?
1: Empatamos entonces.
5: Bebé.
0: Puede tener el de básquet.
1: Admitir empate,
0: menos tiempo.
1: No hablo con admitir empate.
0: Pero uno ve un partido de básquet, chicos, no pueden creer lo que hacen.
3: La explosión que tienen.
0: Porque la explosión, esas corridas, esos saltos, esas, digamos, todo el tiempo aparte están como agachados también.
5: Me escriben futbolistas y jugadores de básquet. Te digo, ojo, armamos una mesa, a la 10 de la noche.
0: Polémica,
3: polémica.
5: Terrible. A ver. Terrible. No, un ex jugador de fútbol, por ejemplo, dice, y bueno, pero en el básquet juegan dos minutos y pueden salir.
1: Es lo que dije yo, entran y salen todo el tiempo.
5: Porque hay cambios constantes.
0: Claro. Es imposible si no.
5: Claro.
0: Sostener eso. Bueno.
5: Terrible. No paramos un minuto y desafiaría a los futbolistas a que salten como saltamos nosotros, me dice alguien de un equipo local.
4: De basquetbolista,
5: claro. Ojo, se armó.
0: Buen día. 7:54 de esta mañana. Qué polémica, Costi terminó temblando.
3: Sí, la estamos conteniendo, che.
5: Mucho clima tenso se respira.
4: Pero estoy esperando la pausa para dar una vuelta a la manzana o algo, porque sí, la tensión, ¿no?
5: Sí. Michael.
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10: Les mando un abrazo y un beso grande.
11: Beso, mi amor.
10: Estoy acá, bajé recién del 4, vengo de Mataderos, aparte Patricios. Besos.
11: Beso.
12: Linda mañana para todos, yendo en el 103 a Caballito. Besito para Mile, Emi y Maxi.
11: Beso, beso, beso.
13: Estoy yendo de Villa La Ñata a la estación de Tigre, estación fluvial de Tigre, para tomar la lancha.
11: Beso.
14: Bueno, de pie, por favor.
15: Va.
14: Mirá. Llegó el edecán. De pie, por favor, Marcita Tauro, fuerte el aplauso.
16: Buen día, buen día, buen día. ¿Cómo va?
14: Hola, Marce, ¿qué tal?
16: Ay, bien, hoy estoy nueva.
14: A nuevo, te
15: volví a vivir.
14: Nueva.
15: Vamos, ay, Marce. Dios mío, ¿cómo te das cuenta que a mí el invierno me tira? Me tiró la cara.
14: ¿Qué pasó,
15: cara.
14: Marcela? ¿Qué
15: gripe?
14: ¿Con gripe?
15: Sí, pero bueno. No tuve fiebre, tuve poca fiebre. Tuve un día y medio más o menos. Pero no me podía levantar de la cama. Viste que ahora son esas gripes que no te saben explicar muy bien.
17: Para mí.
14: Se te dice todo un virus, un virus.
17: Sí, virus.
14: Bueno,
17: para mí es COVID.
14: Chicos, Estoy reposteando en arroba Santiago del Moro el tuitazo de hoy porque tenemos un montón de premios.
15: Qué lindo.
14: A ver, Fer, repasemos un poco porque hay de todo, ¿eh?
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14: Ahí está, buen día. Ya pones el hashtag numeral el Club del Moro. En arroba Santiago del Moro puso el tuitazo porque tenemos premiazos, chicos. Tenemos después las motos de Bayaj para esta semana, los viajes. Hay de todo en el Club del Moro, en la 100, programa número 1. Vamos, buen día. Bueno, hace rato quería hablar de esto porque en las últimas horas la NASA mostró una imagen inédita de la Tierra.
17: Sí.
14: No sé si la vieron, es como si fuera una pelota desinflada.
17: Como un globo, como, ¿viste cuando el huevo sale de la gallina y no se puso duro todavía?
20: Claro.
17: Así es.
14: No, parece como si fuera una cosa como abollada, una cabeza rara. Me parece que esto lo que devela es que a los que decían que la Tierra no era redonda les da para hablar, y a nosotros nos pone... O nos abre una puerta para decir, claro, no era tan redondita como pensábamos, pero yo tengo una teoría. Nunca pensamos que la Tierra era así de redondita, como tampoco nunca pensamos que el corazón tiene esa formita.
17: Claro.
14: Lo que sí, digo, la formita del corazón como se lo grafica, ¿viste?
17: Sí.
14: Lo que sí siento que la imagen vista a miles de kilómetros parece redonda, ¿se entiende?
15: Sí,
17: claro.
15: Es verdad.
14: Nosotros vemos la luna redonda acá a miles de kilómetros, millones de kilómetros. A medida que te vas acercando es una cosa como mucho más amorfa.
17: Claro, más deforme.
14: Más deforme,
17: claro,
14: sí,
17: hay que ver. Bueno, lo mismo le pasa a los tipos conmigo. De lejos es redondita y de cerca está deforme.
14: ¿Sabes qué? Escucha, la mamá de un amigo un día me ha puesto una pilchería. Y un día escucho a dos que la criticaban y decía una señora, dice, no, dice, ¿qué tal la ropa de tal? Y dice, mira, la ropa tiene buen lejos, dice. Pega en el palo, dice, pero cuando te vas acercando es un desastre, dice.
17: Ya, las costuras, todo chingueado.
14: Las hilachas,
17: claro. La vida misma, chicos. Claro. La vida misma.
14: Bueno, es forma de geoide. Busca geoide, Fernando Carlos, a ver qué significa geoide.
17: O sea, que es una desilusión verla así.
14: Sí.
17: ¿Viste?
14: Sí.
17: Que decís, no, yo no sé si quería saber bien.
14: Parece
17: cómo
14: un dibujo
17: era.
14: Mal hecho.
17: Claro.
18: Es el modelo físico y matemático que representa la forma real de la Tierra basándose en su gravedad.
14: Claro, obviamente. No es redondita perfecta.
18: Claro.
17: Ay,
14: sí.
17: No sé si me gusta que sea.
18: Características del geoide es una forma irregular.
14: Es irregular, eso es geoide.
19: Que dirán los terraplanistas, ¿no?
14: No, pero los terraplanistas por lo menos le dicen... ¿Ves
19: que no era redonda?
17: ¿Vieron?
14: Bueno, es lo mismo. El concepto es lo mismo, o sea, más perfecto, menos...
17: geoide es redondo.
14: Pero esperen, chicos, ¿nunca les pasó de imaginar algo y después cuando lo vieron en vivo, en directo, decir, uy, esto era?
15: Uy, sí, ha pasado.
14: Con muchas cosas pasa eso.
17: Con muchas cosas, cuando uno compra por internet...
14: Para bien y para mal, porque puede ser para bien.
17: También
14: puede
17: ser para
19: mal.
17: También. Bueno, con las aplicaciones pasa mucho. Que por ahí
15: es verdad, las compras que uno hace por ahí por internet decís,
17: por ahí también,
15: y era de juguete.
21: Yo una vez conocí a un chico por una aplicación y cuando me miró me dijo, estás un poco más gordita ahora que en las fotos.
17: Claro, con las de citas pasa
21: había
17: eso.
21: Mandado una foto que
17: vos poner la mejor
21: igual,
17: foto también
21: menos.
14: Sí, pero igual, pero una cosa es poner la mejor foto y otra cosa es mentir.
17: Que sea otra cosa.
14: Claro.
17: Depende, porque si vos pones la mejor foto de hace 10 años, no estás mintiendo, estás poniendo una foto de hace 10 años.
14: Pero para.
21: Está bien, pero
15: a una amiga mía le pasó eso, ¿eh?
14: pasa sí. mucho. Pero si vos estás poniendo una foto para levantar, sí. para encontrarte con alguien,
17: ponés una buena.
14: Pero sí, pero tiene que ser lo más pero cercano no a la mienta. Realidad posible.
17: Sí, pero no puede ser la peor foto tuya, tiene que ser la mejor.
14: Nadie va a poner la peor foto, pero por una foto más o menos que vos digas...
17: Que se parezca, no sea una desilusión cuando realidad, te ven. Sí. Claro, es muy difícil elegir... La otra vez estábamos armándole a una amiga...
15: El perfil.
17: Es muy difícil elegir la foto.
15: Claro.
17: Porque vos querés ponerla mejor... Pero a la vez tampoco te querés hacerla linda. Viste que son muy raras las fotos de perfiles de las aplicaciones. Sí.
21: Bueno, yo tengo una conocida que no puede conocer al chico porque el chico está enamorado de la del Instagram.
17: Y tiene mucho filtro.
14: Y... Claro, para Marcela claro. le pasó con una invitada.
15: Solamente una vez, varias veces me pasaron una invitada
14: que era como una no existía, ¿entendés? Una chica que se enamoraba mucho, pero nadie sabía quién era una bomba, era
17: de la IA,
14: Pampita. Claro. Y se lo nombraba y ya no quería.
15: Ella se resistía a venir a los. Ahora después nos dimos cuenta por qué.
17: Claro.
14: Sí. Pero vino claro, piso. Cuando la vimos. Todos dijimos, con razón.
15: Aparte
14: no
15: fue unánime, los técnicos, todos no podían creer.
14: Sí, por eso nunca puedes hacer eso, público. Porque...
17: Claro, en algún momento se echaba.
21: Claro, sí. mi conocida, el chico, está enamorado de la imagen que ella sube al Instagram. Entonces yo le digo, pero no lo vas a conocer, y me dice, imagínate cuando aparezca yo. Sí. Mm. O sea, la base es ella, porque ella trabaja sobre su foto, pero no es de verdad la misma mujer.
14: Ellos venden fantasía.
21: Claro. Demasiada fantasía, Santi.
14: Sí, sí, total. La Tierra le pasa lo mismo. Sí. Pero, por ejemplo, hay cosas que vos conocés, que decís, mirá qué increíble. No sé, por ejemplo, yo de chico veía fotos del Colón. Y me parecía así, un teatro más, qué lindo, qué sé yo. Cuando lo vi personalmente me pareció imponente.
15: Sí, algo mejor todavía, sí.
14: Me impresionó. Bueno,
17: cuando dicen la foto no le hace mérito.
0: Nosotros tenemos la ventaja que trabajamos en el medio, pero a mí me ha pasado mucho con los estudios de televisión. Que vos decís, por la tele se ve gigante. Y vos decís, mirá, son dos parecidas. Y ya está, y listo, y no parece tanto.
17: Sí, no quería. No. Mi hermana la primera vez que vino a Buenos Aires a verme un programa que nunca había ido a un estudio de televisión, me dice, ay, hubiera preferido no conocerlo.
15: Claro.
14: Y a veces te impacta al revés. Por ejemplo, la gente que no conoce a Sorbo, cuando vos lo ves...
17: Sí. No le hace mérito la foto. No le hace mérito.
14: Un 85 ya. Sí. Claro. Un 85.
19: Cómo brillan los ojos, ¿eh?
17: Sí. Y ojos verdes.
19: Esmeralda.
17: No me había dado cuenta en la foto que tenía ojos verdes, ¿vos sabés?
19: Bueno, pasa para bien como pasa para mal, claro.
17: Claro.
21: Es que hay tanto para mirar, Maju.
15: Bueno, te dicen, en general te dicen, la gente te dice, ¿sos más linda o más feo?
19: Más divertido, más alto en persona.
15: Prefiero que te digan eso.
21: Sí. Yo me encontré con una señora en la pollería la semana pasada, la otra semana. Sí, y me dice ella, ay, la verdad sos flaca, pero en televisión se te ve gorda, es porque te visten mal.
17: ¿Qué pelo?
15: Es porque la tele es gorda.
21: Entonces le digo yo...
17: Le digo,
21: me visto yo, no me visten. Dice, deberías cambiar el look. Bueno, le digo...
17: ¿Pero quién piensa hacer que
15: pero comprando el pose? Bueno, pero viste que hay gente.
21: Y por casa, madrecita, me dice, yo estoy jubilada. ¿Y qué tiene que ver? Le digo yo, mirá lo que es lo que tiene.
17: Bueno, las dos terminaron
19: peor. A ver si parece, ahí, ¿no?
17: Tirándose con los
15: el
17: pozos.
15: Pollo venía con hormonas, ¿eh?
14: Pero volviendo, chicos, volviendo al geoide, a la foto que publica la NASA, ¿saben a qué me hace acordar? ¿Viste cuando... de chico te quedaba un globo de algún cumpleaños y empezaba
17: a derretir.
0: Se iba al aire.
14: Se iba al aire y quedaba el globito con el hilo ahí abajo.
17: No ayuda, le iba inflando. Muy triste, porque mientras estaba turgente todos jugábamos con el globo.
14: Es la paradoja, somos la vida.
17: La vida misma.
14: Como uno poco a poco se va desinflando y se va pareciendo al geoide, ¿no?
17: Somos ese globo.
14: ¿Sabes
17: qué?
14: Te veo parecido a algo.
17: ¿A qué? Al geoide.
14: Tenés la forma del geoide.
17: Pero la pucha.
14: La Tierra.
17: Pero bueno, ¿qué querés que haga?
14: Es la vida misma.
17: La vida misma, chico.
14: 8:21, buen día.
20: Good morning.
14: Bueno, qué fin de semana, Fernando Carlos, River, Boca, con
0: tremendo,
14: la Pinto, más o menos.
0: Tremendo, perdió San Lorenzo, Marcela también.
15: Pero qué 1-0 drama.
0: 1-0 frente a Lanús, Gorosito ampliando su el dedo pulgar y el índice, como diciendo qué suerte, viste, en forma
14: ¿de qué?
0: De redondo. ¿Qué
14: geoide?
0: ¿Qué cul de geoide? ¿Qué?
15: ¿Por Lanús?
0: Y claro, tres tiros en los palos, todo, pero San Lorenzo jugó mal y perdió. Otro que jugó mal fue River. Otamendi no hacía una semana que jugó la final del Mundial y lo metieron en cancha haciéndose cargo, ¿sí?, de un liderazgo que carece River dentro del plantel.
19: Cinta capitán, ¿no?
0: ¿Cómo?
19: Cinta capitán.
0: Cinta capitán, además, claro. Fue titular, Correa bajó del avión, no había desarmado la valija todavía y lo metieron en cancha también, pero River sigue jugando mal después del cachetazo que fue Aldo Civi por Copa Argentina y eliminación. Perdió frente a Barraca Central, un equipo ordenadito que tuvo la primera, la mandó a guardar, sacó del medio River y nunca pudo meterse en partido, más allá de poner a Beltrán, Borre de titular, esto de Correa, que seguramente va a andar muy bien en River, pero todo a las apuradas, ¿eh? Otra vez los jugadores que tenemos que ganar, silbidos cuando se fue el equipo, sí, claro, la gente.
19: Un penal que no le cobraron a River, ¿no?
0: ¿Cómo?
19: Hubo un penal que no le cobraron.
0: Yo lo vi, Otamendi le dijo al árbitro, fueron dos penales, uno me tenés que cobrar, como diciendo, bueno, dale. Ah. Viste cuando el padre dice, che, no me dejaste salir el jueves ni el viernes. El sábado puedo dar una vuelta con los pibes, ¿no?
19: Claro.
0: Bueno, sí, pudo haber... Ponele que lo hubiese cobrado. Tampoco fue un escándalo, tampoco fue perjudicado y River sigue jugando mal. Es la primera fecha, sí, una pretemporada rara, extraña que hizo River en Europa con pocos jugadores esperando los refuerzos, con una reserva que estaba en competición, entonces vos no pudiste practicar. A veces viste esos entrenamientos de 11 contra 11 o parar un equipo enfrente de lo que vos pensás. Dos jugadores que apenas se sumaron, saltaron a la cancha, como Otamendi y Correa, que recién lo dijimos. Bueno, habrá que ver. Pelea por la Sudamericana, espera rivales, ¿cierto? Pero un comienzo incómodo, como recién decíamos, lo de Boca Juniors, un cachetazo grande, el 0-3, y en los primeros 45 minutos, River tampoco tuvo su gran noche, jugó mal, jugó feo, y perdió bien. 1-0 frente a Barraca Central en la primera jornada de este torneo clausura.
14: 8-24. Bueno, lo que ha nevado en el sur, chicos.
17: Muchísimo.
14: Se contrapone al calor histórico de Europa, con más de 22.000 muertos en lo que va del verano. Y uno piensa, ¿no? Lo que es el enojo, la ira de la naturaleza.
17: De los incendios.
14: Sí, lo de los incendios en Europa, chicos.
17: Es tremendo, la cantidad de evacuados.
14: En Francia,
17: que
14: en España.
17: En España,
14: sí.
17: Madrid.
14: Es un horror.
17: Uh-huh.
14: Un horror. Bueno, es el peor incendio de la historia.
17: Y acá estamos sufriendo las cuestiones del Niño, ¿viste? De este...
15: Recién empieza, dicen.
17: Recién empieza, sí. Que va a ser
15: 2027
17: mucho,
15: va
17: la
15: a
17: altura
15: ser.
17: Del Paraná.
15: Pero complicado. Bueno, hay que ponerle sí. onda, ¿no?
14: Total.
17: Y hay que ver
14: 8:25, buen día, vamos a ver cómo nos ven así, en
17: claro,
14: el
17: verano, cómo nos va a nosotros.
14: Pero viste que este invierno arrancó re frío y ahora no.
17: Sí, aflojó.
19: Y el verano tampoco fue muy fuerte el anterior.
17: No, hay que ver qué expectativas sí el del invierno. Yo no sé cómo vienen las próximas semanas, pero estas fueron
14: cálidas.
17: A Anita
14: se le está brotando todo, Marcela.
17: Sí. Se nos brotó el durazno, Marce.
15: Y no es época.
17: Es época un poquito más adelante.
15: Más adelante.
17: Pero viene adelantándose bastante. Uh-huh. Y eso que porque no ha hecho tanto frío. Sí, porque es una fruta de verano, además, ¿viste? Debería
15: claro.
17: brotarse más cerca de un poquito, como decía Santi.
15: ¿Septiembre?
17: Agosto.
14: No, fin de agosto.
17: Fin de agosto. Estamos un poquito adelantados.
15: Adelantado, nació antes.
14: Bueno, última semanita de julio. Se terminan los memes de julio.
17: Ya estamos. Hay que tener la ruda. ¿Qué cae el primero de agosto?
0: El sábado.
17: Lo que es la ruda, ¿eh?
14: ¿Ya hace un año que tomamos la ruda?
17: Sí.
14: Ay, no lo puedo creer.
17: Ya hay que comprar la nueva o hacerla.
15: Sí. No puedo creer. Hay que ir preparándola, sí.
21: No es por claro. dar un pronóstico que los aterrará, pero quedan 207 días, o sea, pasaron 207 días, mejor dicho, desde que comenzó el año.
15: Cada vez pasa más rápido.
14: 8:26 minutos. viste que quedamos raros después de la final del mundial.
15: Sí, rarísimo. Sí.
0: Una semana recién.
14: Viste la energía y todo, sí.
17: Quedó raro. Que puede... no, no, nos está costando acomodar.
15: Y soltar, está costando soltar.
17: Está costando,
15: ¿no?
17: Mucho.
14: No, acomodar. Y verlo a Messi el otro día, viste, como en un plano tan tranqui igual, ¿no? Tan de
17: relajado entre de, casa, doméstico.
14: Vida de entre casa, sí, vida común, vida de cualquier...
17: De papá,
14: pibe,
17: sí.
14: Sí, cualquier pibe que le guste el fútbol, sí. Que juegue un partido de fútbol. Pero yo pensaba, ¿no? Pensé que hace unos días estaba jugando la final del mundo y ahora estaba ahí. Las cosas que pasaron por su cabeza, ¿no? Y hay un pueblo que ama a Leo Messi y la verdad que... Que bueno, también es lindo verlo así.
17: Yo lamento como... que no lo hayamos recibido de la misma forma.
14: Yo también.
17: Creo que me parece un error, ¿sabes? Muy grande.
14: Pero fue de ellos.
17: Sí, lo sé.
14: Sí, porque...
17: Sí, pero es doloroso,
2: la gente estaba dispuesta a recibirlo.
17: Sí, la gente lo sabía recibir.
14: Para mí, chicos, para mí debería haber sido una fiesta. Más
15: fiesta, allá de sí, para mí también.
14: Sí. Y que creo que si ellos lo hubieran propuesto como una hazaña, todo lo que hicieron, una osadía.
17: Uh-huh.
14: Porque, chicos, llegamos a una final, estuvimos ahí muy cerca, segundo puesto es muy arriba, y medalla de plata, chicos, nada más y nada menos. Pero no se le dio la importancia, la trascendencia, ¿viste?
17: No.
14: Uh-huh. Yo cuando era chico me acuerdo de Italia 90, que fue una fiesta.
17: Sí. Lo que pasa que es verdad que ellos lo vivieron de manera muy diferente.
21: Sí, pero el fin de semana veía un reel de Diego en el programa de Susana Jiménez en Canal 9 y le traen una bandera que decía Argentina subcampeón y él dijo, saquen esa bandera. No le gustaba.
14: No importa, pero te quiero decir que hubo fiestas, fueron a programas, se festejó, después de Casa Rosada.
21: Hicieron balcón en
14: claro,
21: la Casa Rosada.
14: Claro, por eso mismo.
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1: Hoy no es el día que cantas. ¿Qué haces?
2: Nada, absolutamente nada.
1: ¿Pero qué? ¿Miras tele? ¿Te tiras en la pileta?
2: La gente le gusta estar ocupada y decir que está ocupada hasta en su perfil de, sí, WhatsApp. De WhatsApp. Te ponen que están ocupados, que están en el gym, que siempre están ocupados, que solamente llama, solamente...
1: Urgencias.
2: Urgencias, por favor. Yo no tengo nada que hacer.
1: ¿Pero qué haces?
2: Nunca.
1: ¿Cómo es tu nada? ¿Cómo es tu nada?
2: Yo nunca tengo nada
1: que hacer. Sube a tu casa, ¿qué estás haciendo?
2: Nada, nada, absolutamente
1: nada. ¿Pero qué?
3: Nada.
1: O sea, estás tirado en la cama, miras tele, sí, comes.
2: La gente le gusta hacer algo a fuerza.
1: No, pero ¿cómo es tu nada?
2: A fuerza. Y yo les quiero enseñar a la gente a no hacer nada. Entonces, siempre que hablo con una persona, le digo, ahora te voy a enseñar a no hacer nada.
1: ¿Y cómo es tu nada?
2: Porque siempre quiere hacer algo las personas.
1: Pero Cristian, yo voy a tu casa, me decís, vamos Dante, vamos a mi casa a no hacer nada.
2: Exacto.
1: ¿Qué hacemos? ¿Llego y qué hago? ¿Me siento?
2: Nada, nada, no es nada. Solamente nada. Mira esto negro.
3: Claro, no, lo negro.
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0: ¿Recuerdan de esto?
1: Sí, claro. Boliche, parlante, qué pantalón lindo. De lino, linterna con el celular.
0: Esta es linda para cantar, es fácil.
2: Sí, tiene poca letra.
0: No, va a ser cuando arranca ahora. ¿Qué es? Dime, vasita.
2: ¿Cómo?
0: Así dice, dime, mamacita.
2: Nunca me di cuenta que decía dime, mamacita. No, no sabes nunca cuándo vas a entrar a cantar. Dios, acá. Me dan taquicardia.
0: Check,
2: ¿a dónde
0: check, llego? Check. Reggaetón.
1: En Italia.
0: Mucha intro.

0: Bueno, 8:40 de esta mañana. En arroba Santiago Almoro ponía el tuitazo de hoy porque tenemos premiazos, regalamos camisetas de la selección, regalamos la trión de la pelota del mundial, tenemos juguetes para los chicos que se ven el Día del Niño ahora.
1: Sí.
0: ¿Cuándo es el Día del Niño al final?
2: Tercer domingo.
1: Sí, 20 de agosto, ¿eh?
3: ¿El segundo o el tercero es?
2: Tercer domingo, ¿no es?
1: Para mí es el tercero.
4: 16 de agosto.
1: 16 de agosto.
2: Ah, gracias. El tercero.
4: De largo.
1: Claro,
3: se fue corriendo, viste, porque antes era el primero y como la gente no cobraba, se corrió.
0: Bueno, 8:40.
3: Ahora se juntó con Navidad.

0: Hay una sociedad llamada victoriana en Argentina que se dedican a recrear la moda y costumbres de que va entre 1790 a 1916.
1: De la reina Victoria, claro.
0: Es un grupo de mujeres llamada la Sociedad Victoriana Augusta de Argentina, que recrean ese momento de la historia. Entonces trabajan en grupo y se dedican a hacer, por ejemplo, la ropa a mano con moldes antiguos. Tratan de juntarse para vivir ese momento o en ese momento de la historia, ¿se entiende?
2: Mira, sí.
0: Entonces se juntan y se ponen corsé, meriñaques, vestidos cosidos a mano.
2: ¿Cómo se llama? ¿Victoriana?
0: Es Victoriana Augusta. Busca reconstruir la historia argentina desde una experiencia en un contexto, en ese contexto histórico, en ese marco, ¿no?
3: Claro.
0: Pero viste que hay mucha gente que hace esto. Hay otros que se visten como los vikingos.
3: Claro.
1: Yo fui al encuentro. Sí. Yo fui al
0: encuentro vikingo.
1: No, al encuentro medieval fui yo. Al vikingo Vanita, porque el marido es como un vikingo.
3: Sí, es vikingo. Pero al medieval también fui. Es muy interesante lo que hacen, porque recrean toda la cultura, la comida, la bebida, las actividades.
4: Las luchas, todo lo que hacían.
3: Las luchas, todo, sí.
1: Lo que
3: yo prefiero
1: pasa
3: más de indio, si estoy desnuda, viste,
0: tranquilo. Claro, pero vos con esta del meriñaque podías ir.
1: La del meriñaque va bien, ¿eh?
2: Sí, está buena.
0: Estas mujeres investigan la moda, la ropa, los accesorios, los rituales de cada época. Entonces se juntan y, por ejemplo, toman el
3: té.
0: La infusión, el té, como en aquellos años.
3: Claro.
0: Hablamos de año 1790, principio de 1800.
1: Claro, porque el reinado de Victoria fue el más largo de la historia, duró más de 60 años. Viste que en Bangladesh nos llaman, puesto que la época victoriana es cuando Gran Bretaña se transforma en un imperio y la reina Victoria pasa a ser emperatriz de la India y de toda la zona. Y nos aman porque ellos los cagaban de hambre y le daba de comer, vos fíjate lo que era la potencia, ¿no? Que la Argentina en el 1800 todavía, 1810, que les daban de comer.
0: Pero vos imaginate, vos imaginate, estás en tu casa.
3: Sí.
0: Jugando a la Play y ves que tu mamá pasa vestida de dama antigua.
2: ¿A dónde vas, mamá?
3: Tranquilamente podría pasar.
2: Me
3: eso
2: voy
3: en mi casa.
2: Para, son las chicas.
0: Con el meriñaque. Con el meriñaque. Ya que
2: de la sociedad salir. Victoriana.
3: Ay, siempre quise ser dama antigua.
2: ¿Qué se siente?
0: Y sale corsé. Con la peineta. Y la peineta, escuchá.
2: No, mi hijo ya directamente mantilla. Me interna.
3: La mantilla, chicos, son vestidote. Claro. Y ese
1: es raro. Me imagino que ropa interior también, normal. Todo.
0: No, los calzones son.
1: Los calzones. Por eso.
2: ¿Saldrán vestidos así o se vestirán ahí en la reunión?
3: No, lo deben hacer para eso. Yo no creo que sea.
0: No, va el Uber. El Cabify la lleva así.
2: Yo me voy vestida ya. Yo me voy vestida porque. Igual, ¿quién te pone? El miriñac y todo eso. Te tienen que abrochar, ¿eh?
3: Una amiga que te ayude necesitando. Un amigo, un vecino.
4: Yo no tengo
3: alguien.
4: Una amiga que me avale semejante cosa.
0: Bueno, para mí no, porque vos no tenés physique du rôle. Porque vos tanto ropaje, te vas a quedar chiquitita, Anita.
3: Chiquitita, no vas a poder caminar.
4: Desaparezco.
3: Del peso.
2: Nosotras
0: para
2: sí
0: mí tenés
2: podemos
0: que, no, Maju tiene buena caja.
3: Yo
0: sabe
3: lo
0: buena,
3: que te llevo.
4: Tiene busto, además, es para personas
0: busto,
4: con busto.
0: Sí. Lo porque que pasa es que mucho corsé, mucho meriñaque, y Maju tiene algo... La carita redonda para atarle la
3: cuidado
0: el sombrerito.
3: Con
1: cuidado. Lo bueno que ya no te depilás nada más, güey. Ya tenés.
0: ¿Cómo se
1: la pelita?
3: ¿Qué no hago de virrey?
0: No se ve. Bueno,
1: acá la pelita.
0: No se ve.
3: No, ubicate. Lo que pasa es que el corset, hay que meter todo esto adentro de un corset. Me van a quedar, no se me va a ver la pena.
0: No, hay que ver quién te ate el corset.
3: Claro. Bien. Es un corset cuando sale la luna. ¿Quién va a venir? ¿Quién va a venir? Yo vengo acá a la radio y me terminan de armar
2: a los pibes, claro, desde la Revolución Francesa van hasta la Primera Guerra Mundial. Abarcan. Y dice que lo más difícil es conseguir las telas, no tanto los moldes. Las
0: no,
2: telas
0: porque no pueden usar. Claro. Tienen que ser telas naturales. Y usan poliéster porque el poliéster remite todo a lo...
3: Claro, deben ser todos algodones, seda.
4: Claro, tiene que ser telas de aquella época. Son pesadas esas telas.
2: Muy
4: pesadas.
2: Usarlas ahora, en este tiempo, en verano, tenemos
3: mucho brocato, había mucho.
4: Sí, anda a correr con eso.
3: Sí.
4: Como acá
0: bueno,
4: en el ascensor
0: chicas,
4: no entra.
2: Bueno, está bien.
0: Las reveo a ustedes, llama antigua. Sí. Me encantó.
3: Podríamos hacer un
0: Costi
3: día de...
0: tiene todo también.
3: Sí,
0: Costi
3: sí. Tiene toda la pinta.
1: Tienes que ir.
3: Hagamos un
1: physique
3: día.
1: Du rôle.
3: Los peinados. Sí.
0: Bueno, 8:45, buen día. Cantidad de capas de ropa, ¿no?
3: ¿Mm? ¿Sabes lo que tardás en vestirte y en
2: Ah, bailan. Hay hombres también.
3: No lo
0: sé. Para ir al baño.
1: Y por eso los baños eran grandes, decía mi abuela.
2: Ah, claro, para.
0: Bueno, ¿cómo va a estar hoy?
1: Hoy, Santi, un día muy, pero muy, muy, muy, muy, muy inestable y una máxima de 20 grados.
0: Título, Fernando.
5: Bueno, decíamos de la primera jornada del torneo clausura.
3: Bien.
5: Buenos triunfos de los equipos de Avellaneda, Racing, el viernes por la noche le costó y mucho, frente a Gimnasia y Esgrima La Plata. Cambese, su arquero, atajó un penal, no le cobraron un penal a Gimnasia y Esgrima La Plata sobre el final, después había que hacerlo, claro, pero tenía una clara oportunidad el Lobo, el tripero, de marcar el 2-2. La presentación de Juan Pablo Voivoda, este técnico, después del ciclo de Gustavo Costas, ni más ni menos, ganó por 2-1 jugando como local. En tanto, Independiente tenía un debut complicado frente a Estudiantes de La Plata en La Plata y le ganó 2-0. Gol de Ávalo, realmente muy, pero muy curioso. Y cuando no es.
6: Y gol de Funes Mori.
5: Esperá, no.
6: Y atajó penal al arquero.
5: Bueno, ahí está, la columna deportiva.
3: Gracias,
5: de mis compañeros. Ahí está, bueno, excelente.
6: Mejor penal,
5: buenísimo.
6: Al minuto gol.
5: Ganaba por 1-0 con gol de Ábalos, el paraguayo Independiente. Y después, minutos más tarde, penal para Estudiantes. Pena máxima, Marcela, para Estudiantes de La Plata. Uh-huh. Toma la pelota Carrillo, goleador recontra, probado, pero definió a la derecha de Rey y atajó la pelota. El balón para mantener el 1-0 en el marcador. Minutos más tarde, Funes Mori se equivoca, juega hacia atrás sin mirar la posición del arquero de Muslera y gol de Independiente. Sí, Montiel recibió el lindo regalito y puso el 2-0. El pincha lo ganó por 2-1 jugando como local. En tanto, Independiente tenía un debut complicado frente a Estudiantes de La Plata en La Plata y le ganó 2-0. Gol de Ávalo, realmente muy, pero muy curioso. Y cuando no es.
6: Y gol de Funes Mori.
5: Esperá, no.
6: Y atajó penal al arquero.
5: Bueno, ahí está, la columna deportiva.
3: Gracias,
5: de mis compañeros. Ahí está, bueno, excelente.
6: Mejor penal,
5: buenísimo.
6: Al minuto gol.
5: Ganaba por 1-0 con gol de Ávalo.

De La Plata, toma la pelota Carrillo, goleador recontra probado, pero definió a la derecha de Rey y atajó la pelota, el balón para mantener el 1-0 en el marcador. Minutos más tarde, Funes Mori se equivoca, juega hacia atrás sin mirar la posición del arquero de Muslera. Y gol de Independiente. Sí, Montiel recibió el lindo regalito y puso el 2-0. El Pincha lo tenía ahí nomás de empatar. Más allá del penal malogrado por Carrillo, uno de los goleadores del equipo platense, Funes Mori, los brazos abiertos, se miraban con el arquero como diciendo, bueno, ¿fue culpa tuya o mía? La melancolía, decía Shakira. Lo cierto es que fue gol de Montiel y el 2-0 para Independiente. Los de Avellaneda han ganado, decíamos, derrota de San Lorenzo como visitante frente a Lanús, y también el viernes, victoria del Globo en Parque Patricios, 1-0 frente a Banfield, el equipo de Trolio, que se complica con la permanencia en la tabla anual.

0: Con 8.49 esta mañana. Último lunes de julio, chicos.
1: Sí, ya está julio.
0: Ya muchos chicos arrancaron el cole hoy. Acá arrancan la semana próxima la mayoría.
1: Claro,
2: empieza la segunda
1: capital
2: semana.
1: Capital y provincia.
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2: 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Nacionales. El viaje del presidente Javier Milei a Brasil se planteó desde el inicio como una visita con fuerte contenido político, pero las declaraciones posteriores del mandatario, además de las que hizo durante su corta estadía allá, incrementaron la tensión y generaron un malestar en las autoridades del país vecino, que este lunes tendrán una reunión clave para analizar el futuro de las relaciones diplomáticas con la Argentina. A pesar de la polémica inicial, lejos de retractarse, el líder libertario redobló las críticas a su par Luis Ignacio Lula da Silva. El desenlace de todo el conflicto todavía tiene un final incierto. No obstante, en el gobierno buscan desestimar el alcance práctico que pueda llegar a tener esta discusión, especialmente en lo que respecta al sector económico.
3: Internacionales.
2: El primer ministro británico, Andy Burnham, recibe este lunes al presidente de Ucrania, Volodymyr Zelensky, en la primera reunión con un líder extranjero desde que asumió el cargo. Durante la visita, el gobierno británico compartirá con Kiev la propiedad intelectual de un sistema de interferencia electrónica por drones denominado Stormcloak, mientras el mandatario ucraniano prepara su viaje del martes a Washington para reunirse con el presidente de Estados Unidos, Donald Trump, y su intento por avanzar hacia el fin de la guerra con Rusia. La visita de Zelensky a Londres precederá a su encuentro con Trump en la Casa Blanca mañana martes.
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0: Pablo Fedorco.
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0: tal? ¿Cómo le va? Buen día. Aquí comenzamos la mañana de la radio. 5 minutitos ya pasaron de las 9 de la mañana. Linda jornada, 7 grados la temperatura, un poquito de lluvia hoy tempranito, como anoche, que estuvimos ahí intercalando, pero lluvia al fin. Me parece que en el transcurso de la madrugada llovió bastante, por lo menos lo que escuchaba, pero es estar atento en forma mentirosa, la verdad que lo que estaba durmiendo y por ahí escuchaba, digo, me parece que está lloviendo un poquito más fuerte de lo que había sido allá por las 21, 22 más o menos cuando ya me metí a la cueva, ¿no? Pero bueno, hoy amaneciendo de una manera diferente, ¿sí? Despejándose de a poquito, ahora le vamos a contar el pronóstico que tenemos. Hasta el día de hoy, a ver cómo era, teníamos pronóstico de lluvia y que iba a estar mejorando en el transcurso de la semana, pero la realidad es que de la misma forma que antes decíamos no hay previsto viento y al otro día teníamos viento, ahora es más o menos así con el tema del agua. Así que veremos de qué manera se va a portar esta semana, ahora se los cuenta Gera dentro de un ratito nada más. Lo más importante es que tenga una muy buena jornada en la última semana del mes de julio. Vamos a estar terminando justito, vamos a arrancar el mes de la Pachamama, ya también el mes de agosto, el mes del viento, un montón de alternativas, ¿sí? Bueno, David Castro la puesta en el aire, lo vamos a poner en pantalla también a David, si me da un segundito a lo mío, con un delay, ahí está, ahora sí, bueno. Y Gera Bayay, por supuesto, en la mesa de trabajo. Gera, buen día, ¿cómo le va?
1: Buen día, Pablo, ¿cómo te va?
0: ¿Todo bien?
1: Buen día, David, ¿todo audiencia, bien? Todo tranquilo,
0: bueno,
1: todo bien.
0: Me alegro mucho.
1: Se cumplió, ¿vale?, un poquitito el pronóstico que decía sábado y domingo con lluvias intermedias, viste que se aparecía el sol, volvió a aparecer el sábado con periodos de sol lindo, agradable.
0: Claro, exacto.
1: Y después de repente a la noche, bueno, una lluvecita. Bueno, son bastante asiduas estas jornadas que, como decías vos, en un ratito vamos a ver qué pasa hasta el promedio, por lo menos el miércoles, para adelantar las primeras 48, 72 horas de cómo va a estar el pronóstico, pero bueno, algunas lluvecitas todavía se van a presentar.
0: Claro, exacto. Yo estaba mirando el que va a salir por el canal de YouTube y tiene solo el miércoles, que una jornada sin lluvia.
1: Exacto.
0: Pero que vamos a tener la semanita, dice el servicio meteorológico lo mismo.
1: Sí,
0: el jueves y viernes también,
1: sobre
0: con algunas gotas.
1: Exactamente.
0: Buenas temperaturas máximas, igual.
1: Hoy agradable dentro de todo, 14 grados.
0: Sí, exacto,
1: lo que sucede es que esta lluvia, entre comillas, tropical, estamos en el norte de la Patagonia, es una evidencia lo que estoy diciendo, pero en relación a las temperaturas que hemos tenido de 5 grados, 6 grados de máxima, tener una de 14, casi barra 15 grados, es como tropical el tema de la lluvia, que ha sido, y bueno, se viene corroborando un invierno bastante húmedo, lluvioso, con agua, pero bueno, son las temperaturas que se marcan para el día de hoy.
0: Bien, bien, perfecto, vamos a esperar, uno va programando ahora, viste, tratando de acomodarse, bueno, a ver cómo programamos actividades. Bueno, la provincia de Río Negro, al final, con estas dos primeras jornadas de paro, el inicio de la actividad escolar, Gera.
1: Así es, Pablo.
0: ¿Se confirmó?
1: Sí, se confirmó, ya está. Lo que sí se cambió es el lugar, porque se había, a ver, estimado como primera medida, inclusive antes del receso, que la Plaza San Martín, la actividad iba a ser el punto de convocatoria, ahora va a ser un nuevo lugar de concentraciones en la calle Roca, ahí se concentra el gremio docente, con intención de estar dentro de lo que es el lugar este, el edificio, y manifestarse
0: el
1: ahí.
0: Ministerio.
1: Exactamente.
0: Frente a la jefatura, para que la gente entienda ahí donde
1: está. Exactamente. Bien, bien, bueno, perfecto. Ahí va a ser el nuevo punto de encuentro, bueno, que se dio a conocer en las últimas horas, porque hasta unas horitas atrás se decía que se iban a encontrar en el lugar que habitualmente se ha programado. Hoy y mañana, movilización en la provincia de Río Negro con actividades y demás, pero bueno, el no inicio de clases ya se había anunciado antes de vacaciones.
0: Y no hubo novedad en el transcurso de los 14 días de vacaciones, ¿no?
1: Sí, algunas declaraciones del gobernador que estuve mirando ayer a la tarde-noche, donde, bueno, él da su postura de que, bueno, el sueldo de los docentes, que sigue siendo el de la Patagonia, uno de los que cumple, de hecho adelantó que el sábado primero de agosto va a estar el sueldo de toda la provincia, inclusive los docentes, bueno, adelantó.
0: Los de julio, sueldo de julio.
1: Exactamente, ya dio adelantando, además, bueno, anticipó que se pagó el aguinaldo y el sueldo el mismo día, bueno, estas cuestiones que a veces también hay que legitimar.
0: Marcando lo que hizo, claro, que es insuficiente para el gremio y para los docentes, por lo menos,
1: claro,
0: a quienes representan el gremio. No hay otro grupo que se manifieste en contra, a lo mejor sí de la estrategia, pero bueno, ya llevamos muchos meses en el transcurso de este año y no le han podido encontrar la vuelta a desatar un poquito el conflicto, ¿no? Yo no digo que no tenga razón los docentes ni el gremio, y tampoco las declaraciones del gobernador, porque lo que te viene contando hasta donde se hizo, el gremio dejó de decir que no era cierto que era uno de los mejores sueldos de los docentes a nivel nacional. que no quiere decir que los otros sueldos sean buenos ni malos. Estos no alcanzan, son insuficientes lo que está diciendo el docente. Bueno, entonces, los otros gremios que entienden lo mismo, pero que van como acordando con el gobierno, hablo del resto de los estatales, pero bueno, sabía cuando ganaba esta conducción en la UNTER que iba a ser una conducción más dura, más combativa. Sí noto que el docente también está, no digo queriendo acordar, pero sí encontrar una solución, porque estando en conflicto y lo que es real que el sueldo no alcanza, es desgastante, lleva mucho tiempo y se hace desgastante.
1: Tal cual. Y dentro del núcleo duro, de la mesa chica de UNTER, lo que dicen, no nos van a deslegitimar, no hay internas, no hay dos corrientes dentro de un mismo gremio, somos el mismo gremio de más de 50 años y demás, esgrimiendo que no tiren de que hay problemas internos en el sindical, no es del gobierno. Acá hay
0: lo
1: una
0: que
1: cuestión
0: pasa
1: que
0: no
1: es
0: todas
1: vuelta,
0: las delegaciones están conducidas por el conductor provincial. Por ejemplo, en Viedma, cuando uno habla con los referentes de UNTER en Viedma, que son todavía de Arancibia, ellos, digamos, están de acuerdo con el reclamo, pero no con la estrategia. Claro que tienen conflictos internos, ni hablar. Lo que pasa es que cuando van a la votación, cuando votan en asamblea, sigue ganando esta postura. O sea, el conflicto interno no es tan grave como para poder cambiar el mecanismo que tiene la conducción central. Pero que los tienen, los tienen. Por ejemplo, el ejemplo lo damos con Viedma. O sea, Viedma tiene otra corriente dentro de la UNTER, y ellos dicen, nosotros el reclamo bien, pero la estrategia no es buena, fíjense cómo estamos. Bueno, ahí es donde, igualmente, cuando van a, yo digo, bueno, a ver cómo va, si más delegaciones de la provincia opinan lo mismo, cuando van a Congreso, sigue ganando esta postura, así que sigue teniendo la fuerza legítima, como dice la
1: Exactamente,
0: central,
1: lo
0: ¿no?
1: que hay es una votación de las 48 seccionales, claro, cuando cada vez se realiza un Congreso, y es lo más democrático que hay, o sea, dentro de un gremio, lo que la moción es esta, y bueno, se va con esa moción.
0: Bien,
1: en definitiva, estamos en todo esto, ¿no?
0: También considero que de cambiar la postura sería como perder fuerza en la conducción. Lo mejor que podría pasar era, lo que pasa es que si el gobierno llama a paritarias, el gobierno tiene que ir con una propuesta superadora y no la tiene. Si no es que te puedo llamar y bueno, che, vamos a charlar y entramos. No, la verdad que nos dijeron que van a mantener la misma postura. Bueno, eso no se puede hacer. Si llamás a paritaria, vos tenés que ir con otra propuesta. El gobierno hasta el momento no la tiene. Y como siempre decimos, y cada vez que charlamos con la gente de UNTER o cualquier gremio que diferenciado con el resto. Cuando digo diferenciado es porque los otros acordaron. La cuestión está en que cualquiera que se salga del porcentaje que está manejando la provincia implica que para el resto también tenés que dar lo mismo. ¿Sí? Esa es la cuestión. Y bueno, aparentemente el número, fíjense que el resto de los estados están dando los mismos porcentajes, que están por debajo, ¿sí?, de la expectativa que están teniendo los gremios. Pasó acá en Carmen de Patagones, en Viedma más o menos se cerró de la misma manera, con mucho de promesa, o por lo menos, yo no sé si promesa o expectativa, para el mes de septiembre y octubre, como que julio y agosto no es bueno el panorama de la coparticipación nacional a las provincias, y menos todavía de las provincias a los municipios. Por eso, como que si llevamos, aguantame hasta septiembre, a ver si en septiembre la cosa levanta, por ahora viene bastante complicado. Bueno, y es así como uno va viendo cómo se cierra. Bueno, hoy por qué tanta, puntualizamos tanto UNTER, porque hoy tendrían que haber comenzado las clases en la provincia de Río Negro. Aquí en la provincia de Buenos Aires tenemos para una semana más de descanso, el receso escolar arrancó una semana posterior, y por eso, bueno, entonces, a ver, ¿qué es lo que pasa hoy? Bueno, hoy no clases en Río Negro, sí, como les contaba Jera, sí, manifestación y presentación frente a las oficinas del Consejo de Educación en la calle Roca, recordemos, porque si no todos se van a la esquina, no creo que se confundan, pero por las dudas, en la calle Roca, pegadito ahí, pero ahí frente a la jefatura de policía. ¿Eso tiene horario, Gera, más o menos?
1: Roca 260.
0: Sí,
1: ¿y el horario? A partir de las 8 de la mañana era.
0: Ah, tempranito,
1: ya. Deben estar concentrados. Entre el cambio de lugar, que algunos se habrán enterado del último momento, pero calculo que ya deben estar ahí en Roca 260 en Viedma.
0: Bien, perfecto. En un ratito vemos si nos podemos comunicar con la gente del gremio también. Vamos a hablar, muchos me preguntaron, che, actividades en Patagonia. planes para lo que resta del receso invernal, se lo vamos a contar. Habíamos programado ya la nota con un tiempo de antelación, así que vamos a arrancar con eso. Igual hay otros temas que vamos a desarrollar, vamos a hablar de fútbol, muy poco contento. Hoy escuchaba en la 100 y bueno, para aclarar, la gente de Avellaneda, completa, ganó Racing, ganó Independiente, pero lo de Boca fue sorpresa, tan sorpresa como la derrota de River, o sea,
1: sí.
0: No sé si por el resultado, pero River, después de lo que había pasado con Aldo Civi, evidentemente necesitaba ganar ampliamente. Digo, mirá, vas a jugar con Barraca, le tenés que meter 2 a Barraca mínimo, y la verdad que perdió 1-0. Y lo de Boca ayer no era un partido sencillo, porque Riestri en su cancha se hace fuerte, lo que 3-0, y cómo se dieron los 3 goles en el primer tiempo, no deja de llamar la atención. Evidentemente no se está arrancando bien en el torneo, algo pasa, los equipos grandes están sintiendo algún, digamos, grado de descontrol, de prolijidad, es una masa, digamos, la cantidad de jugadores que se tienen, pero como equipo no están funcionando. Hablando de Boca y de River, algunas otras sorpresas en el fútbol nacional, pero bueno, tenemos para desarrollarlo durante toda la mañana.
1: Todo lunes hay deporte.
0: Hoy nadie carga a nadie acá, nadie carga a nadie, era una cosa de loco.
1: Lo que no me acordaba era la expulsión del Chacho en el torneo de apertura pasado, que lo habían expulsado, que no se puede pagar, sino que directamente tenía que cumplirla de hecho. Y digo, ¿qué pasó?
0: ¿Cuántas sogas más tiene el Chacho? ¿Cuántas sogas más tiene? Te digo la verdad. A ver,
1: lo que
0: no
1: pasa...
0: es un tipo que caiga bien de por sí.
1: Pero es el acumulado, Pablo, me parece.
0: El acumulado
1: de River, que viene acumulado. Sí. Porque el Chacho en el semestre tiene dos... Está bien, una que te deja fuera de la Copa Argentina, que sí, pará, es una vía menos para clasificar para
0: con
1: la Libertadores.
0: Con Aldo Civi. No, jugaste con Talleres de Córdoba.
1: Claro, esa se la cuenta. En la costilla sí. Se la contábamos. Pero tiene 2 derrotas en el semestre, en definitiva, en el porcentaje, en la torta de gráfico.
0: Y
1: en
0: la final, decís vos.
1: Exactamente, pero no nos quedamos. En el acumulado que venimos de atrás, que venimos con cambio de técnico, la ida de Gallardo, en fin. Pero bueno, vamos a ver qué pasa.
0: A mí lo que me preocupa es que jugaron...
1: lindo River, hay buenos jugadores, bueno, pero no funcionan como equipo.
0: Exacto.
1: Individuales, sí, hay individualidades que funcionan, pero tenés que jugar en equipo.
0: Pero, ¿hasta dónde individualidades? Que rescatame una de este partido.
1: ¿De este partido?
0: Nada. O sea, no.
1: Sí, de este partido no, pero en el global tenés a jugadores de buena calidad. Pero... mira, Beltrán que volvió. Borré, que está medio cascateado, pero es Borré. Se fue Juanfer. Tenés jugadores.
0: Ahí me hablaste de uno que se fue y me estaba hablando, hablame en positivo de los que están. Ahí me dijo
1: fue. Ayer se notaba que no estaba Juanfer.
0: Bueno, pero es porque vos siempre juegas mejor y que no está.
1: Ah, sí.
0: Siempre también, pasa lo mismo con los jugadores.
1: Sí, con Hofer dejémoslo porque fue muy especial.
0: La realidad es que River, con jugadores nuevos, y puso hasta... ¿cómo está? Ahí me sale Torres, pero en el último de los refuerzos...
1: Arranberry.
0: No.
1: El
0: que trajimos de México. Pará, el también mundialista.
1: A Correa. Angelito
0: bueno,
1: Correa.
0: Hasta Ángel Correa. Y ya la defensa ahora se nos va a acomodar con Otamendi, también jugaba Montiel, o sea, jugó con todo lo que tenía, lo mostró, y lo que falló fue el equipo. Y cuando te falla el equipo, la realidad, lo que te falla es el conductor. O sea, vos no podés tener 35 jugadores y todos ser malos. Tener una conducción que no está funcionando.
1: Y no.
0: El estado de ánimo, evidentemente, en River no está bien porque las cosas no se están haciendo bien. Cuando va a acumular jugadores, un montonazo que mandan a jugar a reserva, otros que no tienen club, que en cualquier lugar serían titulares, hasta en el extranjero, se siente. Bueno, y lo de Boca, bueno, un problema de Aurrabarrena, o sea... Boca es lo que había con algunos refuerzos y... Fíjate que Villa, ayer volvés como... A quemar jugadores, porque un tipo que hace horas había sido uno de los principales, digamos, en el encuentro frente a O'Higgins, un arquero que te había dicho, no, por fin Boca ahora sí tiene un arquero. Bueno, ayer los 2 metros no le alcanzaron para agarrar una. Viste, vos decís, pero che, tan poquito duró. Lo mismo con River, o sea, ninguno tiene. Estoy hablando así en general de los dos equipos, por lo menos de los que estamos acá en la radio. Pero cuando decís, che, ahora sí, y yo decís, pero ¿Cómo por arriba? El pibe no hace más un gol de eso, ¿no? Pero...
1: ya es un gol Puskás. Viste que el gol Puskás es el mejor gol que sacan de todas las divisiones. Sí, de primera, segunda y tercera.
0: Impresionante.
1: Yo creo que el pibe no lo hace, ¿verdad?
0: No.
1: Ahora, por arriba se lo hace, por arriba. Sí. ¿No?
0: Bueno, pero eso es el final de la jugada. Vos tenés dos defensores que lo tendrían que haber tirado. Permítame, bien fútbol, tenés que tirar la mierda a la mitad de la cancha. O sea, cuando vos quedaste mal parado, que ya sabía, hay uno que la acompaña, uno que corta para afuera y era para adentro el tema. No, si esto no está bien. Eso es problema de juego, ¿sí? Es problema de juego. Por algo los jugadores que tiene River y tiene Boca están donde están. O sea, que ya saben jugar al fútbol. Ahora algo pasa. Bueno, veremos quién levanta la cabeza primero. Esperemos. Por ahora, la primera fecha, como para replantear un montón de cosas. Boca juega el jueves, acuérdense, con O'Higgins. Tiene la ventaja de 1-0. Estamos hablando del repechaje para meterse en la Sudamericana. Por ahora son los que quedaron fuera de la Copa Libertadores, que está buena esa alternativa, ¿no? Lo más grande de la Libertadores, si queda hasta afuera, jugar por la Sudamericana, que es la segunda parte de clasificación que te da el torneo local, ¿no? Por eso, bueno, River ya lo está jugando, Boca como habiendo perdido la oportunidad, pero con este repechaje, que lo que quiero marcarle es la importancia que tiene para Boca el partido del próximo jueves.
1: ¿Sí? Tal cual.
0: Bien, ¿arrancamos?
1: Arrancamos. Dale. 9:00 a.m, 21 minutos en toda la República Argentina. Arranca el lunes, arranca toda nuestra historia, como siempre, con actualidad, con información, con algo de música, con lo que tenés que tener, como siempre. La actual temperatura, si no saliste de tu hogar hasta ahora, casi 7 grados en Viedma, 6 grados y medio aquí en Carmen de Patagones, con el cielo nublado, humedad 98%. Quédate con nosotros hasta el mediodía. 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
4: 9 de la mañana, 23 minutos en toda la República Argentina. Acordate, conectate con nosotros a través del 2920-483304 vía WhatsApp. Te comunicás como cada mañana. También disponible en nuestra página oficial, que medianamente hoy el tema de redes, obviamente, ha ganado por sobre las páginas oficiales en cuanto a la dinámica, pero nosotros te la damos igual, porque ahí vas a encontrar contactos. Por ejemplo, se sube lo que se hace el sábado en Derrem. Es algo muy interactivo, muy dinámico, donde alojamos ahí los datos convenientes de esa producción y de otras producciones que tiene la señal. Así que ya sabés, www.radiopatagonia905.com.ar, en redes, buscanos como @patagonia905. Y por supuesto, como te decía, vía WhatsApp, como todas las mañanas, 2920-483304. 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Marcelino Crespo y Sam Bonini, Patagones. 9 de la mañana, 27 minutos en todo el país. 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
0: Terminando la feria hoy en la provincia de Río Negro, queda una semana más. Ajá. En la provincia de Buenos Aires, viste que es también un descanso judicial.
4: También,
0: para
4: sí,
0: aquellos
4: sí,
0: que por ahí están un poco apresurados con algún trámite, dice apurate antes de la feria. Bueno, hoy termina la feria en la provincia de Río Negro y comienza, y nos queda una semana más. Aquí en la provincia de Buenos Aires, para tener en cuenta. Bueno, vamos a la pausa, ya venimos.
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0: 9 de la mañana, 31 minutos en todo el país, 50 horas, la canción de nuestro artista argentino Coti, lanzada en el 2015 e incluida en el álbum ¿Qué esperás? Una de las canciones que obviamente fue escrita por Coti Sorokin, que alguna vez también le escribió, obviamente, Coti una canción a un tal Diego Torres, Color Esperanza, más o menos la tenés, es un tema que la rompe y que la rompió en su momento. Bueno, hubo ahí una cosita y de vuelta, pero bueno, en realidad la autoría es de Coti, pero Diego Torres se encargó de popularizar esta gran, gran canción. La música presentada, como siempre, en este lunes 27 de julio por Viandas Verona. 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
4: Treinta y dos minutitos ya pasaron de las 9 de la mañana. Bueno, la alternativa es dialogar con el director de deportes del municipio de Carmen de Patagones, Luciano Sepúlveda, que ya lo tenemos en línea telefónica. Luciano, ¿cómo te va? Buen día.
5: Buen día, Pablo. Saludos a vos, a todo tu equipo y a la audiencia.
4: Gracias por atendernos, Luciano. Muy amable. Bueno, Luciano, me imagino que un montón de actividades programadas para lo que resta de la semana, sobre todo con este receso invernal, pero la lluvia nos complica un poco, ¿no? Nos manda a bajo techo.
5: Sí, la verdad que sí, no ha parado y por lo que dice va a llover toda la semana también. Así que nada, estamos con las actividades tratando de hacerla de forma en lugares cerrados, más cuidado, porque bueno, primero porque no se puede estar afuera en ningún lado, por el frío tampoco, y está casi todo inundado. Así que nada, nos toca una semana bastante movidita porque, bueno, vamos a Pradere, vamos a Villacón, Gastruede, del San Blas, y bueno, después sobre el fin de semana ya las actividades programadas para tanto para el Club Villalín como el Club La Loma, y después sí el tiempo nos acompaña para el domingo hacer las actividades en el predio del ferrocarril, que es la idea, terminar lo que serían las dos semanas de receso invernal con una actividad en el predio del ferrocarril, por ahí un poquito más amplia y con más variedad. Pero bueno, siempre y cuando el tiempo nos acompañe, ¿verdad?
4: Bien, hay mucho para agosto ya, y por supuesto que estamos en el mes de las infancias, lo que nosotros los más viejitos le decimos el Día del Niño. Pero contame lo que tenemos programado de esta y la otra semana que ya entramos en agosto.
5: Sí, nosotros acá lo que nos queda esta semana es la localidad de Pradere, también actividades recreativas con algunas actividades culturales, taller de pintura, tienen una función de títeres y actividades deportivas recreativas que venden a hacer juegos por estación de la dirección de deporte con los profes. En Pradera a partir de las 2 de la tarde, que ya tipo 11 y media estamos saliendo para allá. Después nos queda Villalonga mañana también en un lugar cerrado, en el CEP de Villalonga, también a partir de las 14 con lo mismo. Strueder en el salón de la cooperadora de la Escuela 9 también con actividades de este tipo. Y ya después nos venimos a San Blas el jueves, con la misma temática, ¿verdad? Y después nos queda cine en Villa Lynch el jueves también, y nos vamos al sábado con cine en el Club La Loma, y después el domingo con la actividad que te comentaba, por ahí un poquito más amplia, con más tipo de actividades deportivas más al aire libre, que por ahí se pueden hacer más, teniendo en cuenta que los espacios por ahí para hacer actividades deportivas, cuando vos tenés en el mismo lugar castillos inflables y tenés cosas, tenés que tener un lugar muy amplio por ahí, y terminan haciendo actividades más reducidas, pero sobre el fin de semana va a haber carreras de embolsados, barrileteadas y eso que por ahí en un lugar cerrado no lo puedes hacer, siempre y cuando nos acompañe
4: a tiempo, claro. Bueno, el domingo entonces, ¿dónde son esas actividades?
5: Las actividades, el tiempo no acompaña, son en el predio del ferrocarril, donde nosotros por lo general se hace la fiesta del 7 de marzo. La idea es nuclear ahí distintas actividades, también teniendo castillo inflable, teniendo distintas estaciones y por ahí haciendo circuitos de juegos en forma recreativa, pero más de competencia, con más chicos y con distintas estaciones, como te decía, carrera embolsado, concurso de barriletes y demás, que es lo que el aire libre te deja hacer por el tema de los espacios, ¿verdad?
4: Claro. Bueno, ahí entonces terminando con las actividades de lo que ha sido el receso invernal, pero como decíamos ya a partir del 2 de agosto, con Pradere y lo que vos me decías, claro. Pradere, Los Pocitos, Struder, Villalonga, San Blas, Carmen de Patagones, y terminando en Cagliero, pero tenés desde el 2 al 30, sí, actividades, un par por semana mínimo para lo que es el mes de las infancias.
5: Sí, la verdad que sí, ya lo hemos hecho del mismo formato del año pasado, nos ha llevado el mes completo y nada, creemos que es necesario que cada localidad también tenga su día de festejo en el mes de las infancias, ¿verdad? Muy bien dicho por vos, que antes nosotros festejábamos el Día del Niño, que era por lo general el tercer fin de semana de agosto, que se festejaba siempre igual, así como se hace el Día del Padre, pero ha modificado en los últimos años, donde todo el mes hay actividades para chicos, y nos parece bien también poder hacerlo en toda la localidad del distrito y no centralizar solamente en Carmen de Patagones, y eso es lo que venimos haciendo desde que empezamos en la gestión, tratar de llevar lo mismo y que no haya una diferencia entre ser ciudad cabecera y el interior del partido, sino que tengan las mismas actividades y los mismos atractivos para poder pasar un día agradable y nada, más que nada que los chicos compartan un momento lindo y teniendo en cuenta también los tiempos que corren, Pablo, que por ahí está bueno que los chicos puedan jugar y disfrutar.
4: Luciano, dentro de la complejidad que tiene el partido de Patagones, que no es una sola localidad, sino que son varias donde se debe realizar el trabajo, también está lo otro, ¿no? El año pasado se hizo una puesta en escena bastante grande, con sorteo de bicicletas, bueno, más o menos llevando la... Yo digo, bueno, el intendente y sus tiempos estaban en el sorteo de las camisetas y también lo que tiene que ver con sorteo de bicicletas. Y bueno, yo notaba algo así como de nostalgia en lo que fue los festejos del año pasado. ¿Este año se pretende hacer lo mismo?
5: Sí, la idea es poder generar eso. Nosotros, estas bicicletas y demás, hay mucha gente de la comunidad toda que colabora con la municipalidad, donando sus distintos, no solamente bicicletas, Pablo, sino juegos para chicos y distintos juguetes que se pueden llegar a darle a un chico de determinada edad. También nosotros siempre enfocamos a los más chicos y eso es lo bueno, poder colaborar entre todos. Muchas empresas de la comarca acompañan al Estado municipal con donaciones y la verdad que para nosotros es hermoso poder llevar a cada localidad del interior este tipo de eventos y se hace muy lindo cada vez que ves la sonrisa de un chico recibiendo algún premio o algún después de haber sido favorecido por un sorteo, ¿verdad?
4: Bien, bueno, en Patagones, para dejarlo en claro, va a ser el próximo 23 de agosto el festejo de las infancias, ¿eh?
5: Sí, la idea es hacerlo acá en el polideportivo, como ya lo venimos haciendo en los últimos años, y que se lleve adelante acá en el polideportivo. Tenemos las instalaciones preparadas para eso también, con calefacción, que hay espacio amplio, y es como todo, si el clima no te acompaña afuera, podés modificar y llevar muchas de las actividades adentro y el espacio acompañe.
4: Este año vamos a manquear a los productores directamente, los que andan bien con la lluvia son los productores, entonces le vamos a manquear ellos. A los jueces dicen, mira, el comercio está más complicado este año, bueno, esta vez tiene que acompañar a ustedes.
5: Vos sabés que ayer estábamos hablando justo con un amigo, yo soy del interior, soy de Villalonga, y no recuerdo una serie de años tan consecutivos, tan llovedores como del 2023 para acá. Nosotros vimos eso, que antes de mitad de año ya está superado el promedio de lluvia anual que hemos tenido en otros tiempos, ¿verdad? Y la verdad que tendría que ser un poco más parejo con todo, ¿no? Digo, por ahí la lluvia acompaña un montón, pero también tendría que acompañar la situación económica para que la gente, claro, que está en las ciudades con sus comercios pueda trabajar de la misma manera. Y eso no está modificando por ahí el esquema, como vos decís, de decir los comercios antes tenían otro movimiento. Hoy a mí, que que pienso mucho en el privado, porque siento que la única forma de desarrollar una comunidad es trabajando en conjunto con el privado. Por ahí me da un poco de pena pasar por algunos comercios y ver que no hay movimiento en Patagonia, la verdad que me pone triste, pero bueno, tiene que ver con la situación económica que tenía el país,
4: ¿no? Sí, el cartel de cierre, que hay mucho cierre, ¿viste? Sí. Y eso te pega, te impacta mal, porque uno dice, bueno, cerró el del comercio, no solo eso, un par de familias quedaron sin trabajo también, ¿eh? Es complicadito, sí. Bien complicado.
5: La verdad que impacta un montón a la gente que viene de trabajar del privado toda su vida. A mí me ha tocado trabajar del privado toda mi vida y ver que hay comercios que van bajando la persiana, y como decís vos, el chico que atiende, el chico que le iba a vender el producto, el chico que iba a ayudar, también indirectamente se va quedando con menos trabajo, ¿viste? Y eso es triste, esperemos que se revierta en el corto plazo, lo veo complicado, pero esperemos que se revierta esa situación y que vuelva a haber un movimiento de consumo. Pero la verdad que entristece más que nada, ¿viste? Porque la bronca lleva para otro lado, te entristece que no se modifique en el corto plazo y que por ahí esto tiene que ver con un proyecto de país, ¿viste, Pablo? Y nosotros creemos que el proyecto de país es que ganen los que producen acá, y bueno, sería una charla muy larga para llevarla adelante, pero creemos que hay muchos emprendedores también que han puesto un montón de esfuerzo en alquilar un lugar, en poner su granito de arena para darle un producto más a la comarca, y que hoy tienen que reducir su venta, reducir su espacio para poder seguir funcionando. El fin de semana justo estuvimos en San Blas con el concurso de pesca, e hicimos una degustación de alfajores de unos chicos de acá, del partido de Patagones, que producen ahí en San Blas, e hicimos una degustación con los chicos.
4: Por lo menos tenía, la otra vez fui y no tenía, eso les claro, reprocho, no, tenía, no. Andaba complicado.
5: Sabés que tenían unos muy buenos, la verdad que no los había probado nunca, y déjame contar esto que...
4: ¿El de frambuesa probaste? Chocolate con frambuesa
5: y de sal marina.
4: ¿Viste lo que es? Tremendo, ¿no? Muy rico. Muy
5: bueno. El de mandarina, la verdad, el de mandarina me voló la cabeza, porque uno dice alfajor de mandarina, ¿viste? Mirá. Que nosotros somos de lo dulce o lo salado por lo general. Y no mezclamos lo cítrico con lo dulce, va, por lo menos nosotros los paisanos de Pichalonga, no, es chocolate y dulce de leche o chocolate blanco. Y la verdad que me sorprendió y que esté esto en San Blas, ¿verdad?
4: Sí, está bueno.
5: Además de que
4: está
5: los chicos van y vienen, la verdad que es una cosa muy buena, y lo disfrutamos en el concurso de pesca. Los chicos se fueron después de haber probado alfajores, y eso es lo que nosotros queremos hacer desde el Estado Municipal, trabajar en conjunto con el privado, por lo menos desde el lugar que me toca, invitar a los emprendedores a que puedan exhibir sus productos, y más que nada en el lugar donde lo fabrican, ¿verdad?
4: Bien, bueno, para aquellos que nos escuchan, los pueden conseguir ahí donde es el Club Jorge, le decimos nosotros, está el hotel, ahí está la fábrica de los chicos, ¿no?
5: Y déjame contarles, sí, que tienen dos puntos de venta acá en la comarca.
4: Ah, mira qué bueno,
5: Están en Almacén Maragato y en la estación del ACA de Viedma.
4: Ajá, mira vos.
5: Servicio, ahí pusieron dos bocas de incendio, y los chicos nos contaban que próximamente quieren ver si pueden poner un localcito acá en Patagones, porque yo lo abrazaba mucho al poder llevarse un recuerdo de Patagones, ¿verdad? Y que podían hacer
4: una cajita
5: con la ciudad, y que la gente que nos venga a visitar tener una cajita de alfajores para llevar, así como lo hacen otras ciudades turísticas y demás, sí, tengan su cajita con la imagen de la catedral o la imagen del puente, y que lo puedan comercializar como un regalo del turista que vino a visitar Patagonia, y que se lo lleve a sus familiares. Y nada, lo estuvimos charlando, y los chicos están en esa, la verdad que no les obliga, ya lo habían pensado y lo venían. Uno por ahí, viste, tira ideas y hay muchos que ya la pensaron, sí, lo que pasa, sí, es que sí, tiene un costo, tiene un valor, hay que
4: agregar. Y hay que producir, porque los chicos, bueno, claro, por ahí, claro, se van para, no sé, son de Buenos Aires, creo, pero claro, por ahí no están, claro, claro, no producen. Entonces, si vos te comprometés a llevar alfajores y decís, che, no, hace como 3 meses que no fabrican, ahí, claro, vos tenés que tener una cadena de fabricación buena, distribución. La de las estaciones de servicio es buenísima, es muy buena, sí, el ACA, y vos tenés la YPF. Después poder estar en otros comercios de Patagones y de Viedma está muy bueno. Yo apuntaría mucho a Patagones porque Viedma también tiene alfajores. Claro. ¿Y qué quiero decir? Que llévate el recuerdo de Viedma, llévate el de Patagones, y por ahí se puede mezclar, no hay ningún problema, pero apostar a lo que es el partido de Patagones primero. Pero lo que sí noté es que no estamos con una garantía de producción, o sea que no hay de mucho en stock. Así que sí, cuando lo encontrás, aprovechalo porque están buenísimos. La verdad están muy buenos, muy, muy ricos.
5: Sí, Sí, nosotros hablamos sobre eso y les pregunté cómo estaban mejorando la cadena de reposición de los lugares, ¿viste?
4: Claro.
5: Porque si vos pones boca de expendio, después tenés que...
4: Claro, tenés que abastecer ese.
5: La continuidad, ¿viste? Y me dicen que sí, que están viajando hasta... Ahora están viajando con frecuencia. Ellos van para aquel lado porque, bueno, tienen un mercado mucho más grande y han participado en muchos campeonatos de alfajores, tanto provinciales como nacionales. Y entonces están viajando mucho por la zona del conurbano y la capital federal. Pero ahora han logrado, teniendo en cuenta que uno de los creadores es de Pedro Luro, han logrado esa cadena para poder reponer en los lugares donde se van quedando sin. Entonces, como que van mejorando y quieren que esto pase. Apuestan a San Blas, ellos siguen en su caja, siguen siendo lugar de elaboración Bahía San Blas. Y la verdad que eso a nosotros como habitantes de esta tierra nos enorgullece que haya un producto de tan buena calidad, porque me tocó probarlo, lo digo con conocimiento de causa, que nos represente en distintos lugares.
4: Está buenísimo, muy, muy, muy bueno. Nos fuimos para hablar de turismo, sí. Producción, está buenísimo, está bárbaro, pero yo te quería preguntar, porque estamos a mitad de año, ¿cómo venimos con los Juegos Bonaerenses? ¿En qué etapa? ¿Cómo viene la delegación de Patagones en las diferentes ramas?
5: Sí, mira, nosotros a partir de el 3 de agosto empezamos a viajar a los regionales, donde nos quedamos con gran parte de los deportes que nos interesan a nosotros en cuanto a lo que es el movimiento, porque esto todo es un tablero de ajedrez que va moviendo las piezas. Entonces nosotros lo que tenemos mayor cantidad de participantes que viajan en equipos colectivos, en grupos, o sea, tratamos de traerlos para acá, que es el fútbol 11, el handball, en cancha de arena, vendría a ser el beach, y esas distintas disciplinas que nosotros tenemos mucha cantidad de representantes, tratamos de traerla para Patagones. En este caso nos quedamos con el regional de patín, que se va a hacer en Strueder, nos quedamos con el regional de fútbol 11, que se va a hacer acá en Patagones, el regional de futsal, que se va a hacer acá en Patagones, el regional de Newcon, que se va a hacer en la

0: Monte Hermoso, Bahía Blanca y Coronel Rosales. Y vamos a tener muchos regionales de este tipo, que en realidad son 6 fechas de regionales que se van a hacer en el partido de Patagones, que eso nos implica a nosotros tener menos cantidad de viaje en lo que a nosotros nos implicaría pagar 2 colectivos para viajar, ¿me explico?
1: Sí, sí.
0: Nosotros tratamos de hacer ese enroque para gastar menos en lo que es movilidad, poder hacerlo acá y después deportes donde tenemos representatividad, pero menos cantidad, como el atletismo y demás, que sumando no suman lo mismo que suman la cantidad de equipos de fútbol que tenemos, por darte un ejemplo. Vamos a viajar a la ciudad de Bahía Blanca, a Punta Alta y a Monte Hermoso con distintas disciplinas, pero va a ser todo el mes de agosto, Pablo, y ya nos pasaron la fecha de la final en Mar del Plata, que es del 19 al 25 del mes de octubre, la última semana de octubre, y tenemos un gran tema ahí, porque justo en la misma semana que se hace por primera vez en la historia el Mundial de Canotaje en la Argentina, en Gualeguaychú, donde la escuela municipal tiene 8 representantes que van a correr el Mundial en canotaje, y tenemos justo en la misma fecha las 2 actividades que para mí son 2 de las actividades más importantes que hay en lo que queda del año, después de los nacionales y los provinciales de campo que se hacen acá en el polideportivo, ¿verdad? Pero Mundial de Canotaje es la primera vez en la historia que se hace en la Argentina, y creemos que es importante porque no solamente en la Argentina, sino en Sudamérica, es la primera vez que se trae todos los equipos mundiales a la Argentina, y como te digo, teniendo 8 representantes, nosotros tenemos que estar presentes, y también vamos a tener que estar presentes en Mar del Plata, y así que estamos viendo todo lo que es el sistema de logística para poder estar en los 2 lugares, aunque sea 1 o 2 días, y acompañar a las delegaciones de Patagones, ¿verdad?
1: Bien, qué bueno, qué bueno. La verdad que me lo hiciste recordar, que lo del Mundial de Canotaje, que se ha hablado mucho, porque hubo una puja, a lo mejor casi llegó a hacerse en Viedma, por eso te decía y me acordé. Pero qué importante que ahora, cuando escuchábamos siempre allá por el mes de noviembre, aquellos que podían o no participar, con un costo tremendo, para viajar hasta Europa, poder hacerlo ahora acá, realmente en la Argentina, digo, va a ser maravilloso, y tener representantes de Patagones, de Viedma, de la zona, pero bueno, en cuanto al trabajo que hacen ustedes con la escuela municipal, y teniendo palistas realmente extraordinarios, está muy bueno, va a estar muy bueno junto con el cierre de los bonaerenses. Luciano, muchísimas gracias por la atención, como siempre, un abrazo.
0: Un abrazo grande, saludo a toda la audiencia, como te digo, Pablo, y a disposición para cuando sea necesario que creas que tengas que hablar conmigo, estamos con el teléfono abierto. Un abrazo muy grande y saludo a todos los oyentes.
1: Gracias, hasta luego. La palabra de Luciano Sepúlveda, el director de deportes del municipio de Patagones. Bueno, hablamos un poquito de todo, ¿no? Empezamos con la actividad que va a estar cerrando por el receso invernal, y ya la semana que viene comienza el mes de agosto, mes de las infancias, y por supuesto está la actividad que ya programó el municipio para cada una de las localidades del partido de Patagones, terminando, pues nosotros, digamos, terminando, creo que el 30 se hace en Cardenal Caguiero, pero el 23 va a ser justamente en Carmen de Patagones, la fiesta grande del Día del Niño, como todavía le vamos diciendo. Pero bueno, en definitiva, un poco de eso, un poquito de lo que vimos por, si usted escuchó de remate y lo vio por el canal de YouTube, estuvimos mirando lo que fue el concurso de pesca para chicos, una jornada con frío, un poquito de lluvia, se la rebancaron. Lo lindo, que no sabíamos, y lo contaba Luciano recién, que estuvieron compartiendo ahí unos alfajores, realmente algo muy, pero muy rico. Si un día se lo ofrecen, pero se va a sorprender. La verdad que yo le digo que a mí me ha gustado mucho más que las cadenas que vio cuando uno viaja por ahí o va a Mar del Plata, no quiero decir la marca, pero cada uno tiene lo suyo. Esto realmente, más que un alfajor, es una mini torta. Es una cosa muy rica, muy pero muy rica, así que a tener en cuenta. Bueno, y eso y otras cositas más, por supuesto, un tinte de lo político. Es un hombre bien político, en el caso de Luciano, y por eso hablaba de la situación del país, del comercio. Le apasiona, le gusta. Así que bueno, nos permitió eso en el diálogo. Nos vamos a la pausa, si le parece bien. Ya pasaron 52 minutos de las 9 de la mañana.
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2: Un minuto y algunos segundos para llegar a las 10 de la mañana en la República Argentina. Hoy es el Día del Antropólogo, de la Antropología en la Argentina. Se celebra cada 27 de julio en recuerdo de la creación del Colegio de Graduados en Antropología ya por 1972. Y tiene que ver con, obviamente, con toda una disciplina, una ciencia riquísima que tiene que ver con la antropología, con estudios que están asignados precisamente a estudios muy importantes, porque se estudia al ser humano en forma integral, abarca dimensiones biológicas, culturales, sociales a lo largo del tiempo y del espacio, entendiendo el fenómeno de conductas y de todo este conglomerado de puntos que digo, hace que la antropología sea una ciencia que cautiva. Así que hoy a todos los antropólogos, antropólogas de la República Argentina, feliz día, han abrazado esta profesión y se celebra precisamente en la República Argentina. Ahí está el top de las 10 de la mañana en toda la República Argentina. Actualizamos datos de esta hora, 7 grados la actual temperatura, humedad 96%.
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5: La suba generalizada de precios sigue siendo uno de los indicadores más observados por los gobiernos, los organismos internacionales y los mercados a la hora de evaluar el desempeño económico de cada país. En América Latina, donde las trayectorias inflacionarias suelen ser dispares, el cierre del primer semestre del año permite trazar una comparación entre las distintas economías de la región y observar cómo se posicionó la Argentina frente al resto. Con base en los datos difundidos por los organismos oficiales de estadística de cada país, se elaboró un ranking que ordena a 19 naciones latinoamericanas según su inflación acumulada entre enero y junio del 2026. La medición contempla los índices de precios al consumidor publicados por cada entidad estatal correspondiente, lo que permite establecer un panorama comparativo homogéneo sobre la evolución de los precios en la primera mitad del año.
6: Deportes.
5: Boca Juniors perdió 3-0 en su visita a Deportivo Riestra por la primera fecha del torneo Clausura 2026. El Xeneize, que venía de ganarle a O'Higgins por la ida de los playoffs de la Copa Sudamericana, no pudo ante la eficacia del local. Brian Sánchez y Anthony Alonso, junto a Alexander Díaz, fueron los autores de los tantos del malevo en una noche en la que el equipo de Rodolfo Arruabarrena no encontró los caminos hacia el arco rival. El partido se definió en gran medida a la primera mitad, A los 7 minutos, Milton Celis envió un centro largo al área y Alonso se elevó para asistir de cabeza a Sánchez, quien también de cabeza superó al arquero Álvaro Montero y abrió el marcador.
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0: que tenés una mezclita linda de artistas en clave de cumbia, porque Tu Dolor, versión cumbia, es del álbum de los artistas Ariel Lozano, donde la participación de Luciano Pereyra, Pinky, SD, Un Poco de Ruido, hicieron la versión, esta que estás escuchando a esta hora de la mañana, que viene muy bien, poniéndole un poquitito de música a nuestra mañana, 10.06 en toda la República Argentina, sigue el cielo plomizo, un solo gris es el que domina hoy el firmamento, el cielo y demás, 7 grados, humedad 96%, el resto del lunes va a estar marcado por lluvias hasta el mediodía, hacia la tarde-noche ya comienza a despejarse, nubosidad variable, para mañana martes la mínima de 4, una máxima de 10, durante la madrugada y mañana de mañana martes, mayormente nublado, vuelven las lluvias mañana martes, hacia la tarde y hacia la noche, con lluvias aisladas y chaparrones. Ya el día miércoles podríamos decir que quizás algo de lluvecita, quizás tengamos el miércoles, pero gran parte del día miércoles en el promedio de la semana con nubosidad variable y ya no tendríamos más agua dando vuelta. Pero bueno, es parte del pronóstico y te lo presentamos junto a nuestra música, como cada día.
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0: Y cada día en estos días así hay que ponerle, ¿no? Un lunes, ¿no? 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Si te contactás 2920-483304, arranque de semana, vamos que es lunes, está nubladito, está fresquito, mirá cómo está. Claro, te estamos mostrando en este momento nuestro canal oficial en YouTube, cómo está Carmen de Patagones hasta ahora, ¿no? Pero bueno, está nubladito, está con el cielo cerrado, con lluvias que se van a ir presentando y se van a ir disipando después del mediodía. Pero obviamente la humedad va a quedar, pero es parte de este invierno 2026, un invierno bastante húmedo y llovedor que tenemos en gran parte de la República Argentina. 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
0: 10 de la mañana, 13 minutos en toda la República Argentina. A esta hora, día nubladito, fresco. Lunes 27 de julio, la actual 7 grados, la humedad se la lleva toda, 96% con cielo cerrado.
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3: La Municipalidad de Patagones informa. Entrega de indumentaria a trabajadores municipales del interior. El intendente interino Cristian Duarte realizó una nueva entrega de indumentaria para el personal de servicios públicos en Juana Pradere, Villalonga y Strueder, junto a los respectivos delegados Silvana Dupré, Dante Navarro y Lorena Espaciuc, respectivamente. En este contexto se hizo entrega de un kit de vestimenta compuesto por campera, botines, pantalón y camisa, garantizando las condiciones necesarias para el desempeño de sus tareas. Vacaciones de invierno, una tarde de juegos, cuento y diversión. En el marco de las vacaciones de invierno se llevó a cabo una jornada recreativa en las instalaciones del Club La Loma destinada a niñas, niños y familias de la localidad. Durante la tarde los más pequeños disfrutaron de juegos recreativos e inflables, compartiendo momentos de alegría y entretenimiento. Y como cierre de la jornada, las familias participaron de un espacio de cuentacuentos y de una divertida función de títeres. Más información a través de los canales oficiales de la Municipalidad de Patagones. Gestión Ricardo Marino, intendente.
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0: Diez de la mañana, 15 minutos en toda la República Argentina, compartiendo con vos como cada mañana, interactuando con algunos de los temas que por supuesto tienen que ver con el ámbito de nuestra comarca, de nuestra provincia, tanto en la provincia de Río Negro como en la provincia de Buenos Aires, con temas que son, obviamente, están dentro del ápice, dentro de la información de la agenda setting, de los temas que hoy desarrollamos y que a todos nos nuclea. Y el tema de educación es un tema precisamente que también forma parte de esta jornada por las medidas de fuerza de UNTER y demás, entre otras de las visiones y de los momentos que tenemos para compartir con vos. 10-15 minutos en toda la República Argentina, 2920-483304 vía WhatsApp para que te comuniques. En un ratito te saludamos porque, por supuesto, también en nuestro canal oficial en YouTube también nos podés mandar un mensajito, contarnos cómo estás. Muchas gracias a todos los que nos recepcionan cada día y cada mañana a través de nuestro canal oficial y donde puedas ver imágenes, entre líneas, muchos títulos de aquí del ámbito nacional e internacional también. 10 de la mañana, 16, en toda la República Argentina.
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0: 7 grados la actual temperatura, humedad 96%.
4: La oportunidad de dialogar con la titular de UNTER, seccional Viedma, secretaria general UNTER Viedma, Jessica Varelli, que ya la tenemos en línea telefónica. Jessica, buen día. Gerardo, Pablo, te saludamos. ¿Cómo estás?
5: Hola, buen día, Gerardo, Pablo. Gracias por llamarnos.
4: Bien, bueno, ahí de fondo escuchamos un poquito los bombos. Contanos qué es lo que está pasando en el día de hoy. Lamentablemente no hubo ningún tipo de novedades en el receso invernal y hoy comenzamos con jornada de protesta, medida de fuerza para lunes y martes, ¿no?
5: Sí, tenemos 48 horas de no inicio dispuestos por el último congreso en función de que no hubo una convocatoria en el receso, convocatoria que estábamos esperando y que, bueno, no hemos tenido ningún tipo de comunicación con ningún funcionario del gobierno. Así que ahí estamos acá, haciendo una permanencia afuera y adentro de manera pacífica.
4: Bien.
5: Tenemos a compañeros de la conducción central que pudieron ingresar y que están a la espera de que, bueno, llegue algún funcionario que los pueda tratar.
4: Bien, ¿se puede decir que es una toma o no? ¿Es simplemente una espera de novedades?
5: Estamos adentro del edificio, entiendo que no quedó ningún empleado, ¿no? Estamos adentro del edificio en una parte del ministerio. No es una toma, es una permanencia a la espera de la llegada de algún funcionario que nos pueda atender. Nosotros lo que estamos solicitando es la reapertura paritaria, que haya una mesa de diálogo, que no solamente se atienda a la situación de nuestros salarios, sino también estamos cada vez más restringidos con nuestras licencias que son estatutarias, que están normadas y que cada vez se respetan menos. Lo último que nos sucedió también es, a través de la legislatura, de esta ley de arraigo, nos modificaron el estatuto sin consulta. Así que bueno, tenemos un montón de puntos para poder dialogar y trabajar para que la voz nuestra, que somos los que estamos en el aula, sea escuchada.
4: Bien, Jessica, para la gente que nos está escuchando, hoy por hoy, las grandes diferencias, marcaste una parte, tiene que ver con lo salarial, modificación del estatuto, pero el principal de los problemas que me parece, y quería consultar, tiene que ver con esta falta de convocatoria al diálogo. O sea, con diálogo podríamos tener la expectativa de generar algún tipo, no sé, de encarrilamiento a una solución, pero la postura del gobierno hasta ahora ha sido de no convocar a paritaria.
5: Claro, no solamente no convoca a paritaria, sino que cuando lo hace no hay una postura de diálogo ni de negociación. Ellos vienen con una propuesta que ya está cerrada y que no tiene posibilidad de ningún tipo de revisión. Entonces, el ámbito paritario dejó de ser, tal cual lo conocíamos, una instancia de intercambio. Hoy es una imposición, y es eso o es nada. Y es solamente salarial. Todo lo que tiene que ver con políticas educativas, no hemos tenido injerencia en absolutamente nada. Y son puntos más que importantes para nosotros porque nos modifican gran parte de nuestra tarea docente.
4: Jessica, una consulta y porque tengo, como digamos, comentarios diversos, tiene que ver con el gobierno anuncia un incremento salarial para todo el sector público, que también, por supuesto, implica a los docentes, y en algunos casos me dicen, como UNTER no lo acepta, no lo percibimos hasta el momento que lo acepte, y por el otro lado me dicen, no, lo cobramos igual, a pesar de que la conducción dice que es insuficiente. ¿La realidad de ese tema cuál es?
5: Nosotros este año recibimos dos aumentos de manera unilateral. El primero fue a través de insuficiencia que sacó el Congreso, que fue el primero, y esta última que fue rechazada, pero como no tuvimos medidas de fuerza, el gobernador decidió pagarla de todas maneras. Esas fueron las dos situaciones. Sí hemos tenido el aumento por IPC, promedio entre Viedma y Nación, estamos hablando de un 4% bimestral.
4: O sea que de lo que se le ha dado al resto de los empleados públicos, los docentes también lo cobraron.
5: Sí.
4: Bien. ¿Cuál es la gran diferencia entre lo que han percibido y el reclamo de ustedes?
5: Nosotros hemos reclamado, empezamos reclamando 2 millones para el cargo testigo. El cargo testigo es el cargo más básico de educación. Después, a través de los distintos congresos, se ha ido modificando. Solicitamos 1.400.000, no estábamos tan lejos. Hoy el cargo testigo está en 1.260.000 aproximadamente. Solicitamos 1.400.000, eso tampoco fue considerado. Así que en realidad no tiene que ver con lo que nosotros pidamos, sino con lo que el gobierno unilateralmente decide ofrecer y otorgar si es que no hacemos medidas de fuerza. Bueno, en este caso solicitamos un diálogo en el receso, eso no sucedió y hoy estamos en este punto.
4: Bien, bueno, de lo confirmado entonces, ¿hoy y mañana es la misma actividad o solo para hoy esto de estar presentes en el edificio del Consejo de Educación acá en Viedma?
5: Vamos a estar acá y veremos si hay novedades a lo largo del día en relación a algún tipo de convocatoria o en relación a algún tipo de entrevista con alguno de los funcionarios de educación. En principio hoy estamos acá y veremos mañana cómo seguimos.
4: Jessica, muchas gracias por la atención y en este momento, ¿eh?
5: Gracias a ustedes.
4: Hasta luego. La palabra de Jessica Varelli, secretaria general de UNTER Viedma, bueno, explicándonos cuál es la situación que se está viviendo hoy por hoy en Viedma, sobre todo en el Consejo. Como ella decía, es una toma pacífica, o por lo menos es permanencia en el lugar. Hay gente de la UNTER dentro y fuera del edificio a la espera que algún funcionario los convoque para poder dialogar. Por ahí en algún lado dice, mira, el único diálogo que vamos a tener con los gremios será en las paritarias, ¿eh? Recordemos que están las paritarias que llama Función Pública para el resto de los gremios, mientras que la UNTER tiene su propia paritaria, pero eso ya ha sido anunciado por parte del gobierno, no va a haber ningún tipo de diálogo. Y otra cosa que también dijo el propio gobernador, nunca va a haber diálogo cuando se estén haciendo este tipo de medidas. Uno por ahí dice, bueno, genera algún tipo de expectativa, siempre está la esperanza de que se haga una convocatoria, que con esta medida de fuerza se pueda conocer, si en el transcurso de la próxima semana, una convocatoria paritaria. Pero como decía también Jessica, cada vez que se hace la convocatoria, ellos entienden que el gobierno lo que hace es imponer, ¿sí?, una medida ya tomada y no tratar de llegar a un acuerdo con esas solicitudes. También dijo en una parte de la nota que de los 2 millones que habían pedido para el cargo inicial, habían bajado a 1.400.000 y que la realidad hoy por hoy está en 1.260.000. No pareciera tan grande la brecha, pero bueno, hasta el momento el gobierno no ha dicho que no puede responder a ese requerimiento y por eso estamos como estamos. Así que lunes y martes, medida de fuerza por parte de la UNTER. El próximo miércoles, si todo queda como hasta ahora, se estaría dando el inicio de clases en la provincia.
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5: 10 de la mañana, 28 minutos en toda la República Argentina. Recién escuchábamos a la secretaria general seccional Viedma de UNDER, Jessica Barelli, dando lo expositivo, la realidad del gremio, la mirada del gremio UNDER. Pero en relación a este tema, las escuelas de la provincia se han preparado para la vuelta a clases. En relación a este tema, Patricia Campos, ministra de Educación y Derechos Humanos, decía lo siguiente.
6: Estuvimos trabajando durante todo el receso invernal en todo lo que tiene que ver con el mantenimiento, ya sea correctivo, mantenimiento preventivo, sanitización. Tengamos en cuenta que durante el receso de invierno, al igual que en el receso de verano, son los únicos momentos en que el edificio escolar se encuentra libre de ocupantes, por lo que aprovechamos para ingresar y revisar instalaciones de gas, instalaciones de luz, instalaciones sanitarias, y en eso ha consistido nuestro trabajo en todos los edificios de la provincia, que son más de 800, en esta etapa del receso invernal. Aquí en Bariloche trabajamos en todo lo que tiene que ver con la calefacción, sistemas de calefacción, ya sean calefactores, ya sean calderas, también en la revisión eléctrica, limpieza de canaletas, limpieza de tanques y todo lo que tiene que ver con la revisión del sistema sanitario. Hemos trabajado en todos esos rubros durante el receso invernal para que el día lunes, al inicio de la segunda etapa del año, nuestras escuelas puedan ofrecer los mejores espacios para recibir a nuestros estudiantes. También, aparte del mantenimiento y las obras, el Ministerio de Educación lleva adelante otros servicios, como lo es el servicio de comedores escolares. Cada día durante la etapa de clases, el Ministerio de Educación presta el servicio de comedor a 30.000 estudiantes. También el servicio de desayuno a 163.000 estudiantes y a 16.500 estudiantes se traslada a través del servicio de transporte escolar cada día de la semana para que el estudiante llegue hasta la escuela y luego al finalizar la jornada pueda volver a su casa seguro.
5: La palabra de Patricia Campos, ministra de Educación y Derechos Humanos, en relación a la vuelta a clases en la provincia de Río Negro.
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0: 10:36 en la República Argentina. David Bisbal, del álbum que tiene el título de la canción, la que se está yendo, Vivir Así Es Morir de Amor, de este año 2026. Acá tenés este español haciendo este gran clásico, como siempre, acompañado junto a vos, entre información, actualidad, las mejores canciones. ¿Querés algún temita? ¿Querés algún tema en particular? ¿Te suena algo? ¿Tenés ganas de 2920-483304? Vía WhatsApp podés pedir el tema que tengas ganas y, por supuesto, formás parte de nuestra comunidad a través de Radio Patagonia 90.5. En el canal oficial en YouTube nos encontrás como Radio Patagonia. 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
1: 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Cementos del Valle. 10:42 en toda la República Argentina. 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
3: Yo en el año 2007 o 2008 me compré un terrenito en la luna. Me costó $20 más gasto de envío. Lo pagué por PayPal. Gasto de envío porque me mandó el terreno, me mandó el título de propiedad. Título de propiedad que decía Hernán Cassier, todo en inglés. Es dueño de un acre. Yo no sé ni lo que es un acre. En el sudoeste de la luna, coordenada tal, longitud tal. Y yo agarré y enmarqué el título de propiedad, que tenía unos ribetes dorados, y lo colgué en el comedor de mi casa. Y desde ese día, todos los que entran a mi casa, mi amigo Chiri, mi mujer, mi suegro, dicen, boludo, saca eso de ahí. Y yo digo, no, nada que ver. Porque yo googleé a Denny Hopp antes de comprar. Dice la Wikipedia, es un ventríloco fracasado de San Francisco, que trabajaba en un circo, le pagaban mal, estaba casado con una señora a la que no quería, estaba medio enamorado de la trapecista del circo, que era una chica muy jovencita, que era la hija del dueño del circo. De hecho, en un momento hacen un contubernio el ventríloco con la trapecista para hacer circo aparte. Estoy hablando de los finales de los 70, principios de los 80. Y deciden cagar al dueño del circo e irse a hacer otro circo. Y en la última función con el circo original, el ventríloco hace su rutina, la trapecista hace su rutina, hace un doble salto mortal, cae mal, se desnuca, se muere la chica. Y Denny Hopp había dejado a la mujer para irse con esta, se le murió la novia, el circo cerró porque el padre de la chica entró en depresión y se quedó sin nada. La Wikipedia dice, se dio a la bebida. Y un día dijo, chao, a la mierda, me suicido. Tenía un Chevy 73 y se va a los acantilados de San Francisco a matarse, a tirarse con Chevy todo por el acantilado. 3 de la mañana se había bajado media botella de whisky, dejó el whisky al costado, aceleró y antes de apretar el acelerador vio que estaba la luna llena. 3 de la mañana. Y tuvo como una especie de epifanía cuando miró la luna. Miró para arriba y dijo, ahí se pueden construir un montón de casas. ¿Alguien habrá pensado en eso? ¿Alguien habrá registrado esa idea? Dijo, ¡pua! Y se quedó dormido en el volante, borracho. Se despertó el otro día, al mediodía, todo chivado, los pelos para arriba, resaca de whisky, pero se acordó de eso y en vez de matarse hizo marcha atrás, se fue en el auto a la oficina de registros y patentes de San Francisco, que estaban a punto de cerrar para el almuerzo, entró, había un chico en el mostrador, y Denny Hopp le dijo, vengo a registrar la luna a efectos edificables. Cualquiera la puede mirar, cualquiera la puede conquistar, pero nadie puede construir más que yo. Dame los formularios. Y el chico del mostrador vio que faltaban 3 minutos para cerrar y dijo, yo no me voy a poner a discutir. Agarró el formulario 694, el 412, llene todo, le dijo. Pum, pum, pum, el chico le selló el formulario, le dieron el original, se guardó la copia y Denny Hopp se fue con el original, fechado en agosto del 81, y se fue a hacer 3 fotocopias. Hizo 3 fotocopias y compró 3 sobres y se fue al correo y mandó 3 cartas. La primera, al gobierno de los Estados Unidos. Estaba Reagan en ese momento. La segunda, al Kremlin. Pues era la época anterior a la caída del muro, estaban en la conquista del espacio y eso. La tercera, a la administración de la NASA, avisando, no pidiendo permiso, avisando que desde ese momento él era el dueño de la luna a efectos edificables. Y se fue a dormir, un genio. Para mí eso es un genio, para mí. Y después no pasó nada durante un montón de años hasta que aparece Internet. Cuando aparece Internet en el 95, se compra una página web, Denny Hopp, le pone lunarembassy.com, la embajada de la luna.com, pone la captura de pantalla del registro fechado en el 81 de que es el dueño de la luna, sellado, y abajo pone un cartel que dice comprar terrenito. Y yo compré. Esto que estoy contando es absolutamente cierto. Yo hice la cuenta para venir a contarles esto. 17 millones de terrenitos lleva vendido. Parcelas de un acre en la luna. $20 cada parcela, saquen la cuenta ustedes. Si era un boludo, era un genio. ¡Un genio! Es la clase de persona que a mí me gusta. Cuando vienen a mi casa mis amigos a decirme que baje, por favor, ese título de propiedad, yo le digo, no señor, nada que ver. Yo compré algo súper valioso, yo compré una historia. Y entre decirle a un amigo nuevo que viene a mi casa, mirá, tengo $20, decirle, mirá, tengo la luna, prefiero mil veces prefiero tener la luna. Dennis Hopp y yo somos dos desconocidos que hicimos un negocio imaginario redondo. Yo le di un rectángulo de papel que se llama $20. Tiene uno de que es el dueño de la luna, sellado, y abajo pone un cartel que dice comprar terrenito. Y yo compré. Esto que estoy contando es absolutamente cierto. Yo hice la cuenta para venir a contarles esto. 17 millones de terrenitos lleva vendido. Parcelas de un acre en la luna. $20 cada parcela, saquen la cuenta ustedes. Si era un boludo, era un genio. ¡Un genio! Es la clase de persona que a mí me gusta.

0: compré algo súper valioso, yo compré una historia. Y entre decirle a un amigo nuevo que viene a mi casa, mirá, tengo 20 dólares, decirle, mirá, tengo la luna, prefiero mil veces prefiero tener la luna. Dennis Hopp y yo somos dos desconocidos que hicimos un negocio imaginario redondo. Yo le di un rectángulo de papel que se llama 20 dólares. Y él a cambio me dio otro rectángulo de papel que se llama Tomá la Luna. El rectángulo mío de papel indica que yo tengo un pedacito de un lingote de oro en la bóveda del Tesoro de Norteamérica. Y el rectángulo de papel que me dio él indica que yo tengo un acre al sudoeste de la luna. Nadie jamás vio esos lingotes. Yo a mi luna, queridos amigos, la veo por la ventana cada vez que se me antoja.
1: Hernán Cassiari, fundador de la revista Orsay, una plataforma creada junto a un grupo de colaboradores, ha desafiado ampliamente las normas del periodismo tradicional al enfocarse en la innovación y la calidad literaria. Escritor multifacético en la actualidad, la comunidad Orsay, por ejemplo, te cuento, se ha convertido en un faro para escritores y lectores que buscan historias auténticas y originales como la que acabas de escuchar recién, pero sobre todo la posibilidad de existir de otra manera. Bueno, está padrinado comercialmente, entre comillas, por BBVA, esta reconocida entidad crediticia, pero que en definitiva, si uno busca en sus diferentes plataformas y demás, va a encontrar la escritura de este gran personaje que ha innovado y ha llevado la calidad literaria a otro nivel, a otra esfera. Hernán Cassiari, escritor, pasó por nuestra mañana en Haciendo Patagonia, formato 2026.
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0: Bares, sí, obviamente, ¿no? Hay que encontrarle la vuelta a todo, en todos los sentidos, ¿no? Por ahí hay cosas que son plausibles de ser modificadas, se transforman, no se pierden, y bueno, hay otras que literalmente sí. Pero acá tenés una de las canciones que también te invita el arte con la música, la reflexión, este gran intérprete uruguayo como es Jorge Drexler, Todo se transforma, cantautor uruguayo, lanza el álbum Eco allá por el 2004, y esta canción forma parte de nuestra mañana, 10:55 en todo el país.
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0: Un minuto y medio para llegar a las 11 de la mañana en toda la República Argentina, compartiendo precisamente con todo lo que pasa en el minuto a minuto. Un lunes también que deja mucho deporte en un ratito. Luego a las 11 vamos a tener el resumen deportivo de lo más sobresaliente. También en lo local, porque se producen momentos, cotejos en el fútbol y en otras disciplinas que también en la comarca Viedma, Patagones, necesitan su proyección, lo tienen siempre. Además de los contenidos que tiene la señal, por supuesto, ya sabéis, en el recorrido de la semana, por la tarde, junto a Berterán, mi compañía, con toda la propuesta deportiva del deporte local y muchas veces, obviamente, con el interés natural de porque muchos de nuestros hijos, familiares juegan y están en las diferentes disciplinas que tiene la comarca Viedma Patagones. Bueno, uno de los temitas que también forma parte de la edición de hoy son las declaraciones de lo que viene de la fiesta de la soberanía, porque precisamente trataremos de traer al mejor artista dentro de nuestro presupuesto. ¿Quién lo dijo en relación a este tema? Fue la titular, Natalia Gorosito, titular de la cartera, que explicó que ya hemos tenido reuniones con nuestro secretario y hemos presentado desde la dirección de los diversos proyectos, no solamente para esos 5 días de fiesta, sino para que se pueda trabajar durante todo el año. Desde la Dirección de Cultura ya se han formalizado las primeras líneas de trabajo y ojalá lo que charlamos siempre con Pablo y con, bueno, y con los vecinos, esta posibilidad de que la fiesta del Bicentenario sea lo más lindo posible en todos los sentidos, desde la contratación de artistas, si lo va a haber, si lo hay, no lo sabemos, están en vía de, bueno, pero todo lo que la periférica nos da, ¿no? La concentración de una fiesta tan importante, tan nuestra, con tanta identidad y que ha cobrado relevancia, digo, por los 200 años, ¿no? Todos los días se cumplen 200 años o se arriba a un Bicentenario, entendiendo además de su origen histórico, que tiene ese anclaje, tiene esa mirada, que tiene esa recepción tan importante, pero también lo otro, ¿no? La tibieza, encontrarnos, compartir momentos gratos, que seguramente ojalá se puedan perfilar para ese lado y encontremos una fiesta realmente del Bicentenario para el año venidero de la mejor manera. Seguramente que van a ser temas que vamos a ir ampliando durante la semana y demás. 11, un minuto en todo el país, quédate con nosotros, nos queda una horita más, hay más actualidad, más información. Somos Haciendo Patagonia, formato 2026.
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4: Este lunes Javier Milei recibirá en la Casa Rosada la titular del Fondo Monetario Internacional, Kristalina Georgieva, quien llega al país por una invitación del propio presidente. Después de 10 meses, el mandatario y la directora del organismo internacional volverán a verse las caras, esta vez en un escenario diferente, más favorable al gobierno. Será en la Casa Rosada desde las 14 horas. La última vez había sido en septiembre del 2025, cuando se negociaba el rescate financiero de Estados Unidos en la previa de las elecciones legislativas. Aunque no por ello, no habrá puntos en discusión sobre la mesa. Si bien el ministro de Economía, Luis Caputo, sostiene que la relación con el fondo no puede ser mejor, el contexto actual exhibe un cambio en las preocupaciones centrales de la entidad sobre la marcha del programa económico del gobierno.
3: Internacionales.
4: Los bosques españoles llevan días ardiendo. 4 frentes activos y fuera de control en Madrid, Ávila, Toledo y Castellón han arrasado más de 81.000 hectáreas en total y han forzado la evacuación o el confinamiento de unas 160.000 personas. Una situación que ha llevado al gobierno central a declarar la emergencia nacional en las 3 provincias. Mientras en la costa mediterránea, el incendio de La Val d'Uxó avanza sin que los efectivos desplegados logren frenarlo. Y esto unido a que el fuego de Bourgondó ya se ha convertido en el mayor de la historia reciente de nuestro país, con 50.000 hectáreas calcinadas, anuncian.
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0: 11.7 en toda la República Argentina. Nos pegamos una vueltita con el rock nacional, que siempre viene muy, pero muy bien. Loco un poco. Acá tenés a Durf y Lali haciendo Loco un poco, precisamente los dos intérpretes de esta camada, de esta fusión, de estos duetos que se han generado en la República Argentina. 11.7 minutos en todo el país. 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
9: 11:13 en la República Argentina, sigue el cielo nublado y lo que te anticipamos que, bueno, básicamente algunas lluvias nos van a acompañar en el resto de la jornada. En algunas va a ser esporádicas y en otras quizás localmente fuerte. Y ya para mañana, martes, sobre y después del mediodía, quizás también tengamos algo de lluvia y ya el miércoles no, hasta el día viernes, por lo menos nubosidad variable es lo que se comparte en relación al pronóstico del tiempo que se extiende para el inicio de esta última semana del mes 7 de este calendario 2026. Lo cierto es que se va julio, lo que llegó fue la reanudación del torneo de la Liga Profesional de Fútbol. Nos metemos, entre otras cosas, en el deporte.
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9: 11-14 en todo el país. Bueno, seguramente más de uno se preocupará por el rendimiento que tuvo ayer Boca, pero en relación a Riestra, con un primer tiempo perfecto y un golazo de colección, le dio un enorme llamado de atención a Boca. En tanto, el Vasco Arruebarrena, sin filtro, dijo algunas cosas frente a la goleada que pasa a ser histórica por el resultado, por el equipo con el que jugó y contra... ¿Quién jugó? Esto decía el Vasco.
11: No hicimos daño, no tuvimos la pelota, como vos decís, pero no tuvimos ese ímpetu para ir a buscar un gol. Preocupa, es un paro importante, duro, es un baño de realidad, así que habrá que agachar la cabeza, trabajar y recalcar que el primer responsable soy yo. Acá el responsable de esta derrota soy yo y no... Acá hay que seguir insistiendo en algunas cosas, seguir mejorando en muchas y levantar. Este club, cuando te caes, te tenés que levantar lo más rápido posible y nosotros dentro de 4 días tenemos la definición de la Sudamericana.
9: Y también sorprendió la caída de River en el Monumental frente a Barraca Central, que sorprendió al millonario al ganarle 1-0 con un tanto de Gonzalo Morales, lo que profundizó el momento inestable, según dicen, del conjunto dirigido por el Chacho Coudet. En relación a este tema, como lo llaman, el general Nicolás Otamendi decía lo siguiente.
12: Ahora yo soy parte de este grupo, de este equipo, y nada, la responsabilidad siempre es toda nuestra. Tenemos que, obviamente, seguir trabajando, dar otra cara. Hoy no intentamos una jugada de mierda, nos hicieron un gol. Pero nada, creo que en líneas generales intentamos, lo fuimos a buscar. Hay veces que, obviamente, al querer ir a buscar tanto y salen por ahí los pases, el último tercio no salieron como nosotros queríamos, pero creo que nada, tenemos que seguir trabajando. Entiendo el enojo de la gente, entiendo que estamos... en el mejor club de Argentina, entonces tenemos que seguir.
9: Y llegaron los triunfos de Avellaneda, Racing sigue de racha, la academia comandada por Juan Pablo Posboda se impuso 2-1 ante Gimnasia Esgrima La Plata en un trámite ajustado y con algunas polémicas. Y de la otra vereda, Independiente pisó fuerte afuera. El Rojo consiguió una gran victoria como visitante al derrotar 2-0 a Estudiantes de La Plata. En las declaraciones, entre otras cosas, el técnico Quintero dio a conocer lo que significó el cambio de capitanía, que ve al equipo motivado, y dijo que hay tres capitanes. En relación a esto, fíjate lo que dijo.
13: Creo que es positivo siempre hacer cambios en ese sentido y aprovechando, como dije antes, que es importante la llegada de estos jugadores que ya fueron independientes, que son positivos dentro del grupo y bueno, darle un clima donde el grupo, el equipo y los jugadores estén contentos, que vengan a entrenar felices, como siempre les digo. Tenemos que lograr eso, ¿no? De que tener un grupo contento todo el tiempo, que los jugadores sean positivos y variar la capitanía también es importante para hacerlo sentir a jugadores que también merecen ser.
9: Ser tenido en cuenta, decía Gustavo Quintero, en relación a estos cambios que son minúsculos, en relación a lo que, bueno, decíamos recién en el título, en el adelanto, piso fuerte Independiente. La actividad oficial no se detiene, la segunda jornada del campeonato comenzará hoy, en realidad, mañana martes, continúa, 28 de julio, con compromisos que se destacan. Sí, Rosario Central va a recibir a Racing y San Lorenzo enfrentando a Gimnasia de Mendoza. Claro, vienen todos seguiditos los partidos, postmundial y demás. Y te los contamos. 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
9: 11:18 en toda la República Argentina, junto a vos hasta el mediodía, con lo que tenés que saber y por supuesto te sumás en el 2920-483304 vía WhatsApp si tenés algún, no sé, algo para contarnos, cómo pasaste el fin de semana y cómo arrancaste, bueno, algunos no clases todavía porque seguramente algunos de sus hijos se han quedado, se han modificado los horarios, Pablo, pero bueno, es parte de lo que se vive en este nuevo lunes.
14: Exacto, frío, ¿eh? Yo la verdad
9: fresco
14: que
9: lunes.
14: Sí, la verdad que la temperatura 7-6, pero esa humedad y el vientito... La lluvia que nos va a acompañar durante toda la semana, el miércoles capaz que nos da un breve descanso, pero jueves y viernes, también hay pronóstico de lluvia. Déjame sumar con alguna también deportiva, si te parece, quería contarles. Bueno, hoy cuando hablábamos con Luciano Sepúlveda decíamos del concurso de pesca infantil que se hizo en la... organizó la municipalidad, se hizo... en Bahía San Blas, que luego degustaron los alfajores, viste que estuvimos charlando un poco de eso. Linda participación, una jornada con mucho frío. Nosotros estábamos haciendo de remate y justo pusimos la cámara de Bahía San Blas y veíamos desde el armado allá por las 9:15 de la mañana, con las banderas y toda la historia. Digamos, la verdad que los chicos se la recontra aguantaron porque hubo un momento en que se había puesto bastante feo, después más o menos mejoró. Bueno, terminó todo lindo ahí con la degustación de alfajores y compartiendo algo, pero uno veía cómo se protegía, para cómo el viento venía del mar, ¿viste? Entonces, hay una de las fotos que cargamos también nosotros, donde la sombrilla está para que te proteja el viento del mar, una cosa estaba fresco. Pero la verdad que el tiempo nos viene tratando un poquito complicados. Y en otra deporte que no quería dejar pasar, porque el Deportivo Viedma confirmó que Lautaro De Lucci, es el hijo de René, pero un joven que hace rato que está militando en el básquet fuerte, creo que estaba, bueno, en un torneo, es muy fuerte lo que se juega en Santa Fe en cuanto al básquetbol, o sea, los equipos para el torneo local se refuerzan y mucho, y juegan, por supuesto, los otros torneos que se van sumando, o sea, ya es un jugador jovencito, 23 años, pero fogueado, pero lo charlábamos con René, que estuvimos compartiendo un cumpleaños el sábado por la noche, y él me lo anticipaba, y dice, mira, ya está todo cerrado, todavía no se ha anunciado, pero en el día de ayer el Deportivo Viedma confirmó la contratación de Lautaro De Lucci, y le decía yo a René, la verdad que para Patagones, que se sumen los chicos, tanto de Jorge Newbery o del equipo que sea, de Jorge, como ya había contado antes, creo que hay más, pero había contado lo de Mujica, bueno, y ahora de Lucci, como para que la gente de Patagones, de los equipos de básquetbol de Patagones, vayan acompañando también al Deportivo Viedma, porque está jugando, evidentemente, un torneo diferente. Y por ahí, con el esfuerzo de los dirigentes y con todas las contrataciones que se deben hacer, como en todas las actividades deportivas, ha mermado mucho la participación del público. Yo lo comparaba en cuanto al movimiento, por supuesto que Lautaro va a tener que demostrar luego en la cancha el porqué de su contratación, pero que en general se daba como cuando Pedro Franco integró el Deportivo de Viedma, donde Patagones, la gente de Patagones y del Deportivo Patagones en ese caso, acompañaba y mucho. Pero como tener una relación justamente con René, una amistad, me alegro por la familia, porque cuando los chicos están afuera y cuando se da esta posibilidad, por eso lo charlaba con José Luis Berteramo, cuando hablamos por ahí de las campañas, ¿no? Estábamos hablando de fútbol, estábamos hablando de Sol de Mayo, que por ahí no van saliendo las cosas, y yo le decía, pero vos no sabés qué importante que es para los chicos locales tener un equipo que esté compitiendo a lo que está compitiendo Sol de Mayo, en el caso del Deportivo Viedma exactamente lo mismo, de tener la primera alternativa de que sea en tu casa. Y la segunda alternativa cuando hay chicos que tuvieron que probar en otro lado porque nadie es profeta en su tierra, y después pueden volver porque el reconocimiento como que primero se los tiene que dar otro. ¿Viste? Cuando vos decís, ah, no, pero la está rompiendo afuera. Entonces vuelve a casa, pero ya con un antecedente más que importante, que a veces que si se hubiera quedado acá, Nosotros, como es de acá, medio como claro, que le cuesta un poco.
9: No le damos el valor en cualquier natural, ¿no?
14: En cualquier actividad deportiva.
9: Sí,
14: vos tenés un chico, un atleta, que acá la rompe, bueno, pero hace 3 años que está en Buenos Aires, porque por la competencia. Cuando vuelve, ya ahí lo vemos diferente. Uh-huh. Como decir, ah, se confirmó de que era bueno, pero porque estuvo claro, afuera. No cuando, a lo mejor, nunca estamos en el control del goleo, si es básquetbol, de su juego, si es fútbol, de sus tiempos, si es atleta.
9: Del rendimiento. ¿Sí?
14: Claro, pasa, no hacemos la comparación, la real, la que está diciendo, mira, esta es la estadística, este es el número que maneja el joven o la joven de acá, uh-huh, los que hacen nado en agua fría, canotaje, ni hablar de canotaje. Por eso, si nosotros tenemos unos que son buenísimos, perfecto, mira los tiempos. Pueden ser muy buenos o a veces no. Uh-huh. Entonces nos chocamos con esa realidad cuando se da una competencia de otro nivel. Pero es muy difícil a la gente. La gente sabe si ganó, si es primero, si es segundo a nivel mundial. Bueno, eso es una cuestión que creo que nos pasa a todos. Hablábamos de la selección argentina. Digo, mirá, la verdad que lo que ha hecho esta selección es maravilloso. Pero por ellos, para que la historia recuerde, ojalá que sean los campeones, que seamos los campeones, decía yo el viernes anterior, porque la verdad que la historia a veces no es grata con los segundos. Y estuviste en la final. No es poca cosa. Y habiendo jugado partidos súper emblemáticos como en el fútbol. Pero lamentablemente después la historia ahora lo tenemos más que presente, y más con la vuelta, como vos decías hace un ratito, de fútbol local, donde en todas las canchas salieron con la bandera agradeciendo a la selección argentina. Totalmente. A los jugadores mundialistas, sí, también, muy lindo, muy emotivo. Pero nosotros somos de memoria frágil. En un par de semanas, seguramente, como ya ha pasado en algunos casos, se vienen las críticas, y como que te tratas de olvidar de todo lo que nos hizo vivir por un par de semanas la selección. Más que el mundial en general, las últimas semanas fueron maravillosas. Sí, maravillosas en cuanto a la expectativa, ¿no? Así que bueno, me alegro en lo familiar también, sabiendo que ahora, como lo cargamos nosotros, el nene está en casa, como por ahí me dicen a mí, ahora que los nenes están en casa, lo lindo, ¿eh? Hay una parte en el grupo que pone, René dice, bueno, pero ahora voy a tener la heladera un poco más vacía. Pero qué placer, qué lindo. Así que bueno, me alegro mucho. Algunas de deportes, como para sumarme al desarrollo que vos estabas haciendo. Me acordaba de lo de Estudiantes, que vuelve a jugar Funes Mori. Viste que para nosotros Funes Mori es caro los sentimientos. Bueno, delantero, defensor. Pero lamentablemente, quien juega defensor, entre él y Muslera se mandaron un mancarón, sí, tremendo para el tremendo, segundo gol tremendo de Independiente. Muy raro. A ver, muy raro, porque bueno, tan distraído, tan presionado como para mandar un pelotazo tan largo al arquero.
9: Me hizo acordar una jugada, creo que hace, te estoy hablando también, nada que ver, ¿no? A la vez en la posición, Gago. Una vez Gago hizo un pase interno hacia atrás y pierde justo el partido y le hace el gol. Pero estaba hablando de Gago, ¿no?
14: Sí, en su momento.
9: No me acuerdo en qué partido, decís,
14: David, pero en escuelita, ¿qué te dicen cuando tenés ahí? Nunca para adentro. Bueno, a veces hasta la misma selección argentina, cuando empezaba a tocar, viste que vos sufrías, ¿y qué hacés ahí jugando? Sí, ¿viste? Sí, la de Cuti Romero, ¿qué haces ahí? ¿Viste? Bueno, medio como que entras a ver pases internos, no sé si es por exceso de confianza, porque ahora la metodología cambia, pero si a vos el 3 o el 4 mandaba un pase hacia adentro, lo querías matar. No, larga por la línea, larga por la línea. Bueno, pero pasó. Y bueno, por suerte, para Independiente.
9: Pero bueno, hay una cosa así, no, tal cual.
14: Además, Rey atajó un penal. Guarda que fue una noche cerradita
9: Independiente. 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
14: Vos sabés, Jera, que después de lo que hicimos el viernes cargando foto del amigo Martínez, me dijiste,
9: sí,
14: ¿no?
9: Néstor Martínez.
14: Sí, bueno, la foto que mandó del televisor, o mejor dicho, del LED, con el ventanal en la chacra, la usamos. Bueno, la vamos a mostrar para aquellos que están observando en este momento. Es una foto hermosa.
9: Muy linda.
14: Yo la tengo de fondo de pantalla en la computadora, la hemos cargado de apertura en YouTube, la usamos como como foto de aguante en esos ratos que vamos escuchando música. Pero bueno, también nos permitió rescatar algunas fotos muy lindas. En algunos casos, no tengo los autores, por supuesto que no estamos escondiendo nada, no son fotos nuestras. Y queremos agradecer. En algunas son de Adrián Eleta, que yo había guardado muy, muy bonitas. Uh-huh. Y en algunos casos no la pude identificar. Así que ojalá que nadie se me enoje. Pero recién, además de esta, ponía esta foto. Esta sí es de Adrián. Uh-huh. Una foto realmente maravillosa, con unos colores espectaculares. Tomada desde... me parece que desde el Cerro de la Caballada, me parece. Ajá. Sí, yo alguno me decía, che, no, pero tanto, bueno... Está en la altura de algo, ¿sí?
9: Sí, está en el alto.
14: Claro, pero como se ve el puente nuevo sobre el final, si no, me parece que puede ser del edificio de Jorge Newbery. Sería de ahí, me parece.
9: Ah, puede ser.
14: Me parece, sí. Por la altura, no creo que sea en la iglesia, también podría ser un lugar. Ah, podría ser de la iglesia también, ¿eh? ¿Sabes por qué? Porque en la foto, si la chico no veo la torre de la iglesia, a lo mejor la tendría que ver en ese...
9: Claro.
14: En esa...
9: Ahora es una
14: por la posición.
9: Postal bellísima.
14: Ah, sí, por los colores. Los colores. Bueno, sí, y hay otra desde el aire o desde el puente. ¿Vos qué decís? Puente esto, ¿no?
9: Puente. Eso es puente, sí.
14: Sí, es desde el puente. Ahora con el
9: Porque
14: tema de los drones...
9: el aire más arriba, verías un poquito más... ampliada la parte, digamos, en un picado, digamos.
14: Claro.
9: Eso es medio que es a la altura del puente. ¿Sí?
14: Con el juego del sol. Bueno,
9: atardecer
14: así que,
9: o amanecer.
14: Para aquellos que nos quieren acompañar, le decimos si la va a sacar la foto con el teléfono, la tiene con el teléfono, lo único que tiene que ser con el teléfono en forma horizontal, no vertical.
9: Apaisada.
14: No como para redes sociales, claro.
9: Claro. O sea,
14: por el formato que utilizamos nosotros. Así que bueno, gracias a Nico, que el otro día nos había pasado también algunas fotos, y eso nos ayuda a vestir y acompañar lo que vamos haciendo en el transcurso de toda la mañana y en los programas de la radio, en nuestro canal de YouTube. Así que muchas, pero muchísimas gracias. El sábado yo no, como no venía los sábados, no podía controlar, pero tuvimos entre 70 y 90 oyentes y televidentes escuchando de remate.
9: Ah,
14: es un montonazo. O sea, es casi el número que tenemos nosotros de lunes a viernes.
9: Ajá.
14: Donde, por supuesto, contamos con la administración pública, que muchos están trabajando y a su vez abren el canal de YouTube, no para mirar, sino como para escuchar la radio. Es un número muy alto, muy alto. Así que muchas, pero muchísimas gracias a la gente que nos sigue a través del streaming. Como dicen los que están en esto, acuérdense de suscribirse y darnos clic en la campanita.
9: Totalmente. 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
14: 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Sí, muy lindo estuvo, la verdad, muy buen servicio el de Aitué, como siempre, hace mucho que no iba, que no me tocaba en ese lugar.
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9: Ah, bien, bien.
14: 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O sea, pero muy bonito, está impecable el salón, ¿eh? 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
14: 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A la pelota.
9: 39. 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
14: No sabía que tenías tanto.
9: Y estamos...
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9: Estamos festejando entonces el año que viene. 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
14: Fue el Día del Abuelo el domingo, ayer, ¿viste? El Día del Abuelo, espectacular.
9: Ah, mirá. Vamos, feliz día, Paulín.
14: Como es, a ver, déjame, sábado a la noche cuando yo me fui a la cena, yo se quedó con Renata, ¿sí? Porque la mamá y con la hermanita, pues, se juntaban ahí con amigos.
9: Sí.
14: Tenía una nena de la misma edad, así que era con una. Y el bebé para que quedó ahí. Claro, ¿no? Ahí. Una diosa, una maravillosa. Sí.
9: ¿Cómo se portó, diría Doña?
14: No, esa no, Doña Rosa.
9: La
14: otra es un petardo, ¿no? Francesca es un, es un petardo.
9: Y viste, te sale uno y uno.
14: O sea, me contaba Judy que le hacía, cuando llega tipo medianoche, le dice, ahora me quedo yo, abuela, viste, celosa. Ya vos ya jugaste hasta recién. Y en la reja de casa tiraba el bracito así, como tipo preso. Como diciendo y poniendo carita de, dale, abuela, decime que si no sabes lo que es.
9: No, es tremendo. Bueno, pasa que uno tiene que tener ahí. Tiene de cintura para eso, ¿no?
14: Una cosa. Sí,
9: el manejo emocional, ¿no?
14: Cada vez que me encuentro con alguien así que la conoce en el jardín o por algo, che, tu nieta, qué bárbaro, ¿no? Bueno, no saben qué palabra utilizar, porque es bárbaro. Es bárbaro.
9: No sé, ¿qué hermosa. Sentido? A ver, definamos cómo la.
14: Es que tiene. Términos de grande, está...
9: Grande, claro.
14: Claro. ¿Cómo llaman usted los docentes motivados? No, sí, no es motivación.
9: Sobreestimulada.
14: Eso.
9: A ver.
14: Sería sobreestimulación.
9: Sí.
14: Sí, porque por ahí te sorprende la...
9: Sí, los chicos también vienen así. Pero en lo particular, la que noté sí que está bien
14: pila. A mí me reta. Vení, abuelo, te dije que... Escuchame, tiene 4 años.
9: Claro, no.
14: Te dije,
9: no.
14: bien, o sea, el reto es...
9: Sí.
14: Te queda como Camacho Manso, de víctima.
9: Sí, ¿qué vas a hacer?
14: Dice, vení, vamos, abuelo, vamos a mirar, me dice. El otro día tuve suerte, me pidió Los Increíbles, que a mí me gustaba.
9: Sí.
14: ¿Viste?
9: Sí.
14: Y hacer. Yo todo digo, me parece que no la vi.
9: No la vi.
14: Sí, me estaba trabajando Ana y Elsa, me tenía podrido ya, pero bueno, ¿qué va a hacer?
9: Bueno, pero la miraste con ella.
14: Sí, espectacular. No, maravilloso. La verdad, en serio. Ayer me mandaba a Mico una foto las dos para saludarnos en el Día del Abuelo, y yo republicaba la foto poniendo qué linda etapa. Uh-huh. Es cierto que ya no quiero más años, digamos, déjame, está lindo ahora ser abuelo, mis hijos grandes,
9: claro.
14: Cómo vivo, o sea, lindo, sí, feliz, sí. Viste, conforme. Uh-huh. Ayer fui a la misa y el padre, la verdad, que dio una homilía linda cuando hablaba de la verdad que medio parecía que era muy directo, dice, no, que uno se cría queriendo tener ese auto, teniendo la casa, el trabajo, como la formación nuestra. Bueno, y si a lo mejor uno está satisfecho con lo personal. Y después a lo mejor lo que queda pendiente y que uno evalúa mucho en este tiempo, no solo humano, sino lo espiritual.
9: Sí.
14: Y decir, bueno, ahí a lo mejor es donde todavía nos queda el tiempo para mejorar un montón de cosas. Estuvo bueno, estuvo lindo, viste, cuando vos salís bueno,
9: pensando, reflexivo.
14: Claro, pero diciendo, che, es cierto, esto se puede mejorar, porque lo otro ya está, a esta edad, sí, pasando los 50, como que ya, si no está, es porque no se pudieron cumplir a lo mejor los objetivos, a lo mejor ese era objetivo tuyo. Uh-huh. Pero en general, en lo general, en la formación que tuvimos nosotros de nuestros padres, abuelos, era eso, ¿no? De poder llegar a ahorrar, comprar la primera cosita.
9: Ciertos mandatos, sí,
14: los mandatos. Ahora los chicos cambió mucho, ha cambiado mucho. Pero bueno, a lo mejor siempre hay que darse el tiempo para esos cambios. Más en lo espiritual, así que está bueno, me gustó mucho lo de ayer. Y cuando salía había ganado Independiente 2-0, así que mucho más contento.
9: Ah, mucho mejor.
14: Sí, ahora cábala, ahora todos los domingos.
9: Los domingos antes,
14: el tema es si me juega los viernes Independiente, claro, me complica.
9: Bueno, pero sí que te abren para vos.
14: Sí, una misa especial.
9: Una misa especial.
14: Claro, o sea, déjame un ratito acá adentro.
9: Oye, la misa del rojo. Es buenísimo. 11:38 en todo el país, quédate con nosotros hasta el mediodía, siendo Patagonia, formato 2026.
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17: 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La actividad fue organizada de manera conjunta por la Percusión Andando, la Municipalidad de Patagones y la agrupación Suenan los Tambores. 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Más información a través de los canales oficiales de la Municipalidad de Patagones. Gestión Ricardo Marino, Intendente.
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0: 11:42 en toda la República Argentina, Juan Luis Guerra y la 440 haciendo tus besos. Canciones que vamos compartiendo en el tramo final que tenemos hasta el mediodía, como siempre en Haciendo Patagonia, formato 2026, y que siempre te sumás con nosotros a través del 2920-483304 vía WhatsApp o a través de nuestras plataformas. Y hablando de nuestro canal oficial en YouTube, en este momento te estamos mostrando cómo está San Blas, y de vez en cuando nos vemos en la vuelta y te mostramos cómo está Carmen de Patagones, la comarca. Bueno, como siempre, junto a nosotros con la actualidad, con lo que tenés que saber en el inicio de la semana.
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0: 11:43 minutos en toda la República Argentina, 10 grados la actual temperatura a esta hora. Nos trasladamos a la provincia de Río Negro. Salud consolida en Viedma el despliegue de la historia de salud integrada. En relación a este tema, Patricia Benditti, supervisora de agentes sanitarios de los CAPS de Viedma, dice lo siguiente.
2: Sí, buenos días. Sí, hoy tuvimos este encuentro, como vos bien decías, con los equipos de salud de acá de Viedma, dependientes del Hospital Sati. Y la verdad que nos facilita mucho, nosotros como agentes sanitarios, que también somos parte de la atención primaria, nos va a facilitar mucho el registro diario, que también se hacía, ¿no?, básicamente en papel, hoy cargarlo a estas plataformas, a estas herramientas digitales que son fundamentales para tener la población y conocer la población que tenemos a cargo. Sí, nosotros también teníamos implementado una base, una plataforma también que se comenzó a hacer la planilla, el registro que tenía el agente sanitario en papel, también pasarlo, volcarlo a una plataforma. Pero hoy por hoy esto suma a la H6, a la historia clínica digital, también poner en este formato el papel, subirlo y poder tener otro tipo de datos y conocer más la población, como bien te decía, es mucho más fácil y bueno. Sí, para nosotros es fundamental. Sí, ahora queremos ponerlo todo en práctica, de a poco, adaptable a nuestros tiempos y de poder estar acorde a las situaciones, ¿no?, de cada día, porque bueno, nuestro trabajo es diario y en terreno y bueno, lleva mucho. Pero bueno, lo vamos a ir implementando y estamos súper contentos con esta iniciativa de esta plataforma. Sí, esto es un desafío para los equipos de salud totalmente, porque acá está desde la administrativa, quien es la cara visible para el que recibe el paciente, y todo el resto del personal. Están los médicos, los odontólogos, este es el servicio social, todo el equipo de salud que ha venido, se ha interesado en esta nueva modalidad, y bueno, yo creo que acá unos meses ya van a estar los resultados puestos en marcha para una mejora y una calidad de hacia la comunidad, ¿no?
0: Más de 70 referentes de los Centros de Atención Primaria de la Salud, que son los CAPS, participaron de las jornadas de capacitación para fortalecer el uso de herramientas digitales, la georreferenciación y el análisis de datos, optimizando así la gestión sanitaria y la atención a la comunidad. En relación a este tema, también Melina Bacari, subsecretaria de Atención Primaria de Salud y de Primer Nivel de Atención, dice lo siguiente.
3: Es una semana que arrancamos en realidad en la ciudad de Roca en el día de ayer, con todos los equipos de salud del primer nivel de atención, casi 90 participantes en la ciudad de Roca, en la cual iniciamos todo lo que es la estrategia que tiene nuestro Ministerio de Salud, que tiene que ver con la salud digital y con el fortalecimiento del primer nivel de atención. Incorporamos más herramientas en las cuales podemos visibilizar los datos de lo trabajado y lo que han incorporado y registrado cada uno de los equipos para que a futuro, en futuros cercanos, ¿no?, cada uno de los equipos puedan planificar actividades y acciones que tengan que ver con las necesidades sanitarias de cada una de la población de esos barrios, ¿sí? Ahora también estamos con todos los centros de salud de nuestra ciudad de Viedma, o sea, todo lo que es el área programa, hay hasta gente de Juncal, El Condo, San Javier, ¿sí? Equipos de salud, a agentes sanitarios, enfermería, médico, administrativos, odontología, que es parte de todo el equipo del primer nivel de atención, en el cual no solamente estamos visibilizando lo que se registra y lo que se trabaja, sino también la adopción de la historia clínica electrónica. Viedma es una de las localidades que ya hace un año está implementando la historia de salud integrada, en la cual estamos informatizando, pero al mismo tiempo estamos nominalizando y mejorando la calidad de los datos que tenemos de nuestros pacientes en la provincia. Sí, que ese es como sería la frutilla del postre, poder cruzar los datos de manera ágil y accesible para todos, para el personal de los centros de salud, para los directores de los hospitales, para el mismo Ministerio de Salud y cada uno de sus programas, ¿sí? Poder tener en un solo lugar una fuente de datos que se genera a través de múltiples plataformas. Hoy lamentablemente se utilizan alrededor entre 20 y 30 plataformas digitales que se tienen que cargar aparte, ¿sí? Cada uno, y además a veces utilizar papel. Lo que estamos en camino, que es tener solamente una sola plataforma en donde va a haber una georreferencia, que es muy importante, de cada uno de los pacientes que están dentro de lo que le decimos el área de responsabilidades sanitarias. O sea, tenemos un centro de salud que tiene una cobertura en la cual tiene determinada cantidad de pacientes. Y ellos van a poder ver las edades, las patologías y demás, que es un trabajo que ya se viene haciendo a través de los agentes sanitarios. Es modernización que tiene que ver con mejorar acceso.
0: Salud en la provincia de Río Negro consolida en Viedma el despliegue de la historia de salud integrada. Como es habitual, nuestra información, la actualidad, todo pasa por la mañana de Haciendo Patagonia en formato 2026.
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5: Bueno, como siempre, gracias por estar del otro lado, por compartir por cada momento y cada día y cada instante junto a nosotros. Saludos muy grandes a la gente de San Blas, que en este momento estamos justo mirando cómo está ese tremendo mar con el cielo, que bueno, se fusiona en un gris, donde también está con nubosidad variable, así que saludo grande a la gente de San Blas. 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

0: 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Bueno, aquellos que por ahí nos van a seguir en el resto de la programación, acordate que somos Video On Demand a través de nuestra plataforma en YouTube. 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

0: Bueno, un minuto y medio para el mediodía y algunas de las noticias relevantes a nivel país que seguramente van a tener su rodaje en el resto de la jornada de este lunes 27 de julio. Tiene que ver con, ¿será un gesto de apoyo? Bueno, realmente la jefa del FMI llega a la Argentina para revisar las cuentas y reunirse con el presidente Milei en un respaldo al programa económico. Cristalina Georgieva arriba hoy y se va a encontrar con el presidente al mediodía, ahora en estos minutos. También va a dar una conferencia, se espera un aval general a la marcha de la economía, pero con la lupa en el frente fiscal, según dicen algunos quienes han, bueno, trascendido algunos de los puntos, los ítems de esta reunión. Es la primera vez en 8 años que la máxima autoridad del Fondo Monetario Internacional viene al país. Bueno, se estará expectante en relación a ver qué es lo que se decide, qué es lo que se anuncia en esta coyuntura que tiene la República Argentina, de esta economía tan fría, frágil, que de a momento uno, bueno, la trata de soportar lo que mejor puede, pero lo concreto, lo estimulante es esto, ¿no? Vamos a ver qué sucede en relación a esto y ojalá que sean buenas nuevas para la República Argentina. Ahí está el top de la hora 2 en todo el país. Nos tenemos que ir. Ha sido un placer enorme estar con ustedes, como siempre, con la operación técnica puesta en el aire, con David Castro. Gracias, David Castro, nuestro querido amigo, como siempre, en la puesta en el aire. Idea y producción general, Pablo Fedorco, en la co-conducción, en comerciales y metiendo la cuchara de vez en cuando. Mi nombre es Gera Vallay. Nos reencontramos mañana, Dios mediante, a las 9 para compartir una vez más Haciendo Patagonia, formato 2026. Chao, hasta mañana.
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2: Yo pensé que no se despedían, habían puesto gotitas de agua.

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3: El jefe de gabinete Diego Santilli se refirió al cruce diplomático con Brasil producto de los dichos del presidente Javier Milei, quien afirmó que hay una campaña anti-argentina que fue financiada por el mandatario brasileño Lula da Silva. En diálogo con los medios, el ministro coordinador habló sobre la denuncia que presentó este domingo el mandatario argentino y afirmó: el presidente siempre dice que hay un sector del mundo que quiere tener oprimidos a los ciudadanos. Y lo que el presidente plantea es la libertad. Lo que plantea es el desarrollo y crecimiento. ¿Qué está pasando? Hay un gigante dormido que se está despertando, dijo Santilli.
2: Internacionales.
3: Un cohete Starship de SpaceX realizó un nuevo vuelo de prueba que cruzó gran parte del planeta. Durante esta misión, liberó 20 satélites Starlink de última generación. La nave, que mide 124 metros de altura, partió desde las instalaciones de SpaceX, ubicadas en el sur de Texas. La NASA siguió de cerca el vuelo a baja altitud, ya que representa un avance clave para el Starship para que funcione como módulo de aterrizaje en futuras misiones tripuladas a la Luna. El trayecto, que se extendió durante una hora y concluyó con un amerizaje controlado en el Océano Índico. La nave permaneció flotando mientras la transmisión de SpaceX finalizaba, lo que desató celebraciones entre los empleados presentes en la base de lanzamiento.
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Qué lindo encontrarnos otra vez. ¿Cómo te trató el fin de semana? ¿Todo lindo? Soy Santiago Altieri y pongo en marcha Ranking Latino. 2 horas bien arriba para arrancar la semana con toda la música que amás.

El almeriense se adueña del clásico de Camilo VI y lo trae al 2026 con una potencia demoledora. Suena fuerte David Bisbal. Vivir así es morir de amor.

Dos décadas y media de pop repensadas en una colaboración con pura nostalgia. Camino a meterse en el conteo, efecto mariposa, junto a Paul 3.14, nunca.

se viene una balada con marca registrada. El sello italiano une a dos gigantes para una historia que conmueve desde el primer acorde. Eros Ramazzotti junto a Max Pezzali, como en las películas. Rico.

Abel Pintos, Todo de mí. El multipremiado cantautor argentino ofrece una interpretación vocal impecable en una balada de corte pop tradicional y folclórico. Con una instrumentación orgánica y emotiva, la canción habla sobre la entrega absoluta y sincera en una relación sentimental.

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0: Sebastián Yatra y Jay Cabalán, Cucaracheo. El artista colombiano se adentra en un track urbano rítmico enfocado en las dinámicas de las salidas nocturnas actuales. La producción es moderna y bailable, marcando un regreso de Yatra a los ritmos de discoteca más descontracturados.
1: Para

Vamos a darle un vistazo al top 5 de Paraguay en ranking latino. 5 5 5 5 5 5. Puesto 5, Lo poco que yo quiero, Morat y Silvestre Dangond.

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El rock argentino dice presente con Los Tipitos. La banda vuelve a su esencia con una letra tremenda que ya se perfila para el ranking latino. Una palabra.

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Sami Safdie y Alejandro Sanz, Cuéntame. Un encuentro generacional de enorme peso artístico, donde la joven promesa argentina y el ícono español cruzan voces. La canción se sumerge en el pop melódico e intimista, destacando por una sensible interpretación lírica que explora las dudas del desamor.

Fonseca y Juanes, Antes que el tiempo se vaya. Dos referentes indiscutibles del pop y el tropipop colombiano se unen en esta luminosa melodía. Con un mensaje profundo, optimista, sobre aprovechar el presente y valorar los afectos, la canción destaca por sus guitarras acústicas y ritmos característicamente

0: Maluma y Kany García, Uno Más Uno. Una colaboración cargada de sensibilidad, donde el reggaetonero y la cantautora puertorriqueña unen fuerzas en una balada pop de corte tradicional. La letra explora la complicidad de la pareja, logrando un balance perfecto gracias al contraste de ambas voces.
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Gracias por comenzar la semana con Ranking Latino. Soy Santiago Altieri y fue un placer acompañarte durante estas dos horas. Mañana volvemos con más éxitos, más ritmo y toda la música que mueve el

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0: 2:30 de la tarde, arrancó la semana zaracera este lunes con todo, che. Y bueno, había cosas en las que estábamos todos de acuerdo y claro, la gente ahora nos la cambiaron.
1: La vida sorpresa.
0: Pasa la vida, pasa en las películas, es hasta cierto, con todo nos cambian.
1: Total.
0: Hasta
1: no
0: nos...
1: Claro.
0: ¿Con qué nos pasaba? Decinos.
2: Definitivamente, chicos, los cumpleaños de los chicos. Al finalizar el cumpleaños te daban una bolsita, un alfajor, un chupetín y un juguito.
1: Listo.
2: Ahora no. Tiene que venir frutos secos
1: no,
2: con bolsitas de
3: claro.
1: A lo sumo, una bolsita de pochoclo.
0: Claro, oh, es verdad.
4: Era picada, como dijo Ruggeri en algún programa de televisión, ahora le llaman branch. La picada es la picada, no la compliquemos.
0: Es verdad, pará, y la picada tenía salame, queso, jamoncito,
3: aceituna,
0: mortadela cortada en cuadraditos, jamón cortado en cuadraditos, nada más. Y ahora tiene uvas,
1: nueces,
0: tomates cherry,
3: jamoncito
0: de zanahoria. Bueno, no me la cumplí.
5: Hola chicos, uno de los términos nuevos de ahora es yede, que yo le pregunté a mi sobrina qué significa y me dice es una persona pesada, ¿qué? Insoportable.
1: Ah, yede.
5: Yo le dije, es un hincha pelota.
1: ¿Qué es?
0: Claro, un pesado, un collar de melones.
3: Lo mismo pasa con las copas del mundo, que todos sabemos la cantidad de copas del mundo que tenía cada país. Ahora de repente Uruguay dice que ellos tienen más copas del mundo que...
1: es cierto.
3: Claro, sí. Entonces nosotros tenemos 4 copas del mundo.
1: ¿Cuándo
3: la ganaste?
1: Claro.
3: No sé, ellos que la ganaron.
0: Claro. ¿Dónde? ¿Cómo contamos? ¿Cómo los goles?
3: ¿Cómo
0: los goles? Tal tiene 1150 goles. No, porque goles no están documentados. Y si no están documentados,
3: no,
0: no, pero un señor dice que lo vio. Claro. Ah, bueno, ah, bueno, bueno.
6: Cambiaron me da fiaca por me da paja. Dale,
1: sí,
6: che, quiere decir otra cosa.
0: No son lo mismo, no son lo mismo.
1: Estamos educados.
0: Pongámonos de acuerdo, tiene razón.
6: Cargamos el pan, agua, hacíamos pan casero, al horno, qué rico, ahora es con semillas, masa madre, con almendras. Con leche de coco.
0: Harina de coso, sí, es verdad, es verdad. Era agua, harina, un poquitito de sal, amasaba y había, lo metía al, tu abuela lo tiraba al horno y salía con forma de pan.
1: Pan.
0: Ahora es un quilombo.
7: El diario, antes se leía en papel, uno conocía el canillita, todo, y ahora hay que leer todo el diario en el celular.
3: No, claro, claro, claro.
0: Hubo una época de transición que todavía estaba el diario en papel. Y también estaba el diario online.
1: Sí, digital.
0: Y cuando vos mirabas el diario en papel, decías, todo esto yo ya lo vi.
3: Sí.
0: Porque venía 24 o 48 horas atrasado lo que pasaba en el papel a lo que habías leído en el teléfono. Creo que fue esa transición la que...
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3: Arranca la segunda hora de Sarasa, 3 en punto de la tarde, y es el momento de escuchar nuestro alto lore del día de hoy, que no sabemos por dónde viene la cosa. Tenemos audio, ¿no, Belu? Vamos a escucharlo.
4: ¿Cómo están, chicos? Bueno, mi alto lore del día es: me encanta un compañero de trabajo y se lo dije, y tengo pareja igual. Se lo dije, él no me dijo nada, no me respondió a nada, me dio a pie que sí podría pasar algo, pero yo estoy en pareja y él está en pareja también. ¿Qué me recomiendan hacer?
3: No entiendo igual, ¿para qué se lo dijo si estaba en pareja? Y
5: porque ella es muy honesta.
6: A veces el amor...
7: Está buscando.
6: Uno no puede manejar el amor te brota, el amor te sale, se te va de las manos y uno necesita comunicarlo.
7: Pero porque busca aprobación, si ya le dio
5: por el corazón para tiene razones que la razón no comprende.
6: El corazón manda. El corazón manda.
3: Ella llamó para pedirnos permiso para avanzar.
7: Y busca como una aprobación.
3: No,
7: ¿viste?
3: Como que, ¿qué es lo que debería hacer?
5: Yo entendí que dijo, ¿qué me recomiendan que haga?
3: No, ya sé.
5: La recomendación diciendo, siempre es portarse bien.
3: Esa la recomendación va a ser portarte bien o dejar a tu pareja y ver qué pasa con tu compañero de trabajo.
7: Y pero dejar a la pareja es un montón, si no pasó nada. Y
6: apenas se conocen, claro.
7: Le tiró onda, parece que el otro tampoco fue muy contundente, la otra persona.
3: No, que el otro tampoco le dijo que hay agua en la pileta, no le dijo, vení, tirate del trampolín.
6: Pero
3: no,
6: seguramente se lo dio a entender.
7: Pero viste que dice en el mensaje, pero igual me parece que está todo bien.
6: Claro, ¿viste? Claro.
7: También está en pareja, la otra persona.
6: Y a veces te confundís, y te digo, ¿y quién dijo que está mal confundirse? ¿Quién dijo? Te confundís.
7: Hay que chequear, a ver si era una confusión.
6: Hay que chequear.
7: O era para...
6: Qué bien.
7: Porque estamos de rojo hoy.
3: Ay, Dios, no los fumo ninguno de los dos.
6: A ver, Julita, míranos. Te lo vamos a hacer unos puntos, vení. Decíselo vos.
7: No, que quizás te confundís y tenés que chequear si esa confusión es una confusión.
5: ¿Cuán confundido estás o cómo te desconfundís?
6: Exactamente.
5: Sí. Llámela al desconfundidor.
6: ¿Claro? ¿Ustedes nunca se confundieron?
3: Sí, no, sí, no, yo no confundí. Estoy diciendo que nunca uno se confunda. Pero
5: el ser humano es confusión.
3: Si los dos están en pareja y están avivando el fueguito de la confusión, van a tener que tomar en algún momento una decisión. No se van a poder quedar con las dos cosas, chicos. No funciona así la vida.
5: La decisión quizás sea confundirse.
7: Poquito.
5: Claro, un ratito.
6: Ojo.
5: Un ratito, un par de veces. Bata negativa, martes 3 de la tarde, jueves 4 de la tarde.
6: Hoy sé que venía para la radio.
5: Qué concepto raro de banda negativa.
6: Todo tiene que ver con todo, ¿no?
5: Sí.
6: Rubel y Trumbirato.
5: Sí.
6: 9 de la mañana, lunes. Un Renault 19 entrando a un hotel alojamiento.
5: Sí, no digas más, no digas color, no digas.
6: No digas nada. Pero digo.
7: Te quedó la foto.
6: Me quedó esa imagen, porque lunes, 9 de la mañana, ya arrancaron las. Esas dos personas se confundieron y están chequeando.
3: No están chequeando.
6: Si es una confusión o no.
3: Lunes a las 9 de la mañana ya es una confusión a repetición, me parece.
5: ¿Qué? No, que arranque, primera, ¿no? Que arranque de semana primera. Forchi, ¿no?
6: Claro.
5: Sí, claro, claro.
3: No nos pudimos ver en el fin de semana, nos vemos el lunes a las 9.
6: Ah, ¿eso significa?
3: Para mí sí.
7: Y sí.
3: Para mí sí. Para mí no es la primera confusión.
7: Sí.
3: Chicos. No, bueno, los chicos de rojo se la jugaron.
5: Yo creo, como dice Santiago, y como también decís vos, todos nos hemos confundido alguna vez en la vida, y nadie está exento de tener una confusión. No puedes estar confundido 5 años todos los jueves y todos los lunes a la mañana.
3: No.
5: Ya te estás abusando un poquito de tu propia confusión. Claro, claro, claro, claro. Una confusión es pasajera, es una crisis, uno intenta resolverla. Ya si no, después es una dinámica. Cambia un poquito la cosa.
3: Total.
5: Pero bueno, vamos a ver qué dice la gente, Juli.
3: Claro que sí, abramos las líneas.
5: Dale, 11-3700-0100, abramos las líneas y abramos nuestros corazones también.
7: Siempre.
6: Bien.
5: Para abrazar a esta persona que nos escribe por su lore y que tiene una gana de cagarla.

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2: Bueno, Julia, a ver qué opina la comunidad zaracera, claro, de este lore, ¿eh? Entre sí, compañeros de trabajo que yo creo que van a terminar dándose como cajón que nos cierra más pronto que tarde, ¿eh?
3: Que aprovechen ella, él, que aprovechen, la vida es una sola, hoy estamos, mañana no, que le den para adelante y taza a taza. A todos nos va a caber en algún momento, así que nada, mientras no se entere el otro, una, dos y chao.
4: Una, dos y chao.
2: ¿Qué fórmula tiró, no? De repente, un matemático del amor.
5: Una Julieta indignada.
2: No,
5: indignada.
4: No. Hagamos apología de lo que quieran, chicos.
2: No, tal cual. Y no. No demonicemos ni parcialicemos.
4: Ni juguemos.
2: Ni sesguemos la mirada.
6: Igual lo que está buscando es cómplices que le digan, sí, sí, bueno, hacelo, flaco. Las cosas son fáciles. Cortá la relación y chao. Y si no, después bancate la vuelta.
4: Ahí tenés otra opinión.
7: Yo opino igual.
8: Yo tomaría la decisión con el famoso dicho en mente: no le hagas a otros lo que no te gustaría que te hagan a vos.
7: Mira, mi hermana
8: se encuentra que se maneja.
2: Un alma gemela.
7: Un alma gemela, que es mi frase aparte.
2: Vos viste, claro.
9: ¿Y por qué no hacen una cosa? Los dos están en pareja, se presentan los dos y felices los cuatro.
2: Claro. Ah, esa es otra también.
4: No sé si va esta.
2: Sí, rara, muy progre.
10: Lo está buscando un touch and go, y está permitido un touch and go, que le dé para adelante. Mientras que la pareja de ella y la pareja de él no se entere, que le dé para adelante con el touch and go.
7: ¿Está permitido para quién?
4: Claro, lo tiró como...
2: Universo, ¿en qué reglamento? ¿Dónde está escrito?
7: ¿Dónde está permitido? Si entre las reglas de la pareja está permitido, fantástico.
4: Pero no, claro, le dijo eso en el mensaje,
7: ¿no?
2: Pero si estuviese permitido, ¿por qué no debieran enterarse, como
7: por
2: dijo
7: eso?
2: Claro.
11: Confucio dijo, ante esta confusión, dale masa.
4: ¿Quién dijo eso?
2: Confucio.
4: Estábamos hablando tanto de la confusión.
12: Sí. Si las respectivas parejas están bien entre ellas y se charla, por ahí pueden tener un algo o se puede concretar la confusión que tenga con el compañero. Igual, si ya hay confusión es porque algo mal está pasando en la pareja, quizás.
2: Está hablando de algo consensuado, de algo dialogado, de algo pactado. No la veo por ahí, ¿eh? Un permisito.
4: No, demasiado diálogo, demasiado diálogo.
5: Tampoco te bajoño. Algo que te pone mal.
7: No. Yo soy de las personas que creen que si lo vas a hacer, espero que te pase a vos también.
2: Mira, está bien. La ley del karma.
7: Clarísimo. La ley del karma, espero que te pase a vos.
2: Toma,
7: también.
2: Pavo. Eso toma, no. Pavo. Confucio. Servite. Toma, servite de la punta que estás jugosa.
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5: Sí, pa pa pa pa pa. Sí, sí. Hola, hola, hola. ¿Quién
6: hola.
5: Está? Hola, ¿quién habla?
6: ¿Qué tal? Soy Luis de Villa del Parque.
5: Luis, ¿cómo estás? ¿Bien?
6: Muy bien, todo bien.
5: Me imagino.
6: Como siempre.
5: Me imagino, grande, Luis. Que estás muy bien.
7: ¿De qué parte de Villa del Parque, Luis?
6: Estoy en Terrada y Santo Tomé.
7: Bien, perfecto. Bien, ubico perfectísimo, che. Ahí cerquita de Nazca.
6: Sí, sí, a una cuadrita, una cuadra de Nazca.
7: A una cuadra de Nazca, bien, perfecto.
5: Muy bien. Bueno, Luis, te quiero decir una cosa. Arrancás la semana increíble porque ya sos el semifinalista del día de tu casa con
7: Sarasa. ¡Bravo!
5: ¡Vamos!
7: ¡Vamos! ¡Vamos! ¿Dónde sería esa casa?
6: Acá estoy con mi mujer, con Meche, que lo escuchamos siempre a ustedes, son unos genios.
7: ¡Grande, Meche!
5: ¡Besos, Meche!
7: ¿Dónde haría la casa si gana, Luis?
6: Mirá, a mí me encantaría en Villa del Parque, pero hoy en día, en donde sea.
7: Claro, claro, claro. Villa del Parque se fue para arriba, aparte, un barrio divino. Está medio complicado para conseguir el lugar por ahí. Pero bueno, le vamos a encontrar la vuelta. Lo importante, ahora en la próxima etapa, ganar. Así que felicidades, ya estás en la semifinal.
6: Gracias, Marianito. Gracias.
7: Un abrazo grande.
5: Beso. Chicos.
7: Felicidades. Chau, chau, chau. De Villa del Parque, Terrada y Santo Tomé. Linda esa zona de Villa del Parque. Todo Villa del Parque es hermoso. Tu casa con Sarasa, con Viviendas Roca.
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2: Arranca la última hora de Sarasa. 5 minutitos pasaron las 4 de la tarde. Y el país se detiene para escucharlo a él, que siempre tiene algo trascendental.
3: Sí, el aporte.
2: Revelador.
4: Un aporte a la cultura.
3: Y a la confusión, un aporte más a la confusión general.
5: Sí, la confusión general, porque claro, estamos como que nos falta algo. Porque se terminó el mundial, ya es como que no tenemos la motivación que teníamos antes.
6: Ay, sí, tipo, nos juntamos para ver el partido.
5: Claro.
2: ¿Dónde vas a ver el partido? Venís, no vamos, no sé qué.
5: Scaloni ya se fue del país. Ya le dieron.
6: No aguantó más la familia.
2: No aguantó a la gente en la puerta de su casa. Infumable.
5: Ya tiene, le dieron 45 kilos de milanesa.
2: Pobrecito.
5: 20 rogeles, 20 lemon pie, 15 lechones.
3: Sí. No. Unos patines con las 4 ruedas en línea.
2: Pobrecito.
3: Un metegol.
5: Y agarró y se fue del país. Ya no está más. Y necesitas. El día está gris.
2: El día está horrible.
5: Está húmedo.
6: Otra vez frío.
5: Frío, no sale el sol. Ayer apareció el sol, pero rápidamente se fue.
2: Sí.
5: Y necesitas de ese amigo.
6: Y hablemos
5: que te
6: levante. De Boca River.
5: Boca River, que gastan una fortuna en incorporaciones, pero ninguno de los gana.
6: O sea, no queremos ser pesimistas, pero estamos en un momento duro.
3: Pero lo están siendo.
6: Pero no, claro. Estamos describiendo hechos.
5: La realidad.
6: No opinión.
5: Y necesitas la voz de ese amigo. La voz de ese amigo, la motivación de ese amigo.
2: Sí.
5: Que te levante, que te motive. Que esta semana la tenés que arrancar con todo.
2: Claro.
5: Ese llamado, esa motivación, como este amigo que llama al otro amigo para motivarlo. Escucha.
2: A ver.
7: Escuchame una cosa, tiburón asesino.
2: Ah, ya.
7: Estás como pez en el agua, ¿eh? Sí. Aquaman de los 5 océanos. Hoy es viernes y estás furioso, ¿eh? Pero a vos los viernes, vos no nadás los viernes. Los viernes el agua te deja pasar, Moisés del Atlántico. Viernes, la sirenita está con vos. Encará la que es tuya, dale.
2: Buena.
7: Que tengas un lindo viernes.
5: Esto necesitamos para la vida.
2: Pero un lunes tiene que ser.
6: Claro.
2: Un viernes somos todos Gardel.
5: La sirenita está con vos, Mariano.
3: Pasa que los viernes acá son retro y esto no iba.
5: Ahora, claro.
3: La letra chica.
5: Hablamos de los 90, 80, otra cosa.
2: No, pero la arenga del viernes, ¿viste? El viernes estamos todos más contentos, pero un lunes nos levanta más.
5: Claro.
2: Necesitamos el lunes.
5: Necesitamos, Anita, la motivación del lunes.
2: Claro. ¡No podés, titán!
6: Sapo Pepe de la vida.
5: Dale
6: para adelante.
2: Claro. ¿Entendés?
5: Claro. Formas de llamar a un amigo, por ejemplo. Crack, ídolo, titán, bestia, rey, capitán de corbeta, capitán de navío, facha, superhéroe, genio, locura, guerrero, toro, pantera, máquina, máster, aplanadora. Esas son formas de llamar a un amigo.
6: Aplanadora de la vida. Sí. Bueno, acá tenemos la aplanadora de... ¿Cómo te decís?
5: Del rock.
6: No, del aire.
3: La topadora.
6: Ah, bueno, por ahí andaba. Entonces, topadora de la vida.
2: Claro.
6: Dale, metele este lunes.
8: Juntemos luego. Desenfrenado.
6: ¿Eh?
8: Potrillo desenfrenado.
5: También.
2: Ese potrillo.
5: Chicos, hay que juntarse con gente que uno lo motive.
2: Total.
6: Si no es muy difícil.
2: Que te lleve para adelante, para arriba, no para abajo.
5: Si no,
2: que te
5: arras. Si no nos caemos.
2: Oh.
5: Siempre para adelante.
6: Sirenita. Sirenita del lunes.
5: Vamos a Argentina. Motivación.
2: El agua se abre para que vos pases, Moisés.
6: Eso.
2: Del agua.
5: Moisés, los 7 mares.
6: Eso, Aquaman.
5: Vamos. Sí.
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2: Seguimos juntos, 4:15 de la tarde, pasándola en la 100 espectacularmente bien, che. Y en Córdoba también, somos las 102.9, Ani, ¿eh? En Córdoba, ¿cómo estamos?
3: En Córdoba hay 27 grados. 27 para empezar este lunes. Sí.
4: ¿En serio?
3: Mira, en serio, sí. Esto nos indica el pronóstico. Mañana mínima 11, máxima 21 y algunas nubes. Mañana refresca un poco.
2: Bien. Bueno, ¿y cómo estamos por acá, por Buenos Aires? Contanos un poquito.
3: Empezamos por la autopista Buenos Aires-La Plata. Está reducida la calzada por un camión detenido en el kilómetro 8,5 del lado de acceso hacia Cava.
2: Sí.
3: Así que eso puede generar algunas demoras. Y la 25 de mayo también, mano a provincia, desde Avenida La Plata en adelante, hay un tramo bastante importante con el tránsito totalmente detenido. No sé si es que hubo un accidente o qué es lo que pasó, pero hacia provincia está muy, muy lento.
2: Muy lento el tránsito, sí. Bien, che. Bueno, hasta las 5 de la tarde juntos, somos Sarasa, somos la 100. Se va de a poquito despidiendo el mes de julio, ¿eh?
4: Sí.
2: El mes del Día del Amigo, el mes de del Mundial, de la final del Mundial.
5: El mes de los memes de Julio Iglesias.
2: El mes de Julio Iglesias, el mes de las vacaciones de invierno.
4: El mes de cumple de Rocco.
2: El mes de cumple de Rocco, que cumple mañana.
4: Sí.
3: El mes de la independencia también.
2: El mes de la independencia. El mes que se va despidiendo. Digámoslo así.
4: Chao,
2: Julio. Gracias por tanto.
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1: Bueno, 26 minutitos pasaron de las 4 de la tarde, momento de jugar a las 4 de las 4. ¿Quién está del otro lado? Hola.
2: Hola, ¿qué tal? Buenas tardes, Manuel.
1: ¿Manuel?
2: Sí, Manuel habla.
1: Manuel, ¿de dónde sos?
2: De Tigre.
1: De Tigre. Manuel, ¿te acuerdas la frase que te habilita para jugar?
2: Sí, arrasando con la vida, cosechando la alegría.
1: Muy bien, Manuel. Vos sí que estuviste bien. Muy bien.
3: Manuel. Agustín tiene 3 en 23, Laura tiene 3 en 24. ¿Con qué vamos a jugar? ¿Cultura general, cine y series, historia o deportes?
2: Cultura general.
3: Cultura general, muy bien. Tiene opciones. ¿Estás preparado?
2: Sí, sí.
3: ¿Vos estás con las manos libres?
2: No.
3: Ah, bueno.
2: Ahí acabo de salir para que se escuche mejor.
3: Ah, ok. Bien. Vamos con cultura general. Preparado, tiempo en el aire ya. ¿Cuántos hijos tiene Katy Fulop? ¿Dos, tres o cuatro?
2: Dos.
3: Sí. ¿Cuál es la capital de Lituania? ¿Vilna, Malta o Valetta?
2: Vilma.
3: Sí. ¿Quién escribió el libro Leviatán? ¿Marx, Hobbes o Rousseau?
2: Hobbes.
3: Sí, señor. ¿Qué significa que alguien está ñangotarse, que tiene una felicidad absoluta, que se inclina de cuclillas o que no conoce los límites?
2: Que no conoce los límites.
3: No, tiempo, la de cuclillas. Tres. En 28. Y por muy poquito.
2: Casi.
3: Ñangotarse. Te digo, a veces tengo yo ganas de ir a preguntarle a la producción dónde se inspiran, che. Pero bueno, son gente muy culta, ¿sabes? Son gente muy culta.
2: Son unos guachos.
3: Son guachos, son bravos.
1: Alguien lo tenía que decir.
3: Son bravos, me gusta que vos lo digas, porque no lo quiero decir yo, porque los tengo que ver todos los días.
2: Claro. Bueno. Bueno, programa, lo escucho todos los días.
3: Gracias. Gracias, un abrazo grande, che. Que sigas bien, Manuel.
2: Para ustedes,
3: chau. Ñangotarse.
1: No, terrible.
3: A ver si te voy a googlear. Para.
1: ¿Y la capital de Lituania? ¿Vos la sabías?
3: No.
1: ¿De dónde saliste, Belu, con esas preguntas?
3: Ñangotarse.
4: ¿Existe? Lo inventó. Mirá si lo inventó.
5: ¿No tenías ganas a veces de ñangotarte?
1: No.
3: Ñangotarse.
5: A veces me dan ganas.
3: Significa ponerse en cuclillas por perder el ánimo. Es un verbo que se usa en varios países de América Latina, como Puerto Rico, la República Dominicana y Honduras.
5: Pasa que la productora es muy de Puerto Rico.
3: Muy viajada. Sí. La verdad que es muy viajada. Sí. La verdad, cansado estoy. Un día no voy a venir.
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1: 16:40 de nuestra tarde saracera, el último ratito juntos para compartir en esta fresca jornata de lunes, claro.
2: Todos tenemos grupos de WhatsApp, algunos, no todos, porque yo no tengo uno de familia, pero hay mucha gente que tiene mucha familia y tiene un grupo familiar en
3: yo tengo un grupo de
2: WhatsApp, ahí está, donde participan hermanos, padres, a veces hasta nietos, o pueden participar sobrinos, o sea, se hace grande. Y ese grupo de WhatsApp, vos no estás todo el tiempo borrando. Y hay un montón de cosas que pasaron en años, vacaciones, fiestas, encuentros, un montón de cosas que decís, ¿te acordás cuándo? Y para buscarlo tenés que estar, bueno,
1: Escroleando
2: fotos, videos, conversaciones. Bueno, ahora, esto es una startup, una aplicación argentina.
1: Bien.
2: Que se llama Mila Memories, desarrollada con inteligencia artificial, capaz de reunir todos esos recuerdos dispersos y convertirlos en un libro, chicos, de historias. Sí, y esto está bueno porque dice, en lugar de sentar a toda la familia alrededor de la mesa con inteligencia artificial y entrevistarlos a todos, a través de WhatsApp, cada integrante de ese grupo va a recibir una especie de reportaje.
1: Sí, un cuestionario, digamos.
2: Claro, que cada uno va respondiendo a su tiempo, en forma escrita, en forma de audio, como quiera. Incluso te pueden pedir que compartas fotos, que compartas videos. Entonces, a cada uno le pregunta algo que cree que lo necesita para armar la historia.
1: Para ir componiendo la historia.
2: Historia, exactamente. Entonces, una vez que tiene reunida toda esta información, automáticamente genera este material. Entonces tenés, incluso podés armar capítulos, sacar información si querés, porque lo puedes editar a la versión original. Y después, esto se puede hacer. La plataforma crea un libro de tapa dura que puede tener hasta 300 páginas, incluso tener fotos. Y tenés un código QR en donde vos podés acceder para ver fotos y videos también que pertenecen a la historia de este grupo.
1: Bien. Familiar.
4: Muy pero completo.
2: Todo, sí.
1: Súper completo.
2: Súper completo, exactamente. Pero no está mal. O sea, es una forma de tener como una especie de álbum y registro de del vínculo de esta familia durante los años.
1: ¿Cómo se llama la app? Mila.
2: Mila Memories.
1: Memoria de milanesa.
4: Algo así.
2: Bueno, viste que está de moda, Mila.
1: Sí, es verdad.
2: Está muy de moda. Así que esto también se puede empezar a utilizar, que ya de hecho está sucediendo, para empresas que puedan, por ejemplo, reconstruir la historia de fundaciones, aniversarios, legados de la marca, o sea, todo lo que tenga
1: bueno,
2: que ver
1: también
2: con la parte institucional de la empresa.
4: Claro, y se podría hacer acá, por ejemplo, con la
2: con la 100, por ejemplo.
1: Con la 100 que está próxima a cumplir 40 años, a celebrar. Me gusta.
2: Exactamente. Así que, bueno, nada, para pensar. Pero bueno, me llamó la atención que puedan armar un libro con inteligencia artificial entrevistando a todos los miembros de una familia y contando.
1: Y cada uno a su tiempo contando, escrito o por audio y subiendo fotos y todo, y con eso la inteligencia artificial arma un libro.
2: Arma un libro.
1: Qué bueno.
2: Está bueno, che, ¿no?
1: Muy bueno. Está bueno. Muy bueno.
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2: Señoras y señores, buenas tardes para todos. Bienvenidos a otra semanita más en este atardecer de un día agitado por la 100. 5 de la tarde, 5 minutos. Voy a saludar a Vico Bordón, que nos va a dar una mano por esta semana. ¿Qué haces, Vico?
3: ¿Cómo va, Lape? Muy buenas tardes.
2: Buenas tardes, ¿cómo estás vos?
3: ¿Bien? Muy bien, perfecta.
2: Bueno, vamos a decir.
3: Bueno.
2: Tampoco está grande, tampoco, ¿viste? Bueno,
3: déjame estar perfecta un día.
2: La estamos peleando todo y estoy perfecta.
3: Estoy fantástica, el mejor día de mi vida.
2: Está muy bien. Muy bien, me gusta esa es la actitud. ¿Qué temperatura tenemos?
3: Mira, te cuento, 17 grados 9 décimas, la actual, cielo nublado, hostil la tarde. La tarde no está tan perfecta.
2: No, la tarde está fulera,
3: está
2: la verdad que no existe el sol, ya no sé si está el sol, habría que averiguarlo.
3: Oh, terrible.
2: Es tremendo esto, ¿viste? Ayer un poquito salió para decir, acá estoy, Giles, y se metió de nuevo el tipo.
3: Claro.
2: Bueno, quédense, así comenzamos juntos este atardecer de un día agitado por la 100. Hasta las 8 de la noche les hacemos compañía.
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1: Bueno, a ver, estoy viendo un meme que dice: el que se va tiene derecho a hacerse el pelotú y tomarse tres mates seguidos. Está en la Biblia.
2: Pero me parece perfecto.
1: ¿Está bien eso?
2: No, correcto, correcto, correcto.
1: Es correcto. O sea, vamos a reglas para la vida cotidiana. Hay que decir, si no haces el asado, no das consejo de cómo tiene que hacerse, lo dice la Biblia.
2: Totalmente. La Biblia dice, dejarás bajar antes que subir al subte.
1: Bueno, ya, sí. La Biblia dice también que hay que dejar bajar en el ascensor, ¿viste?
2: También.
1: Espera un poco, primero que baje, después subí.
2: Totalmente.
1: ¿No? Eso lo dice la Biblia, ¿no?
2: La Biblia dice, Juan Salmo 2 puntos no sé cuánto, dice, si vas a estacionar, vas a poner las balizas. Y si no, pancatela.
1: Sí. Esto dice la mía, por ejemplo, dice, si te querés comer el último pedacito de chocotorta, preguntá primero.
2: Sí, si te lo comes, te agrego acá un. Y sí. Si te comes.
1: Un apartado.
2: Un apartadito que tiene la Biblia. Si te comes el último pedacito de chocotorta, sacás la fuente vacía de la heladera.
1: Y lavalo.
2: Y lo lavas. Todo eso dice.
1: Bueno, cada uno puede armar su Biblia. Nosotros tenemos esta. ¿Qué es lo que dice tu Biblia, no? Sería así. 11-3700-0100 y se tiene que cumplir, dale.
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1: Bueno, a ver, cada uno de nosotros tiene su Biblia, ¿no? Yo los quiero escuchar al 11-3700-0100. Hola.
2: La Biblia dice, si el fin de semana te despertás y está lloviendo, desayunás tortas fritas y mate en la cama.
3: Totalmente.
1: Muy bien, sí, por favor, pasame un capítulo de esa Biblia, antes me encantó. Hola.
4: Vas al baño a hacer lo segundo y justo se termina el papel,
1: no.
4: Cambialo, pon uno nuevo. No seas hijo de Dios.
1: Lo dice la Biblia. Lo dice la Biblia. Hijo de Dios, está bien, menos mal. Un poco me asusté. Hola.
5: La Biblia dice que el que cocina no lava los platos.
3: Totalmente.
1: Mira vos, el que cocina no lava los... Ahí tendríamos que ver. Bueno, sí, está bien, debería ser así.
3: Hay mucha, cada Dios con su librí, con su biblista.
1: Es cierto, okay, sí, tenés razón. Hola.
6: Hola chicos, ¿cómo están? Bueno, mi Biblia dice que si yo cocino, no te tenés que meter y decirme cómo cocinas vos, porque la que estoy cocinando soy yo.
1: Soy yo, vos sos la dueña, está bien. La Biblia dice que eso, el que cocina es el dueño de ese lugarcito, ¿está bien?
3: Claro, y si no, hacelo vos.
1: Y si no, hacelo vos. Eso también vos. Ese es un apartado de la Biblia, capaz que no lo querés leer eso.
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Every morning, Churrey. Te acompaña en la vuelta a casa. Un día desapacible, pero no ha llovido. Al menos no hace tanto frío como otros días. Una temperatura medianamente agradable. Y está bueno volver a casa escuchando buena música, siendo amigos de este club que es el atardecer de un día agitado por la 100. Estamos en la temporada número 17, mamita. 17 años juntos acompañándote en la vuelta a casa. Vos quédate ahí. Nosotros ahora te vamos a informar, como siempre hacemos, a las 6 de la tarde.

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1: La gerente del Fondo Monetario Internacional se reunió con Javier Milei en la Casa de Gobierno y participó de una reunión de gabinete ampliado. El presidente se encontró con Kristalina Georgieva, que puso el foco sobre mantener las reformas, fortalecer la estabilidad y desbloquear la inversión para el país. También la titular del fondo se reunió con universitarios.
2: La Municipalidad de Bariloche declaró la emergencia climática ante las fuertes nevadas. Las autoridades recomendaron evitar la circulación de vehículos particulares y limitar los desplazamientos exclusivamente a situaciones de necesidad o emergencia.
1: El nutricionista de la selección declaró en el juicio por Maradona, Luciano Spena, que integra el cuerpo técnico y asistió al exfutbolista una semana antes de su fallecimiento con toda la discusión entre Luque y Diego. Se escuchaban gritos del paciente al doctor. Estábamos totalmente dispuestos a verlo, pero no pudimos. Pronóstico del tiempo.
2: 17 grados 8 décimas. La actual, cielo mayormente nublado en la ciudad de Buenos Aires. Se esperan lluvias para la noche.
1: Bueno, después de la derrota increíble ante Riestra por 3-0, el Vasco Arroa Barrena no dio día libre al plantel de Boca. Retomó los entrenamientos este lunes por la mañana para planificar el partido ante O'Higgins el próximo jueves a las 9:30 de la noche. Estamos juntos, estás en la 100, estás informado.

0: 100 en este atardecer de un día agitado. Invisible Touch. Vos sos muy joven, pero conocés este tema, ¿no?
1: Sí, lo conozco.
0: Si yo lo pongo en una discoteca, ¿vos bailás?
1: Y en la discoteca se baila todo, ¿verdad? Todo, sí, baila todo. Pero sí, por supuesto, lo bailo.
0: Este es un clásico, ¿eh? Sí, es un clásico. ¿Tenés qué fecha es hoy?
1: Mira, 27 de julio, último lunes de julio.
0: 27 de julio, sí. Invisible Touch, Genesis, el clásico de Cetrogar, 1,5 millones de pesos para vos y anotás todo. ¿Hoy es lunes?
1: Sí.
0: Bueno, anota todo esto.
1: Anotado.
0: Otro temazo viene ahora, me vuelvo loco.

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6: Enteras, ¿no? O sea, esto nos enfrenta a una verdad que verdaderamente es incómoda, ¿no? Todos sabemos que el tiempo es lo más valioso que tenemos, porque es justamente lo que menos tenemos. Pero muchas veces vivimos como si el tiempo fuera infinito. O sea, ¿no te pasa que haces cosas, vas, haces, venís, pensando que nunca se va a acabar el tiempo y lamentablemente el tiempo se termina? Yo no te digo, hay que aprovechar más cada segundo, hay que trabajar más para ser productivos. Yo digo, hay que tomar conciencia, hay que entender que cada minuto que dejamos pasar, uno se tiene que preguntar si vale la pena lo que estamos haciendo en ese tiempo. Porque el tiempo no solo se va o no solo se pierde cuando no haces nada, también se te escapa cuando postergas un sueño, cuando dejas para otro día ese llamado que tenías que hacer, para no te encontrás con ese amigo que te tenías que encontrar, para dejar esa conversación importante en puntos suspensivos, para abrazarte, para decir un te quiero, ¿no? O sea, vos, si no lo haces, lo vas perdiendo todo eso. Por eso, a lo mejor, hay que recordar que aprovechar el tiempo no significa hacer más cosas, sino elegir mejor. Y me lo digo a mí mismo, que me pasa lo mismo que a vos, ¿no? Que siempre queremos hacer un montón de cosas porque no queremos que se nos pierda el tiempo. Y son esos minutos, ¿no? Porque la vida está hecha de minutos. Y son esos minutos los que decidimos cómo vivir, los que terminan escribiendo nuestra historia. Pensemos bien cómo queremos escribir nuestra historia. No malgastemos el tiempo, no perdamos tiempo y disfrutemos el tiempo que tenemos, porque es finito, porque se puede ir en cualquier momento. Te lo dice un amigo.
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¿Qué tal? ¿Qué tal? Buenas noches. Me asustó cuando vino el retorno de todo. Bueno, buenas noches, bienvenidos a nuestro Reflejo Deportivo. Aquí estamos en Patagonia en la 90.5 para comenzar a recorrer un poquito la información deportiva del fin de semana. Así que bienvenidos a todos. Ángel David Castro en los controles. Qué bien le vi. Lindo programa hicimos el sábado a la noche. Lindo. Lindo. Lindo programa hicimos hoy. Bueno, vamos a hablar un poquito de todo. Vamos a tener invitados. Comenzamos la última semana del mes de julio, ¿eh? El viernes se va Julio Iglesias y el sábado la cañita con ruda, la tiene preparada ya, ¿no? El sábado la cañita con ruda. Bueno, bienvenidos, vamos a hablar de deporte, vamos a tener invitados, por supuesto. No hay mucho, porque están en vacaciones todavía, no, Viedma Rionegro ya empezó las actividades escolares, pero aquí en Patagones no. No hubo finales de fútbol barrial. Sí, estuvimos visitando el sábado un poquito la FOBECOM. Ayer estuvimos en Bahía con esta quinta fecha del automovilismo zonal, una fecha realmente extraordinaria, así que de eso vamos a hablar en un ratito. Terminó el federal, ya están los equipos que van a jugar por la fase campeonato y la reválida. Sol de Mayo tendrá en la reválida 5 partidos de local y 4 de visitante. Ya le vamos a decir con quién. Arranca este domingo de local con Santa Marina, ¿eh? Así que bueno, ahora vamos a repasar los resultados del fin de semana también. Pero decíamos, la FOBECOM llegó a los cruces octavo. El día sábado se jugaron todos los partidos aquí en Carmen de Patagones. Vamos a ver cómo se va a definir todo esto después. En la categoría de los juniors, el San Lorenzo Barrio Lindo le ganó en cancha de Villalina a La Valle por 3-1. La Juan Domingo le ganó a Villa Congreso por 2-1. Dorrego le ganó a Nacionales por 2-1. Y la 150 de Vivienda le ganó el Castelo por 2-0. En consecuencia, Barrio Lindo, la Juan Domingo, Dorrego y la 150 se jugarán en cruces. En lo que respecta a los seniors, victoria de Villa Congreso sobre Güemes 4-1. Victoria de Liniers sobre La Estrella 2-1. Victoria de Cultural sobre Nacionales por 1-0. Y el Deportivo Patagones y La Valle empataron 1-1. Pasó el Deportivo Patagones por ventaja deportiva. Entonces van a jugar la semi, Villa Congreso, Liniers, Cultural y el Deportivo Patagones. En los... ay, qué molesto que este pibe. Mire lo que pregunta, después le voy a decir quién es. Pero mire, que sale en YouTube, siempre estamos en YouTube. ¿Estamos donde queremos estar o no? ¿No, David? ¿Estamos donde queremos estar? Villa Congreso en Maxi Senior le ganó a La Valle 8-1. Villalín le ganó a Bacheta 3-0, Cultural le ganó a Morando 2-1 y Güemes le ganó a La Estrella 2-1. El Maxi y la semi va a ser Villa Congreso, Villalín, Cultural y Güemes. Y el Máster, Villa Congreso le ganó a Juventud Unida por 3-0. Barrio Jardín le ganó a Boulevard 1-0. Alianza del Sur le ganó a La Valle 3-0 y Villalín le ganó a Morando 5-1. En consecuencia, las semis serán Villa Congreso, Barrio Jardín, Alianza del Sur y Villa Lynch. Vamos a ver cómo define para jugar el fin de semana, las canchas y demás, la FUBECON, la verdadera liga de fútbol de veteranos de la comarca, que estuvimos visitando el fin de semana. Recorremos rápidamente lo que pasó en la última fecha del federal en todas las categorías. Que se jugaron en el día de ayer y demás. Vamos a recorrer un poquito todo y ya le vamos a dar cómo quedaron las zonas. En la zona 1, por ejemplo, Sportivo Belgrano de San Francisco y Atlético Escobar empataron 2-2 este partido. Los goles fueron de Leonardo Ferreira y Germán Lesman para la gente de Belgrano. Para Escobar anotaron Matías Villordo y Dante Verón. También empataron de 2 Defensores Belgrano, Villa Ramallo y Gimnasia de Chivicoy. Enzo Luna de penal y Mateo Ramos para la gente de Ramallo. Fausto Fiol y Valentín Fernández para la gente de Gimnasia de Chivicoy. El linqueño volvió a ganar, y en esta vez de visitante con gol de Facundo Meli le ganó 1-0 a Gimnasia Esgrima de Concepción del Uruguay. Independiente de Chivicoy y Sportivo Las Parejas empataron 1-1. Leonel Retamoso para la gente de Chivicoy, Marcos Jiménez en contra para la gente de Las Parejas. Y Durajay de Pergamino le ganó 2-1 a 9 de julio Rafaela. Guillermo Pereira y Jonathan Palacio los goles para el equipo de Durajay. Enzo Amondeto
el único gol de Rafaela. Estos partidos por la zona 1. Por la zona 2, recordamos que se definieron las clasificaciones. Perdió Boca Unidos de local en Corrientes ante Juventud Antoniana de Salta 3-0. John Palacio, Tadeo Marchión y Pablo Palacios Alvarenca, los goles del equipo salteño. Con gol de Facundo Monín, San Martín de Formosa le ganó a Bartolomé Mitre de Posada por 1-0. Tucumán Central y Sarmiento de la Banda empataron 1-1. Valentín Montenegro para la gente de Tucumán Central, Israel Roldán para la gente de Sarmiento de la Banda. Y Sarmiento Resistencia le ganó 2-1 a Sol de América de Formosa con goles de Maximiliano Ibáñez de penal y Cristian Almirón. El único gol de Sol de América lo hizo Facundo Pardo. En la zona 3, donde está el otro equipo rionegrino, que es Chipoletti, Deportivo Rincón no le alcanzó igual a ninguno de los dos, ya juegan la revalida, son rivales de Sol. Deportivo Rincón le ganó en La Pampa a Costa Brava 1-0 con gol de Jorge Rossi. Empataron en 0 Huracán, La Serena de Mendoza y Fadep de Mendoza. Fadep va a jugar con Sol también. Sportivo Atenas de Río Cuarto, Juventud Unida Universitario de San Luis, empataron 0-0. Juventud Unida Universitario de San Luis va a ser rival de Sol. San Martín de Mendoza y Argentino de Monte Maíz 1-1. Joaquín León para la gente mendocina va a ser rival de Sol. Y Dante en zona para la gente de Monte Maíz. Y la zona 4, se le escapó un partido a Sol, pero bueno, Kimberley había adelantado el empate en 1 ante Círculo Deportivo Otamendi. Otamendi cerrada, rival de Sol de Mayo. Mauricio Miori para la gente de Kimberley. Marcos Campagnaro para la gente de Otamendi. Sol de Mayo en su cancha empató 3-3 con Villamitre. Después de ir perdiendo 2-1, lo dio vuelta 3-2 y a los 52 se lo empató Villamitre. Santiago Jara, Kevin Pereira y Edison Córdoba Mena, los goles para el equipo albiceleste. Marcos Escobar, Víctor Ayala y Santiago Gómez para la gente tricolor de Villamitre, que va a jugar la zona campeonato. Guillermo Brown de Puerto Madryn y Germinal de Rawson, ganó Brown. Los dos van a ser rivales de Sol en revalida. Axel Costelac, uno de los goles, y Rodrigo Díaz para el equipo de Brown. Y Olimpo ganó en el Carminati, ante Santa Marina 2-0. Santa Marina es el primer rival de Sol de Mayo. Marcelo Olivera y Brian Guille, los goles para el equipo aurinegro. ¿Cómo quedan las cosas? Está la zona 1 para campeonato, la zona 2 para campeonato, y después está la zona 1 de reválida y la zona 2 de reválida. Así está cómo se dividieron precisamente los equipos. Decíamos la zona A de reválida. Está Atlético Escobar, Boca Unido de Corrientes, Defensores de Belgrano Villa Ramallo, El Linqueño, Gimnasia y Esgrima de Concepción del Uruguay, Defensores de Puerto Vilela, perdón, Independiente Chivicoy, Sarmiento Resistencia, Sportivo Atlético Club Las Parejas y Tucumán Central. Eso están en lo que es la zona A de reválida. La reválida, lo que tenés que hacer en la reválida, no irte al descenso. En la zona A van a descender dos y en la zona B van a descender dos. En la zona B, en reválida, ya le digo quiénes están, más allá de Sol de Mayo. Esta zona B la va a integrar el equipo albiceleste con Atlético San Martín de Mendoza, Círculo Deportivo también de Mar del Plata, Costa Brava de General Pico La Pampa, Deportivo Rincón de Rincón de los Sauces, Fundación Amigos de Mendoza, FADEP, Germinal de Rawson, Guillermo Brown de Puerto Madryn, Juventud Unida Universitario de San Luis, Santa Marina de Tandil y Sol de Mayo. Ya este fin de semana, el 2 de agosto, el domingo, el Deportivo Rincón va a jugar con Guillermo Brown de Puerto Madryn. FADEP, el equipo mendocino, va a recibir a Círculo Deportivo también de Mar del Plata. Germinal en Rawson va a recibir a Juventud Unida Universitario de San Luis. San Martín en Mendoza va a recibir a Costa Brava de La Pampa. Y Sol de Mayo el domingo en Viedma jugará con Santa Marina. De los 9 partidos, acá no hay partido de revancha, son partidos de ida nada más. De los 9 partidos, el 2 de agosto, Sol es local de Santa Marina.
La segunda fecha, el 8, va a ser local de Rincón. En la tercera va a visitar a San Martín de Mendoza. En la cuarta va a ser local de Germinal. En la quinta local de Germinal. Después va a visitar el otro equipo mendocino. Será local de Guillermo Brown de Puerto Madryn. Será visitante del Círculo Deportivo Otamendi en Mar del Plata. Será local de Juventud Unida Universitario de San Luis en Viedma. Y cerrará en La Pampa ante Costa Brava de General Pico. De los 9 partidos que le tocan, 5 será de local. Reitero, de local tiene a Santa Marina, a Rincón, a Germinal, a Brom y Juventud Unida Universitario de San Luis. De visitante tiene a los 2 equipos mendocinos, a San Martín y a FADEP. Lo tiene Otamendi y lo tiene a Costa Brava para Pampa. No tan bravo el fixture que le salió a Sol de Mayo, que ahora sí hay que tener en cuenta precisamente los puntos, porque está el peligro del descenso. Hay que ver, pues se van a sumar seguramente a los anteriores. Sol, más allá de... terminó con un colchón de puntos un poco más importante que Germinal, que Brown, porque Sol con el empate de ayer llegó a 18 puntos precisamente, y bueno, terminó con un colchón de puntos que le van a servir después para cuando se sumen los puntos de la reválida y los puntos que ingresó en la fase, ¿no? Las fechas son este domingo entonces Santa Marina, el 8 de local otra vez con Rincón, el 12 de agosto visitará a San Martín de Mendoza, reitero, el 12 de agosto. El 16 de agosto va a haber fecha un miércoles. El 16 de agosto se tiene que ir a Mendoza, volver a Viedma para jugar con de local con Germinal. Después del miércoles ese partido en Viedma con Germinal, tendrá que viajar otra vez a Mendoza. Va a Mendoza a jugar con San Martín el sábado. El miércoles juega acá y después el domingo tiene que jugar en Mendoza de vuelta. Va a tener que hacer unos kilómetros Sol de Mayo. Después va a recibir otra vez de local a Guillermo Brown. Va a visitar precisamente a Círculo Deportivo Otamendi el 6 de septiembre. El 13 jugará de local ante Juventud Unida Universitario de San Luis. Y el 20 se termina cuando vaya a visitar a Costa Brava en General Pico, La Pampa. Esto es lo que dejó esta última fecha del torneo federal el fin de semana. Bueno, éxito, la gente acompañó, por suerte, lo que se vio el sábado en el Fioravanti Ruggeri con el Coliseo 12, donde hubo algunos personajes como el Zorrito Monk y demás participando allí. Así que bueno, vamos a ver que la gente apoyó y bueno, se vieron chicos jovencitos. Algunos haciendo sus primeras armas en la actividad del pugilismo. Así que bueno, la gente acompañó y el sábado a la noche disfrutaron de un torneo realmente muy lindo. Bueno, hacemos pausa, bicho. ¿Podemos hacer ya? Sí. Y ya seguimos con más. Enseguida nos vamos a meter de lleno en lo que pasó el fin de semana y ayer precisamente en la ciudad de Bahía Blanca.

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0: Bueno, muy bien, seguimos con más Reflejo Deportivo. Vamos a hablar lo que pasó en el automovilismo. Ya está el campeón Damián Cardelli con nosotros, campeón y ganador ayer de una de las finales de Super Turismo Clase 1. Ya se va a sumar Federico Campisi enseguida con nosotros. Así que bueno, vamos a repasar un poquito lo que pasó ayer en el Ezequiel Crisol de Bahía Blanca con esta quinta fecha del campeonato. ¿Cómo te va, Damián? Bienvenido, ¿cómo estás?
1: ¿Cómo te va? Buenas tardes. Un placer y un gusto que al haber recibido la invitación y estar acá.
0: ¿Todo bien?
1: Todo bien, muy bien. Bueno, la verdad que muy bien, muy contento.
0: La verdad que ganar una final y salir tercero en la otra fueron importantes los podios, ¿no?
1: Y la verdad que volver de esta manera a hacer la pole, que ya no es menor, con el 1 en los laterales, que no habíamos podido hacerla nunca, veníamos este año con distintas circunstancias. Y después cambiarla por victoria, también hacía mucho que no lo podía hacer. Y de la manera que se dio, fue una final hermosa con Fede, con Becerra, en lo cual creo que fuimos al límite los dos toda la carrera. Y es lindo, tiene un lindo sabor así, ganar una carrera. Está muy bueno. Después la segunda, bueno, fue más un tema de no ir al golpe. Tenía auto para avanzar, pero también tenía que cuidar eso.
0: Seguro. Ahora vamos a hablar un poquito de todo, pero ¿y dónde está el secreto del auto tuyo que apareció como el gran protagonista el fin de semana? ¿En qué trabajaron específicamente, Damián?
1: Mira, trabajamos en Viedma, nos pasó algo muy particular que nos había mermado el ritmo y no encontrábamos el porqué. Bueno, se trabajó en la suspensión y encontramos el problema. Gracias a Ariel y a Gonzalo Verdini, que bueno, son los que nos hacen los amortiguadores y nos ayudaron en ese sentido, y el auto volvió a estar. Después, en las carreras anteriores fueron circunstancias, el auto siempre estuvo ahí, y la mayoría de las veces el gran problema era el piloto, que hacía alguna macana. Este año la verdad que no estaba como tenía que estar. Y después en la puesta a punto de la cubierta, nosotros no hemos probado con esta cubierta en el verano, no hicimos nada, y tomarle la puesta a punto y cambiar los valores nuevamente, suspensión y más esta goma, para encontrarla, nos llevó a estas carreras y diferentes circunstancias. Pero bueno, el auto hoy volvió a estar y volvió a aparecer, y Silvano junto con el piloto, que este fin de semana estuvo a la altura de lo que es el auto, y bueno, se pudo coronar con eso.
0: Bueno, sí, porque viste, siempre, yo decía ayer, el gran esfuerzo que hacen todos para correr primero en la situación, me contaba inclusive Fabio, el organizador, bueno, que hay muchos pilotos que pasan distintas situaciones, le ponen todo para poder estar fecha tras fecha, le ponen todo por si te pasa algo en la primera final para estar en la segunda. Los dos superturismos realmente están bancando todo porque están dando buen espectáculo, 21 auto uno, 22 el otro. El F6 Sur parece que va a mejorar y no mejora. Ayer la Sport, realmente, yo en sentido común la hubiera parado la carrera con tres autos en pista. Eso le hace mal al espectáculo. Pero bueno, hay que reconocer el esfuerzo que se hace y que hacen todo un poco también.
1: Sí, el esfuerzo es enorme de parte de todos los pilotos, equipos, colaboradores, circuitos, porque hay que destacarlo también. Sí. Vos lo comentabas, a nosotros nos pasa lo mismo, No es sencillo ponerse al día con los cobros, con las inscripciones, con los gastos, con estas cosas. Y abre el trabajo también de los organizadores. Bahía realmente este fin de semana estuvo bien en cuanto a la organización. Y después sí, destaco el esfuerzo de cada uno. En el caso nuestro, como categoría, creo que que funcionamos como una hermandad y cada uno que va dando una mano en lo que necesita el otro. Y acá hay un ejemplo claro que es Fede, que en todo lo que puede, en el caso particular mío, me da una mano, y lo destaco por eso también, pero no solamente a mí, sino a varias personas. Y eso habla de la calidad de personas que tenemos hoy en el automovilismo zonal,
0: ¿no? Sí. Yo decía, la organización es seria, cómo conviven ustedes. Me contaba Fabio, precisamente, ellos tenían 35 personas trabajando. Desde el jueves la gente se quedaba a dormir en el circuito porque había que limpiar los baños. A nosotros nos atienden con café o demás. El domingo a la mañana, cuando le entregan las banderas a los banderilleros, los handy, a los bomberos, a todo el mundo antes de salir a la pista cobra. Todo el mundo, los médicos, digamos, es un esfuerzo. Todo lo que a nosotros no nos gustaba antes, que nos hacían a nosotros, dice él, nosotros estamos tratando de hacer todo a la inversa. Cumplir, atender bien, si se gana, se gana, si no se gana, no se gana, y bueno, eso es lo importante. Se suma Federico Campisi a la mesa. ¿Cómo te va, Fede? Buenas noches.
2: Buenas noches a todos. Felicitar a mi amigo acá que...
0: La verdad se sacaron que estaba, chispa los superturismo clase 1, ¿eh?
2: Estaba fuerte, estaba contundente. Se le apareció el auto que era de esperar, digamos, de que aparezca el campeón. Así que felicitarlo a él y bueno, contento por el fin de semana que tuvimos.
0: A ver, un poquito para allá, para acá, ¿eh? ¿Para dónde va? ¿Un poquito para allá, córrete? No, para el otro lado. Así te tengo. Ahí está, ahí está. Bueno, y vos también, mucho festejo ayer, ¿eh?
2: Bien contento. La verdad que un sábado medio apagado, digamos, por la situación.
0: Sí, yo cuando vi los tiempos del sábado, llegó Campisi sin clasificación, ¿qué pasó?
2: No, estábamos muy bien en los dos entrenamientos que pudimos hacer, porque el primero no lo hicimos por el tema del agua. Estaba mojada la pista. Ah, no, y salí a sentar los frenos. Y ya en la primera había andado Dami fuerte y yo ahí nomás. Y ya Hernán también. En el segundo entrenamiento ya no estábamos medio óptimos. Y ya más o menos nos damos cuenta cuando vamos a tener un fin de semana bueno, ¿no? Después hay que redondearlo, obviamente. Y en el momento de clasificarse nos cortó un tensor. Y ahí de encima agarró fuego y se quiso prender fuego abajo por el mismo pasto, lo mismo que le pasó a Cheffer.
0: Increíble cómo agarró fuego el pasto ayer.
2: Bueno, lo mismo y no lo podía mover el auto. Uh-huh. Cuando voy a sacar el matafuego tenía justo el peso del auto de carrera y me tocaba en el plomo. Y bueno, vinieron justo los chicos de rescate y me ayudaron a apagarlo, así que lo apagamos rápido. Y bueno, pues me dejó por ahí con el sábado sin redondear la vuelta cuando más o menos lo sentía que con la goma nueva había agarrado buen grip, así que me dejaba tranquilo porque el ritmo del auto estaba bien. Y bueno, en la segunda, la primer final había que correrla y tratar de avanzar lo que más podía, tratar de llegar a la grilla invertida, que era la idea. Y en la octava, novena vuelta, por ahí empezó a vibrar, que daba miedo y sabía que era una triceta que había puesto usada y le tenía miedo a eso, que se termine romper, y trataba de girar con tal de llegar, y más o menos le iba preguntando a los chicos y me habían dicho que estaba octavo y la cantidad de auto y me daba para invertir primero, y bueno, lo recargan a Rodríguez y larga atrás mío, largo segundo, pero bueno, eso era la idea de la primera final.
0: Decíamos ya en la transmisión, ¿no? Te sientas bien, María, no te puedes quejar, ¿eh?
2: No, sí.
0: ¿Te sientas bien?
2: Me gusta mucho Bahía, me gusta Pigüé, y el que más me cuesta Viedma, y eso que me crié acá adentro en el automovilismo, y por ahí es el que más me cuesta, pero he tenido buenos resultados, pero son carreras de auto y el auto está andando re bien, que es lo que me deja tranquilo. La primera dos carreras lo quería dejar parado y no quería correr más, si no andaba en Bahía.
0: Me acuerdo cuando te fui a ver en las primeras carreras, me dijiste, no corro más.
2: No, estaba re amargado, no lo podía hacer andar, le habíamos cambiado las gomas y es como cambiar una zapatilla Nike a una Adidas y no andaba, y bueno, hoy tocándole y hablando con Mauro, que es el encargado de hacerme los amortiguadores, trabajamos un montón para que sea bueno en Bahía y fue así.
0: Seguro. Déjame repasar un poquito para refrescar lo que hicimos ayer, más allá de la F6 Sur también y la Sport. Bueno, la primer final que gana Damián Cardelli, seguido de Federico Becerra. Tercero fue Sheffer, cuarto García, quinto Grenada. Pizarro, Campisi, Rodríguez, Vallés y Segual. Los más destacados en la primer final. La segunda la gana Federico Campisi, seguido de Conejo Pizarro. Cardelli se mete en el podio, Mayer termina por fin, Hernán, en el cuarto lugar, Rey, Facundo Vázquez, Vallese, González, Bergoglio y Rodríguez, ¿eh? Y bueno, el superturismo de la clase 2, que da mucho que hablar, la verdad que está muy fuerte la categoría en cuanto a todo, ¿no? En cuanto a lo que brindan en el autódromo. Estos corren distintos, porque yo lo explicaba ayer, corren las series, que la primera la gana Piazza, seguido la gana Pugnaloni, pero lo recargan a Pugnaloni, queda primero Piazza, después Perrossi, Perca, Recchi y Baló, los seis primeros lugares. La segunda la gana Lobay, fue un auto muy bueno el de Lobay el fin de semana, y ni hablarlo de Querejeta, ¿no? Porque salió segundo en la serie y no había metido el auto donde tenía que ir, si no estoy acostumbrado a que me lleven a ese lugar, y salió segundo y después fue el ganador. Tercero fue Bandor, cuarto Lucas Portesi, quinto Vicey, sexto Gino Savioli, y la final la gana Armando Querejeta, de muy buen desempeño, Seguido Lobay, Lobay quedó muy conforme. Un tercer puesto, viniendo atrás, lo logró Fabricio Baló, Lucho Bandor. Quinto Perrosi, sexto Luca Portesi, séptimo Viseo, octavo Rochet. Noveno Poliglio, décimo Jean Reche, un auto que Jean que no anduvo a la altura que anduvo la vez pasada, por ejemplo, en Bahía, que fue uno de los ganadores de la clase 2, ¿no? Pero bueno, volviendo a ustedes, charlaba con algunos, yo ayer allá, por ejemplo, y voy con Damián, que está bien, me parece, capaz que a ustedes dos no les va a gustar lo que decir, pero está bien que ganen otros, ¿no? Que aparezcan otros pilotos, que aparezcan otros autos. Digo, para que no se cansen que no llegan o que no van a un podio, o para que, bueno, para que la categoría se haga más competitiva entre todos, ¿no?
1: Damián. Sí, sí, pensándolo, nosotros que estamos en la comisión, en el autónomo también y demás, siempre es lindo tener esta variedad, que vayan ganando. Uh-huh. Uno como piloto, vos te pones el casco y querés ganar siempre. Pero la realidad es que le hace bien al automovilismo, al automovilismo zonal. Uh-huh. Y la categoría nuestra, sobre todo, está muy pareja. Hoy podés clasificar décimo, como le pasó a Fede, largar último y con la inversión de grilla poder lograr una victoria. Pero está todo muy parejo. Hay carreras muy puntuales que por ahí algún auto se dispara un poco, pero después la verdad que cualquiera, y yo creo que en las dos clases puede ganar, y eso le hace muy bien el automovilismo zonal, porque da las claras, digamos, habla que cualquier piloto se puede entusiasmar, inclusive, yo lo digo siendo uno de los más veteranos ya uh-huh. de la categoría y del automovilismo regional, inclusive corriendo con chicos que...
0: Hoy hay chicos muy jóvenes.
1: Muy jóvenes, muy joven. Y con mucho talento, más profesionales y demás. Y bueno, y esto te da la oportunidad también de medirte contra eso.
0: Bueno, en un momento lo hablamos recién en privado con vos, Damián, porque me contaba el organizador precisamente, difícil económicamente, el automovilismo hay que poner dinero. Un momento duro, me parece, está pasando. Demasiados se están manteniendo las dos categorías de ustedes.
1: Sí, pienso lo mismo, el momento es difícil. Nosotros sabíamos que este año iba a ser complejo, lo que no sabíamos es cuánto. Uh-huh. Y las decisiones que se van tomando se tomaron hace un tiempo en base a que no pensamos que se iba a caer en algún momento tanto el parque de algunas categorías. Uh-huh. Puntualmente nosotros tuvimos la suerte de esta fecha incrementar y poder romper la barrera de los 20 autos. Pero no es algo común en la situación que está pasando. Cuesta dinero, por eso cuando se rompe algún auto o pasa alguna cuestión, sabemos que la próxima fecha va a ser duro. Pero bueno, asumimos un compromiso de mantener la fecha en los circuitos, en los lugares, y en eso estamos, pero también trabajando atrás de cada piloto para ver qué le hace falta y en qué se le puede ayudar. Uh-huh. A cada uno como para que pueda volver la fecha siguiente o sumar alguno más.
0: Seguro. Fede, bueno, y vos que andás detrás de todo, porque vos sos el que convocá, un poco el referente de la categoría, Palotti me decía, ¿no?, lo difícil de todo, ¿cómo lo ves vos esto?
2: Sí, el grupo de la comisión, por ahí, yo estoy a la cabeza, pero somos Damián, el Conejo Pizarro y Hernán. Complicado, tenemos yo soy de dar la palabra y decir, bueno, vámonos de fecha. Nosotros históricamente toda la santa vida corrimos 8 y con un receso invernal.
0: Uh-huh. Sí, de julio, ¿no?
2: Me parece de julio, sí. Claro. Hoy corrimos en julio la mayor cantidad de parque que tuvimos en el año. Pero lo que viene sabemos que va a ser complicado. El auto de Lucho no sé si se va a poder recuperar. El de Gastón está golpeado y a su vez no sabemos si va a correr. Y bueno, y por ahí el caso de que que el año que viene nos vamos a tener que poner de acuerdo con el Máscara Cazón y todo, de que no se nos superponga la fecha con el Safari, porque tenemos mucha gente, la gente del automovilismo una sola y es la que se mueve, digamos, en el caso de los Galucci, en el caso de los Vázquez. Por ahí se nos cae ese auto y bueno, tratar de convencer a Joaquín Baló que vuelva.
0: Sí, me llamaba la atención.
2: Lo tengo ahí. Damián le va a hacer una nota para pedirle permiso a la señora con membrete y todo, pero bueno. Lo tenemos, estamos que lo convencemos y me dijo, de las 4 que quedan, 2 voy a correr, pero quiero, le digo, tratar que sea esta porque se nos va a complicar un poco el parque, no queremos que se caiga. Y bueno, y después estamos los que estamos, por ahí los izquierdos, y estamos todos los autos que se sumaron este año. Y como dice Damián, o sea, la cantidad de chicos buenos que se suman, en el caso de Fede, sabíamos que se iba a subir y iba a andar, porque un pibe que anduvo viene de la escuela del karting.
0: Perdóname, mientras ustedes están hablando, le estoy haciendo un regalo.
2: ¿Ah, sí?
0: Sí, de mi amigo el Pollo, ya le pasé a Damián, ahora te voy a pasar un regalo. Vos seguís contándome que estoy en eso.
2: Y después Facu también, que viene de la escuela del karting y se sumó y anduvo bien, y hay mucho interés, y está el chico de Alberó que se va a sumar, si Dios quiere, la última dos fechas. Pero bueno, es un año complicado y la decisión son 9 fechas, que por ahí no era lo...
0: ¿Corre
2: lo
0: riesgo eso? Te quería preguntar eso. ¿Corre riesgo las 9? Porque quedaría una en Bahía, dos en Pihué y la última en Viedma, quedaría.
2: Si está todo encaminado como lo que planteamos y que se corramos con el TN, sí, depende de que el TN nos diga que sí, que la
0: es probable.
2: Sí, la vez que habló Hugo con Marto, que fue en la charla de fin de año, nos dijo que sí, y de ahí empezamos a trabajar con eso, y sí había que acomodar, digamos, el TC, la fusión
3: 6
2: y 6 y los Sport para que no queden solo, que era el compromiso de todos. Y bueno, y de todas maneras, en los presidentes el riesgo que se corre es decir, muchachos, ¿qué hacemos? ¿Paramos una fecha? Bueno, ¿a quién le sacamos la fecha? Porque tenemos la palabra con cada circuito de que son 3-3-3. Siempre Viedma es el que cede, pero en este caso nosotros no podemos desaprovechar correr con
0: esa
2: el TN.
0: Oportunidad, claro. Pero de correr con el TN serían los dos superturismos o todos.
2: No, los dos superturismos. Todos. Por eso tratamos de acomodar que venga un fin de semana antes, capaz el Sport y la fusión a cerrar, o buscar qué manera correr, o ellos hacer una fecha doble, buscarle la manera y poder cerrar nosotros con el TN, que no, o sea, es muy lindo estar con cada piloto que está ahí y correr con el circuito, de la cantidad de gente que hay.
0: Seguro. El TN también, en la última coincide con el Safari también.
2: ¿Otra más?
0: Sí, eso hay que hablar.
2: Pero nosotros la tenemos, es la única sujeta a modificación que tenemos de todo el año.
0: ¿Puede sufrir alguna modificación?
2: ¿No? Nosotros sí.
0: ¿La última?
2: La que yo te pasé hoy, sí.
0: ¿La última?
2: Sí, porque eso está así.
0: Pero yo tengo entendido que, porque ustedes tienen 5 y 6 de diciembre, y yo tengo entendido que el TN es el 30...
3: Sí, 29 de noviembre, 29 y 30 de noviembre.
0: No, eso, pero la que me pasaste vos, 5 y 6 de diciembre. El Safari tiene 5 y 6 de diciembre, y el TN sería 29 y 30.
3: Una semana antes, sí.
2: Por eso la tenemos sujeta a es la única
0: no que... No modifiquen nada, muchachos, si no me matan.
2: La tenemos a modificación por ese mismo tema. Después bueno, la de Mayra inamovible.
0: Bueno, muy bien. Fede, bueno, siempre hablamos lo mismo, ¿no? Qué lindas que son las vueltas, ¿no? Cuando uno logra esto, ¿no?
2: La verdad, hermoso, o sea, en el caso de él, que salió campeón el año pasado y pasaron 4 fechas y no podía ganar. Y
0: yo le preguntaba el secreto donde había estado en esta, ¿no?
2: Sí, gran parte pasa por eso.
0: Exacto.
2: Motor, yo tengo el mismo motor de la primera fecha y la primera dos fechas me pegué una arrastrada, y cuando acomodamos el chasis empezó a agarrar una mecha que hoy sabemos que es una de las armas principales que tenemos. Y bueno, y el laburo que han hecho los chicos, vamos a la guerra con ellos, así que desarmar el auto y encontrar las tricetas rotas y todo lo que fuimos laburando en el paso del fin de semana y tener ese andar y no dudar en lo que íbamos a cambiar, nos llevó a...
0: Antes de largar la segunda final, yo paso y vos estabas con ese tema yo hacía esto con la llanta sola, o la rueda que le ponen ustedes, y hacía el ruido, ¿no? Y justo le pregunto a Fede, ¿qué pasa? Y era el tema. Y claro, descubrieron que era...
2: Cambiamos una, que era la que estaba rota, y seguía del otro lado, estaba bien, pero se ve que había ido un palillo para
0: adentro.
2: A
0: veces, ¿qué cosa te puede dejar?
2: Sí, a pata, ¿no? Iba para avanzar y se le rompió el rotor adentro.
0: El rotor, exacto.
2: Y quedó tirado, esas cosas que el automovilismo...
3: A mí se me rompió la caja en la... Decí que se rompió la primera, nada más.
2: Ahora
3: en la primera final.
0: Ah, sí, la primera sola, bueno, la segunda pueden...
1: Claro.
0: En la segunda puedes nadar, ¿no? De ahí para adelante. Bueno, y Fede, sigo un cachito como para preguntarte, yo digo, trabajan muchísimo, yo veo los equipos, cómo están, hacen muchísimo para estar en la segunda final, por ejemplo, cuando rompen la primera, y no perdonan, en esta no perdonaron nada, ¿no? Porque ese triple choque que hubo, un auto destrozado y demás, no estoy hablando de ningún tipo de mala intención ni nada por el estilo, estoy diciendo que no se veía, y en esta se vio, por ejemplo, ¿no? El fragor, la lucha, el...
2: Sí, por ahí de lo vos vemos, vamos a lo que fue la carrera, éxito total, la carrera, la organización, todo. El comisariato deportivo, esta carrera nos dejó bastante que desear, lo tenemos que charlar porque han pasado cosas que no pueden pasar, por más que estamos en un automovilismo zonal, amateur, todo.
0: ¿Ustedes vieron que pasaron cosas?
2: Sí.
0: ¿El comisario deportivo quién es?
2: El Negro Oril.
0: Yo estuve charlando con el Negro Oril, lo saludé porque hacía años que no lo veía, cuando terminó todo. Me dice, mira, yo te voy a decir una sola cosa. Dice, si yo aplico el reglamento no corre nadie.
2: No, lo tiene que aplicar, lamentablemente.
0: Dice, si yo aplico el reglamento no corre nadie.
2: Son todas mentiras.
0: Porque el piloto tiene que saber a la perfección. Él habla de... en lo poco que charlamos, te digo, habla un poco de que el piloto va al límite, no respeta al adversario, bueno, una de esas cosas me dijo, ¿no? Y me dijo, yo si tengo realmente aplicar reglamento no corre nadie. Ahora de que lo pusiste en tapete, yo no tenía charla con Enero Ori porque tuvimos muchísima diferencia con las categorías acá cuando él venía acá, muchísima diferencia. Y bueno, te quiero escuchar que
2: sí,
0: es lo que viene.
2: Sí, porque si estamos hablando de un automovilismo de que digamos que es zonal, que somos los que podemos llegar a llevar chicos a las categorías nacional, se trata de que son categoría escuela, entonces vos le tenés que enseñar. Uh-huh. Porque yo poner en un momento de la carrera pasada lo llamé y le dije, este piloto tenés que explicarle ciertas cosas porque está nuevo. Porque es nuevo, porque no sabe, explicale vos que sos el comisario deportivo. Perfecto. Yo como presidente no le puedo explicar, le tenés que enseñar a vos. No lo llamó, el piloto se enteró de que yo le había dicho, y vos le estás diciendo al comisario, sí, le voy a decir porque vos no sabés por dónde te ir y vos tenés que aprender, entonces te tiene que decir. Y bueno, así, en la carrera pasaron cosas que nosotros la vimos,
0: no,
2: digamos, el caso del auto de seguridad.
1: No, lo del auto de seguridad fue peligroso, claro. Fue peligroso, no nos estrolamos en la entrada a la recta.
2: Chocan, él le llegó, yo miré por el espejo y digo, se la dan.
1: No lo rocé a Martín porque alcancé a bloquear, pero y Martín no le pegó al de adelante por lo mismo, pero el auto de seguridad amagó, nos apagaron el liso,
2: claro,
1: habían sacado la bandera y el auto de seguridad hizo esto y mirá, volvieron a prender el liso y nosotros estábamos acelerando.
0: Yo te digo lo que vi yo, el banderillo, yo estaba enfrente mío, el que está en la torrecita, con la bandera de carrera
2: de
0: pescar. Lo que te quiero afirmar lo que decís vos. Saca la bandera de pescar y pone la verde. Saca la verde enseguida y pone otra vez la de pescar. Pero así estamos. Hizo un cambio de mano.
1: Y eso mismo hizo el liso
0: por
1: que
0: eso,
1: tenemos dentro del auto.
0: Eso, y debe ser por eso, ¿no? Debe ser.
1: Exactamente. Y la bandera la sacó el banderillero de La Plana. Y después de La Plana pagaron el liso. Y ahí fue. Aceleramos todo, ¿no? Es que.
0: Sí, sí, sí.
1: Y después resulta que...
0: ven allá, la bandera verde o lo que sea, o apagan las luces...
2: El pescar mía, ¿no?
0: Claro.
2: Y me le ponía atrás y le decía, ¿qué está haciendo?
1: No, una locura.
2: Eso,
1: es una locura.
2: En la largada, tenerlo a Gonzalo, que se pasó porque pensó que...
1: Tenía que seguir el otro seguridad.
2: Se fue hasta allá, marcha atrás, esas cosas... O sea...
0: Gonzalo, ¿por qué lo hizo eso? Que se fue más adelante y después...
2: Porque me parece que pensó que largábamos en movimiento y no es movimiento.
0: Él quería largar.
1: Y lo seguía el pescado, no sé.
2: Sabés que vamos a...
0: Porque la carrera, cuando es con bandera roja, se para total y hay que largar de vuelta.
2: Exactamente.
0: Y se le descontó inclusive la vuelta.
1: Sí, sí.
0: Se le descontó inclusive la vuelta.
2: Pero bueno, son cosas para charlarla y charlarla bien.
1: Yo creo que hay cuestiones...
0: No, pero déjame decirte esto. Siempre hablamos de que vienen bien, de que está buena la organización, de que ustedes hacen, porque siempre el esfuerzo lo hace el piloto, ¿eh?
2: Sí.
0: Y nosotros tenemos una historia de todas las categorías zonales que tuvimos acá, inclusive que no te sea como acá, que culpa de estas cosas y del comisariado deportivo y demás, se empieza a destruir todo. Entonces es hora de charlarlo, de pararlo y decir, bueno, che, vamos a ponernos de acuerdo.
1: Mira, un ¿no? punto que te traigo, mira, si vos ves la planilla de la segunda final de cómo quedó, volvés el posicionamiento de todos cómo quedamos. Fíjate abajo que es donde se ponen las sanciones, no hay ninguna, fue una carrera de autos chocadores.
0: Sí, sanciones está la de Pugnaloni.
1: No, la nuestra, pero la clase 1.
0: La clase 1.
1: No hay nada. Por ahí entonces estás dejando que sea una carrera directamente de autitos chocadores. Cada cual hace lo que quiere, le pega al que quiere y lo saca al que quiere. Eso es lo que por ahí uno no comparte. Si vos lo estás viendo, no necesitas una cámara para darte cuenta cuando uno lo partió al medio del otro tan abismalmente como por ahí pasó en algunas maniobras. Yo entiendo que hoy un poco la bajada de línea que hay es esperar no, pedir la cámara, que tampoco se pidió cámaras de autos para analizar maniobras. Eso es lo que por ahí uno no comparte. Y después no hay sanción. Entonces al piloto que no sancionaron y que lo tiraron al diablo, la próxima carrera, ¿qué va a hacer? Lo va a esperar al que lo tiró al diablo también. Si total no hay sanción. Y no solamente...
0: ¿Vos estás hablando por el accidente de Vincent y eso?
1: No, en general otro, te digo. Hubo varios toques en carrera, en la segunda final sobre todo, que yo lo venía viendo. Sí. La mayoría de las posiciones, algunas pude pasar, pero después fueron accidentes que se iban sucediendo adelante. Y maniobras que no lo hicieron con intención de hacer esa maniobra, pero realmente se tiraron al diablo. Y no hubo sanción para nadie. Ni llamado de atención, ni llamado a la torre, ni pedido de cámara.
0: No, nadie lo va a hacer, yo creo, a propósito de una maniobra, pero sí es sancionable si la hace.
1: Exacto.
0: ¿No?
1: Exactamente, no jugaba la intención. Si vos te das cuenta en algún caso que no lo vio, lo tiró al diablo, bueno, pero es sancionable. Y de última, pedí la cámara. Inclusive, a mí me ha llegado a pedir la cámara del auto para ver una maniobra adelante.
2: Claro.
1: Ni siquiera la maniobra tuya. Tampoco hubo de esos pedidos. ¿Me explico? Entonces estas cuestiones hacen que se libere y, como decís vos, después va en desmedro de se empiezan a caer los autos. Exacto. Del espectáculo, empezamos a hacer otras cosas, porque decís, bueno, está todo permitido, está todo liberado. No tiene que ser así, y el trabajo del comisariato deportivo, cualquiera sea, también es educar al piloto, no decirle lo que hace arriba. A veces nos quieren explicar lo que nosotros tenemos que hacer arriba del auto, eso es otro tema. Pero sí, el límite que tenés que tener, y tenés que conocer el reglamento, explicarle el reglamento. ¿Me explico? De lo que es una largada.
0: Las dos o tres palabras, yo te digo, yo no me hablé nunca con inglés, pero las dos o tres palabras que cruzamos, porque justo nos cruzamos ayer, fue esa, de que el piloto tiene que saber todo, de pe a pa el reglamento, y que si él quisiera, no queda ni uno. Pero bueno...
1: Yo creo que van en ambos sentidos.
0: Por ejemplo, a Pugnaloni, a ver si, no sé si se acuerdan ustedes, porque yo estuve mirando, pero por ahí no lo entiendo. Le aplicó el artículo del reglamento 31. Él me dijo del RDA, ¿puede ser?
1: Sí,
0: yo leí el RDA del artículo 31, habla de un copiloto. O no sé qué entiende usted por el artículo 31. Pues no sé lo que hizo Pugnaloni, la verdad no sé lo que hizo.
1: Para mí era maniobra peligrosa o algo de eso.
2: Yo sé que rompió la rótula, me dijo a mí.
0: Sí, pero te van a recargar por romper la rótula.
1: No.
0: Me parece que... y eso lo tiene que cuidar Fede, porque si no...
2: Yo sigo sosteniendo que la categoría, como estaba diciendo vos, o sea, las el comisario deportivo y el comisario técnico, y la técnica.
0: Exacto.
2: Llegamos a 20 autos, por eso... No vamos a permitir que venga un tipo y que te diga esto a lo que te está diciendo a vos, que es lo que sentimos nosotros, ¿me entendés?
0: No va a pasar más,
2: porque nos está costando tanto llegar a esto, que nos vengan a decir esas cosas, yo me recontracaliento, porque no es así, ¿me entendés? Nosotros tratamos de hacerlo lo más profesional posible, zonalmente, que se estén los autos bien, que la categoría vaya a buen par, que todo, y vamos a ir a hacer autito chocador, está loco la cabeza.
0: Hay que cuidar eso.
1: Sí. Dijiste algo cierto que no lo destacamos. Como estamos hablando de lo que es deportivo, hablamos de la técnica también, y creo que nosotros como categoría hemos mejorado un montón ese aspecto. Y hoy la técnica es, yo creo que es uno de los puntos también fuertes que
0: está
1: tenemos.
0: Bien, está
1: sí, sí, sí, sí, bien cada circuito,
3: Bueno, es el mismo técnico en general con su ayudante, pero yo creo que está bien porque es criterioso. A mí me han revisado cosas que no me han revisado hace muchos años, y bien, con criterio, sin amiguismo, sin nada, y para todo el mundo igual. Entonces, como hablamos una cosa, por ahí también destacarlo, porque es un laburo silencioso, como el de la dirigencia, como lo que hace Fede y demás, que por ahí no se nombra tanto.
0: Sí, yo comparto, aparte, el trabajo silencioso previo que hacen ustedes para llamar uno por uno, darle una mano para que esté y demás, y es como dice él, pero yo no hubiera traerme el auto en una bolsa después. Porque,
3: exactamente.
0: Con los costos que hay hoy es difícil,
3: ¿no? Y es toda una decisión, ¿eh? Por eso esto es un tema muy serio que nosotros tenemos que plantear como categorías y tratar de encontrarle una solución.
0: Bueno. Fede, querido, 22, 23, me parece que agosto, Pigüé, y bueno, y esperaremos resoluciones, digamos,
2: sí,
0: en cuanto a fechas y eso.
2: Creo que esta semana, Dami, ya lo hablaba, ¿no? Ya agosto
3: sí.
2: Se iba a juntar con la gente del gobierno, todo, y charlar a ver si ya estaba más o menos el tema cerrado de que esté el TN, y una vez que esté confirmado eso, sí, si no, sí. Respetaremos Viedma o vemos dónde cerramos, charlaremos con todas las categorías, pues no se trata de tener el cierre en Viedma, ¿no? Nosotros sí, porque sí, sí lo teníamos con el TN, y ya trabajar, ya lo de como es, lo de Pigüé, por ahí ya está muy encaminado, la gente de Pigüé se maneja muy sola, ya le pasamos la nota el viernes que nos pidieron del pedido de fecha, y ellos ya piden el COPAM, todo, y bueno, y la gente va ahí. Este fin de semana no tuvimos ni un tipo de problema, así que la carrera pasada era el viernes 2 de la tarde,
0: ¿te acordás?
2: No teníamos,
0: sí,
2: permiso de COPAM, y después me entero que el que firma es mi cuñado, así que imagínate, le digo, ¡ah! Le digo, un chistoso, ¿sabes?
0: Un chistoso.
2: Así que, hoy ya estamos bien encaminados.
0: Bueno, ha pasado una fecha más. Bueno, tengo dos casualmente ganadores acá. Agradecimientos, saluditos.
2: Sí, yo estoy hecho un maricón, no voy a Coso, porque donde Coso empieza a nombrar a toda la familia, lloro y todo. Estoy...
0: Ah, ¿está en esa?
2: Sí, sí, sí.
0: Bueno,
2: sí. Estoy cada vez más viejo y más
0: boludo. El desahogo es bueno, es bueno.
2: Nada, nada, siempre los chicos están todos escuchando el taller, el MS Sport, en los amortiguadores, Leo en el motor, un caño, y bueno, y siempre los chicos están conmigo, Rubén, Mario, Chino, el Tuli, Nacho, interminable, Nacho, se tomó un colectivo para ir para allá, la familia, todo, así que más que agradecido con todo lo que nos dieron una mano, siempre me olvido alguno, el Ricky que me plateó el colectivo, los chicos que estuvieron laburando en el cole para poder viajar tranquilo, así que agradecido a todo ello.
0: Bueno, gracias por venir y bueno, felicitaciones, Fede.
2: Gracias a usted por seguir y nos está haciendo re bien a la categoría, que vuelva a la radio a escucharse.
0: Bueno, muy bien. Te iba a decir algo, ahora se me fue, estoy viejo. Ya, te iba a ajustar. No, eso te iba a decir. Nos está pasando con varios pilotos jóvenes.
2: A Coso, porque donde Coso empieza a nombrar a toda la familia, lloro y todo. Estoy...
0: Ah, ¿está en esa?
2: Sí, sí, sí.
0: Bueno,
2: sí. Estoy cada vez más viejo y más boludo.
0: El desahogo es bueno, es bueno.
2: Nada, nada, siempre los chicos están todos escuchando el taller, el MS Sport, en los amortiguadores, Leo en el motor, un caño, y bueno, y siempre los chicos están conmigo, Rubén, Mario, Chino, el Tuli, Nacho, interminable, Nacho, se tomó un colectivo para ir para allá. La familia, todo.

0: los chicos que estuvieron laburando en el cole para poder viajar tranquilo, así que agradecido a todo ello.
1: Bueno, gracias por venir y bueno, felicitaciones, Fede.
0: Gracias a usted por seguir y nos está haciendo re bien a la categoría que vuelva la radio a escucharse.
1: Bueno, muy bien. Te iba a decir algo, ahora se me fue, estoy viejo, ya yo. Te iba a decir, nos está pasando con varios pilotos jovencitos, ¿no? Que no aparecen por las carpas, que se suben a los motorhomes y se sube al auto cuando va a largar nomás. No, hay gente que no la podemos agarrar, realmente no la podemos agarrar. Sí. Y yo te veía vos trabajando con los tuyos a la par, por eso quiero destacar esto, o a Damián que lo encontramos, pero hay muchos chicos jóvenes que... Pará, que no son colapinto, ¿eh? Recién, digo, me da la sensación de que sí, tendría que ser un poco más
2: en este
1: generoso,
2: caso,
1: ¿no?
2: Sí, por ahí se está pareciendo o lo toman más profesional como un automovilismo ya nacional o a nivel profesional. Pero bueno, tal vez también eso viene de porque lo dejan hacer ese tipo de cosas o ser de esa manera. Nosotros por ahí venimos de una generación que tenías que trabajar... Y decidías quién correr, pero el piloto siempre fue el mecánico, el corredor. Hoy los chicos por ahí no te tocan, como decís vos,
1: no
2: te tocan nada y ellos van y se suben y están más pendientes por ahí de su indumentaria, de sus fotos, de sus redes que de lo que es el auto en sí. Pero bueno, es otro tipo de generación.
1: Que yo respeto, ojo.
2: No, tal cual. Ojalá nosotros, yo creo que con Fede que pensamos lo mismo, ojalá nosotros pudiéramos exactamente eso. Yo creo que tampoco hoy lo disfrutaríamos, porque uno disfruta mucho estar en la carpa, estar con los suyos, estar a veces metiendo mano y si no, riéndose. De hecho, nosotros a veces nos juntamos mucho, charlamos de cada cosita, la pasamos bien... Yo no sé también si es por la edad, pero disfruto muchísimo más hoy el automovilismo de lo que lo disfrutaba hace unos cuantos años atrás. Bueno, están mis hijos hoy acá conmigo. Y eso también lo disfruto un montón, muy distinto.
1: Bueno, agradecimiento.
2: Y fundamentalmente para los campeones como yo, que son Mariano y Huito, que son mis primos, que son mis hermanos, pero son ellos los que se merecen todo.
1: Están en Bahía,
2: todo
1: el equipo, ¿no?
2: Sí, el equipo, el taller, yo soy de allá hace 16 años que estoy acá, pero...
1: Sí. Yo lo tengo que explicar allá. Siempre, ¿eh?
2: Sí.
1: Siempre en la carrera lo tengo que explicar.
2: Así que es para ellos, para mi familia, para mi mamá, para mi tía, que hacen un montón de cosas que no se ven por el auto. De hecho, voy con un montón de gente arriba, religiosa, arriba del auto de carrera siempre. Estampitas, rosarios y demás. Para mis hermanas también, que siempre me bancaron, para todos, para mis hijos que me ven, para la madre de mis hijos que estuvo conmigo mucho tiempo y me bancó también, para los amigos que hoy están acá en Viedma, los que he hecho y que me acompañan hoy a todas las carreras y se ha formado un grupo hermoso. Y déjame destacar ya en la parte más dirigencial, al laburo que estamos haciendo con el autódromo, para seguir manteniendo y trayendo categorías nacionales. Bien. Y tratar de que las zonales estén con las nacionales. Y después el trabajo puntual de la comisión, con Fede a la cabeza, Hernán, Martín y yo. Creo que es un laburo silencioso, pero que se nota y se nota el esfuerzo, más en este año. No es común ver una categoría que en pleno julio haya incrementado... Exacto. Por fin el parque, y eso habla también del laburo que se hace con el liderazgo de Fede, que no le gusta hablar mucho, pero hace un montón.
1: Hace un montón.
2: Y no sé si uno lo da tanto a conocer.
1: Bueno, gracias por venir, Damián.
2: No, gracias a vos por la invitación.
1: Damián Cardelli y Federico Campisi, dos ganadores del fin de semana en Bahía. Completamos, Davincho, y nos vamos. Ya se viene Electro Show con Emilio Calfueque. Gracias por estar del otro lado. Chau, chau.
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0: Muy, pero muy buenas noches, amigos de Radio Patagonia 90.5. Comenzamos con Electroshock. Agregamos energía a tus sentidos en este día, lunes 27 de julio de este 2026. Bienvenidos a todos los que están a través de 90.5 del dial y también a través del canal de Radio Patagonia, de forma activa en YouTube también. Mi nombre es Emilio Calfueque, al frente mío se encuentra la señorita Loli Blanco. Loli, buenas noches.
1: Muy buenas noches para todos, feliz comienzo de semana. La verdad que arrancamos la semana de buen humor.
2: Ay, sí.
0: Sí.
1: Sí. Sí. Sí, después de un lindo fin de, viste, con amigos, todo, nada como renovar la semana.
2: Hasta más, encima fin. Nosotros nos vimos el sábado y el domingo.
1: Y el domingo nos
0: ¿sí?
2: Sí, sí, sí, nos cruzamos. Sí.
0: Bueno, y a mi costado izquierdo la señorita Flor Romec. Flor, buenas noches.
3: Buenas noches, muy contenta del fin de que pasamos, muy contenta de arrancar la semana acá. La verdad que me siento bien. Puedo decir que me siento
1: hoy
3: bien.
1: Hoy hay brillitos.
3: Hoy hay brillitos, no macumbas.
0: Bueno, hoy tenemos un programa cargado de información, noticias, tendencias, sí, virales. Además también tenemos juego, hoy tenemos el juego de canciones. El que tiene que adivinar si esta canción o esta canción tiene más visualizaciones en YouTube. Así que todo eso va a ser en la noche de hoy. Tenemos mucha información también. Ya se viene la Factory este próximo 15 de agosto.
1: Ahí vamos.
3: Que lo cumpla. Se viene.
0: El 15 de agosto va a estar la Factory. Ya están las anticipadas. Y te decimos que las compres rápido. Porque si no pasa como la vez anterior.
3: Sí.
0: Que después estás a la apurada comprando.
3: Sí, viendo reventa, poniendo notitas en Instagram de quién vende entradas, necesito una
1: o
3: entrada.
1: O peor aún, ratoneando a los que están yendo de la joda.
3: ¿Ya me das tu pulsera?
1: Sí.
3: Oh, Dios.
1: No hagan eso.
3: No hagan eso, no hagan eso.
0: Bueno, comenzamos con Electroshock, comenzamos con Babasónicos. Esto es Puesto.
3: Uy, temazo.

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0: Estamos en la noche de Radio Patagonia 90.5 en esto que es Electroshock. Estamos viendo la ciudad de Patagones o la calle Comodoro Rivadavia, casi intersección con 7 de marzo, donde se encuentra la iglesia, donde se encuentra la municipalidad. Poquito movimiento en esta noche de invierno.
1: En este momento sí, poquito, no, porque hoy a la tarde con el solcito había bastante gente. Yo pasé un ratito y estaba bastante lindo.
0: Es que acá sale el sol y andamos
1: hermoso,
0: todos.
1: Hermoso, sí, hermoso para salir a caminar un ratito, aunque sea, no deportivamente, sino ahí tranquilos, auriculares.
0: Bueno, la semana pasada, no recuerdo si fue el viernes o el sábado que salió el sol.
1: Sí.
0: Era raro que salga el sol después de tantos días grises y estaba lleno en todos lados.
1: Ay, sí.
0: En la ciudad de Viedma, en Patagones, la costa muy transitada también. Y es lindo porque uno ya va esperando los días bonitos, o sea, días de sol.
1: Encima yo salí a la tarde, me puse un ratito ahí en la vereda de mi casa, en el rayo, ahí al rayo del sol. Sí. Y fue tan... ¿Cómo necesitaba esto? Te juro.
0: Y bueno, así van pasando los días. Antes de continuar con lo que ha sucedido un 27 de julio de años anteriores, voy a saludar al señor Martín Lastra. Martín, buenas noches.
2: Buenas noches, ¿cómo va?
0: ¿Todo bien?
2: Bien, unas ojeras, me estoy viendo unas ojeras.
0: ¿Ah, sí?
2: Parece que, no sé.
1: La luz tampoco ayuda,
2: me
1: igual.
2: Una piña,
0: igual, así. ¿Dormiste bien?
2: No.
0: Ah. Bueno, por lo duda no vamos a preguntar por qué, ¿eh? Pero bueno, vamos
2: dormí muy poco.
0: Vamos a ir a las efemérides.
3: Dale. Vamos por las efemérides.
2: ¿Arrancas tú?
3: Arranco yo. Escucha, acaba,
0: Cierto que es compartido.
3: Claro. Hoy es compartido porque...
2: Mañana, es una lástima que no venga mañana.
3: ¿Por qué, che?
2: Mañana hay muchas efemérides de historia.
3: Ay, no, no. No, basta.
1: ¿Por qué es una lástima? Si a ella no le gusta historia.
3: No me gusta.
2: Pero
3: historia.
2: Para que se instruya.
3: ¿Qué me estás queriendo decir?
1: La está matando.
2: Por diciendo, ejemplo.
3: Pero yo no te bardeo, ¿no?
2: No, pero, sí, pero está bueno, para que sepa.
3: Mirá. Míralo, escúchalo. Después se enoja cuando le digo que sus efemérides son aburridas.
2: Pero yo la busqué para que vos mañana los veas y... Te
3: bueno, mañana te escucho. Si veo que me aburro mucho, Kili.
1: Ay, con Kili.
2: Si ve que se aburre mucho con vos, Kili.
3: No, era con vos, Martín.
2: Dale, sí. Empieza.
3: Bueno, yo lo voy a decirlo muy breve, para no aburrir a la gente como cierta persona. Tengo acá a la izquierda.
1: Estoy pasando muy bien.
3: Un 27 de julio de 1921, los científicos Frederick Batting y Charles Beck lograron aislar la insulina por primera vez.
0: Ajá.
3: Este descubrimiento revolucionó el tratamiento de la diabetes, una enfermedad que hasta entonces era prácticamente mortal y permitió salvar millones de vidas en todo el mundo hasta el día de hoy.
2: Y mi viejo tiene diabetes.
3: Bueno,
1: mi familia también. Sí, historia de lo loco. También.
3: Así que un día como hoy crearon la insulina.
1: Gracias, sí.
3: Señor Frederick y Charles.
2: ¿Cómo?
1: Frederick y Charles.
3: Charles. ¿Te acuerdas que teníamos un profesor? Sí. Bueno, sí. Yo le digo Charles por...
2: Charles. Como Leclerc.
1: Charles Leclerc. Ay, mi amor.
2: Va a ser padre.
0: Charles.
1: Ay, sí.
3: Y mi segunda efeméride, de a un ver. Día como hoy, pero en 1940, debutó oficialmente Bugs Bunny. Lo dije bien.
2: ¿Cómo?
3: Bugs Bunny. No lo dije bien.
2: Bugs Bunny.
1: ¿Se ve?
3: Bugs Bunny, bueno. Ese.
1: El conejito.
2: El conejito
1: no
2: malo.
1: No lo puedo mostrar, lo veo encima.
3: Pero claro, ese así. Conejito.
2: Tira más el brazo.
0: Pero ese no es Bugs Bunny.
1: Ese.
2: Sí, es Bugs Bunny.
3: Ah, sí, es verdad, es ese.
2: Sí.
3: No,
2: es ese.
3: Es ese.
1: O sea, de última, míralo.
2: Sí. Lo que pasa es que estaba de gala Bugs Bunny en esa.
0: Este.
2: ¿No?
4: ¿Qué tenemos, viejo?
3: Sí, cómo lo miraba cuando era chiquita, me encantaba. Siempre con su zanahoria, era un canchero él.
2: Bueno.
1: Ay, me siento hombre hoy. Sí.
2: Siempre con
3: allí pronunció por primera vez su famosa frase, ¿qué hay de nuevo, viejo? Un día como hoy, en donde debutó. Así que bueno, nada, esas son mis efemérides cortitas
1: y al pie.
3: Y al pie. Y también muy importante,
1: insulina y Bugs Bunny. Ajá.
3: Sí, bueno, pero igual el señor Lastra va a ampliar un poco
2: más.
3: Ah,
2: ¿vos crees que amplíe Bugs Bunny?
3: Sí, porque vos sabés, dijiste que tenés. él se había armado todo...
1: Un monólogo.
3: Claro,
2: no, se había... monólogo, no.
3: Se había hecho una tesis de este personaje. Dije, bueno, yo digo algo breve
2: Tesina, tampoco tesis, una tesina. Tesis es demasiado larga. Una tesina. Con eso no manejamos bien. No, que el acento que usó para Bugs Bunny, usó el acento de que es sumamente común en Texas.
3: Ajá. Ah, mira.
2: La forma de hablar que tiene y la frase es muy común en Texas.
0: Igualmente hay uno de los villanos, se podría decir, no sé si es villano, pero uno de los que compite con Bugs Bunny es
2: el cazador. Barbas.
0: Claro. El bigote largo naranja.
2: Y el cazador narigón.
0: Claro, entonces es como que ellos tienen el lenguaje también de ese estilo.
2: Y lo que sí acá también había visto es que cuando lo crean era para hacerle la contraparte a lo que era ridículamente bueno, como Mickey Mouse y toda la porquería de Disney.
3: Ay, Dios, no le invitaban a los cumpleaños cuando era chiquito.
0: Algunos le puede gustar.
3: Claro, loco. Claro.
2: Pero yo lo estoy diciendo, es mi apreciación personal.
3: Hay muchos niños escuchando, Martín, y vos estás diciendo eso. No, hay gente escuchando. Mirá, si un taxista ahí con los nenes atrás, está llevando ahí un cumpleañito, saliendo de un cumpleaños de temática de Disney, y vos diciendo eso.
0: Alguno viajó para los 15 años.
3: Claro,
0: a
3: Disney. Sí, claro,
2: lo mejor que tiene. Que ha tenido Disney, para que vea, es asociarse con Pixar.
3: Ahí mete.
2: Y sí, para tener todas las películas, qué sé yo, Toy Story, El Rayo McQueen, que todas esas cosas, ¿viste?
0: Sí.
2: Bueno, Monster Inc.
3: Pero las de Mickey también están buenas, las pelis.
1: ¿Qué me decís de Tierra de Oz?
3: No las viste entonces.
2: La de Mickey, no.
3: No las viste.
2: Mickey no, pero pone El Rey León, sí, Aladdin está bueno, sí. Pero Mickey como personaje es muy feo.
3: ¿Vos no viste La Casa de Mickey Mouse?
0: Igualmente a ustedes les gustó. A mí igualmente Mickey no me gusta.
2: Usted es un gil.
3: A mí me gustaba ese el dibujito que era de La Casa de Mickey Mouse. La Mouse Herramientas y todo eso.
1: Sí, yo también lo miraba ese cuando era chiquita. Pero si bien me encantaba era Winnie Pooh. Era muy tierno Winnie Pooh.
3: Ay, a mí Winnie Pooh me daba una cosa rara. Me daba como algo.
1: Me
3: gustaba, pero a la vez era como. ¿Vieron la escena esa rara de Dumbo? Que a todo el. Esa escena rara. Bueno, a mí me pasaba un poco con ese dibujito también.
1: Pero no era tan turbina, ¿o sí?
3: No, pero.
1: Capaz que Igor era un poco turbina. Porque andaba medio depresivo.
3: Saludos de Nico y aguanta el Rey León.
2: Sí, ¿viste?
3: Saludos.
2: El Rey León. Sí, el Rey León.
3: Saludos a Nico y a Walter.
2: Qué feo la muerte de Mufasa, me partió al medio la muerte de Mufasa.
3: Ay, Dios, y eso que no viste la película hecha con IA.
0: ¿Ah, sí, murió? ¿Murió?
2: Sí.
0: Yo no la vi por eso.
3: Opa.
2: Bueno, a mí me arruinó la infancia el frisado ese.
1: A mí me arruinó la infancia Tierra de Osos.
0: Qué vieja la película.
3: No, yo Tierra de Osos hasta el día de hoy no puedo ver.
0: Qué vieja la película.
1: Disney nos arruinó la infancia.
3: Sí, Disney.
2: ¿Viste?
3: Potente.
2: Y sí, claro, yo tenía, en ese momento tenía 9 años, dale, loco.
3: ¿Cuándo?
2: Con el Rey León.
3: Ay, la mierda, le dijo el Rey León.
2: Y sí, bola.
3: Qué mala.
2: Tenía 9 o 10 años, no me acuerdo en qué año nació la película, 94.
3: ¿En qué año nació la película?
2: Y sí.
3: No sé ni idea.
2: 94, por ahí, bueno, poner que tenía 9 o 10 años. Y es un bajón, frisado ese, mala leche. Pero bueno.
3: Prosiga.
2: En 1984 se estrena Purple Rain de Prince. En realidad se estrena la película porque el loco ya quería ser, ya era cara conocida en el RBE, y quería ser una estrella de suceso mundial y qué sé yo. Y entonces gastaron 7 palos en hacer la película para que el señor sea popular y entonces después terminó siendo un éxito rotundo la canción y vendió más de 25 millones de copias y todo. Qué lindo beso me largaste.
3: A mi papá.
2: Ah, bueno, saludos también.
1: Ya quisieras.
3: Está
2: ahí
3: mi papi.
2: Ah, sí, mi hermana.
3: Ay, no se ve el tema.
2: Pero bueno. Bueno, así que después el eclipse de luna de sangre de 2018.
0: Esa fue, no fue la...
2: No fue la de acá, la de Vietnam, el 2020.
0: Claro.
2: De 2018. Y fue un alineamiento planetario excepcional esa, que no se va a repetir hasta el año 2123. ¿Viste que esas
0: ¿Quién
2: cosas...?
0: ¿Quién lo comprueba, no?
2: Claro.
1: Sí, tal cual, ¿cómo sabemos?
2: Pero viste que esas cosas es raro, porque viste que te dicen el eclipse, no sé qué cosa.
0: Nunca más va a pasar hasta acá.
2: Claro.
0: Claro, y después vos ves, por ejemplo, bueno, ese sería uno de los que decían que va a pasar. Vos en 2020 viste otro eclipse y decís, ¿cómo se...?
2: ¿Cuál es la diferencia? Claro.
1: Tal cual, es verdad, sí.
2: Pero bueno, duró exactamente 1 hora 43 minutos y 35 minutos, se pudo ver en Sudamérica poco y nada. Sí.
1: Ah, encima.
2: Sí, se vio apenas en el final del eclipse, se pudo ver acá, sí. Y nada más. Se vio mucho en África, en Europa, Asia. Acá no nos tocó esa bendición.
1: Bendición.
2: Un eclipse. Y bueno, y no, y con eso estaríamos, porque ya Loli tiró dos, o sea, ¿o no?
3: Sí, espectacular. No, me pareció perfecto lo que dijiste.
2: Espectacular, bueno, buenísimo.
0: Muy bien.
2: Ya estamos, ¿viste? La efeméride conjunta sirve.
3: Es verdad, porque si no, se iban a estar a los botezos. Mentira, yo te quiero.
0: A mí me tramó.
2: Pero, ¿qué vos tenés en cuenta lo que te respondí hoy, ¿no?
3: Sí,
2: está bien.
1: El secreto en reunión mala educación, ¿eh? Cuenten.
0: ¿De qué se trata?
1: Somos Emi, yo y el público, claro. Loco, dale.
2: Bueno, lo que pasa es que Loli me mandó...
3: Le mandé un Reels, el mismo que te mandé a vos de Bart.
1: Oh, sí.
2: De Homero, que le están pegando.
3: No, claro,
2: que le está pegando a Flanders.
1: Sí, porque vuelve con
2: Gozo. Para que vuelva con el ex.
3: Claro, sí.
2: Y yo le dije, no me obligues a hacerlo.
3: No, tengo prohibidísimo ya todo eso.
1: No,
3: está
1: sí,
3: por mi madre.
1: Prohibido.
2: Sí, no, bueno, me obligas a hacerlo.
1: No,
0: vamos a continuar. Pero saludar a Walter, que está ahí conectado y que decían, a mí me traumó Robocop cuando lo matan. Por acá, sí. Lucas también está ahí conectado. Le voy a mandar un saludo muy especial, que está desde Reconquista, Santa Fe. Y bueno, Kili ahí con su foto de Leo Mattioli.
1: Y hoy anduvo meta historia Kili ahí, ¿la vieron la historia de Kili?
2: No vi.
1: Todo un señor, un galán. No,
3: es un fachero, mi amigo.
1: Parece que tiene el 7 de oro, ahí, ¿viste cómo está jugando al truco? Estás tipo con la comisura así para arriba, bueno, están tipo en el espejo.
0: Estaba en el gimnasio, no sé en qué momento.
1: Reciclando foto vieja, seguro. Tiró la caña. La clásica, ¿viste? Cuando querés ahí tirar la caña, foto vieja. Estamos bueno. Con Loli con la foto rubia.
3: Lo peor de todo es eso, que yo tengo fotos que están buenísimas, pero estoy rubia y ahora estoy borracha.
2: Ponle Photoshop, IA.
1: Nah, pues encima de Instagram te mandan cana. Te pone rediseñado con IA.
3: Claro, y aparte Kili me haría bullying.
2: ¿Cómo te...?
1: Te mandan cana, no sé cómo sabe Instagram que editas la foto, pero te mandan cana.
0: Claro, te dice arribita, sí. Creado con IA.
2: ¡Qué botón!
1: Sí, por un lado mejor igual.
2: Bueno, sí,
3: cierto,
2: bueno.
3: Por un lado mejor.
2: Pero bueno, en este caso solamente el color de pelo. O sea,
0: bueno, muy bien. Vamos a comenzar con otras de las noticias que tenemos para hoy.
1: Eso.
0: Y vamos a hablar sobre la verdad sobre la masculinidad.
1: Vamos.
3: Ay,
0: solo
3: me encanta.
0: Uno de cada 10 hombres presenta actitudes tóxicas.
3: ¿Uno de cada 10? Entonces que yo estuve con ese...
2: Con ese uno.
1: A vos te tocó el uno, amiga.
3: Yo voy con el uno, después me voy a otro 10, vuelvo con el uno, y así
1: estoy. Ella no tiene punto medio.
3: No puede ser.
2: Con un 5 estarías, ¿eh?
3: Sí.
1: No, le faltaría más intensidad todavía.
2: ¿Sí?
1: Ella necesita esa intensidad. Viene de 4 años, una intensidad insoportable, mirá.
2: Con un 8 estamos. Con el 7.
1: Con un 7.
2: Con el 7, sí, con el 7.
3: Con un
2: 7.
3: Estoy bárbaro, me encanta que me celen, prohibime todo.
0: Bueno, en los últimos años la discusión sobre la masculinidad tóxica ha ganado un espacio en el debate social, alimentando ideas generalizadas sobre el comportamiento masculino y su impacto en la convivencia. Se multiplican los relatos que describen a los hombres como portadores de actitudes negativas, dominantes o perjudiciales, y muchas veces se asume que estos rasgos son la norma dentro de la población masculina. Sin embargo, una reciente investigación desarrollada en este caso por la Universidad de Nueva Zelanda ofrece perspectivas distintas, desafía los estereotipos más difundidos. La gran mayoría de los hombres no exhibe comportamientos asociados a la masculinidad tóxica. El estudio, que analizó respuestas de 15.000 hombres de diversas edades y entornos, demuestra que casi 9 de cada 10 no presentan conductas vinculadas a este fenómeno, según algunos datos recopilados también en la revista Todo Hoy Psicología. y la evidencia no solo pone en cuestión los prejuicios instalados, sino que también marca un nuevo camino para comprender la complejidad de las identidades masculinas y desarrollar estrategias de prevención y políticas públicas más precisas. Igualmente...
1: la miraban a Loli al toque.
3: No, yo no soy.
0: ¿Uno de cada 10?
3: Sí.
0: Me parece muy poco, personalmente.
1: O sea, no, yo pienso que son más. Uno de 10 me parece demasiado generoso, sí, el estudio, no, ese.
0: Claro.
3: Ese estudio lo hizo un hombre.
1: Lo hizo un tóxico.
3: Y también.
1: Sí, lo hizo.
2: Y él, era el tóxico, dijo, pongo otros 9 como para que...
1: O sea, yo no son muy pocos los hombres que conozco que no son tóxicos.
2: ¿Cuánto?
1: Claro, hablando de experiencia personal y amigas y eso, sí.
0: Bueno, pero igualmente tengamos en cuenta que hay...
2: Que la balanza se equilibra del otro lado también.
0: ¿Sí? Claro.
1: No, para mí, yo conozco más tóxicos que...
2: No, que, yo no. Yo conozco de las dos.
3: Son un poquito tóxicos, tienen que admitirlo a veces.
2: ¿Con quién?
3: No sé, digo, capaz que son un poquito tóxicos, deben tener algo de toxicidad.
1: A mí una vez me hiciste una escena de celos porque yo no había venido... Había venido al programa con Kili, no con vos.
2: Ah, bueno, pero por... Pero porque no habías venido nunca en el año y dice, ay, quiero que sea el team.
3: Y ahí está, ahí están los celos.
1: Ahí está, mira cómo lo sacamos.
3: Ah, bueno, encima enseguida no es... le da bronca, viste, ya pasó, pero es típica.
2: Pero estoy contando cómo fue la situación.
3: Ah, no,
2: y sí,
3: pero
2: así.
3: Es típico del tóxico que te saque cosas de hace mil años.
2: No, si ella lo trajo, yo no traje nada, los tiro ella.
1: No, pero sí, no, hay más tóxicos que no tóxicos.
0: No, eso no,
2: no coincido.
3: Coincidimos todos.
2: Yo coincido con el estudio.
3: Coincidimos las mías.
2: Quizás no 1-9, sí. Pero un...
1: Yo creo que...
0: Tres o cuatro,
2: sí.
3: De 10, creo que la mitad son tóxicos y los otros menos.
1: A mí 6 de 10.
2: Que no son tóxicos.
1: Que son tóxicos.
2: No, pero ustedes
1: pueden ser parte de los 4 que no son tóxicos. ¿Por qué se ponen el poncho?
2: No es ponerse el poncho. Para mí la balanza en todo caso es
1: 50-50. No, ¿qué 50-50, sí. Martín? No,
2: como sí, mucho.
1: Ahora hablamos 50-50. Dale.
2: Como mucho es 50-50. Como mucho.
1: ¿Qué como mucho encima? Cara dura, ¿no? 60-40. ¿Cuántas veces te he contado cosas íntimas mías?
0: Bueno, dependiendo de las elecciones que haya hecho.
2: Bueno, claro.
1: Ahora se me da la culpa de la mujer que se metió con
2: eso. Sí.
1: Mira, uno dice que sí, otro dice que no.
3: Pero pasa,
1: me
3: voy a la mierda.
2: Bueno, deja de buscar tóxicos.
0: Y la investigación fue liderada por Débora Kalina de Cono, experta de Escuela de Psicología de la Universidad de Auckland. Y bueno, en este caso también fue la que llevó a cabo este estudio. La encuesta abarcó a hombres adultos de entre 18 y 80 años. Para analizar la información, el equipo empleó técnicas estadísticas avanzadas, lo que permitió una segmentación detallada de los resultados y una identificación precisa de distintos perfiles masculinos. La definición de masculinidad tóxica utilizada por los investigadores se estructuró en un entorno de 8 indicadores: centralidad en la identidad de género, prejuicio social, desagradabilidad, narcisismo, también sexismo benevolente, oposición a la prevención de la violencia doméstica y la orientación a la dominación social. O sea, completísimo el estudio en este caso. Y el análisis que se hizo permitió identificar 4 grupos entre los participantes.
1: ¿4 grupos de tóxicos?
0: Claro.
1: Voy a ver.
2: Mira, mi campo le gusta. Después se dice que no.
0: El segmento atóxico abarcó 35,4% de los hombres, quienes registraron niveles más bajos en todos los indicadores. Otros 2 grupos que suman el 53,8% que presentaron valores de masculinidad tóxicas que iban de bajos a moderados sin llegar a los extremos preocupantes. Y en contraste, solo el 10% de los encuestados mostró señales claras de masculinidad tóxica. Dentro de ese porcentaje, un 7% integró el grupo denominado tóxico benevolente, que es caracterizado con altos niveles.
1: Loco, el enfermo.
0: Claro.
3: Uy.
1: Loli.
3: Sí, no, me tengo que...
1: Ya nombre y apellido tiene. Tiene un estudio y todo comprobado. Aléjate, nena, por salí de ahí.
2: Salí de ahí, maravilla.
3: Bueno.
0: Bueno, así pasaba este momentito en esto que es Electroshock con... Siempre iniciamos con estudios. Hoy un estudio de la Universidad de Nueva Zelanda sobre la masculinidad.
1: Ah, es de Nueva Zelanda. Hay 10 habitantes ahí que van a poder estudiar. Claro, sí, hay 10 hombres, sacaron de esos 10 hombres. Que vengan a Argentina a hacer un estudio a ver cómo les va. Uno de 10 hombres en Argentina. ¡Argentina! Ponele.
3: Nada más ni nada
1: menos. Uno más loco que otro acá.
3: Sí.
1: Sí.
3: No, no, si ustedes supieran todos los chismes que tenemos de acá de la comarca.
1: Ay,
3: no,
1: una gana
3: decir
1: de poder ventilar todo.
3: ¡No! Como fulanito
2: después
3: que vive tóxico, por allá.
2: Ya. Somos nosotros.
1: Pero nosotros no estamos diciendo que somos tóxicas.
2: ¿Qué? Ah, no.
1: Estamos diciendo
2: no.
1: que sabemos mucho de hombres de acá. O por eso podemos decir que no es uno de cada 10. Hay muchos acá.
3: Claro.
1: Solamente en Mime Patagones. Si tenemos que hablar de Argentina en general,
3: no terminamos.
1: Puedo seguir hablando.
3: Podemos hacer un libro ahí.
1: Exacto.
3: Y se hace famosamente mundial.
1: Soy una persona que recorrió muchas provincias. Vos ya lo sabés.
2: Bueno.
3: Claro, no, no, acá de toxicidad.
2: Está bien.
1: No, pero Nueva Zelanda, un estudio de Nueva Zelanda, me viene a traer. Tenemos lo de Suiza de paso ya que estamos, que son todos más buenos que el pan.
2: ¿Cuántos habitantes tiene Nueva Zelanda?
1: 10.
2: No. ¿Cuántos habitantes tiene Nueva Zelanda?
0: La investigación fue de 15.000 hombres.
1: Re poquito, 15.000 hombres.
2: ¿Y qué universo hubieses puesto vos?
1: Yo hubiese puesto Yanquilandia, Argentina, estos no. países más un país latinoamericano.
0: Te lo vamos a buscar, ¿eh?
1: No europeo, no nada, latinoamericano.
0: Te lo buscamos para el viernes.
1: Lo buscas, sí, listo. Y el viernes lo debatimos, yo lo peleo a muerte, como siempre.
0: Es que ya lo estás peleando.
1: Tengo convicciones bien
0: y no
1: puestas,
0: va a cambiar
1: loco.
0: Y no va a cambiar tu pensamiento, no. Por más que...
1: Hasta que me traigas un estudio de no sé quién pindonga sea, ahí puede ser que caiga.
2: Pará.
0: Y después los tóxicos somos nosotros.
2: Claro. Bueno,
1: yo
2: voy a averiguar cuántos habitantes tiene
1: dale,
2: Nueva
1: dale,
2: Zelanda.
1: Dale,
3: averigua.
1: No, Nueva Zelanda, ¿qué me importa Nueva Zelanda?
2: ¿Y si no se hizo Nueva Zelanda?
1: Pero por eso, ¿qué me importa Nueva Zelanda? Un latinoamericano
0: bueno,
1: tiene que ser.
0: Voy a mandarle un saludo muy especial a Maxi, sí. Que me hizo la tintura. El otro día estuvimos trabajando ahí, mirá, te veía mostrar.
2: Ah, te filmaste.
1: Claro.
0: Sí, no, para que se vea el trabajo.
2: Estás cada vez más famoso.
1: Ay, ¿qué te pasó?
0: Que se vea el trabajo ahí.
2: ¿Qué te pasó?
0: Que hizo,
2: que
0: hizo Maxi.
1: Se quedó pelado.
0: Claro, la gorrita, mientras te va sacando.
1: ¡Ay! Sí. ¡Pará!
2: ¿Cuánto demoró todo esto?
1: Como 6 horas.
0: 2 horas y media, ¿ah? Aproximadamente.
3: Pasa que tiene pelo cortito.
1: Claro,
3: las minas...
1: 6, 8
3: sí,
1: horas.
3: Sí, las minas... ¡Qué fachero!
0: Así quedó, bueno, le voy a mandar un saludo muy especial a Maxi.
1: Campo Cruela débil, ¿eh?
0: 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Un saludo muy especial para Maxi y también para Víctor, que luego entró a la peluquería y dijo que siempre escucha el programa.
2: Mirá,
1: un saludo.
3: Un saludo.
2: 5 palos de habitantes tiene Nueva Zelanda.
1: Lo metieron al horno con papel aluminio, ¿viste qué?
0: 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Ahí ves a los chicos que
3: ¿se
0: están...
3: ¿Se puede retroceder el video?
2: ¡Cande!
3: Gracias, amiga,
2: dándolo
3: todo.
2: Saludando,
3: ¿dónde anda, señor Kili? Ahí anda.
2: Ahí está, mirá, prestando atención de lo que va a ser mal.
1: Me da risa porque cuando le están armando la barra, todo hay una rebanda de los cosos y cuando está haciendo los ejercicios son re poquitos.
0: Bueno, quédate con nosotros, esto es Electro Shock, hasta las 22 horas. Te acompañamos en Radio Patagonia 90.5.
1: Temón.
2: Sí, Linkin.
3: Ese tema.

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1: Siempre la paso bien. A mí nunca me falla la Factory.
2: Nunca falla, la verdad.
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1: Ese.
0: Algunos lo tienen, otros no. Si no lo tenés por ahí por nombre, es el que canta esta canción. No solo por

0: Sí.
1: Sí, usted salió recancha.
0: Bueno, che, perdón.
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0: Señor, aproveche.
2: Está regalado. Estamos liquidando los manteles de Antimancha, me pareció. Sí,
0: por eso lo dije.
2: Bueno, ¿cómo salieron en el pro del mundial?
0: ¿Por qué? Me acordaré. No sé, creo que quedé en el puesto.
1: Se había dado vuelta a la página, sí. Mundial y...
0: No, debo ver que... Igual me intriga mucho saber quién salió primero.
2: Claro.
0: Eso me da intriga. Yo creo que quedé en el puesto 30.
1: Yo no me fijé en qué... Ni me fijé, pero convengamos que lo empezó.
0: Alrededor de 25 y 30 quedé yo ahí. Nomás.
2: ¿Tienen para fijarse todavía cómo quedaron en posiciones?
0: ¿Por qué
2: o no?
0: ¿Querés abrir heridas?
2: Claro. No, porque podés ver solamente el resultado de cómo quedaste.
1: ¿Se puede?
2: Sí, se puede.
1: ¿Se puede?
0: A ver. Bueno, yo no lo hice.
1: Igual empecé muy recontra empezar el mundial.
2: Yo hice hasta los octavos de finales. Después no puse ningún resultado más.
0: No, yo llegué hasta la final.
2: Pero quedé en puesto 35, con 192 puntos.
1: ¿Dónde está? No me aparece.
0: No lo encuentro.
2: ¿Dónde tenías el picture?
1: Sí, pero no me aparece.
2: Y acá te decía, ahí arribita te dice...
1: No veo.
2: Ahí arribita, cuando entras al picture...
0: 33.200... No, sí, 33.206.
2: A ver.
0: Ya lo saqué.
1: Quedé...
2: puesto 33, puesto, 106.
1: Puesto 39 en el ranking general.
0: Bueno, hemos quedado todo en pico, ¿viste? Quedamos, ¿qué onda?
2: Quedamos bastante bien igual.
0: Sí, mal.
1: Yo empecé, no me acuerdo si en el partido de Uruguay con Arabia, creo que era. Sí. Ya habían pasado como toda la primera ronda, o sea, un desastre.
2: Mira, hubiese ganado toda...
1: Pero a lo que me refiero es, empecé re tarde, esto es una mentira, quedaste 39, me olvidé de partido, me los olvidé de poner el resultado, o sea, eso cualquiera, Mercado Pago.
2: Bueno, una de las plataformas líderes de este segmento fue Mercado Pago, que anunció que su PRODE, en este caso del Mundial, rompió un récord Guinness de participación. En total fueron 21,2 millones de personas que compitieron a lo largo de la Copa del Mundo. Y los datos de la plataforma revelaron un optimismo abrumador, que en este caso el público local tuvo el 96% de participantes argentinos. Que estuvo también haciendo el pronóstico de las victorias del albiceleste. Y esta confianza también se reflejó en otros países de la región, con un 52% de preferencia en México y un 50% en Uruguay. Al finalizar el torneo, el premio mayor de $50,000 fue compartido por tres usuarios, que alcanzaron la cima con 294 puntos. 294 puntos. Según informó la empresa, estos ganadores mostraron una precisión de acertar 74 ganadores.
1: De poner el resultado, o sea, eso cualquiera, Mercado Pago.
2: Bueno, una de las plataformas líderes de este segmento fue Mercado Pago, que anunció que su PRODE, en este caso del Mundial, rompió un récord Guinness de participación. En total fueron 21,2 millones de personas que compitieron a lo largo de la Copa del Mundo. Y los datos de la plataforma revelaron un optimismo abrumador, que en este caso el público local tuvo el 96% de participantes argentinos.

0: y un 50% en Uruguay. Al final, al finalizar el torneo, el premio mayor de $50,000 fue compartido por tres usuarios, que alcanzaron la cima con 294 puntos. 294 puntos. Según informó la empresa, estos ganadores mostraron una precisión de acertar 74 ganadores y fallar únicamente en 18 encuentros en toda la cita mundialista. Un montón.
1: 180 puntos todos.
2: Che, ¿y ellos ganaron? ¿Quedó claro el puesto uno?
0: Claro. Dividido en tres, esos $50,000.
2: Regarca, pará, Galperín. Porque vos participás por $50,000. Si el otro quedó empatado, bueno, 50-50.
1: No seas
0: por lo que dice.
2: Loco. Me acabo de enterar también que existe Mercado Pago en otros países.
0: Sí,
1: de
0: bueno.
1: Todo Latinoamérica.
2: No sabía.
0: Con el torneo ya concluido, los participantes ahora pueden acceder a resúmenes personalizados para analizar el rendimiento. Y Mercado Pago habilitó la función en su aplicación que permite consultar el historial completo, incluyendo el total de puntos, posiciones en el ranking general y el número de resultados exactos. Bueno, en ese caso fue Mercado Pago. También en la Lotería de la Ciudad de Buenos Aires cerró la edición especial del Pro de Mundial, una distribución de 47 millones de pesos a lo largo de toda la competencia. Y el evento final, que contemplaba los resultados de las semifinales, el tercer puesto y la final, contó con un pozo de 20 millones de pesos. Bajo la modalidad sale o sale, el pozo final fue recibido y repartido entre 20 ganadores que lograron acertar los resultados exactos.
2: Yo gané los... No me acuerdo si eran 2.000 o 20.000 de cuando acertás los resultados del día.
0: Sí.
2: Y te hace una encuesta, no sé qué, y fue... Pero de prepo, yo lo gané de pedo. Porque muchas veces me he querido meter y siempre sí. llegaste tarde.
0: Es que los partidos fueron tan raros en resultados desde
2: contra,
0: el
2: sí. No. Hay partidos que no te esperes. Resultados que decís, ¿qué carajo?
0: Claro.
2: Yo hay algo, por ejemplo, me acuerdo que un partido de Francia le metí 4 a Francia y terminó perdiendo Francia y fue como, ¿qué carajo está pasando acá? O bueno, la
0: de Alemania, cuando pierde con Ecuador.
2: Sí, o el partido de Francia-Inglaterra. No, Francia-Inglaterra. No le iba a tirar 6-4 ni por casualidad. Después del partido que había dado Francia, el que nos había dado Inglaterra, dije 6-4 ni en pedo. Yo le creo que le había metido un 3-1.
1: Además creo que es el partido que nadie quiere jugar, el de tercer puesto.
2: Ay, sí.
0: No, y España, Cabo Verde también, fue
2: ese,
0: el primero que...
2: Sí.
1: Bueno, viste que dicen que están analizando por apuestas.
2: Por dos partidos, sí, dos partidos de España.
1: ¿Realmente va a quedar en, como mucho multa o...?
2: Multa financiera, segura.
1: O sanción, puede llegar a ser pero el mundial, ya está. Y pero además, porque ponele que haya sido con Portugal... Poner que haya sido con Portugal, ¿qué va a hacer Portugal? No, juguemos de vuelta, no, va a jugar todo el mundial.
2: No, ¿sabes qué? Que se juegue todo el mundial de vuelta.
1: Hermoso.
0: No, estaría bueno para mirar
2: de Boca. No, déjenle hinchar la bola. No, de Boca arriba, ¿qué momento Bober estamos teniendo? Estamos mal.
1: Bájate, joder, vergüenza ajena.
0: Bueno, cambiemos de tema y hablando de ahora ya de parejas o de citas. Y en este caso, cita fallida.
1: Qué raro.
2: Historial de sobra.
0: La pasó a buscar en su auto, pero le hizo pagar la nafta y un helado. Esa es la chica.
2: ¿No será tu ex?
0: Haz lo tuyo.
2: Ay, ¿será? No se puede creer.
0: Bueno, un extenso universo en TikTok, existen cientos de videos y en este caso fue el turno de Agos Maidana, que comentó este story time de cuando una vez se le hicieron pagar la nafta y también el helado en una cita, fue lo que comenzó diciendo la chica. En primer lugar, la usuaria aclaró que no se trataba de la primera salida con este joven, sino que era la quinta. Además, si bien vivían a 2 horas de distancia, ella era la que siempre se movilizaba para verlo viajando en su auto. A la hora de concretar la quinta cita, Agos le aclaró al joven que no iba a poder ir hasta su casa. Entonces él se ofreció pasar a buscarla por su casa. Como no vivo sola, siempre íbamos a su casa, entonces él me invitaba y yo viajaba 2 horas en el auto, me pagaba la nafta, los peajes y todo, fue lo que explicó esta chica. Luego continuó, me pasó a buscar y cuando estábamos yendo para su casa, se le queda sin nafta el auto. Se le pone en rojo y para en la estación de servicio, entonces para en ese lugar y cuando ya estábamos ahí me tira, no tengo efectivo. Saqué la billetera, garpé la nafta la única vez que me había ido a buscar, fue lo que dijo la chica. Para culminar ese nivel de rata máximo, me dice, vamos al Automac. En ese momento, dos combos salían a 1.400. Yo le